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3: 40. 5 de la tarde con 2 minutos, los 40 Mexicali 90.7. ¿Cómo están? Les saluda Marlene Sepúlveda en este nublado jueves, que es jueves 24 de septiembre. Espero que se encuentren bien, que se queden conmigo durante toda esta hora, porque hoy es jueves de Brujas de Radio. Ya no tardan en estar por acá con nosotros Karina Villalobos. Ya nos subió por ahí la imagen de lo que vamos a hablar el día de hoy. Así que no olviden que nos pueden escuchar en los40.com.mx, en la app de Los 40, en el 90.7 de tu radio. Hay varias opciones para que estés en sintonía con nosotros. Y también, si quieres, pues, no lo sé, mandar algún mensaje, algún saludo, algo por el estilo, lo puedes hacer a través de nuestras redes sociales, Los 40 Mexicali y Los 40 Mexicali 90.7. Si es que tú prefieres el Facebook, por ahí puedes encontrarnos, estar en contacto con nosotros. A mí me encuentras como Marlene SR en Instagram y TikTok, Marlene Sepúlveda en Facebook. Por cierto, ya vieron que TikTok cambió como la página principal, la hizo muy al estilo Instagram. Antes estaba la foto del usuario, o sea, de tu perfil en medio. Y sí estaba como rara, pero bueno, era lo que lo caracterizaba. Ahora ya se movieron al formato pues más instagramero, que es la foto de perfil y toda la información hacia la izquierda. Está raro, pero bueno. Cambios que hacen por ahí las plataformas. Recuerdo cuando todos estábamos más en la onda Facebook, que si bien sigue siendo una red que aquí en Baja California es un chorro, sobre todo en Mexicali sigue siendo una red importante, antes era como la red que usaban la mayoría de las marcas y demás. Pues recuerdo que antes hacían cambios así de que el perfil va a estar de tal forma, de tal manera acomodado, sobre todo para nosotros que, bueno, yo que tengo una agencia de marketing y que nos toca trabajar con las marcas, era un relajo poder encontrar pues los diferentes cambios que se hacían y adaptarlos a las marcas, que si la foto de perfil, que si la portada, que si esto. Nada como el MySpace, donde podías cambiarle todo y hacerlo a tu estilo y te volvías programador. ¿Qué tiempos? Ponías tu música. Era muy divertido, tomaba demasiado tiempo, o sea, realmente creo que éramos unos desquacerados para tener el tiempo de hacerle tanta modificación. Pero bueno, el caso es que ya estamos por acá. Recuerda también que si tienes una Alexa, le dices: Alexa, pon Los 40 Mexicali y listo. Me ha tocado ver muchos memes ahora pensando o diciendo esto, que en el 2030 la IA va a acabar con nosotros y demás. Y están todos estos memes, todos estos reels donde dice: la inteligencia artificial a punto de eliminarme. Y ponen así a lo mejor a alguien bastante triste. Siempre es como un animal. Es un capibara o una rata depresiva por tener que acabar con tu vida. Dice, a pesar de que siempre le decía gracias y por favor. Amigos, yo jamás en la vida le digo gracias a la inteligencia artificial. Tampoco la trato mal, creo, pero no tengo una relación tan cercana. Hay gente que conozco que sí, demasiado cercana, que ya les hablan hasta con groserías. Bueno, muy extraño. En fin, vámonos con algo de música. Guantes puestos, La Gusana Ciega, aquí en Los 40.

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3: Jueves de Brujas de Radio, ya está por aquí Karina Villalobos.
4: Así es.
3: ¿Cómo estás?
4: Estoy como ilusionada.
3: Ok.
4: Pero decepcionada.
3: Anda, ¿por qué toda esa
4: Porque
3: mezcla?
4: Estaba adentro de mi casa, o sea, salí en la mañana estaba sofocado, ¿no? Se fue como, ay, qué raro, está sofocado. Ok, me fui al yoga.
3: Sofocante
4: y sofocado.
3: Es que sofocado es uno. Sofocante es el ambiente.
4: No, estaba sofocante y yo estaba sofocada.
3: Exactamente.
4: Entonces, dije, ay, mira qué sofocante. No dije eso, mira qué sofocado fue lo que dije. Entonces, pero es porque anda, porque el huracán que quedó cerca, ¿no? O sea, que anda por ahí.
3: Sí,
4: un huracán.
3: Sí. Ayer mi novia me estaba contando que allá en Sonoita. Y en Sonora, en varias partes, allá estuvo lloviendo un chorro de que. Ajá. Me dijo, no, pues como 3 horas. Y yo, ay, aquí, qué. O sea, aquí llueve 3 minutos y ya.
4: Y ya es un caos.
3: Y ya, ajá, pero sí, entonces dijo, a ver si mañana no va para allá como la nube de la lluvia. Yo no creo. Y sí, hoy amaneció pues muy nubladón.
4: Sí, y luego yo veía, pues, ay,
3: ya amaneció
4: trabajando.
3: Yo como a las 10 de la noche
4: a la hora
3: que me
4: tú
3: desperté.
4: Amaneciste, pero fíjate, yo amanecí más temprano y sí, estaba okay, nublado.
3: Todo el día estuvo nublado.
4: Entonces, pues yo regresé del yoga y me puse a trabajar en la computadora. Entonces, a un lado de mi computadora tengo ventanal. Y yo vi viento, todo muy cool. Entonces, yo ya no volví a salir en todo el día. Entonces me voy a poner un saquito.
3: Ella. Sí, ahorita te vi muy enchamarradita y yo, ok.
4: Dije, voy a poner un saquito de esos ligeritos, ¿por qué no?
3: Ella
4: ¿no?
3: ya está con el feeling de...
4: Pero ya venía con el tiempo contado, entonces salí de la casa y dije, ah, no, bueno, voy a lugares cerrados, entonces... Ajá. Pero ya no tenía tiempo de volverme y hacer otro outfit, ¿no? Entonces, claro. La ilusión y la desilusión fueron casi momentáneas. Sí, salí de esa manera, pero fuera de eso, estoy contenta.
3: Me ha gustado.
4: Estoy ocupada, he estado muy ocupada y no me gusta cuando se me pasa tan rápido el tiempo. O sea, por un lado, es que somos así de Contreras, ¿no?
3: Sí.
4: Cuando
3: sí.
4: no tenemos nada que hacer, es como, no puede ser.
3: Qué aburrido,
4: no se acaba nada. El maldito día. Sí, pero sí. cuando tenemos muchas cosas que hacer, es como, ¿por qué se pasa tan rápido el día?
3: Claro.
4: Una u otra, pero el punto es que, por desgracia, yo no sé ustedes, pero la mayoría no tenemos balance. O estamos en 8,000 cosas. O no está
3: o
4: pasando nada.
3: Ajá. Sí,
4: ahorita
3: sí.
4: sabes que tengo ganas de tirarme en mi sillón a ver la tele. Pero
3: he estado haciendo eso, fíjate.
4: Así sí, como sí, todo sí. un día, ya sabes que hasta te duele la espalda de estar
3: de
4: así
3: estar
4: tirado.
3: Incómodo,
4: sí. sí, así quiero.
3: Yo he estado haciendo eso, pero porque he logrado mantener la limpieza de mi casa. O sea, como, no así impecable, pero lo bastante como para saber que si me engrano media hora quedan bien, de que unos trastecillos, alguna cosa rápida en ese momento y todo queda. Pero no hacer las grandes limpiezas que siempre hago. Entonces es como, o sea, yo misma, ¿no? Yo sola puedo vivir en un marranero si quiero, pues. Pero yo sola es como de, me merezco echarme a ver la tele.
4: Yo no puedo vivir en un marranero.
3: Sí, no, a nadie le gusta.
4: No, hay gente que puede.
3: Ah, claro.
4: Sí. Pero a mí me pasa, o sea, yo gran parte de mi trabajo lo hago en mi casa. Entonces, me pasa a veces que no puedo concentrarme si sé que las cosas no están ordenadas.
3: O sea, es como... es que yo estoy en eso, como de... No, o sea, tengo que tener todo perfecto, ya me puedo acostar, ya puedo relajarme, me permito ya hacer las cosas.
4: Fíjate que ayer te pensé mucho, fíjate, tú traes un dolor de cabeza, yo te pensé porque fui a ver la última película que pude ver del ciclo de cine francés.
3: ¿Ya se acabaron?
4: Ya se acabaron.
3: Ay, qué horror, me choca.
4: Fueron dos semanas.
3: Sí, pero 2 semanas que no pude.
4: Y las estuvieron rotando creo que en 3 o 4 salas, ¿eh? O sea, yo alcancé a ver 4.
3: ¿Y si viste a Luis?
4: Ayer lo vi.
3: Ah.
4: Pero es que lo mejor de todo es que ya en señor, pues, o sea, sale de papá.
3: Ya.
4: Y
3: Sí, la última del ciclo de cine francés que vi con Luis Garrel, que fue hace como 3 años, ya era el papá también.
4: Pues ahora sale papá, pero es una película muy bonita, una coming of age de un adolescente, tiene un hijo adolescente, pero está en el 85, entonces se ve muy guapo porque se ve, ya sabes, tipo como Joaquín Phoenix en Hair.
3: Ah, así, claro, ese look con el bigote. Sí,
4: lentes,
3: sí, sí.
4: saco.
3: Es que ese es mi look favorito. Es el look que traía también el Oscar Isaac en la de...
4: En la serie que nunca he querido ver por miedosa. Por miedosa.
3: En la de escenas de un matrimonio, así, o sea, trae lentes, trae las canas, trae bigote y trae como suétercitos así de bordados.
4: Te hubiera encantado, o sea, porque yo decía...
3: Mi idea de look sexy es muy extraña.
4: En este look.
3: Pero esos looks,
4: creo que le gustaría mucho a Marlene, sí, ¿no? Sí, y aparte, sí. Pues muy bonita la dirección de arte, muy bonito. La película es una película, si la pueden ver, si la encuentran por ahí, se llama Una ilusión. Y es una película muy bonita, o sea, muy bonita acerca de crecer, de ser adolescente, de ver que tus papás se llevan del chongo, de que hay una crisis económica.
3: Raro que las películas francesas sean bonitas. No siento que la mayoría son medio depresivas.
4: Todas tienen ahí un... Esta está bonita.
3: Qué loco. O
4: sea, pero fíjate que fui a ver otra. Creo que te puede encantar esta. Porque alguien me dijo... es comedia romántica. Y yo, no sé, como sí, que las comedias románticas francesas no me gustan. Y me dijo, pero es muy francesa.
3: Bueno,
4: voy a ir. Les cuento, por si la ven, se llama Te Encontré. Okay. O sea, si la ven por ahí. Se trata de una mujer que es doctora y trabaja en el área de tanatología, en el área de cuidados, para allá, para que la gente se muera.
3: Paliativos, ¿no?
4: Paliativos, ajá. Entonces, pues prácticamente le toca acompañar a la gente en su muerte, y está en contra de varias cosas como de inteligencia artificial que se están instalando en el hospital y de telecomunicación, porque dicen, no, esta gente ocupa humanos que los estemos acompañando, no ocupa que sus seres humanos se conecten por medio de un monitor, o sea, ocupa que vengan a verlos, ¿no? Entonces, total que ella acompaña muertos, o sea, ella ve muertos, los muertos que no pueden, irse, o sea, los muertos que no pueden irse, ella los ve claramente, o sea, los ve así de que, a ver, cuéntame, ¿qué pasó? ¿Por qué no te vas?
3: La gente que queda en la espera en el limbo.
4: Sí, y regularmente es gente que tiene que hacer algo o tiene que decir algo para poder irse, y muchos de esos muertos no saben que están muertos.
3: Ok.
4: O sea, hay unos que sí, lo tienen súper claro y no se pueden ir porque no han podido comunicar lo que quieren, pero otros la muerte los sorprendió y no se pueden ir porque no saben que están muertos. Pero
3: eso está muy curada.
4: O sea, está muy curada y no pasa en París, pasa en una otra ciudad. Y total que en un accidente ella conoce un morro, o sea, ella se estrella, anda en una motito, ajá, conoce un morro, se súper enamora de él y resulta que es un muerto.
3: Ok.
4: Y resulta que es un muerto.
3: Pero ella no sabe, o sea, como que en ese
4: se
3: proceso...
4: Se da cuenta muy rápido. Okay, entonces le dice, pues te voy a ayudar, o sea, no sabes que estás muerto, o sea, te voy a ayudar. Y el vato, no, pero es que tengo que hacer esto y tengo que hacer aquello. Que hacer esto. Entonces, total, que lo que está interesante es que en la película su mamá tenía ese mismo talento y a su mamá la acusaron de loca y terminó en un manicomio. Entonces, ella cada vez que alguien cercano, o sea, por ejemplo, si tiene un novio y descubre que ya ve muertos, la dejan. Entonces, se enamora de este tipo y dice, no, pues no te vayas. O sea, entonces llega un punto donde se ve como la loca, pues, en la ciudad porque anda abrazando.
3: Porque anda abrazando a alguien. Algo.
4: Y todo
3: ¿qué
4: eso.
3: Importa, hombre.
4: Sí, está muy loco hasta que, pues, ya la van a correr del hospital por loca, pues, porque anda ahí. Pero en eso tiene una... Le revela al director del hospital como lo que ella sabe hacer. Lo que ella sabe hacer. Y entonces, pues ya la conté toda. Ayuda al amor de su vida a irse.
3: Ah.
4: A irse porque entiende que pues él ya no está contento viendo cómo ella está echando a perder su vida. Y le dice, y él le hace prometer con, bueno, pero tú prométeme que vas a vivir en el mundo de los vivos, ¿no? Y total que se separan la luz y. Y ella se queda acompañando a la gente a la muerte y el ser. O sea, es una comedia romántica, te lo juro, pero es muy francesa.
3: Me gusta, me gusta. suena muy interesante.
4: Sí, es muy bonita. O sea, muy bonita película y sí te hace pensar como en estas cuestiones de qué haría yo si estoy todavía en este en este plano y ya todo el mundo me... Porque el vato puede ir a su funeral, pues.
3: Qué loco.
4: Le dice, oye, pues primero que nada, acompáñame al funeral, ¿no? Quiero ver qué pasa. Y pues se conmueve mucho de saber que era muy amado. Y luego está su papá y su papá nunca la atendió y dice, ¿qué hace él aquí? O sea, como, maldito.
3: ¿Qué? Si no lo quería,
4: sí, o sea, está bien linda, okay. Y puros actores desconocidos. O sea, vi cuatro pelis y las cuatro felices, me faltaron tres, no pude acomodar mis tiempos. Hubiera
3: es
4: querido
3: difícil,
4: ver más.
3: Es difícil.
4: Y luego otra cosa que tengo mi queja contra ese cine, porque últimamente les está fallando mucho la aplicación. Y justamente a veces el cine al que quiero ir no aparece y no puedes comprar boletos.
3: A mí el VIP no me ha aparecido.
4: tienes que ir a taquilla, tienes que ahí hacer.
3: Vivir con mis amigas al VIP, al final no fuimos, pero no me aparecía el VIP.
4: Ah, no te aparece, y lo peor es que no te aparece horario, o sea, no sabes a qué horas apersonarte en el cine.
3: No salen.
4: Entonces, pues esa fue mi semana, o sea, estoy contenta de haber podido ver 4 películas, está bonito, y fuera de eso... Por trabajar, muchachos, por trabajar y esperando que el clima cambie. ¿Qué más se puede hacer?
3: Cambió poquito. Poquito. Está nublado y ya como sea se siente mejor.
4: Poquito.
3: El mero día que se supone que entró el otoño estaba más agradable.
4: Es cierto, ya es otoño.
3: Ya es otoño. ¿Cómo es el chiste ese de Mexicali? Que hay dos estaciones, ¿no?
4: Dos estaciones, el verano y la del ferrocarril.
3: Exactamente.
4: Es todo, pero ya es otoño, eso quiere decir que ya no tardo en hacer mi próximo curso de foto con celular. Lo hago cada vez que cambia la temporada.
3: Ay, sí.
4: Y ahorita estoy muy contenta porque mi curso de viejas locas ya se llenó. Y empieza el próximo viernes. Pero yo estoy contándoles historia.
3: Muy bien.
4: O sea, 24 de septiembre.
3: Ah, ya vi, por cierto, antes de cualquier cosa, ya vi la de Mal de Amores.
4: ¿Qué te pareció?
3: Me gustó, me dio mucho coraje la morra, qué sonsa.
4: A ver, ¿por qué
3: ay,
4: sonza?
3: No, pues siempre eligen al más bueno para nada.
4: Siempre elegimos.
3: No. Mira, yo no me voy a, uno ha tenido malos ratos y malos gustos, pero creo que pues no, yo estoy... Estoy bien con mi hombre.
4: No, yo digo en la historia de nuestras vidas.
3: Ah,
4: no,
3: claro,
4: en el presente.
3: Pero fíjate que no siento que haya elegido. O sea, sí ha habido momentos que dices, puta, ¿no? O sea, te pasaste, mija. Pero la mayoría de las veces ha sido gente con la que simplemente no funciona. Que dices, bueno, ¿no? O sea, en teoría y en el momento parecía bien. Pero esta mujer tiene un vato guapo, interesante, inteligente.
4: Muy guapo.
3: Mejor que
4: qué
3: el otro.
4: Qué morenazo tan guapo, ¿verdad?
3: Sí, moreno, muy guapo, bigotón, así, ¿no? O sea, inteligente.
4: Emprendedor.
3: Emprendedor, con futuro.
4: Con perro, tiene un perro.
3: Dos.
4: Ah, es cierto. Y
3: gigantes y hermosos. Que tenía cosas en común con ella, que estaba con toda la disposición de pelear por ella ante su familia y ante el mundo. Me voy con el bueno para nada que sí tiene su alma de luchador, pero le dice cosas tan feas.
4: Sí, o sea, sí es
3: un
4: como,
3: grosero. Ay, no.
4: Sí, pero tiene mucho que ver con esta cuestión de el amor juvenil, ¿no? O sea, como eran amores de adolescentes.
3: Pero eso es lo que hemos hablado muchas veces, yo bien enojada. Es que me dan un
4: bueno,
3: coraje.
4: Bueno, pero se queda con el que vale la pena.
3: Pues porque ya no le quedó de otra. Y pobre aquel morro también, que afán de querer de andar de migajero. Pero a mí me da coraje como ese cotorreo de, sí, idolatrar un amor que fue cuando en tu juventud, la primera vez que te enamoraste, no fue real. O sea, sí es real que te hayas enamorado.
4: Sí, pero
3: Pero no basaste las cosas de la vida. En el momento que ellos pasaron las cosas de la vida y que la morra dijo, y mis hijos, y mi vida, y mi casa, y mi tener lo que tienen mis papás, no se iba a poder dar con aquel vato porque no lo priorizaba tampoco.
4: No, y porque
3: pues,
4: para el vato, a pesar de el amor que le tiene, para el vato es muy fácil dejarla.
3: ¿A cada rato?
4: O sea, yo me moría cada vez que, o sea, después de que se casan.
3: Ay, de que se casan. Y luego la morra de que, ya me dijo que nos casáramos y lo hicimos, ya estamos casados. ¡Cállate, ridícula! ¡Cállate! ¿Cuál boda? ¿Qué es eso? Ni anillo, ni de perdida vamos para el civil. ¡Ay,
4: nada,
3: no!
4: Nada.
3: Y luego los casa ahí un viejito... Que ya casi
4: pucho,
3: se quedaba ahí en el panteón,
4: un viejito
3: pucho y ya nos casamos. Ay, qué migajera. Y el otro migajera. Ay, no.
4: Pues
3: no,
4: por
3: no.
4: Eso es Mal de Amores.
3: Sí,
4: precisamente.
3: Sí.
4: Pero creo que la serie, si no la han visto, tiene muchas cosas muy hermosas. Número uno, como retrata la ciudad de Puebla.
3: Sí, eso es súper bonito.
4: Qué bonita, porque aparte también la Ciudad de México hacen tomas grandes.
3: Sí.
4: Y entonces se ve muy lindo como estas calles, la Catedral de Puebla se ve increíble. Y luego cuando van a Correos en Ciudad de México.
3: Ay, me encanta, es que Correos es de mis edificios favoritos.
4: Sí, un día ustedes despiertan a una dictadura y yo soy la dictadora.
3: Voy a vivir en Correos de México.
4: Les advertidos están, así como hubo un presidente que se fue a vivir a Palacio Nacional hace no mucho, yo voy a decir, esta es mi nueva casa.
3: Sí.
4: Correos de México.
3: A mí de las cosas más hermosas que se me hicieron del último viaje que hicimos fue justo poderte escribir una carta y enviarla.
4: Ya sé.
3: A mí se me hace mágico, a Mil Correos se me hace mágico, pero está hermoso el edificio. Entonces, sí, fotográficamente y la cuestión de todo, la escenografía, la ropa, todo lo hacen muy bien. Pero sí, yo pasé muchos corajes.
4: La tía Milagros, la amé.
3: Sí, o sea, todos, el vato este que también... El que sale del que está, del que la ama.
4: Que es el novio de la tía Milagros.
3: Ajá, ese hombre que tuvo ese accidente, ¿no? Que se quedó sin pierna. Ajá,
4: tuvo un accidente, ¿cómo se le llama? Como un coágulo. Un coágulo, okay. Y tuvo como
3: le tuvieron que cortar la pierna, ¿no?
4: Le tuvieron que cortar la pierna.
3: Sí, sí, sí. Pero sale ahí muy, muy interesante con ella. Sí, yo hice muchos corajes.
4: Sí, para. Es que sí, sí está de corajes, pero dices, bueno, pues así es como ese amor juvenil y ya, ¿no? Ajá. Pero muy bonita, siento que es de esas series como muy mexicanas, muy sí, bonitas, sí, sí. Muy clásicas, o sea, bien hecha, muy bien hecha.
3: Es como Agua para Chocolate, pero con una mujer más, como más decidida.
4: Sí, pero como Agua para Chocolate sigue siendo una de mis súper favoritas, sí, ¿eh? Sí, aunque sí, no sí. Sé si ahorita la vea y me voy a enojar.
3: Es que sí, también te haces enojar con el vato este tibio, con el Pedro y...
4: Es que no hay nada peor que los vatos tibios, ¿no?
3: Nada, nada bueno, en esta vida.
4: También las mujeres, a mí me choca la gente tibia, no sean tibios, morros.
3: Sí, o sea, sean decididos lo que quieran y échenle ganas y si no funcionó, pues bueno, tampoco se trata de que vayan ahí como Juan Escutia, ¿no? ¿Viste que aventaron a un niño?
4: Ahorita que dice Juan Escutia. Claro que lo vi.
3: El mero día lo vi y yo, México ganándole a la IA. Pero siempre. Es
4: que, aparte eso ni siquiera fue verdad. Sí, o no. Sea, ¿por qué andan aventando chamacos? No, y no, todo. No. O sea, creo que entre las noticias de la semana más interesantes es esa y la otra sí. Noticia más interesante no es en especial Alex Syntek, sino el reggaetón que hicieron de Alex Syntek.
3: Ah, no lo he visto.
4: Ahorita te lo voy a enseñar porque te vas a reír. Es más, es fantástico. O sea.
3: Miren, ustedes ya saben que soy la menos reggaetonera, me choca el reggaetón, odio el reggaetón. Pero no me importa que la gente escuche lo que quiera.
4: Es que, ¿sabes qué pasa con ese güey? Así, o sea, a mí nunca me gustó. No sí, voy a, sí, no, sí. No estoy hablando, o sea, respeto su carrera y lo que sea. Pero creo que él pensaba que iba a ser más importante de lo que realmente es su carrera. Como que él se imaginaba consagrado como otros músicos que trascienden su tiempo.
3: Sí, es que al final creo que cuando estás en un momento en el que estás creciendo musicalmente y en el que tienes éxito y en el que a lo mejor pues ya te contrataron para hacer cosas, la gente le gusta tus canciones. Supongo yo, ¿no? Que cualquier persona que se dedique a algo de ese tipo dice, ok, ahora sigue el brinco, ¿no? El brinco de estar en grandes estadios. Que mi música esté, pero por ejemplo...
4: Que me inviten al Super Bowl.
3: Ajá, conozco músicos, por ejemplo, como Nacho, que a mí obviamente amo su música y mucha gente también, pero él está, y lo hemos platicado así de uno a uno, o sea, una vez me dijo, oye, ¿crees que en tal estadio, en tal lugar, me vaya a ir bien? Y yo le digo, pues sí, me dijo, es que yo sé que mi música no es para masas, yo uh-huh. Sé que no es para los grandes escenarios, pero quiero saber qué piensas de tal escenario, tal... Y yo de que, pues se puede... Y al final sí lo hizo y le fue bien. Pero conocen al final que su música no es super mainstream.
4: No es para el Estadio Azteca.
3: No es para el Azteca, que a veces tú dices, ese artista no siento que tenga, si lo quieres ver desde el punto de vista así muy técnico, calidad musical, o que tenga, no sé, o que use tantos instrumentos. Pero le gusta a las masas y funciona, ¿no? Entonces ellos mismos saben, este vato creo que tiene una realidad súper alterada y en algún punto, no solo por eso, sino obviamente por andarle ahí tirando la onda a morritos británicos.
4: A Cute British Boys.
3: Pues su carrera todavía se fue más abajo, pero ya estaba abajo, o sea, ya no estaba en el hit.
4: Ya no. Aparte como que todo empezó a tener sentido cuando salió lo del Cute British Boy. Porque fue como... Lindas criaturitas, o sea...
3: Claro.
4: Y obviamente nadie le ha podido demostrar absolutamente nada, sí, sí. Pero pues ya es muy sospechoso, y está muy loco y está...
3: Aunque no lo hayas hecho, aunque nunca hayas hecho algo, el solo hecho de tener la intención y buscar sí. La conversación, ¿por qué? ¿En qué universo un señor cuarentón, no sé si ya estaba cincuentón o qué sé yo, le anda hablando a niños... De 16,
4: en otra parte, y diciéndoles, soy súper famoso en México, soy el Elton John mexicano.
3: ¡Ay, no! ¡Qué horror! Aparte, neta, o sea, no, entonces sí creo que, sí a veces dices, veo músicos que deberían ser más exitosos o más reconocidos, según tu percepción.
4: Sí.
3: Claro, pero, y al final ves a unos que dices, neta, con esas letras, pero pues... Pero así es el mundo.
4: Así funciona el mundo.
3: Entonces, algo conecta con la gente para eso.
4: Yo no creo que él haya tenido un brote psicótico, simplemente creo que está muy frustrado. O sea, que es la frustración hablando Y es penoso ver a alguien tan frustrado. Por ejemplo, no vi todos los videos porque sí me da pena ajena.
3: Sí,
4: me da así como, ay, no, qué feo. Sí. Pero que estaba bailando como breakdance o sea, una cosa bien, así como el
3: tutor borracho, güey. Cuando dijo, no, es que mis músicos están muriendo de hambre. Y yo, pues págales, compa. O sea, eso, o diciéndoles a todos como burlándose de los puertorriqueños como hablan, compa, o sea,
4: no te
3: eso, eso y aún sin todo el contexto de que te choca el reggaetón, es muy grosero.
4: Sí, o que haya dicho, yo sí fui, yo sí estudié, o sea, es como...
3: Y que tampoco, o sea, por
4: eso
3: ejemplo...
4: Eso no te hace mejor músico.
3: No, según yo, no tiene así los grandes estudios de la música.
4: No, nada.
3: Y en ese caso, el Catriel y el Paco sí tienen más y hacen ese tipo de música. O sea, digo, si a esas vamos, ¿no? Por ejemplo, si hay artistas que... muchos me han platicado y es como de que pues esta música iba a pegar más, o sea, iba a tener más hit y pues queremos vivir de la música que
4: queremos
3: hacemos, ¿no?
4: Dinerito, pero sí, aparte él no entiende que el Sexo, Poder y Lágrimas pasó hace muchos años.
3: Ajá, hizo una buena canción, o sea, nadie dice que no tenga buenas canciones o que haya generado cosas, pero pues hay tantos músicos que fueron todavía mejores y que no siguieron sus grandes carreras.
4: Lo peor es que él se compara con Jimi Hendrix.
3: Sí, tiene unas comparaciones muy, muy, muy, muy alucines.
4: Muy alucines.
3: Por eso que ya empezó a decir que fulanito estaba loco.
4: O sea, pues de ahí salió el reggaetón. Ay, que ahorita te voy a enseñar.
3: Qué vergüenza.
4: Ahorita te lo voy a
3: el
4: enseñar.
3: El solo hecho de escuchar eso, como dices, te da como cringe, te da incomodidad, sientes como...
4: Ay, no.
3: Como qué
4: es
3: pena.
4: Que yo pienso en su esposa y en sus hijos.
3: Ah, qué vergüenza.
4: Y digo, ay, qué pena.
3: Qué vergüenza.
4: O sea, qué pena.
3: Y luego decía otro meme que vi, decía, por culpa de Alex Syntek, tengo que esconderme para escuchar la música de Alex Syntek.
4: Pues sí.
3: O sea, no. Vi otro que era como de, cuando se te olvida guardar el ketchup en el refri, y es casi como que el vato amarrado, como que lo están torturando, y él le que, es puro tomate, poniéndole la rola, no. O sea, no, pobrecito. Qué vergüenza.
4: Qué pena, qué penita. Pero bueno, todavía nos queda tiempo para contarles lo que estaba pasando el 24 de septiembre. Vamos con Rola.
3: Vamos a ir con canción.
4: Rola, en lo que yo te enseño a Alex Syntek, el reggaetón.
3: Sí, Alex Syntek no está en la programación, lo siento, amigos.
4: Gracias.
3: Vamos a ir, ahorita volvemos.

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0: entrevistar.
1: Para variar.
0: Y de verdad, creo que fue una plática para nosotras muy de aprender mucho, sí, ¿no? O sea, sí, fue sí. Como, hay personas y hay historias de vida que solo tienes que preguntar, y qué padre cuando una persona tiene la disposición a contarte todo lo que está pasando en su vida, y nosotras nomás estábamos
1: sí, así como ajá, ok,
0: sí,
1: muy interesante.
0: O sea, sí, entonces vayan a echarle amor ahí, a comentar, a escuchar. Creo que es el tipo de episodio que primero hay que escucharse y luego opinar, ¿no? Que no se pongan el guarache antes de espinarse, pero sí. 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
1: a ver.
0: Pero de 1810, o sea, ha pasado apenas una semana de que el cura Hidalgo dijo, vamos por los gachupines, que ya saquearon San Miguel el Grande, ahora San Miguel de Allende, ya empezó a haber ahí un descontento entre Allende y Miguel Hidalgo, y les cuento que para entonces, pues la Nueva España estaba bien grande, llegaba hasta lo que hoy es Texas, California, Arizona, Nuevo México, toda esa parte era la Nueva España.
1: Ajá.
0: Y se calcula que habitaban 6 millones de habitantes en todo ese territorio. O sea, ahora, ¿qué podemos decir? ¿Dónde hay 6 millones de habitantes? O sea, como que, porque, por ejemplo, Tijuana tiene como 2 millones, creo, ¿no?
1: Sí. Tal vez, no sé, Monterrey será.
0: Monterrey será, porque ahorita pues...
1: Ahorita averiguo.
0: Ajá, porque si lo queremos comparar...
1: Sí, no, por Ciudad de México son 27.
0: Sí, a lo mejor alguna delegación tiene 6 millones de habitantes, uh-huh. ¿no? Pero bueno, había 6 millones de habitantes, y cuando empezó ahí el relajo, empezaron los catorrazos, que fue en Hidalgo, pues eran nada más unos cientos de campesinos, y para el octavo día de la insurrección ya se habían unido 25 mil personas
1: okay.
0: a andar de rebeldes. ¿Qué ciudad tiene 6 millones?
1: ¿No? Está pensándosela demasiado todo esto, ¿eh?
0: ¿Guadalajara? ¿Será?
1: Puse Guadalajara y Monterrey, puse para que me dé la, para buscar bien la info, pero está... ok. Sí, sí, casi, o sea, los dos tienen, entre...
0: Entre 6 y 7.
1: 5, ¿no? 5, 260 y tantos Guadalajara, 5 millones 300 Monterrey.
0: Pues fíjense, o sea, esa cantidad de gente era lo que había en todo el territorio. Entonces, bueno, ya ve 25 mil personas. En la Ciudad de México todavía no se sabía que había empezado el conflicto.
1: Ok.
0: Habían pasado 8 días y de repente habían llegado uno que otro telegrama, pero en realidad, les voy a contar un poquito de la triste historia del virrey. El virrey Javier Venegas había llegado el 25 de agosto al puerto de Veracruz para tomar posesión de virrey 4 días antes del levantamiento.
1: Oh, poesito.
0: Entonces, él ahí estaba en Palacio Nacional, muy estresado, porque yo me imagino, era un señor que ya se había retirado de la carrera militar, y de repente, pues, empiezan allá los relajos en España, precisamente porque Napoleón andaba invadiendo todo lo que podía. Imagínate que le prometen, no, pues, mira, tú vete a la Nueva España. Ahí vas a ser el virrey, que ser el virrey es ser el rey en la Nueva España, es vivir en Palacio Nacional, es tener una casa que ahora es el Palacio de Iturbide, que está a media cuadra ahí del Zócalo, muy bonita, hacen muy bonitas exposiciones, es el Centro Cultural Banamex, ya. La casa del virrey. Pues ya le habían dado el puesto, ya lo habían nombrado, y de repente que se le está prendiendo el país, ¿no? Así
1: se prendió el cerro.
0: Ajá, esto vine, ¿no? Sí. Estaba muy estresado porque no quería que se socavara su autoridad. O sea, si sabía que había una rebelión tan grande, pues de volada, y su autoridad ya no era nada. Entonces hizo el primer... Le tocó una de sus primeras decisiones gubernamentales fue censurar a los medios de comunicación. O sea...
1: Ah, mira, como ahorita.
0: Qué raro, ¿no?
1: Como ahorita.
0: Qué raro. Okay. Entonces le pidió a los dueños de los medios de comunicación, que eran periódicos y que eran semanarios, pero en realidad esos medios de comunicación pertenecían a españoles, entonces no era difícil pedirles que no publicaran, ¿no?
1: Claro.
0: Entonces, en lo que vemos cómo repelemos aquí estos muchachos, pues vamos a ver, ustedes no publiquen, pero ya se había corrido medio, o sea, no había noticia oficial, nada más había chismes. Entonces, lo que estaban haciendo, fíjense que la historia de México se parece mucho siempre, lo que estaban haciendo las familias más adineradas, las más adineradas, lo que estaban haciendo era esconder algunas de sus riquezas e irse del país.
1: Ya,
0: pues qué sí. Raro, ¿eh?
1: Sí.
0: Así, pero
1: hay pues, mucho desastre aquí, vámonos a Europa, Estados Unidos o algo.
0: Ajá, entonces muchas de las familias así súper adineradas ya se estaban yendo por, o sea, ya

0: estaban encaminando a Veracruz para salir desde ahí, para ahí luego vemos, ¿no? Pues porque la gente sabe, digo, el miedo no anda en burro, o sea, si yo tengo todo esto y la mayoría de la población no tiene nada, pues van a venir por mis cositas, ¿no?
1: Y no solamente se la van a llevar, conmigo también, ¿no?
0: Ajá, entonces la gente ya estaba huyendo, pero había este vacío de información. Entonces hay una medida que yo no me sabía y está bien interesante. Resulta que el virrey habla con los eclesiásticos, o sea, habla con la mayoría de los eclesiásticos que son obispos, o sea, los de los que están en altos mandos eclesiásticos, y casi todos son españoles. Entonces les dice, a ver, paro, aquí la población indígena es bien católica, o sea, pueden ser rebeldes, pueden no estar de acuerdo, pero no se van a pelear con la iglesia porque creen muchísimo en el catolicismo, o sea, en Dios y en la Virgen. Entonces, ¿qué tal si me ayudan excomulgando al cura Hidalgo?
1: Okay.
0: Y que me lo excomulgan.
1: Poshito.
0: Sí, que se dice, ya está excomulgado. Y eso era una manera como de sí fracturar el conflicto, porque era, bueno, lo estamos siguiendo porque es un hombre de Dios.
1: Ajá.
0: Pero ahora ya no es un hombre de Dios, ya está fuera de la iglesia.
1: Y ya la gente, pues, no. Iba a acabar con su fe, ¿no?
0: Ajá, entonces el cura les decía, no, eso no es herejía, es injusticia. O sea, es falsamente se me está acusando
1: de hereje,
0: pero no soy un hereje, y menos soltaba a la Virgen de Guadalupe. Era como, no, aquí la Virgencita Morena.
1: Me cuida.
0: Mira la historia, ¿no? Aquí la Virgencita Morena nos cuida, nos guía, etcétera, etcétera. Entonces, para ese momento, estaban preparando, Hidalgo y Allende, lo que estaban preparando era la toma de Guanajuato. Lo que seguía era tomar Guanajuato, y aquí es donde vienen todas estas historias de la Alhóndiga de Granaditas y todo eso.
1: Sí, sí.
0: Y era muy importante tomar Guanajuato porque era la ciudad más rica de todo México, o sea, de todo el territorio de la Nueva España. Era la ciudad más rica, mucho más rica que la Ciudad de México, porque Guanajuato estaba construido sobre la minería. Entonces, los minerales y todo eso.
1: Sí, obviamente había más.
0: Pues ahí estaba. Y también en Guanajuato, en la ciudad de Guanajuato, era donde estaban los graneros más importantes de maíz y trigo para poder alimentar a la población. Entonces, si ellos tomaban ese bastión, pues ya prácticamente
1: tenían
0: todo para negociar, sí, sí. ¿No? Entonces, me gusta mucho pensar en la historia porque son 8 días. O sea, 8 días, y en 8 días yo creo que otra gente así que vivía en otras partes del país, mira,
1: ni en cuenta. ¿Poco está pasando eso?
0: Seguían planeando la vacación, planeando qué seguía, o sea,
1: Día de Muertos.
0: ¿Qué viene? Ya está cambiando el clima, ya es otoñito, porque antes sí era otoño, ¿no?
1: Sí,
0: o sea,
1: sí,
0: en estas fechas ya era otoño. Yo me acuerdo cuando era niña que las fiestas de
1: las fiestas del sol, es la marca de que ya empieza a cambiar el clima, según nosotros,
0: ¿no? Pero
1: pues antes.
0: Ya no aplica para las nuevas juventudes. Entonces, han pasado 8 días, mi Josefa ya está bien incomunicada en un claustro, ya me la metieron al claustro, y recuerden que cuando estamos hablando de un claustro, son mujeres que no pueden ni siquiera mirar afuera, o sea, que toda su vida va hacia el interior del claustro. Para entonces, habían pasado 8 días, y ya había conseguido una amnistía a su esposo. Su esposo ya había dicho, miren, si yo consigo que la Josefa no siga de argüendera, me la perdonan, y no, o sea,
1: y le dijeron que sí,
0: pues sí, o sea, son criollos, o sea, vamos a cuidarle aquí el alma a la Josefa. Yo creo que ya se arrepintió, y que vaya, habla con ella, y que dice la Josefa,
1: Nel,
0: no se hace, porque
1: no
0: yo
1: no se
0: sé,
1: hace, compa.
0: Yo sí creo, o sea, mis ideales son estos, y prefiero morir aquí entambada en el claustro que traicionar a la gente que sí está luchando, porque yo no puedo luchar. Entonces, si ustedes se fijan, septiembre no alcanzó para mucho.
1: No, pues nunca. No alcanza, el tiempo se va rápido, pero menos si andas planeando todo un levantamiento en armas.
0: Sí, o sea, septiembre, que es nuestro mes patrio, en realidad en el año que empieza el levantamiento, pues es nomás como
1: cuetito, plantar la semilla.
0: Un cuetito ahí, ¿no? Un cuetito. Un argüendito. Pero pues fue la semilla que se desparramó, y se desparramó en serio, porque la lucha, recuerden que duró 11 años.
1: Entonces sí, hay gente que piensa que empezó en septiembre y el 15 y el 16 y ya todos más independientes.
0: Tostadas para todos.
1: Pozole y tamalitos.
0: Que ustedes no saben, pero el jueves pasado, después de que se acabó el programa, la Marlene y yo comimos pozole.
1: Sin pata.
0: Sí. Pero bien pozole. Rico. Pero bien rico.
1: Sí.
0: Entonces todavía me alcanza yo pensé que este era el último jueves de septiembre, pero todavía hay un jueves más de septiembre.
1: Ay, qué bueno.
0: El último de septiembre es el próximo jueves. Entonces, el próximo jueves les voy a dar
1: el
0: el septiembre final.
1: Final. El viernes entra octubre, entonces.
0: A ver, no. O es primero de octubre ya el jueves.
1: Deja ver.
0: Ay, porque igual y me estoy ilusionando con otro, con que septiembre es más largo, pero no.
1: No, son 30 días.
0: No, pero si es el miércoles, entonces.
1: Sí, el jueves va a ser, vas a llegar ya con octubre, pero está bien.
0: Está bien, cierro septiembre, así como que hasta que llegó septiembre y ya en algún momento pues voy a empezar a hablarles, pero ya de noviembre, que es la Revolución Mexicana y que son 100 años después. Entonces, pues ahí las cosas, chicos, o sea, me gusta contarles cosas de historia. Soy muy feliz con el taller que voy a dar de historia. Ustedes no, porque ya se acabaron los lugares.
1: Así es, pero estén al pendiente del que viene.
0: Sí, estén al pendiente sobre todo porque voy a hacer un online para todas las brujas y brujos.
1: ¿Qué que vas a decir? Voy a hacer un OnlyFans yo.
0: No, no. Voy a hacer un Only.
1: Ahora, qué padre.
0: Only patas. Voy a hacer un Only patas.
1: Un Only patas.
0: Pero no. Voy a hacer un online porque hay varios brujos y brujas que me han escrito de que cuando online. Y
1: sí, que no son de aquí o algo, ¿no?
0: Y les dije, miren, déjenme acomodar el presencial y ya que esté lleno, ya me pongo a trabajar en el online. Entonces, pues echen un mensajito si están interesados en tomar el curso online, que no va a ser para muchas personas porque el chiste es que todos tengamos tiempo de echar el chal. Pues,
1: de participar.
0: Sí, de participar.
1: ¿Dónde te encuentran entonces?
0: Me encuentran en @strita9, que es mi Instagram, ahí siempre contesto todo, y también en @karina.56, que es mi Instagram de mi escuela de foto. Mi próximo curso de principiantes es el 13 de octubre, así que échenme mensajito, clases martes y jueves, y ahorita los grupos, parece que la gente está ya en plan de que no se me acabe el 2026 sin cumplir los propósitos, sí. Perfecto. Se va a acabar, así que si ustedes querían aprender a tomar fotos, ya es momento, ya, que no se pase otro año.
1: Apúrenle y no olviden que nos pueden escuchar en Spotify o en cualquier plataforma de podcast como Brujas de Rancho. Ahora sí, un beso para todos y adiós.
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1: Hola, hola, bienvenidos una vez más a este espacio de Ya Oíste. Yo soy Génesis Sainz, más que feliz, emocionada de tratar un tema, pues del que se habla muy poco, la sarcopenia. A veces te sientes con menos fuerza, te cuesta más trabajo cargar cosas, subir escaleras, levantarte de una silla. Pues todos esos puntos hoy los vamos a aclarar y para eso tenemos una invitada muy especial. Nos acompaña la doctora Claudia Santillán Arriaga, que es especialista en medicina interna. Doctora, bienvenida, muchas gracias.
2: Muchas gracias, buenos días, gracias por la invitación. Y bueno, vamos a hablar de lo que es la sarcopenia, como lo mencionaban ahorita, conocido desde ya muchos años, últimamente en boga en México. ¿Por qué? Porque vamos todos para ese diagnóstico o ese síndrome que actualmente se conoce. A la sarcopenia se le menciona como sarcopenia del latín y griego, que es sars, carne, penia, disminución, que es disminución del músculo. O también se le conoce como miopenia, músculo mío, okay. Penia, disminución. Y esto va unado a otros términos que se llaman dinamopenia, que es disminución en la fuerza, y por consiguiente también la cratopenia, que es la disminución en el músculo, disminución en la fuerza, y por consiguiente disminución en la actividad funcional diaria. Anteriormente se conocía que era un síndrome geriátrico, porque todos los cambios que vamos teniendo a partir de los 65 años van generando parte de estos síndromes geriátricos. Pero conforme han avanzado los años y los tiempos, se han hecho varios estudios condicionando que no solamente el paciente geriátrico, sino también el paciente que tiene enfermedades metabólicas, como pueden ser la diabetes, la obesidad, la insuficiencia cardíaca y recientemente más estudios sobre la enfermedad renal crónica.
1: ¿Cómo lo podemos como centrar de que no solamente es algo para la gente mayor, sino que es como un desgaste prematuro, se podría decir?
2: Sí, un desgaste prematuro. Ya fisiológicamente a partir de los 50 años empezamos a tener cambios en las células de todo el cuerpo, pero ahora en México desafortunadamente somos el primer país de obesidad infantil. Al ser el primer país de obesidad infantil vamos generando mayor peso en nuestra estructura muscular y en futuro podemos llegar a desarrollar lo que es la obesidad, lo que es la diabetes mellitus y por consiguiente las enfermedades cardiometabólicas como la insuficiencia cardíaca. Entonces, todas esas enfermedades al tener un desgaste progresivo y crónico van a dar una disminución en la masa muscular corporal. Se comenta que después de 50 años vamos perdiendo por cada año un 2% de masa muscular.
1: Wow.
2: Y después de los 65 años esto puede incrementarse hasta 13 a 24% anual. Pero si tenemos otras enfermedades o no hacemos actividades preventivas, podemos llegar a un grado mucho mayor que puede llevarnos inclusive a la muerte.
1: ¿Cómo vamos a diferenciar que a lo mejor estamos en una buena etapa para tomar acción y decir, bueno, voy a hacer ejercicio o esto? O en dado caso, ¿cómo sé que yo tengo, ya estoy empezando con la sarcopenia o esta parte prematura?
2: En un paciente mayor de 65 años, ya podemos pensar en la sarcopenia. ¿Por qué? Porque tenemos alteraciones en todos estos factores sensoriales, marcha, se van modificando. Si estamos mucho tiempo en una sola posición, vamos a hacer contracturas musculares. Entonces, cuando yo me quiero estirar para ese ejercicio, me duele. Y si me duele, ya no lo hago o ya no lo realizo. Y un adulto mayor, que son afortunadamente no es una gran mayoría, porque ya actualmente vemos en los parques, en los gimnasios, en algunos bosques, mucha gente mayor haciendo actividad física. Entonces, ese poco que nosotros le invertamos en el ejercicio, que se considera que son 30 minutos al día, o 150 minutos semanales distribuidos en lo que nosotros podamos administrarlo de acuerdo a nuestros tiempos, nos va a ayudar mucho. Pero no solamente se considera que sea la caminata, la yoga, natación, que son ejercicios aeróbicos, sino también ya incrementarle un poquito en peso, ya sea con un poco de mancuernas, con polainas, o inclusive podemos en casa, si no puedo comprarme mi mancuerna o polaina, puedo llenar unos botecitos de agua o un recipiente con arroz, con frijol, con lenteja, con alpiste y cargarlos.
1: Claro.
2: Y en las piernas podemos hacerlo con la tela que tenemos en casa que ya no nos sobra, llenarlo igual, se considera que sea de arena, pero no vamos a tener arena tan fácilmente, llenarlo igual con la semilla más chiquita que tengamos y ponerle un resortito o ponerle un velcro o unos broches para que lo podamos agregar también.

0: tanto a los brazos como a las piernas, y unos minutos, de 5 a 10 minutos, que lo hagamos en casa, en lo que vemos las noticias, la televisión, nuestro programa favorito, o inclusive ya hay programas de ejercicio, sobre todo para adulto mayor, hay que hacerlos. Y con ese pesito que le pongamos nos va a ayudar a disminuir ese riesgo de la sarcopenia a corta edad. Cualquier paciente que tenga enfermedades crónicas, vamos a mencionar diabetes, obesidad, enfermedad cardíaca, paciente geriátrico, que curse con una recaída, como son una enfermedad o que requiere estar en el hospital por algún proceso infeccioso o descompensación, o inclusive que pueden llegar a requerir aditamentos como ventilación mecánica, están postrados en cama. Entonces su músculo no lo moviliza.
1: Claro.
0: Entonces muchas veces podemos ver al paciente hospitalizado y el familiar va y nos apoya a darle de comer en la boca, lo tiene apapachando en la cama, y no, al contrario, llegando hay que moverlo, sentarlo, que él coma para que no pierda esa funcionalidad. Y aquí tenemos que pedir apoyo, si lo hubiera, con una fisioterapia para que nos esté apoyando qué ejercicios puede mantener durante esa hospitalización para que se desgaste menos y pierda menos músculo. Otro es nutrición. Desde que llega el paciente al hospital, hacemos como un plan alimenticio para no perder tanto músculo y garantizar que el paciente esté ingiriendo su alimento. E inmediatamente que se egresa, mandarlo a rehabilitación física, a nutrición, psicología si está en condiciones y psiquiatría.
2: La proteína que venden o que pues consumen, que es como un suplemento, ¿eso ayuda? ¿O estamos hablando de mejor natural?
0: De todo natural. Mucha de la gente que va al gym le sugieren suplementos proteínicos, pero muchas veces pueden dañar o el hígado o el riñón. Claro. Y hablamos que la enfermedad del riñón es una de las que más sufren de sarcopenia. Wow. Entonces, nuestro músculo ya está establecido. Lo importante es trabajarlo y mantenerlo y movernos. Ya sea que yo tenga una enfermedad renal o cualquier enfermedad, mientras yo me mantenga activo dentro de las posibilidades, yo mantengo mi músculo. Pero si el paciente va a perder peso por la misma enfermedad y yo le doy un aditamento o un suplemento, todo es de preferencia natural, porque eso nos va a ayudar desde la digestión, desde la salivación, de la masticación, la deglución, la absorción de nutrientes, que es mucho mejor a darle un suplemento preparado. ¿Por qué? Porque la absorción va a ser diferente. Sí, y eso se llama un suplemento que Exacto. No equivale a la alimentación. Y muchas veces los familiares o los pacientes dicen, deme una nutrición, ¿por qué no me da hambre? Es por eso un suplemento nos ayuda, pero no sustituye a la alimentación.
2: Yéndonos a la prevención, para que no lleguemos, o sea, en estos casos yo que tengo 27 años, ¿no? Y yo no quiero que cuando llegue a la edad de los 60 tenga sarcopenia. ¿Qué puedo hacer desde yo ahorita para decir, voy a prevenir?
0: Si una persona es sana, no tiene ninguna enfermedad, ninguna comorbilidad, puede tener una alimentación, pero siempre sería ideal llevarlo a cabo con un nutriólogo.
2: Okay.
0: Y conjunto con un dietista, ya que el nutriólogo nos detectó que estamos sanos, entonces el dietista nos puede dar inclusive ciertas recomendaciones de cómo balancear lo que es el plato saludable, donde un porcentaje son verduras, carnes, cereales, proteínas y sobre todo los líquidos,
2: claro.
0: Sobre todo hidratarnos en forma correcta, porque nuestro cuerpo se basa en toda esta homeostasis o que sea todo parejo para que pueda absorberse todos los nutrientes, y sobre todo no saltarnos alimentos.
2: Importante.
0: Eso es algo muy importante, porque si no llevamos el desayuno, comida y la cena, entonces nuestro cuerpo va a tomar energía de donde no tiene y entonces va a empezar a alterar todo el metabolismo. Trata de hacer un sueño reparador.
2: Nuestro cuerpo habla y hay que escucharlo, hay que saber escucharlo y tomar el tiempo para darle, porque nada más tenemos una sola vida, hay que cuidarla. Nos vemos en el siguiente episodio de Ya Viste. Yo soy Génesis Sainz Silva. Hasta luego.

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0: ¿cómo estás? Bienvenido a los 40. Hoy es viernes, por fin viernes 25 de septiembre, recta final de este mes. Y estamos en los primeros días del otoño. Quizás ya lo sentiste porque comenzamos a sentir ese frío sabroso, disfrutable. Comenzaron a atardecer más temprano los días. O sea, hay cambios muy bonitos que ya nos dan como estas vibes de entrada a la recta final de este año. Pero bueno, comencemos juntos este fin de semana. Yo soy Lugama y a partir de este momento tengo para ti música continua de los 40.
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0: 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Estamos despertando en este viernes a través de los 40.
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0: semana a través de los 40. Oye, sabíamos que hace unos meses Taylor Lautner confirmó que junto a su esposa la familia crecería porque tendrían la llegada de su primer bebé, que tendrá por nombre Lennon. Pues bueno, ahora la noticia es que esta hermosa bebé ya llegó y la pareja no dudó en compartir este bello momento a través de redes sociales, publicando no todo el cuerpo completo, se alcanza a ver la manita, un poco el rostro de Lennon, pero bueno, obviamente la foto derrocha miel, amor, ternura, y nos da muchísima felicidad que Taylor Lautner junto con su esposa Taylor Lautner se conviertan en papás por primera vez. Además, los dos guapísimos. Bueno, ya sabes que si quieres enterarte de este y otros chismecitos, visita los40.com.mx. Soy Lugama y estoy contigo a través de los 40.
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0: Hoy es viernes 25 de septiembre a través de los 40. Oye, seguramente sabes que estamos a pocos días de que Elton John esté en nuestro país y esto va a ocurrir después de 14 años de ausencia de los escenarios mexicanos. ¿Tú sabías que Elton John visitó México por primera vez en 1992? Ofreció dos conciertos en el emblemático Estadio Azteca, haciendo evidentemente sold out. ¿Quién se va a perder este concierto? Y no dudo que en este regreso el próximo 2 y 3 de octubre, una vez más el estadio esté lleno. Todavía no se ha mencionado un sold out. De hecho, hace unos días, el mismísimo Elton John publicó un video a través de redes sociales invitando a todos sus fans mexicanos y latinos a que estén en este concierto, que sean parte de estas dos noches mágicas, que definitivamente será un deleite y una joya poder estar en este concierto de Elton John. Pero bueno, tú irás, cuéntamelo por favor. Estoy en Insta como @lugama y ahora te comparto más música a través de los 40, la radio de los conciertos.
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0: 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Oye, Mike Towers presenta Carita Feliz, una de las propuestas más personales hasta el momento, en donde pues él pone sobre la mesa el contraste entre lo que dejamos ver ante los demás y aquello que muchas veces preferimos guardar. Es una canción bastante hermosa, bella, contagiosa y con flow, evidentemente, y es parte de la música nueva de los 40. Si no la has escuchado, te la recomendamos, no dudo que te vaya a gustar y que la vayas a poner en tu playlist. Además de que Carita Feliz es una canción donde Mike Towers se aleja por un momento de su faceta habitual, para mostrarse como más reflexivo, más sensible, dejando un mensaje sencillo pero poderoso. Nunca sabemos realmente qué pueda estar viviendo una persona detrás de una sonrisa. Y eso es completamente cierto. Y más ahora, donde la salud mental es, híjole, básica, primordial. Y a veces nos confiamos, creemos que la persona más alegre en nuestra familia o círculo social es la que tiene la vida resuelta. Y muchas veces no es así. Muchas veces justo la carita feliz es solamente, pues, como una cortina de humo. Así que, bueno, hay que estar pendiente de la gente que queremos, iniciando por uno mismo. Oye, vamos con música, ¿te late? Despertamos juntos en este viernes a través de los 40.
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0: 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Ya sea en la oficina, en la universidad o cuando no quieres cocinar, las sopas instantáneas siempre te sacan de un apuro. Pero, ¿alguna vez has leído las letras chiquitas de su etiqueta? Antes de abrir tu próximo paquete, tienes que conocer los resultados de nuestro estudio de calidad.
1: Un bordado tradicional es historia, trabajo y memoria colectiva. Pero hoy en día se enfrenta a la producción industrial y a la falta de información en el mercado. ¿Es posible usar la tecnología a favor de las artesanas y los artesanos? Si quieres saber cómo la inteligencia artificial puede ayudar a la defensa de un bordado tradicional, quédate en Revista del Consumidor Radio.
0: Revista del Consumidor.
1: ¿Llegas con cansancio y tienes poco tiempo para cocinar? ¿Se te antojó una sopa calientita, lista en unos minutos?
0: Las sopas instantáneas pueden parecer una solución práctica, rápida y económica. Por eso hay quienes las tienen en sus despensas.
1: Pero, ¿qué estamos llevando a nuestra mesa cuando elegimos una?
0: Para saberlo, en el laboratorio de Profeco se analizaron 33 sopas instantáneas y se revisó desde su información comercial hasta su aporte nutrimental. ¿Qué revisamos?
1: Primero, revisamos que la información comercial esté completa.
0: Verificamos que las sopas incluyeran los requisitos de etiquetado como denominación, responsable del producto, contenido neto, lista de ingredientes, alérgenos, instrucciones de uso, lote y fecha de caducidad o consumo preferente.
1: También revisamos que, si es el caso, los productos exhiban los sellos de advertencia de exceso de algún componente crítico para la salud.
0: Por cada 100 gramos de producto se determinó la cantidad de proteína, grasa, carbohidratos, agua y aporte energético.
1: Una prueba fundamental, determinar el contenido de sodio. Esto, debido a que su ingesta debe ser controlada para prevenir riesgos en la salud cardiovascular.
0: ¿Qué encontramos?
1: Todas las sopas analizadas tienen al menos dos sellos negros de advertencia. Uno por exceso de grasas saturadas y otro por exceso de sodio.
0: ¡Ojo con esto!
1: Un vaso estándar de sopa instantánea de entre 64 y 68 gramos, ya preparado, contiene por lo general más del límite de sodio recomendado por la Organización Mundial de la Salud.
0: Además, su aporte energético, que está relacionado con la cantidad de grasa, es de alrededor de 300 kilocalorías.
1: Más de los resultados. Ramen Express by Chef Wu, sopa de ramen vegetariana, declara 85 gramos de contenido neto, pero no llegó ni a los 80.
0: Seis productos no presentan completa su información comercial.
1: Algunos tienen mayor cantidad de grasa de la indicada en su etiqueta. Dos son de la marca Nama, uno de Maruchan Pasta Rápida Yakisoba y otro de Nissin Pasta UFO Fuego.
0: También encontramos un producto que declara cero azúcares añadidos, pero en su lista de ingredientes dice dextrosa. Ramen Express by Chef Wu. Fideos instantáneos calientes y picantes.
1: Ahora seguro te preguntarás, ¿qué hago si me gusta consumir estas sopas?
0: Sabemos que una sopa instantánea puede sacarnos de un apuro, y disfrutarla de vez en cuando no significa que estemos haciendo algo mal.
1: La clave está en no convertirla en nuestra comida de todos los días.
2: Tenemos que entender que son productos que tienen un alto valor energético. Por eso son productos que tenemos que consumir con ciertas precauciones. Por ejemplo, no son productos que se recomienden de forma cotidiana. Por ejemplo, para personas con sobrepeso, con obesidad, con hipertensión.
0: Y antes de comprar, revisa los sellos, los ingredientes. Considera su información nutrimental y comercial.
2: Bueno, es muy importante que consideremos que cuando vamos a comprar un producto, chequemos la fecha de caducidad o el consumo preferente, que el empaque sea el adecuado, bueno, que no tenga rupturas y demás, que esté en buen estado.
1: Si tienes un poco más de tiempo, una sopa casera es una buena alternativa para ahorrar y mejorar su valor nutrimental, por ejemplo, con vegetales, queso o pollo.
0: Y antes de terminar, vamos a derribar un mito. ¿Las sopas instantáneas son de plástico?
2: Se ha pensado durante muchos años que son productos que son de plástico o que es un producto que se queda pegado alrededor del intestino por varios días. Esto no es cierto. Finalmente son productos que están compuestos principalmente por carbohidratos, pero también tienen un porcentaje de proteínas y de grasa. Nuestro organismo es tan sabio que tiene las sustancias necesarias como enzimas o ácidos gástricos para poder digerir completamente la muestra y se va a procesar como cualquier otro alimento.
0: Porque cuando conoces lo que consumes, puedes tomar mejores decisiones.
3: Vista del consumidor.
1: ¿La inteligencia artificial será capaz de salvaguardar la identidad comunitaria?
0: Un bordado tradicional no es solamente una combinación de hilos, figuras y colores.
1: Cada pieza es un conjunto de conocimientos transmitidos de generación en generación. Historias familiares, símbolos comunitarios y maneras particulares de comprender el mundo.
0: Sin embargo, en la actualidad es muy común encontrar en tiendas físicas y redes sociales productos que copian estos diseños tradicionales. Muchos de ellos son fabricados mediante procesos industriales y se comercializan sin reconocer su lugar de procedencia.
1: Con esto, no solo se copia una imagen, sino que se invisibiliza a las personas y comunidades que han conservado ese conocimiento.
0: Esta práctica también afecta a las personas consumidoras, ya que podríamos llegar a pagar un precio mayor bajo la falsa creencia de que adquirimos una pieza hecha a mano o de que nuestro dinero beneficiará directamente a una comunidad.
1: Al final, la decisión de compra se realiza sin la información suficiente. Por esta razón, es indispensable promover mecanismos que nos permitan conocer el origen real de los productos.
0: Antes de comprar, hay que preguntarnos, ¿quién elaboró la pieza y dónde fue producida? ¿Su fabricación fue artesanal, industrial o mixta?
1: ¿Qué técnicas y materiales se utilizaron?
0: Y también, ¿existe autorización para usar el diseño? ¿Y quién recibe los beneficios de su comercialización?
1: Aquí es donde puede intervenir la inteligencia artificial. Esta tecnología puede analizar imágenes para localizar características visuales que se repiten en diferentes productos.
0: En el caso de los bordados, un sistema entrenado podría estudiar la forma y distribución de las figuras, la posición de los colores, la simetría de las puntadas, midiendo el grado de semejanza entre una pieza artesanal original y el diseño de una prenda nueva.
1: Pero ten cuidado, los proyectos de inteligencia artificial necesitan datos y en este caso no estamos hablando de simples archivos digitales. Hablamos de trabajo, de identidad, de conocimiento y de toda una memoria colectiva. Por eso, antes de registrar cualquier imagen, debe existir una explicación transparente para las comunidades sobre la finalidad del proyecto. ¿Cómo funciona la tecnología, sus beneficios, riesgos y qué medidas de seguridad se aplicarán para evitar filtraciones?
0: También tienen derecho a saber quiénes tendrán acceso a esa información, cuánto tiempo se guardarán las fotografías y si el uso será para fines académicos, industriales o comerciales.
1: La autorización debe ser comprensible, libre y específica. No basta con solicitar una firma si las personas no recibieron información suficiente o si no cuentan con mecanismos para cancelar posteriormente su participación.
0: No olvides que una inteligencia artificial responsable puede ayudar a identificar coincidencias y apoyar en la documentación cultural, pero su verdadero valor dependerá siempre de la manera en que sea diseñada y utilizada.
1: Como personas consumidoras, nuestro verdadero poder está en informarnos sobre el origen de lo que compramos para valorar y respetar el trabajo de las personas artesanas.
0: Te invitamos a leer más sobre este tema en la Revista del Consumidor de septiembre. Vea la revista, descúbrelo y no te pierdas un detalle muy especial. El artículo está escrito totalmente en náhuatl.
1: Una manera de darle voz y valor a nuestra diversidad cultural.
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0: 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Estamos despertando en este viernes a través de los 40.
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Que comience el fin de semana a través de los 40. Oye, noticias para los keninis que saben que está Kenia Os de gira y que acaba de confesar que ella le gustaría cerrar su gira, que por cierto lleva por nombre K de Karma, en un lugar que es importante y que además nunca haya pisado, y es el emblemático Estadio GNP Seguros. ¿Tú crees que haga un sold out? Yo creo que sí. Hay muchos kenines en México que harían lo que fuera, no importa en dónde se encuentren, viajarían a la CDMX para esta fecha especial, que sería el cierre de su gira, que además fue muy exitosa. Pero bueno, aquí te dejo la información. Si se logra confirmar, obvio, tendremos toda la info en los40.com.mx, porque en los 40 tú sabes que somos la radio de los conciertos. Y con esto me voy. Recuerda que en breve llegan Impresentables, Riva, Ojitos, Ojos de Huevo y el George para acompañarte hasta las 10 de la mañana. Y este fin de semana también escucha lo mejor de la semana, pues para que también tengas risas, sábado y domingo. Oye, y otra cosa muy importante, recuerda que hoy en punto de las 3 llega Gaby Cam y Javier Ibarreche con una función más de estreno para que justo sepas qué es lo que puedes ver en pantalla grande o sin salir de casa. Y bueno, ya me tengo que despedir. Recuerda que yo regreso contigo la próxima madrugada de lunes, justo al terminar los 40 Global Show. Yo soy Lugama, te dejo un beso y un abrazo. ¡Mua! Adiós.

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4: Buenos días, es viernes. Arrancamos. Les estaba contando algo muy trágico que me pasó anoche, pero primero que todo, somos los impresentables y nos vamos a presentar porque así somos.
5: Así es, impresentables, buongiorno, principesos bellos todos que nos están escuchando. Yo soy el George, estoy aquí junto a Riva Pop y el Master of Puppets. Ojitos de huevo.
6: Yeah, buenos días por la mañana. Tengan todos y todas en este viernes. Ya es viernes.
4: Se confirma que es viernes.
6: Hoy estamos muy impresentables, tan impresentables que antes de que la gente empiece a hacer mofa de ello, voy a hacerlo yo. Primero, cosas de ciegos. Se me tiró el café.
5: No se te notó tanto, güey.
6: Se me tiró el café. Bueno, se me han notado manchas de peores cosas en la vida. Entonces no pasa nada. Se me tiró el café. Venía con la adrenalina de poder llegar tarde, pero afortunadamente llegamos temprano, gracias a Lalo, que es un cafre al volante. Y
4: ok, excelente, Lalo.
6: Y llegamos muy bien, llegamos muy contentos de saludar a mis compañeros preciosos. Andamos muy adrenalinosos, jocosos, babosos y todo lo que termina.

0: mira nada más, güey.
1: Andamos con el flow.
0: Puras verdades.
1: Puras verdades.
2: Solo verdades.
1: Y quiero aprovechar para saludar a toda la banda que nos escucha, antes que cederle el micrófono a mis preciosos bebés de luz. Saludar a toda la banda que nos escucha y quiero hacer un llamado a, tal vez voy a decir algo muy de nicho, pero si tú tienes alguna discapacidad y estás pasando por un momento rudo en el que te aíslas, tú te autoaíslas o te aíslan tus familiares, porque el principal obstáculo para la inclusión muchas veces son las familias, decirte que arriba, hoy es viernes, le eches ganas, cotorrees, pásala bien. Entiendo si estás enojado o enojada con la vida, porque es bien difícil un mundo que no está adaptado a ti, un mundo donde no hay oportunidades laborales, donde la gente discrimina y segrega, pero no lo hagas tú mismo o tú misma, ¿no? Cotorrea, pásala chido, ríete de la vida y aprende a ver algo que para mucha gente es una desgracia como un área de oportunidad, muchachos, porque así ven.
0: ¡Eso, chingón!
2: Ojitos, te amamos y qué lindo empezar el día así, con bonita energía, con bonitos mensajes. Y bueno, nosotros ya estamos también totalmente en vivo en nuestra transmisión en YouTube. Recuerden que cuando estamos en corte, en pausa comercial, aquí en Los 40, pues estamos echando el coto en YouTube y se ha puesto bien bueno en estos días. También estamos totalmente en vivo en Facebook y hoy, el día de hoy, tenemos mucha variedad para todos ustedes. Primero que todo, vamos a hablar de la nueva canción de Taylor Swift. Patient Zero, ya la escuché tres veces.
1: Que te apasiona el mundo Swift.
2: Me apasiona el mundo.
0: ¿Qué te pareció? ¿Estás contenta al respecto? Sí. ¿Te sientes bien? ¿Te sientes plena?
2: Es como ese meme de Jurassic Park cuando dice el hijo de... Lo hizo otra vez.
0: ¿En serio?
2: Lo hizo otra vez. Wow. Está increíble, pero de eso hablaremos más adelante, pero también tendremos boletos.
0: Sí, tenemos boletos para... con Adivina la Mentira de Caifanes. Hoy.
1: Caifanes.
0: Hoy Caifanes, güey.
1: Esto es este rollo en el autódromo, ¿no? El 10 de octubre, en el autódromo de Querétaro, sí, donde está Caifanes. Es La Gusana Ciega, tocayos míos, José Madero,
2: wow,
1: mucha banda está ahí, ¿no?
0: varios bandas. Para Soy Luna.
1: Soy Luna.
0: Ese también tenemos. Vamos a tener invitados.
2: Sí, altos invitados. Yo no venía preparada para esto.
0: No venías preparada.
2: No venía preparada para esto. Pero vamos a tener.
0: Hoy viene Mexazón, ¿se acuerdan estos personajes de los que platicamos en la semana en donde estaban cantando los Backstreet Boys?
1: Mexazón, como nosotros los bautizamos, los Basket Boys.
0: Los Basket Boys, exactamente.
2: Versión 2.0.
0: Van a estar aquí con nosotros. También va a estar. Vamos a hablar de historia, ojitos.
1: Vamos a hablar de historia, que a mí me apasiona mucho la historia. Yo sé que a ustedes también. Vamos a hablar de. Estos son los mañanitos que cantaba el rey David.
2: Uy, qué afinado.
1: En un modo muy, no sé, como...
0: Zen.
1: Muy zen, muy contento.
0: Y lactando.
1: Vengo lactando, sí. Tengo un calostro.
2: Le salió ahí.
1: Sí, así pasa.
0: Así es. Y también va a estar el contador cool en la casa que nos va a platicar. Si el SAT te puede devolver dinero.
2: Uf, importante ese, noticias.
0: No, güey, eso sí es importante, pongan atención, porque yo neta no le entiendo nada al SAT todavía.
2: Póngale atención.
1: No lo entienden ni los que trabajan ahí, hermano.
2: Exactamente, es que es un misterio, el SAT es como no sé, como un misterio religioso, eso es que uno lo entiende.
1: Pero no te enojes, señor SAT, si viene usted a hacernos una auditoría, tanto Rivapop, ¿cómo el George?
0: Yo soy el último,
1: Estamos bien, estamos al día.
0: Sí, yo soy el último, primero ellos, por favor, ya, para que me dé tiempo de escapar.
2: George, ya creo que no.
0: Yo estoy shot al último, para que me dé chance de correr como loco. También tenemos el clima, horóscopos, el tema de hoy es más como para que ustedes nos platiquen algo, o sea, si bien ha sido así estos días, pero queremos poner sobre la mesa los siguientes ojitos y arriba, escuchen bien.
2: A ver, cuéntanos.
0: Hoy vamos a hablar de historias de brujerías, amantes y hechizos.
2: Uy, eso es muy fuerte y sí pasa, o sea, en brujas dicen que uno no debe creer, pero de que las hay. Si a ustedes les ha pasado, conocen alguna historia bien interesante, pues ya saben que somos los impresentables y escuchamos todo a través de nuestras líneas en WhatsApp. Nos pueden mandar sus impresentaudios al 55 25 30 91 00.
0: Así es, y si están aquí en la Ciudad de México nos pueden marcar al 55 51 66 81 01. Si están en el interior de la República, ojitos,
1: se pueden comunicar con nosotros al 800 00 610 00. Llámenos y discutamos sobre el impresentema. Llámenos si simplemente nos quiere saludar y escuchar nuestras lindas voces. ¿Has oído hablándole como ASMR?
0: Wow.
1: O háblenos para ganar boletos.
2: También se puede, de todo. Hoy es viernes y se vale todo en este sándwich de salchicha, diría Residente. Pero es momento de irnos con musiquita, ¿no? Arranquemos de una vez con música aquí.
0: Oye, sí, ¿que la rola número uno o qué? No sé, pongan una rola.
2: Yo sé, sí. Vámonos, ¿saben qué? Con un perreo para despertarnos con todo lo que da. Vamos con esto que yo sé que a Lojitos le gusta mucho. Uf. Algo me gusta de ti, Wisin, Yandel, Chris Brown y T-Pain en Impresentables.
1: Vamos, estoy lactando.

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2: Riva se sigue emocionando cada vez que se escucha. Es adorable para toda la banda.
3: Es como Mike Wazowski diciendo ¡Sali en televisión!
2: No, para que todos los que nos están viendo en YouTube se lo pueden ver y pueden ver cómo Riva se emociona cada vez que se escucha.
3: Es muy lindo, o sea,
2: que está poca madre. Oigan, pero vamos a hablar hoy de los pronósticos del clima este 18 de septiembre. No, este que diga. Hoy es que...
3: Hoy fue el 18, ya,
0: 25,
3: ¿dónde te quedaste, hermano?
0: Ya, sí, yo sé.
3: Tú estás a un día del simulacro, ¿qué te pasa?
2: No, perdón, Dios. Es que decía, pero es el 25 de septiembre, disculpa para todos.
0: Sí.
2: Es muy temprano para mí.
3: ¿Sabes qué te puso así?
2: ¿Qué me puso así?
3: Que antes que entráramos al aire, estaba una canción de Zumba.
2: Ah, claro, güey.
3: Y tú ya te querías poner a menear, a contonear tus lindas caderas y a mostrarnos tus pezones rosas, que son muy bellos, ¿eh?
0: Muchas gracias. Ya los viste, tú ya los sentiste.
3: Ya los conozco.
0: Los palpaste.
3: Ya los conozco.
0: Increíble. Gracias. Pues, muy bien, vamos a hablar del clima, porque hemos declarado que somos los nalgones del clima.
2: Sí, estábamos diciendo que si en Colombia también había nalgonas dando el clima, y me dices que no, que son señores simpáticos.
0: No. Usualmente señores muy, simpáticos. Muy queridos, muy simpáticos.
2: Muy queridos.
3: Aquí con un abanico.
2: Aquí se llama...
0: No. Les deberíamos poner un abanico, pues sí, que bailen como lo comía.
2: Pues acá si hay dama de buen ver, entonces pues vamos a dejarnos ir como lo que somos, ¿no? Unas damas de buen ver.
3: Claro,
2: ¿ustedes?
3: Sí.
2: Y vamos a empezar con Monterrey, porque también, ¿qué vamos a dar outfit hoy o no?
0: Hoy,
2: sí, ¿no?
0: Sí,
2: un outfitcito.
0: Se vale. ¿Nos mandaron fotos? Sí. Dana nos está contando, que vamos a pedirle sus fotos para que nos manden sus outfits del día de hoy.
2: Porque lo que hemos hecho esos últimos días es que les decimos a ustedes qué tan nublado y la temperatura y demás, pero les armamos un outfit para la ocasión y ustedes nos mandan una foto. Ya sucedió, hubo un vato que mandó zapatitos y pezoneras. Porque pues esa fue la indicación.
0: Matías.
2: Y cumplió, Matías,
0: sí,
2: ¿verdad?
0: Sí,
2: Matías, un rifado. Así que Monterrey, hoy obviamente vas a estar medio nublado, con una máxima de 33 grados centígrados. Y esto ni siquiera me lo dijeron, yo lo siento.
0: ¿Lo sentiste? Más.
2: Lo siento en mi cuerpo. Okay.
0: Tus pezones lo palparon.
2: Exactamente, mis pezones lo palparon. Es como un radar que tengo y... caray. Sí, exactamente.
3: Como las antenitas de vinil del Chapulín Colorado, tú tienes tus pezones rosas que te detectan el clima, ¿no?
2: Exactamente.
0: Es nuestra Karen de Mean Girls.
2: Exacto.
0: De chicas pesadas. Entonces detecta el clima.
2: Soy Karen de Mean Girls, exactamente.
0: Así es.
3: Y qué versión tan extraña de Karen de Mean Girls.
0: Una Karen barbuda.
2: Así que usted, Regio, pues mira, 33 grados centígrados, un poquito menos que ayer eran 34, así que le vamos a dar una oportunidad más.
0: Una oportunidad.
2: Le vamos a decir que usted se pueda poner hoy nada más bufanda, ¿no?
0: Uh-huh.
2: Foto con bufandita.
0: ¿Con bufanda?
2: Nada más bufanda. Bien, o sea, eso lo de arriba.
3: 33 grados de Monterrey.
0: Okay, ¿solo bufanda?
2: Solo bufanda arriba.
3: Ajá.
2: Ok.
3: Ajá.
2: ¿Se sacó? Una playerita sin, sin mangas.
0: Sí, la sisa.
2: La sisa.
0: Sí.
3: Ok.
2: ¿No? Eso es lo que yo planteo para arriba.
3: Bufanda y playerita sin mangas.
2: Exacto. Uh-huh.
3: Okay.
2: Luego, de abajo.
0: De abajo, ojitos.
3: Yo le propongo a usted, querido o querida regia, malón compare, que se ponga abajo una tanga.
2: Eso.
3: Chico. De los Tigres o de los Rayados.
2: Bien.
3: Dependiendo bien. A qué equipo.
2: Rayada, la tanga rayada,
0: Rayadas otras cosas.
2: Rayadas
3: la cajuela, ¿no?
0: Claro que sí. Y yo digo que de zapato, en vista de que va a ser 33 grados, se puedan poner esas chanclitas con tacón, que ahora están muy de moda.
3: Chancla tacón
2: para ustedes, Monterrey, así ya sabe. Vámonos, mándenos foto, por favor, si es que alguien tiene poco autoestima y se quiere aquí humillar con nosotros. Ciudad de México va a estar nublado con una máxima de 24 grados centígrados. Así que digo, todo va a estar nublado porque les recordamos que estaba pasando el huracán
3: Polo, sí, cierto.
2: Entonces, pues digo, sigue este cotorreo en las costas del Pacífico. Entonces, pues ni se agüite, va a estar nublado, pero está bien, ¿no? Mejor.
0: Sí, miren, bajó a categoría 4, llegará a Baja California Sur en nivel 1. Ya perdió fuerza en las costas del Pacífico Mexicano.
2: Yo luego también pierdo fuerza en las costas del Pacífico Mexicano.
3: ¿Sí? ¿Pierdes fuerza?
2: Sí, o sea, como que dos días.
3: ¿Las olas te revuelcan o qué?
2: También, Riva. También, porque últimamente se han ido a Puerto Escondido en Oaxaca. Un saludo a Puerto Escondido, Oaxaca. Está toda pura gente muy guapa, güey. ¿Qué decía? Había una playera que decía, soy muy, muy feo para Puerto, muy pobre para Tulum. Así me sentía yo, güey. Así me sentía yo, güey, la verdad. Entonces yo pierdo fuerza ahí en el Pacífico también. Así que si usted también lo está haciendo, mándenos, márquenos y díganos cómo está viviendo ahí en Oaxaca.
0: ¿Cómo lo vive?
2: 800-006-1000. Ciudad de México, ¿qué se ponen, Riva?
0: En Ciudad de México yo propongo hoy una playerita, es viernes, así. Hoy me puse la poderosa.
2: La poderosa de los Backstreet Boys.
0: Backstreet Boys, obviamente Millennium, porque vienen nuestros Basket Boys 2.0. Pero quiero decirles, esta playera me la regaló mi papá cuando tenía 12 años, entonces sí es
2: una de esas. Sí, es de las que has guardado como reliquia.
0: Se los juro que sí.
2: ¿La llevaste a la esfera cuando fuiste a verlos?
0: Sí, eso justamente. Arriba. Literal, es
2: no,
0: la poderosa.
2: No, pues esa es especial, entonces.
0: Sí.
2: Póngase entonces, su playerita especial. Playerita. Ciudad de México, todos tenemos una playera, ¿no? Sí. Una t-shirt favorita, ese es el día de hoy. Póngasela para salir a cotorrear. Y para abajo, ¿ojitos que se van a poner en la Ciudad de México?
3: Para abajo, nada.
2: Eso, listo.
3: A la Winnie Pooh. Órense tantito las carnes.
2: Muy bien, perfecto. Entonces vámonos con Cañoria. Guanajuato, que va a estar medio nublado con una máxima de 28.
0: Qué bien.
2: No, bien.
0: Vestidito ligero.
2: Es como Leonardo DiCaprio, Guanajuato, ¿no? Máximo de 28.
0: ¿Qué? Máximo.
2: ¿No?
3: ¿En qué se parece Leonardo DiCaprio? A varios, ¿eh? No solo a Leonardo DiCaprio, a Oscar Burgos, a Adal Ramones.
2: Máximo de 28.
3: Máximo de 28.
0: Qué fuerte, oigan. Qué locura. Oigan, ¿y en Guanatos cómo va a estar el clima? Si se lo están preguntando quienes nos están escuchando en Guadalajara en el 102.7, pues va a estar nublado. Surprise. Y con una máxima de 29.
2: Pero oigan, nublado implica nublado de sol, no sí. En sus vidas. No sí, se pongan no. Como dark, de que no, mi vida así no vale nada, está todo, no. Es nada más nublado tantito,
3: ¿no? Que no se deprimen con la lluvia es padre, ¿no?
2: La lluvia es chida, vea, güey.
3: Es bonito, sí, huele a tierra mojada. Te echas un cafecito.
2: ¿No les gusta oler su país? Ahora resulta que ya no son mexicanos.
0: Ahora resulta
2: que ya no les gusta oler su país.
3: Regañando gente.
2: Sí, regañando
0: gente a las 6:25.
3: Entraste en tu versión más woke, ¿no? Así.
2: Woke no es, eso no es woke. Es que es como mal, eso es malhumorado, ¿no?
0: Yo creo que
3: los woke son malhumorados, ¿no? ¿O no?
2: Siento que estás confundiendo la línea.
3: ¿No?
2: Sí, no, yo tampoco.
3: ¿Tú eres woke o qué arriba pop? No.
2: Pues sí, creo que el woke, como lo tienes y te he escuchado decir lojitos varias veces. Ajá. He notado que para ti el woke es como es una descripción sí. Para abajo, ¿no? ¿Cómo
3: pues
2: se llama?
3: Es del esnable.
2: Exacto, pero sí. No lo es, todo tiene es, puntos válidos, güey.
3: Ah, no, claro, en la vida no hay negro y blanco y
2: exactamente,
3: no es
2: entonces,
3: polarizar, pero...
2: Si ustedes creen, quieren pues platicar con nosotros al respecto, de justo háblenos y platíquenlo con lojitos también. Sí. Ojitos está dispuesto a platicar con quien quiera.
3: Con quien quiera. Es más, yo voy a su casa como testigo de Jehová, le toco la puerta. Y si usted me invita a pasar, me tomo un café y debatimos sobre la vida. Ahora, ¿por qué se ofenden? Yo tengo una pregunta que va a ser un poco ríspida. ¿Pero por qué cuando hablé mal del woxismo los dos se ofendieron?
0: No, yo no me ofendí.
2: Me ofendí, nada más creo que... Es que no es ofensa, siento que, porque pues, digo, definitivamente no hay un blanco y negro.
0: No, pero además yo siento que es un término que se ha utilizado como para ofender y
2: despectivo,
0: pues realmente
2: sí,
0: no es despectivo.
3: El boxismo californiano y así, como esta cosa de...
0: Hay extremos siempre.
2: Sí, los extremos son malos, banda, no se vayan a los extremos. No. Pero sí creo, ojitos, que es usarlo como de manera despectiva es un poco a la mitad.
3: Bueno,
2: ¿no?
3: Eso yo lo voy a seguir usando de manera...
2: A la mitad de la conversación.
3: Yo lo voy a seguir usando de manera despectiva, la verdad.
0: Sí, es que nosotros dos no reaccionamos, es como,
2: pero por favor.
3: O sea, yo los tengo en un concepto muy bello, pero ahora me los estoy imaginando como dos hipsters que van al Parque México.
0: Ay, no.
3: En la Condesa y orinan techa y sudan yogurt.
0: No, somos esas personas.
2: Ajá.
0: Un saludo si usted está tomando su té chai en este momento.
2: Oye,
0: sigamos con el clima. ¿Cómo
2: perdón,
0: el
2: Mérida.
0: Clima?
2: Mérida. Ay,
0: esta bella conversación, no lo sé, pero ¿qué seguimos?
2: Sorpresa, sorpresivamente en Mérida va a estar medio nublado también.
3: Órale.
0: ¿Qué?
2: Digo, me acaba de llegar información ahorita, va a estar medio nublado.
0: Wow.
2: Y va a estar con máxima de 35, como siempre, o sea, Mérida estás caliente. Como siempre. Nada nuevo. Uf. Así que ustedes pónganse guayaberita, unas chanclitas de ahí de una tienda departamental.
0: Okay.
2: Y unos shortcitos, salgan a cotorrear.
0: Sí.
2: La guayabera, de hecho, no, porque es de elegante la guayabera. Hoy es viernes.
0: Yo digo que
2: más...
0: se pongan una chela en la mano.
2: Ajá, una caguama.
3: Ah, ¿sí?
0: Una caguamita en la mano.
3: Pero no la congelen, porque ayer alguien nos dijo que congelar caguamas
2: era brujería. Que por cierto, no es brujería nada más.
0: No,
2: ¿qué le pasa a esa morra? Nada más, de eso vamos a hablar hoy. Ese es nuestro
3: Jajajania, márcanos otra vez, porque eres muy inocente.
2: Oigan, y cuéntenos historias de brujería que les haya tocado a ustedes, porque sabemos que aquí en México es muy común que suceda eso. A mí alguna vez me tocó ir a hacer limpieza, como que en la empresa donde trabajaba te obligaban un día al año a recoger basura de lugares, este...
0: ¡Ay, qué bonito!
2: ¡Ah, cuál bonito!
0: ¡Ay, pero... no, hombre, pero pues, no. Mira, eso te trajo esta historia, así que es bonito.
2: ¡Ah, cuál bonito!
0: Confirmo mi punto.
2: No, bueno, te obligan un sábado a ir en la, ah, un sábado en la mañana a recoger basura a un monte. Bueno, en fin, el caso es que fui... No.
3: Ni cuando sacaste tu cartilla militar, hermano.
2: Ni cuando... No, güey, ahí también tengo historias de cartilla.
0: El día laboral que lo llevaban,
2: no, hombre, a... No, era un sábado, así, todos así temprano, chiste. Y todos se toman la foto nada más. Los más famosos se toman la foto y se van temprano.
0: ¡No!
2: Bueno, el caso es que me encontré un chorro de amarres, oigan.
3: ¿A poco?
2: Güey, no es broma, como 10 en un tramo de un kilómetro, al lado de un río ahí en Cuemanco, aquí por cerquita.
3: Ok.
2: Este, un río, bueno, no es un río, pero es Cuemanco. ¿O sí el río?
3: Se puede remar en Cuemanco, ¿no?
2: Sí, se puede remar. Cuemanco es muy bonito, pero... Sí. Bueno, el caso es que me encontré ahí varios amarres con fotos y todo, ¿eh?
3: Órale.
2: Muy loco, como que aquí en la Ciudad de México suele...
3: No, es, pues, es el mercado de Sonora, hermano, que está repleto de... objetos, por si usted quiere ir a hacerle brujería a alguien, ahí hay muchísima, se sabe, ¿no?
0: Nunca he ido al mercado Sonora, pero me muero por ir porque todo el mundo me cuenta lo fascinante que es.
3: Es fascinante, Arriba, te puedes encontrar, y digo, eso está mal por el tráfico de animales y todo, pero te puedes encontrar desde un amarre, cosas para amarres y esto, como lociones hormonales, hasta un tucán y cosas bien... Bien exóticas.
2: Bien locochones, ¿verdad? Sí, oigan, que hablando de lugares locochones, Veracruz también.
0: Veracruz,
2: Catemaco. En Catemaco hay, bueno, en Veracruz.
3: ¿Otro lugar de brujería?
2: Otro lugar de mucha brujería, fíjense. Pero allá va a estar, fíjense cómo dice, poco nublado.
0: Estos días, poco Veracruz nublado. Ha sido el único lugar, la única región en la que sí no está tan nublado. Así que muy bien,
2: Veracruz, danos luz. Veracruz, Veracruz, danos luz.
3: Jesús, Veracruz, Jesús.
2: Y tienen una máxima de 31, oigan. Pues está bien, ¿no? Veracruz suena muy a gusto.
0: Sí, que
2: les deseamos hoy que se vayan ustedes ahí, si están escuchándonos en Chachalacas. Usted váyase con su troca a la playa, ábrase unas chelas y pásenla todo el día ahí. Nada, le voy a decir algo, recojan la basura de la playa.
0: Por favor,
3: no sean marranos.
0: De donde vayan.
3: No sean impresentables. En ese sentido no se vale ser impresentable. Recojan la basurita, no le cuesta nada. No, no deje ahí pañales.
2: Güey, hay algo que me arde un chorro y es ver banda que tire basura en la playa.
3: Y en el mar. ¿Qué,
0: ¿qué pasa?
3: ¿Qué culpa tienen los pececitos de nuestro abandono paterno?
2: Exactamente.
0: No, no, no, sí, no lo haga, compa.
2: No, es horrible y ver ahí una este envoltura de condón en la
0: mañana. Uy, qué feo. Su pez en esa.
2: Sí, no, pues, qué horror. No, neta, no.
3: Un pañal ahí nadando.
0: ¿Saben qué? Más bien vamos a irnos con música en este momento.
2: Ah, va, mejor.
0: El clima, igual el mejor accesorio. Hoy viernes es una caguama, así que ya lo saben, es el accesorio
3: en bolsa, en bolsa.
0: Que les recomendamos el día de hoy.
2: El mejor accesorio para hoy es una caguama, lo dice Riva Pop.
0: Ya lo saben, síganme para más consejos fashion. Es momento de irnos con música. Vamos a escuchar a Ella Langley, que viene directamente desde Texas. She's choosing Texas, claro que sí, la
3: esta
0: número
3: sí es
0: uno.
3: La número uno, bebé.
0: Exacto, nuestra número uno, la más importante. ¿Será que regresa como número uno la próxima semana? No lo sabremos.
2: No lo sabemos.
0: Entonces
2: porque...
0: disfrutemos. La
2: bueno, yo vengo del futuro, les dije, así que a no ver. Les voy a decir.
0: Ay, pero...
3: Y yo vengo del pasado, yo vengo del pasado. Imagínate, la número uno es la calle de las sirenas para mí.
2: Uy, bien, wow, perfecto. Imagínate. Y arriba es el presente. Somos los fantasmas de las navidades aquí con ustedes.
0: Vamos con la número uno de los 40, Choosing Texas, Ella Langley, impresentables. Aquí estamos con ustedes.
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1: Time, impresentables aquí en los 40. El George, ojitos de huevo, yo soy Riva Pop y es momento de ponernos bien astrales.
2: ¿Ah, sí? ¿De plano?
1: Al plano, porque viernes.
2: Vamos a ponernos bien astrales, pues.
1: Sí, vamos a recibir los.
2: Saca el DMT.
1: No, no. Sí, más bien.
2: Dame té. Es una para en la mañana, sí. Oye, exacto. Dame té, Riva Pop.
3: Oye, ¿y quién toma mucho dame té? Es la Nana Calista, porque nos envió los horóscopos del día.
2: Ella lee el té y el café, hermano.
3: Exactamente,
2: también.
3: Así que vamos a escuchar la primera tanda de horóscopos de este viernes.
1: Hemos repetido mil veces lo que es viernes. Sí. Vamos.
4: Hola, les sonista. Hola, les saluda Nana Calistar y estos son los horóscopos del día para el caso de Aries. Si los mensajes de tu pareja ya te pesan y alguien más te hace reír, aguas. Una conversación pendiente puede cambiarlo todo. Para el caso de Tauro, Tauro, algo por lo que llevas tiempo trabajando empieza a rendir frutos y una amistad podría querer algo más contigo. ¿Ya notaste quién te mira diferente? Continuamos con el signo de Géminis. Te llegará un chisme disfrazado de favor. Justo cuando piensas buscar a alguien de tu pasado, ¿a cuál de los dos vas a dar la entrada? Seguimos con el signo de Cáncer. Cáncer, el próximo fin de semana promete ponerse muy sabroso, pero un comentario familiar podría agriarte la fiesta. Lo más fuerte será descubrir quién lo dijo.
2: ¡Wow! Ay, ¡qué fuerte! Wow. Todo estuvo muy fuerte, ¿no?
1: Estuvo muy genial.
2: Por ejemplo, cuando dice, Aries, los mensajes de tu pareja ya te pesan y alguien más te hace reír. Aries es mi abuelita y mi abuelito ya se murió. Entonces me hace pensar, qué raro que los mensajes de... Si los mensajes ya le pesan es porque la ouija ya no está funcionando, ¿no?
1: Exacto, le tocas cambiarla.
3: Ahora imagínate también Cáncer, que un familiar le va a arruinar la peda.
1: Sí, imagínate. Sí, yo pensando yo, pero ¿quién? Pero lo bueno es que toda mi familia está en Colombia.
3: Pero es Cáncer, ¿verdad?
1: Sí, sí, sí. Entonces, por ahora me salvo.
3: Pero es un familiar, te va a arruinar el día.
2: Lo siento.
3: Aquí dice...
2: Así que aquí no se por los terrenos.
3: Lo sentimos.
1: No, uy, pero podría pasar. No empiecen con eso.
2: Sugestión.
1: Sugestión. Oigan, ¿y qué tal Géminis que van a recibir un chisme disfrazado de favor?
3: ¿Eso dijo?
1: Sí, eso va a estar. Sí, eso dijo tal cual, chisme disfrazado de favor. Va a estar interesante. Y ojos los Tauro, porque ya saben, tienen que ver quién los está mirando diferente, porque hay una amistad que quiere algo.
3: ¿Sabes qué me pasa con los horóscopos? Que si no es Acuario, como que entra por una oreja y sale por la otra.
1: Totalmente. Así
3: neta,
1: pasa,
3: me pasa bien
1: sucede.
3: Cañón. Siento que es como, ya que lleguen Acuario,
1: Pues bueno, sigamos avanzando para que entonces lleguemos a Acuario. Okay, sigamos con los horóscopos de fin de semana de la Nana Calistar.
4: Continuamos con el signo de Leo. Leo, tu pareja necesita espacio y hay alguien haciendo demasiadas preguntas sobre lo que sabes. Aguas, un descuido podría complicarte más de un asunto. Para el caso de Virgo, esa propuesta suena bonito hasta que aparecen las letras chiquitas y el negocio que traes en mente podría tener una prueba más sencilla de lo que crees. Continuamos con el signo de Libra. Libra, si tú pagas los viajes y la otra persona solo manda te extraño, hay una pregunta que ya no puedes aplazar. La respuesta podría cambiar tus planes. Para el caso de Escorpión, una reconciliación podría terminar entre caricias, pero alguien del pasado también vuelve a provocar. ¿Es deseo de hoy o una historia que ya conoces?
2: ¡Wow! ¡Qué fuerte! Mi papá es Escorpión, ¿eh? Entonces...
1: ¡Ojo con eso!
2: ¡Ojo con eso! Papá, no vaya a salir que tengo un hermano por ahí en Acámbaro, ¿no?
1: ¡Qué fuerte eso!
2: En algún lugar así.
3: Sería chido, ¿no?
2: ¿Qué? ¿Tener un hermano?
1: ¿Así que salga de la nada?
3: Ajá, un hermano de la nada, así como de otro...
2: No sé, güey. No sé.
3: ¿Te pondría triste, güey?
2: No, sería raro, ¿no?
3: Sí, estaría... Porque ya pasó mucho tiempo, ¿no?
2: Mucho tiempo, y aparte, yo solo hay un como yo, entonces...
3: Hay un como yo.
1: Imagínate otro hermano y que también fuera
3: otro
1: ciego.
3: Otro ojitos.
2: No, deja tú lo ciego, que fuera así de sensual.
1: Ay, no, imagínate.
3: Sí, así.
2: Simpático, creativo, carismático, bebé de luz. Pero que además viviera en Acámbaro, Michoacán.
3: Imagínate.
2: Panadero.
3: Si usted tiene un... Se considera gemelo de ojitos, pero tal vez te separaron, güey.
2: A lo mejor.
3: El chavito,
1: como juego de gemelas.
3: Como juego de gemelas.
2: Ándale. O se lo robaron en un hospital y lo llevaron a otro lugar, no sé, a Chinconcuac.
1: qué fuerte eso.
2: Y van de cigarros ahí.
3: Si usted es un gemelo perdido buscando a su otro gemelo, márquenos.
2: Márquenos.
1: Sí.
2: Como Mariana y Silvana, de Cómplices al Rescate.
3: Sí. Está muy específico, pero si usted es un gemelo buscando a su otro gemelo, márquenos al 55-5166-8101. No lo vamos a ayudar. Pero nada más queremos saber
1: el chisme. Pero cuéntanos el chisme. Así es. Oigan, Escorpio va a tener un fin de semana bien, bien caliente.
2: Bien caliente.
1: Va a tener reconciliación y que, ojo con el tema del pasado.
2: O nace otro hermano, o a lo mejor no tengo un hermano regado, pero nace otro porque se echan ahí mis papás un buen caldo de cultivo.
3: Oye, sí, ¿verdad? Va a estar interesante este fin de semana.
1: Sí, y mucho.
3: ¿Qué dijo de Libra? De Libra algo dijo también como que me sacó de onda, no me acuerdo.
1: Justo fue lo único
3: que porque estoy esperando Acuario. Vamos a ver si ya sale Acuario.
1: Sí, sigamos con los horóscopos.
4: Continuamos con el signo de Sagitario. Alguien que no veías desde hace años reaparece y podrías enterarte de algo delicado dentro de tu círculo. Aguas con convertir un rumor en pleito familiar. Continuamos con Capricornio. Dos personas de tu pasado podrían buscarte. Una despierta ternura y la otra trae una disculpa. Cuidado con abrirle la misma puerta. Seguimos con Acuario. Una amistad dejó de buscarte y alguien del pasado quiere pedirte perdón. ¿A quién le estás dando espacio en tu cabeza sin que se lo haya ganado? Y finalmente, mis queridos Piscis, un propósito que dejaste guardado todavía puede avanzar. Mientras tanto, una duda sobre tu pareja amenaza con hacerse enorme y sobre todo hacerte enojar. ¿Tienes hechos o solo sospechas? Y bueno, estos fueron los signos del zodiaco. Que tengan un excelente día de parte de Nana Calistar.
1: Ay, amamos, gracias Nana Calistar, te amamos y nos encanta que nos envíes nuestros horóscopos, o sea, de la semana y del fin de semana, así como que uno ya sabe cómo está. Pero ahora sí hablamos de Acuario.
2: A ver, yo somos Acuario.
1: Sí.
2: Y
1: ¿qué amistad dejó de buscarlos? Cuénteme.
2: ¿Qué amistad dejó de buscar? Yo solo sé que ayer le dije a mi mejor amigo que no nos íbamos a ver así en la radio. Entonces, a lo mejor se termina nuestra amistad. Además es padrino de Ariel. Entonces, Ariel, si me estás escuchando, te voy a conseguir un nuevo padrino porque lo dijo la Nana Calistar, que nuestra amistad va a terminar. Y yo me sugestiono y soy bien paranoico.
3: Decía también a quién darle espacio en tu mente que no merece, ¿no?
2: ¿A quién le das espacio en tu mente que no merece?
3: Estoy pensando en alguien. Sí, ya. ¿Sí? Listo, Taylor Swift fuera.
2: ¡Ah! Ay, no es cierto. Dios,
3: no es cierto.
1: Ojo
3: con Taylor Swift. No es cierto. Sí, a ver, oye, pero tenemos otro signo, acuérdense, el del 29.
2: Nebulio.
3: Vamos con Nebulio. Pero eso ya lo dimos. Ahora vamos a dar otro. Usted se llama Asterón.
1: Asterón.
3: Si usted es Asterón, ahí va su signo zodiacal. Okay. Está usted muy, muy, muy sucio de partes, pliegues y lugares que tiene que... Lávese las plantas de los pies. Eso es lo que quiero decir en general.
1: Qué fuerte. Sí,
3: lávese las plantas de los pies. Y en amistades, Riva, ¿qué va a pasar en su mundo de la amistad?
1: En amistades lo que va a pasar es que una amistad puede pasar algo más.
3: Sí. Ok, entonces tiene que tener los pies limpios, va a agarrarse un amigo y ojitos. Uh-huh. En el trabajo, ¿qué le va a suceder a los Asterón?
2: En el trabajo, Asterón, debes de dejar de consumir anabólicos, porque seguramente eres fisiculturista, Asterón, porque suena como a esteroide.
3: Exactamente.
2: Asterón, deja de consumir sustancias que te engrandezcan los músculos y te encojan el neón.
3: Y nada más como último, saluda de Kiko a todos los que te saludan el día de hoy. Asterón, ahí está, ya saben, el nuevo, es el signo impresentable del día. Pero bueno, pues ahí están todos los demás para los que sí les leyeron los correspondientes.
1: Ahí está, qué bonito es lo bonito. Vámonos con música, pero recuerden que estamos totalmente en vivo en YouTube. Bandita querida, si se están despertando apenas, si ya están desayunando, alistando a los chamacos para irse a la prepa, irse a la escuela, pues ahí los estamos acompañando. Somos los impresentables y vamos a escuchar a Camilo, que es un muy buen papá. Hizo un nuevo álbum para cuando sean mayores, para sus hijas, así se llama el álbum.
3: ¿Cómo sabes que es buen papá?
2: ¿Cómo sabes que la conoce a sus hijas?
1: Comparte mucho, digamos, de su paternidad.
2: Pero eso puede ser pura pose, ¿no?
1: No creo.
3: Es muy debatible eso.
2: Es muy debatible. La gente en redes sociales quiere mostrar su mejor lado.
1: No, yo sí creo en Camilo. Porque
3: ¿tú sí crees en Camilo? ¿Está bien? No, te creemos.
1: Sé que es un buen tipo.
3: A ver, ojitos, vamos. Sí lo es. Ojitos, ¿le creemos arriba? Sí, ¿no? Es Riva, güey.
2: Es que yo, Riva es demasiado adorable y así, pero yo sí tengo que decir que la gente muestra lo mejor de sí en redes sociales. Y muchas veces es hipocresía.
3: Bueno, pues esto es el árbol de Camilo. Mientras platicamos en YouTube, ¿qué pensamos realmente de la paternidad?
1: Ahí está,
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1: ¡Qué bonito es lo bonito! Estamos en Impresentables, 6:59 minutos. Si tú ya estás en tu oficina, llegaste justo a tiempo, si ya estás en tu universidad, en tu clase, pues,
2: ya sé,
1: ¿qué haces escuchándonos?
2: Sí, oye, ya,
3: ponte a estudiar, hombre, ponte a estudiar.
2: Deja de fajonearte con tu crush y métete a clase, güey.
1: Es momento de estudiar, de aprender.
2: Métete a clase, es geografía. Mira, no te preocupes, ya existen las aplicaciones de Google Earth y ya.
1: ¿Qué tal?
2: Ya
1: con eso, no.
3: A ver, yo, espérate, eres muy bipolar, eres como un...
1: Que entre Gollum, que se quede.
3: Eres como un Gollum y Smigol, o sea, por un lado le estás diciendo, deja de fajonear en la clase. Y luego por otro lado le dices, es geografía.
4: No estudies geografía, a nadie le importa.
2: No, geografía sí importa, hay otras que no importan.
1: Y anatomía.
2: Métodos
1: también.
2: De investigación no importa nada.
1: ¿Qué es métodos de investigación?
3: ¿A quién le importa un enfoque cualitativo y cuantitativo?
2: Exacto, güey.
1: En fin, estamos en Impresentables, a quienes escuchan, el George, Choquitos de Huevo, yo soy Riva Pop, y pues arrancamos con Tokio, y ayer quedaron audios, amigos, nos mandaron muchos Impresentaudios a nuestro WhatsApp, 55 25 30 91 00 00 00, y pues vamos a escucharlos. Ayer nuestro tema del día fue... ¿Cuál fue el tema del día de ayer?
3: El tema del día fue historias del ex de tu pareja.
1: Esa mera, ese mero, gracias, ya lo vi.
2: Si tienes dudas, siempre ve con ojitos, no conmigo.
1: Siempre.
2: Porque ojitos se acuerda de todo, sí, ojitos se acuerda de todo.
3: Exacto. Fíjate, y a mí nunca me dan menciones y eso que me las aprendería de memoria, qué bárbaro.
2: Porque pues es que, güey, son menciones de ir al baño, güey.
3: Ah, bueno, eso sí.
1: Sí. Entonces, pues, sí, ayer tuvimos un bonito tema, y ustedes enviaron sus audios, y acá nos gusta darles gusto, así que escúchense a ustedes mismos, los Impresentaudios. Alberto, ¿qué nos tienes que
3: contar? Alberto, ¿te escuchamos?
5: Pues yo era una persona felizmente casada y me dejaron por otro.
3: ¡Ora!
5: Y que

0: cosas del destino, al vato le gustaba batear para tercera.
1: Ah, gracias.
0: Saludos.
2: Vaya,
3: okay.
2: Vaya.
3: Güey, ese vato es de esos güeyes que le preguntas, ¿cómo estás? Y te dice, ¿bien?
1: Bien.
3: Ya, listo, ¿no?
1: Como Lilith, el ayer fue, ¿sí?
3: Sí.
1: Lilith
3: Curiel decía, ¿cómo, te gustó tu serie? Sí.
2: Muy expresiva.
3: Ah, está bien, ese güey resumió, me gusta que sean así también, que resuman su historia.
2: ¿Te gusta que te resuman?
3: No, a ti, güey.
2: No, la historia, o sea, que te cuenten nada más lo más importante, que no cantinflen, le den vuelta. Déjame terminar, por favor. ¿Será que tu boxismo no te deja ver más allá?
3: El boxismo. Ah, mira, ¿sabes quién es muy woke?
1: ¿Quién?
3: Guillermo.
2: Ah, Guillermo.
3: A ver, vamos a escuchar a Guillermo.
4: Buenos días, impresentables. Hola. Hoy no tengo nada que contar, sin embargo, quiero saber su opinión en relación a qué tan necesario o qué tan sano y bueno es saber de las parejas pasadas de tu pareja.
3: Ok.
1: Yo digo que cuando la relación ya agarró vuelo y ya estábamos como con unos buenos añitos encima, sí se vale saber. A mí me gusta enterarme por chisme.
3: ¿Cómo que por chisme?
1: Por enterarme de cosas. O sea, siento que son como grandes anécdotas de la vida de mi pareja. Entonces sí me gusta enterarme como de las cosas que pasaban con sus exes y pues ya cosas de lo que hizo bien, lo que hizo mal. Como que
3: yo también estoy contigo ahí.
1: Cero me rayo.
3: Es muy entretenido porque es como qué loco esa temporada de tu vida, ¿no? Es como en la temporada donde todavía no entraba yo y aplaudía a toda la audiencia. Ya sabes, ¿sí? Bueno, pues en ese momento... siento que es bien chido enterarte de cosas como... Pues conoces a tu pareja de otra manera, ¿no?
1: Sí.
3: Digo, todos tenemos pasado, no sean mentirosos. No se pongan todos con un plan de que no puedes hablar del pasado.
2: Sí, claro, ¿no? Todo el mundo pasó por algo, ¿no?
3: Claro, güey.
2: Y obviamente las cosas que ocurren en tu pasado van forjando el carácter para que hoy puedas ser una mejor versión en esta relación que actualmente sostienes.
3: No, yo siento que sí es sano hablar al respecto. Hay cosas que te puedes guardar. Definitivamente.
1: Eso sí.
2: Es sano dependiendo, exactamente. Tampoco necesitas detalles.
3: Sí, no, pero está bien, güey. O sea, platicar está chido. Detallitos que te puedes ahorrar, sin duda, ya cada quien ahí tendrá sus fetiches, ¿no?
2: Sí.
3: Aquí en su tema, pero sí creo que vale la pena para platicar de qué ha habido en el pasado para poder conocer chido a tu pareja.
1: Exacto.
3: Porque neta, insisto, como que todos tenemos una historia y es válido contarla y no apagar el pasado nada más porque sí.
2: No,
1: creo que, no sé si les pasa a ustedes en sus relaciones, cuando cuentan incluso sus propias historias, se checan de cosas de ustedes mismos que a lo mejor no veían en ese momento. Entonces también se me hace cool tener esas conversaciones con la pareja.
2: Ahora, hay una etapa en la que creo que sí es importante, por ejemplo, cuando va empezando uno relaciones, llámese en la secundaria o en la prepa, como si estás más inseguro o insegura, ¿no?
1: Sí.
2: Como que esas cosas sí te pueden doler. Cuando ya llegas a una etapa más madura en la que ya te das cuenta, lo que no fue tu año no te hizo daño, ya llega un momento en el que puedes cotorrear.
3: Híjole,
2: y puedes...
3: Wey, pero ¿no crees también ahí que es el young love, el amor joven que se siente extra cabrón?
2: Sí.
3: Sí, ¿no?
2: Sí,
3: ¿no?
2: Sí.
3: Está el morro que se siente bien loco.
2: Pero o sea, tiene que ver también la inseguridad. Güey, obviamente estamos muy inseguros en ese momento porque hay muchas cosas que determinan, o sea, te da miedo el que dirán.
1: Sí.
2: ¿No? Te da, o sea... La adolescencia es un momento en el que tu identidad pues no está como que muy, muy armada.
1: Sí, estás definiéndola.
2: Estás definiéndola.
3: Entonces, justo decías, ¿no?
1: Sí,
3: que en la
1: vale
3: prepa
1: eso.
3: Estás como aquí, tu agua de tamarindo se está sentando todavía.
2: Sí.
3: Entonces como que...
2: El atole se te está removiendo apenas.
3: Exactamente.
2: ¿No? Sí.
3: Entonces creo que si usted está escuchándonos y tú estás en la prepa, yo digo... Ahí
2: disfruta.
3: Disfruta.
2: ¿No?
3: Haz un concurso con tus amigos.
1: Okay.
3: De
2: gargajos.
3: Agarrarte.
1: No.
3: De a ver quién invita a la más ñoña al baile. Ay, sí, como película.
1: Ay, como película gringa. Porque
3: exacto.
1: No
3: les daba coraje que no les daba coraje que aquí en México y en Colombia, me imagino tampoco, que no había baile, güey.
1: Obvio que no.
3: Era como, ¿por qué aquí no hay baile? ¿Por qué
2: claro
3: no
2: que sí hay baile, dependiendo de dónde vayas, pero hay varios donde sí hay baile.
3: No, güey,
1: ¿sí?
3: No es como aquí, no es como...
2: Bueno, aquí bailan el paso del gigante y cumbias.
3: No, pero no existe esa cultura del invitar
1: el
3: al baile y todo.
2: No, para
3: eso
2: nada.
3: Es a lo que me refiero, cero. De película gringa, güey. Es a lo que voy, no existe eso.
1: Yo quería vivir ese sueño, señor Poole.
3: Ni lockers, tampoco había lockers.
1: Ni lockers, sí tuve lockers.
2: Vas con el tema de la verdad, se están poniendo muy box.
1: Phil Barrera, perdón.
2: Phil Barrera.
3: Creo que Ojitos no sabe que es woke. Me acabo de caer en el punto de que Ojitos no sabe.
2: Claro que sí que es woke.
1: Yo ahorita busqué para ver si mi definición estaba mal.
3: Ojito, ahorita te vamos a explicar
2: bien qué
3: es woke, güey.
2: Quiere decir despierto, güey.
3: No, pero creo que no tienes idea de lo que estás hablando.
1: Del contexto que va, pero ¿sabe qué?
2: Ahora resulta que tenemos mucha idea de todo, güey.
1: Y de lo que sí medio sabemos, pues vamos a saber, es de el tema de hoy. historias de brujerías, amarres y hechizos. Láncense con esas historias particulares, bizarras, locas que han tenido. Márquenos si están en la Ciudad de México al 55-51-668-101. Si estás fuera de la Ciudad de México, si estás en Monterrey, en San Luis Potosí, en Acapulco, en Taxco, en Tampico, en Mazatlán, nos puedes marcar al 800-006-1000.
3: Mándenos audios también al 55-25-30-9100, que es nuestro WhatsApp. ¿Ya lo habías dicho o no lo habías dicho?
1: No.
3: Ah, bueno, ya quedó ahí perfecto para que nos manden y nos digan sus historias de brujería, amarres, hechizos, cosas que les hayan enterado, que se hayan enterado ustedes que sucede de sus vecinos, sí. ¿No? Porque hay unas historias de terror luego.
1: Sí.
3: Y al, porque se viene época de terror.
2: Se viene época de terror.
1: Ay, deberíamos hacer cosas paranormales. Para
2: ah, caray, ¿cómo? Ah, caray, ¿le estás haciendo rara a la gente? Hagamos solo cosas paranormales.
1: Paranormales. Ah. ¡Ay, no,
2: Quito! Ok.
1: O sea, como investigaciones paranormales.
2: Ah, ok.
1: Porque aquí en Radiopolis, muchos, o sea, ¿ustedes no lo saben? Pero acá han asustado y sí hay energías como medio raras en ciertos lugares.
2: Aquí en México, que es Arriba Pop, hay investigadores muy serios paranormales como Carlos Trejo.
1: Claro que sí.
2: Muy serio él, muy serio. Muy deductivo, ¿no? Muy veraz, sobre todo muy veraz.
1: Muy veraz, claro que sí, pero sí, ¿sí les gusta el tema, el tema paranormal?
3: Sí, claro sí, que claro. Sí, ¿cómo no? Vamos a controlar. De hecho, hay la primera llamada.
1: Primera llamada.
2: Hola, hola, ¿quién es el hola Wok que está al otro lado del teléfono? Oye. Porque George dice que yo no tengo idea de lo que hablo porque él es una enciclopedia andando.
3: ¿Quién no, dije que no sabes qué es Wok. No, no te ardas, ojito.
2: O sea, yo la verdad es
1: vamos
2: que...
1: Vamos con el impresentable. Vamos con el impresentable.
5: Buenos días.
1: Hola,
2: buenos días. ¿Cómo estás?
1: ¿Cómo te llamas?
5: Habla Andrés de Iztapalapa.
2: Don Andrés, deja el microbús, cuidado, hombre, no vaya a chocar.
5: No, hay mucho tráfico ahorita.
3: Perfecto. ¿Cómo estás? ¿Tú conoces alguna historia, algo así que tú nos puedas platicar respecto a algún tipo de amarre, brujería o algo así al respecto?
5: Algo así al respecto. Soy 100% indígena todavía.
2: Ok. Ajá. ¿Eso qué quiere decir?
5: Y se me abren cosas raras en la vida. Okay. Una de ellas es para rápido. Íbamos a Chalma, nosotros caminando, mi hermano, un amigo y yo. Uh-huh. Y en eso pasamos por el cerro. Y nos perdimos. Y así como que íbamos en un camino y de repente se llenó de milpa. O sea, todo era milpa, ya no había camino. Así como que quedaron ahí, desapareció el camino.
1: Okay.
5: Y había una vaca, no lo van a creer. Le pregunté a la vaca, hermana vaca, ¿puedes indicar el camino?
2: Okay.
5: Te lo prometo y eso es verídico. O sea, mis hermanos también lo que pensaste ahorita me lo dijeron mis hermanos.
2: O sea, usted se siente el doctor Dulirun, don Andrés.
5: Casi. Y la vaca, moviendo la cabeza, me señaló hacia qué rumbo tomar el camino para regresar. Ahora sí que hacia dónde para regresar al camino.
1: Qué
5: y digo, la vaca dijo para allá. Y yo, no, o sea, dijo la vaca, vamos a seguir la indicación. Y llegamos, te lo prometo que encontramos el camino. Y es una anécdota que llevo hace 15 años, que todos mis hermanos, mi hermano a cada rato la dice.
3: O sea, la vaca les dijo hacia dónde irse.
2: Don Andrés, habla con vacas. El señor habla con vacas. Esto no tiene nada que ver con brujería, pero habla con vacas. O sea...
5: Y es que en el camino a Chalma pasan cosas muy macabras.
1: Okay.
5: Una vez también, la primera vez que fuimos nos perdimos en la noche, salimos temprano, íbamos caminando para el cerro. Y íbamos caminando, pero no encontramos como que el camino pues era la primera vez. Y nos sale una señora de unos matorrales.
1: Ok.
5: Y nos dice, jóvenes, ¿a dónde van? Vamos a Chalma. No, ya se perdieron, es más allá, es para abajo, regresen hasta donde está el puente y ahí tomen el camino. Y decimos gracias. Y luego le digo a mi hermano, oye, la señora, ¿sí le dijiste gracias? ¿Volteamos a buscar a la señora?
1: Ya lo
5: sabe.
1: Seguro, suena a bruja. ¡Qué fuerte!
2: No fume tan temprano.
3: Oye, no, pero está tan madre la vaca que habla.
1: Sí,
2: la vaca que habla.
3: ¿Podrías regresar un día con esa vaca a preguntarle cosas por nosotros?
1: Ay, sí.
2: Sí.
1: ¿Qué le podríamos preguntar?
2: A ver, señor, aquí tenemos a una vaca en la cabina. Le queremos preguntar a la vaca. Vaca, ¿quieres mucho a George?
3: Ok, me queda...
2: Dice que sí.
3: Oye, vaca.
1: Sí.
3: Oye, ¿y qué dijo la vaca ahorita entonces? ¿Escuchaste?
1: Que traduzca.
2: Usted a la vaca, don Andrés.
5: No te quiere, George.
3: ¡Ah!
2: ¿Por qué no lo
1: quiere. Pregúntale otra cosa, ojitos.
3: Oye, a ver, ojitos, pregúntale sobre Tom Cruise, güey. Si vamos a conocer a Tom Cruise.
1: Sí, sí, sí.
2: Querida vaca, hoy conoceremos a Tom Cruise.
3: ¿Qué dijo Don?
2: ¿Qué dijo Don Andrés?
5: Ay. Solamente por videollamada hoy. Ah.
1: Pues,
2: solo por videollamada.
1: Ay, bueno, Andrés.
2: Gracias, don Andrés. Me saluda al toro de enamorado de la luna, ¿eh?
1: Y a todos los nietos.
5: Nada más una cosa, ya ves como si ya son famosos. Tardé 15 días otra vez para poder volver a llamar.
3: No manches, ¿cómo es así?
5: De que ya no entran las llamadas.
3: Oye, pero la próxima, pues nada más diga que va a darnos traducción de vacuna, sí. Y va a entrar directo, no se preocupe.
1: Traducción bovina.
2: Si usted va a hablar, sí, con el perro, nos marca, ¿eh?
5: Muy buen día.
3: Buen día, compa, gracias por hablar.
1: Qué bonito, es lo bonito. Vamos con una canción.
3: Ojitos.
1: Es viernes tu y tenemos
3: rola,
1: que sacar las pompas. No,
3: tu rola,
1: las pompas,
3: güey,
1: de jabón.
2: No me digas.
3: Ojitos, tu rola, güey.
2: Prefiero hablar con la vaca, de veras.
1: No, vamos con pompas de jabón. Es Gloria Trevi en Impresentables de los 40.

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1: Estamos en Impresentables. Claro que sí.
2: La aventó así arriba, volteó y me dijo: Chicharito.
1: Chicharito. Así tal cual. Y es que tenemos notas, noticias. Vamos a hablar de lo que está sucediendo en el mundo del espectáculo, del entretenimiento. Y sí, Chicharito, es noticia.
2: Vale. Así es, oigan, porque la gira que Luis Miguel anunció para el próximo 2027 aún no cuenta ni siquiera con fechas ni recintos oficiales. Sin embargo, ya hay mucha banda apuntada para ver a Luis Miguel, güey. Es que también, pues es que sí, Luis Miguel sí, cada que se levanta de su tumba, ¿no? Todo el mundo nos paramos para verlo, güey. La neta.
1: Con todo, me decepcionó.
2: Sí, el fan que más se está postulando es el Javier Chicharito Hernández, quien sorprendió lanzando su candidatura como fan número uno del intérprete para sus conciertos. Con un video, ¿no? Creo que tenemos aquí audio que del Chicharito. Vamos a escucharlo.
3: A ver. Esta es mi presentación para postularme como fan número uno de Luis Miguel en su tour 2027. Siéntense, por favor.
1: Okay,
3: hola Luis, Javier Hernández, 38 años, orgullosamente mexicano.
1: Mucho gusto.
3: Tengo que estar para el vacante de fan para la gira 2027. Tengo mucha experiencia. Prueba número uno, antigüedad. Yo escuchaba a Luis Miguel para cuando cambiar la canción, tenías que levantarte. Eso es carácter. Prueba número dos, reconocimiento facial. Luis Miguel, Luis Miguel, Luis Miguel, Luis Miguel. Se los dije. Prueba 3. Experiencia en campo. Aquí podemos comprobar que ha asistido personalmente. Y este es Luis Miguel. Como pueden ver, Luis Miguel fue a verme jugar en un partido con la selección. Prueba número 4. Examen auditivo. La incondicional. Ahora te puedes marchar. Hasta que me olvides. ¿Culpable o no?
1: Es fan.
4: Están muy fáciles esas canciones.
1: Oye. Sí, Luis, ¿y qué opinas tú de esta postulación de Javier Hernández, el Chicharito?
4: Yo lo quiero mucho a él, me parece una persona interesante.
1: ¡Sí!
4: Y además, lo único que sí le quiero yo reprochar a él es que esas canciones son muy fáciles. No supo algo tan fan. O sea, esas cualquiera lo sabría, hasta un sordo sabría que... La misma de ayer. Eso se con escuchar esos acordes. Tin, tin, tin, tin. Necesito una prueba más fuerte, Chicharito.
1: Sí, ya lo sabes, Chicharito.
2: Ok,
1: Luis, échale ganas.
2: Luis, ¿qué sorpresas nos tienes preparadas para tu concierto?
4: Yo creo que la quiero decirte, George, que me gusta mucho tu barba.
2: Si
4: tu barba fuera mujer, yo olería el amor.
2: Muchas gracias, Luis Miguel. La verdad es que es una gran sorpresa para lo que nos tienes preparado. Entonces...
1: Sí. Oye, Luis, ¿vas a saludar esta vez al público?
4: No. La verdad no. No me da tiempo.
2: ¿A dónde vas? Ya te vas de vuelta a tu cueva.
4: Yo daré la media vuelta y me iré con el sol, o sea, conmigo mismo, cuando muera la tarde.
1: Eso okay.
2: Ok, pues miren, ahí está Luis.
1: Gracias
2: Miguel.
1: A Luis Miguel.
2: Oye, yo siento que Chicharito, sí, es, me cayó bien Chicharito, a mí me cae bien.
4: Es buena onda.
1: No sé.
2: O sea, espérate, tiene mucha, es polémico el Chicharito porque dice mucha estupidez, pero la verdad sí, pero me cayó bien en esta ocasión porque el güey le gusta, es buscar comedia, ojitos.
4: Sí.
2: Ya, ¿quién le escribirá? ¿Él se escribirá solito?
4: Te voy a contar, yo lo conocí ahora en el Mundial.
2: Ajá.
4: Y es divertido, es agradable, ¿eh?
2: Sí, debe ser sentido.
4: Es amable, es... No sé, como que siento que... O sea, sí dice mucha estupidez.
2: Sí.
4: Pero también siento...
2: ¿Pero quién no?
4: ¿Quién no? Además, siento que lo hemos juzgado mucho. Y que el vato no es tan... O sea, lo que pasa es que creyó ciegamente en Diego Dreyfus.
2: Sí, ese fue su error más grande, ¿verdad?
4: Fue su error más grande.
2: Sí, güey, cuando empezó de Dreyfus estuvo de hueva.
4: Ahora, oye, Chicharito, si quieres un coach, acá está tu ciego Dreyfus. También.
2: Ahí está, mira. Oye, Riva, ¿tú qué opinas de Chicharito? Porque te vi hacer carita de... Me lo puedo reservar, ¿eh? Eres impresentable honoraria.
1: Mis caras hablaron por mí. La verdad, el Chicharito no me cae bien.
2: No te cae
1: no
2: bien.
1: Lo conozco, pero pues... lo que ha hecho y en redes sociales me parece que es una persona
4: su declaración
1: que...
4: de las mujeres es lo más te cayó.
2: Su declaración de las mujeres fue una estupidez. Y lo podemos decir hacia el aire. La verdad, fue una tontería.
1: Estupideces.
2: Y él lo sabe. Yo creo que él lo sabe. Sí. Y se ha arrepentido de haber dicho tal...
1: No creo que se arrepienta, la verdad.
2: ¿No crees?
1: Yo creo que es de esas personas que... Y lo sigo manteniendo.
2: Ah, neta.
1: Estoy segura que
2: sí.
1: Y está bien. Es tu opinión, es tu pex, pero...
2: Pero no digas tonterías tampoco.
1: Sí.
2: Bueno, pues ahí está este güey que quiere ir a ver a Luis Miguel.
4: Oye, pero ¿por qué lo
2: mejor esto se trata la nota? ¿Sí? Chicharito quiere ir a ver a Luis Miguel, al Chile. Oye, pero a ver, Amaya Montero, ¿qué trampa?
1: Ay, Amaya Montero, sí, de La Oreja de Van Gogh. Recordemos que están de vuelta, están en una gira muy bonita. Y pues ha protagonizado nuestra querida Amaya Montero uno de los momentos más comentados de esta dicha gira. A ver, estaba en una plataforma elevadora que tenía que hacerla aparecer en el escenario y esta plataforma pues se quedó atascada mientras mientras comenzaba a sonar la canción de 20 de enero. Ella empezó a cantar mientras apenas hizo sobresalía su cabecita, o sea, estaba solo la cabeza de Maya Montero. Vamos a verlo en nuestro YouTube. Ahí vemos la plataforma.
2: Ay, pobrecita.
1: Solo la cabecita.
2: ¿Sabes qué? Parece como elote en excusado. No, para los que nos está viendo flotando, ahorita, parece flotando. Como un elotito en
1: porque
2: el excusado.
1: Rubia.
2: Muy rubia y pues nada más se quedó su cabecita flotando en este círculo llamado vida.
1: Sí,
2: pobrecita.
1: Lo bueno fue que justo antes del estribillo ya pues pudo completar la canción completa saliendo de la plataforma.
2: Yo me hubiera saltado. ¿No? ¿Tú ves
1: que no, es que...
2: Pero ¿es peligroso?
1: Yo digo que está muy difícil porque ahí como te subes, te toca poner las manos como si estuvieras saliendo de una alberca y no se vería tan glamuroso si estás cantando.
2: Es que yo soy muy ágil, Oliva, tú no lo sabes, pero soy muy ágil.
5: Es un verdadero titán, soy un titán de la
1: calidad. Spider-Man.
2: El Spider-Man.
1: El Spider-George.
2: Oigan, pero, ¿y qué pasa? Entonces, pobrecilla se queda ahí atoradilla.
1: Sí.
2: Bueno, ni en fin, yo le jalaba, entonces mejor.
1: Pero también le cambió, ¿qué? Le cambió la letra a una de sus canciones, o sea, no solo es polémica por eso. A ver, en el último vals, que es una de las canciones de, pues, de la época de Leire Martínez, de La Oreja de Van Gogh, ella modificó la frase, dice, en vez de decir, después de cuando todo acabe, añadió, y que acabe ya, por favor. Eso estuvo fuerte. Eso estuvo...
5: ¿A qué se refiere?
1: Feito.
2: No sabemos.
1: Porque, a ver, recordemos que La Oreja de Van Gogh, cuando Maya decidió como salirse de la banda hace un tiempo, pues tuvieron otra vocalista, Leire Martínez.
5: Que es la que canta Jueves y todas estas, ¿no?
1: Sí, exacto, sí, otras. Y pues justamente esta canción es de esa época, del último vals. Entonces, yo creo que ahí de pronto hay una bad blood, una tirria, un rifirrafe. Ahí está.
2: Oye,
1: eso fue lo que pasó con Doña Maya.
2: ¿Qué onda con las...? Que siempre ha sido para mí muy... Ya nos acostumbramos y todos estamos como, ok, pero el nombre La Oreja de Van Gogh siempre ha sido muy extraño, ¿no?
1: Siempre de hecho, ha sido,
2: es como un... O sea, ya que te pones a repetirlo varias veces, como que pierde sentido. O como una de mis bandas favoritas argentinas, Él Mató a un Policía Motorizado. También estas bandas que tienen nombres largos y extraños, es muy de rock en español, ¿no?
5: Sí, como por ejemplo Caifanes, antes se llamaba Las Insólitas Imágenes de Aurora.
2: Ándale, güey, ese tipo de cosas, como medio poesías raras.
1: Sí, pero los nombres de los álbumes de Zoé, Memo Rex Commander y El Corazón Atómico de la Vía Láctea.
2: Ah, exacto.
1: Sí. Eso es muy, muy en español y me parece...
2: ¿Sabes cuál es buena? Banda que se llama... Taylor Lautner, actor de Crepúsculo, se convierte en papá por primera vez.
1: ¿Qué?
2: Esa es buenísima, esa banda.
1: Esa banda no la conozco.
2: ¿No la conoces? Ah, bueno, pues te digo, ellos cantaron una rola que se llama Taylor Lautner, actor de la saga Crepúsculo, se convirtió en papá por primera vez junto a su esposa, Taylor Lautner. Ah, no, perdón, no es una banda. ¡Es otra nota! ¡Ah, ok! Ya entendí. Lo que pasó es que Taylor, ¿se acuerdan? El Lobo, ¿no?
5: El Lobito, el señor era... Edward Cullen era Robert Pattinson, ¿no?
1: Sí.
2: Sí, Robert Pattinson era el otro.
5: El Lobo era Jacob.
1: Jacob, exactamente.
2: ¿Qué eras, Team Jacob o Team qué?
1: O Team Edward.
2: ¿Ustedes qué eran?
1: Yo era Team Jacob.
2: Jacob es este vato.
1: Sí, a mí me encanta.
2: ¿Tú, güey, eras
5: Team? Yo era tímido en esa época.
1: Tímido, callado, inocente, tiene la mira.
5: No, la verdad, yo no fui nada en lo absoluto fan de Crepúsculo. Nada, cero.
2: ¿No te tocó? ¿Estás más chavito?
5: No, creo que me tocó.
1: No,
2: de hecho, perdón, te tocó de hecho. Entonces, a ti, ¿verdad? Sí, cierto.
1: ¿Si eres crepusculón o no?
5: No.
1: Yo sí soy crepusculón.
5: Nada.
2: Híjole, yo sí siento que yo no tampoco.
1: Un saludo a Dana, que es la más crepusculona de la cabina.
2: La más crepusculona.
5: Si no lo creen, pídanle que dé vuelta.
2: Ahorita va a venir otra vez la crepusculona, porque vivimos en los 90s aquí, ya sabes.
5: Exacto.
2: Oye, yo tampoco fui muy fan de Crepúsculo, pero mi hermana Regina es obsesiva de este tema.
1: Okay.
2: Para que, me imagino que esta nota a ella le interesa mucho porque pues va a ser papá. ¡Felicidades!
1: ¡No, ya fue!
2: ¡Ah, ya fue papá!
1: Ya tuvo a su bebé con su esposa que también se llama Taylor. O sea, Taylor Lautner, y recordemos que él igual también fue novio de Taylor Swift.
5: ¿Así?
1: En algún momento hicieron algo los
5: Taylor
1: tres.
5: Al cuadrado, Taylor,
1: sí, claro. Salieron los tres y todos los Swifties enloquecimos. Pero sí, ya nació su hija. Se llama Lennon Taylor Lautner. El pasado 16 de septiembre, mira, dio el grito. La niña dio el grito, nació, llegó a la vida. Y pues esperaron obviamente una semana como para compartir públicamente que ya había nacido la bebita. Y hace unos días, 23 de septiembre, ya anunciaron en redes sociales la llegada de la pequeña Lenny. Como le dicen cariñosamente, compartieron una foto donde no se le ve su carita, su rostrito, pero se ve bien bonita, bien
5: preciosa. No podemos decir marcas, ¿cómo que se le ve su...?
1: ¿Su qué?
5: Su carita, ¿viste?
1: Su
2: ahora estás de vez full, güey. Ahora te fuiste full de vez, Luis Rodríguez.
1: Full,
2: oye, ¿qué opinan ustedes de que la gente no ponga la cara de los bebés en las redes sociales?
1: Yo siento que está bien.
2: ¿Tú crees que está bien?
1: Sí, porque hay muchos, o sea, sabemos que en internet hay cosas que pasan muy feas y de pronto que tomen la carita de tu bebé que además ni siquiera ha dado su consentimiento para estar ahí.
2: Ok, ese tema de consentimiento. ¿Tú qué opinas? Ojitos.
5: No tengo opinión al respecto.
2: Perfecto, listo. Ahí está.
1: Excelente.
2: Mira, me gusta que seas así en el radio.
1: Así. ¿Y tú qué opinas, George?
2: Pues no, yo creo que se me hace una tontería taparla, la verdad, porque eventualmente va a estar ya, o sea, este es el futuro. Ya sé que no es el futuro que yo quería, porque no hay coches voladores, pero
5: hay ciegos.
2: Pero ya me convenció, exacto, ya me convencieron aquí de que sí estamos en el futuro. Sí. Entonces siento que pues ya eventualmente vas a estar ahí, a pesar de la parte de que si es un bebito, pues es tu bebito, ¿no? Siento que tampoco tiene nada de malo. Para mí es presumir al mundo a
1: el amor. El fruto de tu amor.
2: Pero veo por qué las celebridades no lo hacen, también no lo hagan, no importa, ni la del olor, ni me acordaba de él hace mucho. ¿Ha hecho algo? ¿Ha hecho algo?
1: Taylor, pues una hija hizo.
5: Bien.
2: O sea, después de Crepúsculo
5: no ha hecho nada.
2: No, sigo, yo también estoy contigo, creo que no me acuerdo.
1: Pues algo como tan relevante, espérense, a ver, vamos a buscar.
2: O sea, hablando relevante, ¿saben quién
1: es? Estuvo en un video con Taylor Swift.
2: Ah, mira, pues.
1: Mira, sí.
2: ¿Relevante? Jessy Huerta.
1: Uy, amigo.
2: Porque ese tema se ha puesto loco, platícanos.
1: Eddie Zavala me había pedido ayer como mi opinión, mis dos centavos de opinión sobre este tema. Híjole, tenemos que dar el contexto porque pues esta semana los oasis mexicanos son Jesse y Joy.
5: ¡Qué fuerte! Acaba de
2: llegar. Oye, sí son, tienes
1: pero,
2: razón.
1: Pero
2: ¿son
1: los oasis
5: mexicanos?
1: Tenemos al Alex Intec.
5: Un nombre muy fuerte, ¿eh?
1: El Alex Intec mexicano, el Alex Intec británico, que es Elton John.
2: Claro.
1: Y tenemos a los oasis mexicanos que son Jesse y Joy.
2: Hay un paralelismo ahí bien interesante, ojitos, ¿no? Con Inglaterra, güey.
1: Sí, claro. Cosas que pasan
5: con y nos ganaron también en un mundial, qué padre, ¿no?
1: Qué padre. Todavía duele, ¿no?
5: Todavía duele mucho.
1: Pero se les quiere, como que no hay mala sangre ahí.
2: A menos siempre se la pasan poniendo como tabloides de los ingleses aman México. Es como, güey, nos ganaron, ya sabemos que les gustó, ya ganaron, sí, sigamos adelante. Como Jessy, que siguió adelante.
1: Jessy siguió adelante y tomó las redes sociales para defenderse un poco de las críticas que comenzó a recibir luego de anunciar su nuevo proyecto musical. A ver, vámonos para el 15 de septiembre. Que Jesse anunció en su Instagram que para cuidar de su salud mental y de su familia, pues él ya no iba a estar más en Jesse y Joy. Le agradeció obviamente a Joy y se comprometió obviamente a cumplir todas las fechas que tenían pendientes, que van hasta el 5 de diciembre de este 2026. ¿Qué pasa? Hubo una conferencia de prensa el 22 de septiembre en donde Joy salió visiblemente afectada y de verdad son videos que a mí me rompieron el corazón. Y contó que se enteró de la decisión de su hermano de abandonar la banda 20 minutos antes de que se subiera el comunicado y que pues que ella, aunque tenía mucho miedo de lo que viniera, pues iba a continuar con el proyecto y con las fechas que ya estaban vendidas a partir de diciembre y algunas de 2027. Y en la conferencia fue muy triste ver a Joy llorando y se le nota que está aterrada, o sea que de verdad está desconcertada. Y pues Jesse luego subió otro comunicado diciendo que su hermana y su equipo sabían de su decisión y que él se había comprometido a tocar solo hasta el 5 de diciembre, que ya después de eso, miren, háganle como puedan. Y eso que tienen un concierto navideño programado para el 6, ¿no?
2: Madre.
1: Hay que decir, o sea.
2: Ya veremos qué sucede.
5: Ay, de hecho quedaron juntos ir a ver la pastorela de sus hijos, donde va a salir el diablito, entonces.
1: Sí. Presente. Sí.
2: Oye, pero pues trae un nuevo proyecto, también es válido, ¿no?
5: Sí, a ver, esto es como las bandas son como los, o sea, es como en un matrimonio, ¿no? Como en cualquier, o sea, sí hay bandas que llevan toda la vida donde se dice que piden camerinos separados. Saludos a Molotov. No, pero se dice que piden camerinos separados. Imagínate una banda donde además los dos son hermanos. ¿Ustedes creen que no es normal tener discrepancias, y también es bien válido, como dice George, tener un momento en el que digas, ya quiero hacer lo mío, ¿no? Ya no quiero ser Jesse y Joy, quiero ser Jesse y los estrambóticos del norte, ¿no?
2: Ahora, yo siempre juré que Jesse era ella y Joy era él.
1: Es que uno no sabía
5: quién era cuál. Ah, sí, eso pasaba.
2: Yo siempre creí eso.
1: A mí me pasó durante muchos años, debo decirlo.
2: Ahora, que Jesse de Supernovas suena interesante. Eso va a ser
5: Supernovas.
1: Pero lo que los fans están diciendo, oye, pero
5: está bien, no es un nombre, es como
1: la gente está diciendo una cosa y es como, pero Jesse, no, haces un comunicado diciendo que te ibas a cuidar a tu familia y a tu salud mental y días después sacas un comunicado diciendo que no, acá está mi nuevo proyecto solista.
2: Pues esa es su salud mental. Esa es su salud mental.
1: Y justo Jesse lo que dijo fue que pues empezó el mensaje afirmando que el público estaba confundiendo su salida con el hecho de retirarse de pues, la gran pasión que tiene por la música, que él asegura que su nueva banda no fue una decisión que es reciente, que pues pasó en estos días, sino que se trata de algo que ya lleva muchos meses de trabajo, de planeación, y pues que tanto su equipo como su hermana Joy ya conocían. Y también rechazó las versiones de pues que estaban pasando por momentos de crisis, pero el fandom no perdona. Y recuerden que hay un documental en HBO, para que lo vean, que muestra que el papá de Jesse Joy fue violento con Joy, especialmente durante muchos años, y pues que él a lo mejor no estaba tan apoyándola, tan ahí. Entonces, hay mucho que hablar. Realmente los únicos que saben la verdad son ellos.
2: ¡Rotundo chale!
5: Perdón que insista en este tema, pero sí, el Jesse y los Supernovas tienen nombre de caricatura noventera.
2: Sí. O sea, escucharemos a qué suena. Pero lo que vamos ahorita es un corte. Esto es Impresentable.
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Dakota Johnson y Colin Farrell, además de la fotografía del mexicano Emmanuel El Chivo Lubezki. Esta madrugada Polo se intensificó por tercera ocasión a huracán categoría 5 y se localiza

materiales en viviendas, negocios turísticos e infraestructura en regiones como Playa Azul, Lázaro Cárdenas, Aquila, Armería, Tecomán y Manzanillo. Las grandes ligas europeas de fútbol se unen contra la FIFA. La Liga, la Premier Inglesa, la Serie A italiana y la Bundesliga alemana exigieron este viernes al organismo una nueva estructura de gobernanza que sea transparente, objetiva, proporcionada e inclusiva.

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0: ya empieza a oler a pan de muerto fuertemente.
1: Perdón, fui yo.
2: Perdónenme. Pues que los frijolitos cayeron pesados los frijolitos.
1: Perdónenme.
0: Oigan, qué bonito es lo bonito. Y hablando de que se viene la época más halloweenesca, más de temas paranormales, pues justamente nuestro impresionante tema de hoy va por ahí. Queremos saber sus historias de brujería, de amarres, de hechizos, de cosas bien, bien acá que suceden.
1: Ya sé, oye, siento que, insisto, México tiene muchas, muchas
2: actividades. Muchísimas. Sí.
1: Márquenos, márquenos al 55-5166-8101 si están aquí en la Ciudad de México. Si están fuera, ojitos.
2: Si están fuera pueden marcarnos al 800-610-00.
1: Exactamente. Y lo de los audios, Riva, que es
2: WhatsApp.
0: El WhatsApp al 55-25-30-91-00. Ayer nos inventamos esa canción para inventar.
1: Oigan, Mariana nos mandó un WhatsApp, vamos a escuchar.
2: Adelante, Mariana. Vamos.
3: Hace unos meses fui a Tepoztlán y hacerme un masaje, parte del ritual implicaba que te hicieran una limpia con un huevo, y cuando me lo hicieron me dijeron que tenía un espíritu de un hombre joven que me estaba siguiendo. Entonces me lo describieron y resultó que coincidía 100% con un exnovio, bueno, mi primer novio, que murió hace 15 años y que él estaba conmigo tratando de cuidarme. Entonces me pidieron que hiciera unos como rezos y me comprara una pulserita de unas piedras amarillas para que entendiera que estoy bien, que soy una mujer casada y que puedo seguir con su vida.
2: Wow, wow, eso está, o sea, qué tanto nivel de toxicidad tienes que llegar que hasta en la muerte estás acosando a tu exnovia.
1: Oye,
2: viva.
1: Pero en teoría decía aquí que la estaban protegiendo, ¿no?
2: No, la están protegiendo, es un angelito de la guarda.
1: Ándale, es una especie de angelito de la guarda, güey.
2: Es un angelito.
1: Pero aquí
2: de
1: lo que decía Mariana, saludos a Mariana.
2: Mariana, espero que no le hayas agarrado el gusto a que te pasaran un huevo por el cuerpo.
1: Oye, pero
2: con respeto.
1: Dice Mariana que le pidieron que entendiera que ya siga adelante.
0: Que estoy casada.
1: Por favor, pequeño jovencito, déjame en paz.
2: Jovenzuelo, deja de andarme protegiendo, no necesito tu protección. Úscale.
0: El espíritu. Ay, pero qué bonito eso, ¿no? A mí me parece una historia.
2: Me parece una historia bonita, sí.
0: Me pareció tierna, pero vamos a escuchar un nuevo WhatsApp.
2: De Gus. ¿Cuál será, Gus Rodríguez?
4: Por ahí en 2005 yo era estudiante, vivía en la ciudad de Guatemala, en una casa con otros estudiantes extranjeros, y de repente empezaron a suceder cosas en la casa. A mí lo que me pasó fue que yo estaba planchando y de repente siento un escalofrío que me recorre el cuerpo, un temor, siento que alguien me estaba viendo, miro hacia atrás, no había nadie en la habitación, y días después encuentro a mis amigos hablando sobre esos temas. Yo les comparto mi experiencia y nos damos cuenta que a varios nos han pasado cosas similares. Y abajo de una escalera, en una bodeguita, encontramos unas cosas como, por ejemplo, toallas femeninas usadas con fotos, un aceite con hojas. Entonces hablamos con un pastor de ahí y nos dice, ¿sabes qué? Tienen que tirar eso y orar, y hicimos lo que el pastor nos dijo. Y desde esa vez, la situación cambió en la casa.
2: Uf, saludos, primero que nada, a la raza guatemalteca, ¿no? A los chapines. Y bueno, qué fuerte todas estas cosas. Que en la Riva Pop había en México un programa de radio donde la gente hablaba, contar esas historias. El programa, no se va a emocionar, George, se llamaba La Mano Peluda. ¿Te acuerdas de La Mano Peluda, George?
1: Claro, güey, crecimos con eso.
2: Con eso, y entonces ahí mucha gente hablaba a contar este tipo de historias, y a veces había pastores que iban al programa a exorcizar en vivo desde línea telefónica. Y bueno, yo siento que uno a veces le da más poder a esas cosas, y que si estás con Dios, no, de eso te puede asustar. Pero para discutir sobre esto y más otras cosas, tenemos muchas llamadas. Tenemos una llamada acá, Impresentables. Allá, ¿quién es el embrujado o embrujada que está al otro lado de la línea?
5: Hola, buenos días, Ernesto.
1: Hola, Ernesto. Hola. Buen día. Platícanos tu historia de hechizos o de brujería o de algo locotrón.
5: Oye, pues tengo una historia bastante entretenida. Sucedió por ahí de finales de los 90,
1: okay,
5: cuando yo estaba entrando apenas a la vocacional.
1: Okay.
2: Ok.
5: Resulta, esto le pasó a mi madre, ¿eh? O sea,
0: okay,
5: como muy deprimida.
0: Sí, o sea,
5: resulta que mi madre, ¿mandé?
0: Sí, no, tú sigue.
2: Sí, adelante.
5: Resulta que mi madre pensaba que le estaban haciendo brujería, porque ella veía en la casa sombras, escuchaba voces. Yo vivía ahí con ella y por supuesto que yo jamás escuché nada.
2: ¿Y fumaba mi mamá estaba, en esa época?
5: Mi mamá estaba convencida de que le habían hecho algo. Hasta que una noche resulta que en la noche empieza ella a gritar y yo estaba en mi otra habitación, está contigua. Entonces yo salgo corriendo porque me asusto mucho y veo que mi mamá está como peleando con alguien en la cama. Y yo así de... y francamente me asusté mucho, mucho. Y yo fui con ella y digo, mamá, ¿qué te pasa? Y me dice, es que hay alguien arriba de mí que va a estar queriendo agarrar. Yo me asusté mucho, francamente, ver a tu mamá como así. Fue muy impactante. Y te digo, yo tenía más o menos, a lo mejor unos 18 años, 19, estaba...
0: ¡Qué miedo!
1: ¿Es la historia de tu hermanito, güey? ¿Es la historia de tu hermanito o...?
2: ¿O es tuya?
5: No, no, me pasó ni te digo, finales de los 90, George.
1: Ah, sí, ya cuando yo estaba... El horror mío,
0: sí, lo vivió.
5: Sí.
0: ¿Y qué dice tu mamá?
2: Sí, ¿quién era el que estaba arriba de tu mamá? Digo, ¿qué?
0: ¿Qué?
2: Ajá, ¿qué pasó? Digo, ¿qué pasó? Sí.
5: Es que eso es lo divertido al final porque resulta que la brujería no funcionó. Resulta que el único que funcionó para que mi mamá dejara de ver esas cosas...
2: ¿Dejar de fumar? ¿Sí?
5: No, bueno, también fue el internet, porque resulta que llegó el internet a la casa. Fue las primeras veces que pudimos contratar este de que venía con un CD, no sé si se acuerden, que lo prendía.
1: ¿Nos estás metiendo internet, güey?
2: Sí,
1: qué manera de vender el uso de una compañía de internet.
2: Sí, también nos hablen de vender cosas, chaval.
1: Güey, a ver, sé honesto.
2: Se paga la mención, ¿eh?
1: Trabajas en una compañía de internet y nos estás aventando un paquete ahorita, no te hagas.
0: No, yo le creo a Ernesto.
1: Ok, ok.
0: Continúa, Ernesto.
5: No, de veras, o sea, yo no creo en nada de eso, por supuesto, pero gracias a que mi mamá estuvo distraída en otras cosas, porque vi conocer el internet. Conoció, empezó a chatear con otras personas, empezó a ver otras cosas en internet y mágicamente dejó de pensar en mí.
2: Lo que estás diciendo es que tu mamá todo el día estaba sin qué hacer y gracias a estar sin qué hacer escuchaba voces.
5: Es una profesora jubilada.
1: El poder de la World Wide Web, güey, está impresionante porque el internet quitó la maldición familiar.
2: Me queda claro que aquí los electrodomésticos van a dominar el mundo porque resulta que tenemos congeladores malditos. Internet, santo internet, patrono, protégenos, ¿no?
1: Oye, güey, a ver, muchas gracias, carnal, por llamar, es un rifado.
2: Bien, Ernesto, bien.
5: Gracias a ustedes por escucharnos.
2: No, gracias a ti por vendernos.
0: Por vendernos, no te vamos a comprar, pero gracias, Ernesto, te mandamos
1: Tenemos otra llamada,
0: sí. Márquenos también ustedes con sus historias al 55-51-66-8101 en la Ciudad de México.
2: O al 800-006-1000.
0: Exacto, vamos con la siguiente llamada. Hola, hola, impresentables, aquí, allá, ¿quién?
6: Bueno...
0: Bueno,
2: hola.
0: Hola.
6: Huevos días, mis queridos impresentables.
2: Huevos días.
0: Angie, ¿eres tú?
6: No.
2: Caleb.
6: Soy Caleb.
2: Exactamente.
0: Claro, ¿le identificaste la voz?
1: ¿Cómo se acuerdan ustedes de todo eso también? Yo me acuerdo de ayer en general, de nada.
0: Yo me acuerdo de Angie porque ya saludó a Huevos Días y pues Caleb llamó ayer.
2: ¿Cómo estás, Caleb?
6: Muy bien, aquí para platicarles pues historias de brujería.
2: Yo en Veracruz hay mucho de eso, ¿no? Está Catemaco y así.
6: Un buen. Y miren que yo soy de aquí, no creo en eso, pero les traigo historias variadas. Una de un congelador también.
2: ¿Otra?
6: Pues resulta que aquí, bueno, tengo conocidos que me han dicho que dicen que meten a las personas, meten a su nombre completo al congelador, que cuando los están molestando, que cuando les están haciendo cosas, los meten al congelador y que según los congelan para que ya les dejen de hacer cosas.
1: O sea, tú pones, escribes en una libreta un nombre y lo metes al congelador para que se termine, ¿no?
2: ¿Qué gente tiene que hacer, de veras?
6: Según es una brujería.
1: Bueno, pero es una brujería, es una especie de control sobre alguien más.
6: Ándale.
1: Exactamente, justo. ¿No?
6: Y luego, otra, tengo otra de una prima igual que hace mucho tiempo me dijo, oye, ¿me acompañas a una pastelería que aquí hay en Veracruz, no? Y le dije, sí, vamos. Y compró una gelatina y un pastel. Y ya le digo, ¿y ahora qué vas a hacer o qué onda? Me dice, no, pues nada, es que tengo una amiga, según ella, que iba a hacer un hechizo y que la bruja le pidió un pastel y una gelatina. Que para hacer un amarre de amor a su ex que la había dejado. Y yo, güey, La señora va a hacer una fiesta.
0: Sí, yo creo que sí. Disculpas, ¿tiene una gelatina así para la amarre?
1: Sí, no, o sea, estábamos pidiendo y un kilo de barbacha, ¿no? También.
2: Un consomé, dos tacos, wey, de pancita.
1: Dos de litro, güey.
6: Son cosas tan absurdas que yo digo, neta, ¿creen en eso? Pero bueno.
1: Oye, pero bueno, hasta ahorita hemos tenido caguamas exclusivas, un vaca, sí, que habla.
2: Internet que salva vidas. Sí, y congeladores malditos.
6: Muy bien. Bueno, y ahora les tengo dos que yo ya he vivido y que yo no creo, ¿eh? O sea, neta, no creo, pero me las...
1: Pero espérate, nos lo tienes que contar porque tenemos que ir a corte.
2: Sí, tenemos que ir a corte.
0: Cuéntanoslas en nuestra transmisión de YouTube, que ahí te vemos conectada, ¿te parece? Que justo nos tenemos que ir a una pausa. Mems nos está haciendo caras, nos está haciendo gestos. Ya nos va a embrujar. Entonces vamos a una pausa, pero seguimos con las historias de Caleb en Impresentables, en nuestra transmisión de YouTube y de Facebook. Ya volvemos.

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0: que están atravesando el tráfico, que están de pronto bañándose, se pueden estar bañando en este momento mientras nos escuchan.
1: Frótense
0: bien, lávense el ombligo, recuérdenlo.
2: Las plantas de los pies, justo, sí. aunque les dé miedo resbalarse.
1: Rásguense sus plieguecitos.
0: Los que están desayunando y las que están desayunando también, un saludo, y también a quienes ya están chambeando desde temprano como nosotros.
2: Sí, qué chido que están aquí dándole tan temprano como nosotros. Tenemos muchas cosas más. Vamos a dar boletos para Pulso GNP, oye. Al ratito vamos a dar boletos con Adivina la Mentira de Caifanes. Así que si usted se quiere llevar boletos para el Pulso GNP, ya sabe que nos tiene que hablar aquí en Presentables. Viene también, vamos a hablar de si el SAT te puede regresar dinero o no.
0: Importante.
1: Con nuestro contador Miguel Ángel Jiménez.
2: Con el contador.
1: Ya están aquí los Vázquez Boys, yo ya los vi, y tal vez no me crean, pero sí, ya nos saludamos de mano y de todo. Me agarraron la nacha, ellos me quieren mucho, y ya están aquí los Vázquez Boys, van a venir
2: acá. Nexazón se llama, ¿no?
1: Nexazón.
2: Se llaman los Vázquez Boys
0: versión 2.0.
2: Exacto, nosotros les pusimos los
1: Vázquez
2: Boys, pero son
1: Nexazón. Ya están aquí, vienen a cantarnos al oído. También está nuestra sección de historia, ¿no?
0: Claro que
2: esta es nueva.
0: La historiadora de Historia Chiquita viene a contarnos como por qué cantamos las mañanitas al rey David, y nos va a contar la historia detrás de eso.
2: Oigan, que está bueno, porque si usted ha estado siguiendo Impresentables durante estas 3 semanas, pues estamos estrenando secciones ya de hoy, este viernes.
1: Historia Chiquita. Y también, obviamente, tenemos nuestro impresentema, que es historias de brujería.
0: Amarres y hechizos. Así que márquenos, los teléfonos están ya habilitadas en la Ciudad de México.
2: ¿Por qué nos pone cachondas el tema? ¿Por qué hablaron así?
1: No, pues es que...
2: No, pues estaban hablando así.
1: Sí.
2: Es que estaba como de los hechizos.
1: Amarres. Es que mucha gente hace amarres, acuérdate, enfocados a...
2: Ah, claro.
1: Por eso se llama amarre.
0: A enamorar.
1: A enamorar y ponle una gotita de líquido vital de mujer a un perfume y renuévelo con la foto de tu ex, ¿no? O del chico en cuestión. Hay justo en el mercado de Sonora hay como estas lociones de aromas, y o sea, claro que tiene que ver el amarre con la mala cosa.
0: Siempre el amor tiene mucho que ver, pero es momento de irnos con boletos para Pulso GNP, y vamos a dar los teléfonos 55 51 66 8101 en la Ciudad de México. Si no estás en la Ciudad de México, al 800 00 610 00. Es momento de marcar a la radio de los conciertos si quieres llevarte tus boletos.
2: Oye, sí, que en el GNP va a estar bueno, va a estar Robbie Williams, Caifanes, Travis, los escoceses,
1: sí.
2: Bruces, Dioro, DLD, DLD, perdón, Fobia, José Madero, La Gusana Ciega, Los Claxons, Nesquik, entre otros. O sea, hay mucho Nesquik.
1: Nesquik.
2: Está varias bandas.
0: El artista.
2: Bueno, ahora, importante, Robbie Williams regresa a México.
0: ¡Ay, qué emoción! Yo sé, ¿no? ¡Qué emoción!
2: Bueno, pero el Adivina la Mentira es de Caifanes. Entonces, si eres un señor que tiene coleta de... ya sabes, tiene como cola de caballo y se está quedando pelón, puedes marcarnos.
1: Son chidos los Caifanes.
2: Sí. Como Memphis. Memphis se tuvo que cortar el pelo así en algún momento.
0: ¡Qué fuertes declaraciones!
2: Lo sabemos, entonces, este sábado 10 de octubre en el infield del Autódromo de Querétaro, el Marqués. ¿Ya fuiste ojitos allá?
1: Ya, alguna vez fui a ver carreras.
2: ¿Ah, sí?
1: Sí.
2: Yo fíjate que ya fui al Pulso GNP a Querétaro y la pasé muy bien.
1: ¿Sí?
2: Sí, está chido ese festival.
1: Oye, ¿te gustan los Caifanes?
2: Sí.
1: Sí.
2: Sí, ¿y sabes qué pasó? En el Mundial, como que todos reencontramos nuestro amor hacia Caifanes.
0: Ay,
2: ¿no?
0: Sí, y también con la serie nadie nos va a extrañar.
2: No, nos va a extrañar.
1: Ah, claro que viene mucho.
2: Como que reaparece, cuando una banda es buena reaparece. No soy tan ávido oyente de los Caifanes, pero cada tanto hay una rola que me gusta mucho. Yo creo que antes de que nos olviden.
0: Ay, antes de que nos olviden. Tenemos llamada ya en la línea por los boletos de Caifanes. Hola, hola, Impresentables.
3: Buenos días, Impresentables. Buenos días.
0: Buenos días.
1: Sí, tú suenas a un señor que tiene coleta, la verdad.
0: ¿Cómo te llamas?
3: Isaac.
0: Isaac, muy bien. Isaac, ¿nos marcas de dónde? ¿De la Ciudad de México?
3: De la Ciudad de México, ahorita andamos ya trabajando, ahorita nos tocó aquí en Ciudad Neza, andamos acá en Ciudad Neza.
1: ¿A qué te dedicas, hermano?
0: Neza.
3: Trabajo para una empresa tabacalera y andamos dando servicios a las tiendas.
2: Muy bien, qué chido, compa, qué bueno, me encanta.
1: Repartiendo vicio.
2: Que los Impresentables también se dan la licencia de no decir marcas.
1: Muy bien.
2: Ya saben hacer radio. Oye, te voy a platicar cómo te vas a poder llevar estos boletos, carnal. Te vamos a dar 3 datos y tú nos tienes que decir cuál de esos 3 datos es falso. Es muy sencillo. En realidad es cosa rápida, te las vamos a dar y si fallas... Sorry.
1: Bueno, no, te las va a dar yo no.
2: Te las va a dar una sola oportunidad. ¿Estás ok?
3: Perfecto.
2: Venga, okay. Voy a comenzar yo esta cosa.
0: Arráncate.
2: ¿Estás ok?
1: Sí, claro.
2: Venga.
1: Sí, hermano.
2: Mira, Saúl Hernández, ajá, compuso Viento tras la muerte de su madre. ¿Ok? ¿Va?
0: Ok, sigo yo con el segundo dato. ¿Vamos? ¿Listos? Leonardo de Lozán iba a ser originalmente el vocalista de Caifanes.
2: Ahí está el dato 2. Y el tercero, ojitos,
1: es... tercero, la verdad es que no me acuerdo.
2: Que Caifanes fue censurado. Caifanes fue censurado debido a sus letras metafóricas y a su vestimenta negra, ¿te acuerdas, güey?
1: Pues es que a veces sí tienen unas letras de repente muy como que a mi querido Saúl de repente se le pasa el peyote y no se entiende ni él.
2: Pero... entonces ahí están los tres datos. ¿Cuál de ellos es falso?
3: Por orden de descarte, yo creo que la primera es correcta. Estamos entre la 2 y la 3. Yo me voy con que fueron censurados.
0: Ok, ¿estás seguro?
2: Bueno, hablar, te dije que tenías una oportunidad. Me dijiste que estabas ok con eso.
0: Ok.
2: Y perdónanos, perfecto, pero estás mal, carnal.
0: Lo sentimos. No.
2: Lo sentimos mucho.
0: Ese dato es verdadero.
1: Es verdadero.
0: Sí, los quería.
2: Pero sigue marcando porque aquí vamos a estar regalando boletos.
0: Sí.
3: Perfecto.
2: Seguro vas a llevar tú unos, carnal.
0: Besos, Isaac.
1: Y no fumes.
0: Que tengas un gran día haciendo lo que sabes.
2: Vámonos
0: hacer.
2: Vámonos con la siguiente llamada impresentable. ¿Quién está allá?
4: Hola, Yair, buenos días.
0: Yair.
2: Yair, ¿qué onda, compa? Buen día, ya sabes cómo funciona la dinámica. Te vamos a dar tres datos y te vas a llevar unos boletos para el Pulso GNP este sábado 10 de octubre en el infield del Autódromo de Querétaro del Marqués. ¿Estás listo?
4: Sí, claro.
2: Venga, el primer dato era Saúl Hernández compuso Viento tras la muerte de su madre.
0: El segundo dato es que Leonardo de Lozán iba a ser originalmente el vocalista de Caifanes.
1: Y el tercer dato es que fueron censurados por sus letras metafóricas.
4: Esta es la segunda.
2: ¿Qué es?
4: La incorrecta.
2: ¿Pero cuál, qué, ¿Pero qué era?
0: ¿Cuál es
2: era?
0: ¿Qué era? ¿Cuál es el dato?
4: Ah, que Leonardo de Lozán iba a ser el vocalista de
2: Caifanes. Oye, y lo siento muchísimo, pero... ¡Sí! ¡Eso es, güey! ¡Vas a Pulso GNP!
0: ¿Con quién vas a ir, Yair?
4: Con mi novia.
0: Ay,
2: oye,
0: qué romántico.
2: ¿Estás listo entonces para irte a este festival Pulso GNP el sábado 10 de octubre en el infield de Autódromo en Querétaro? El Mirage más grande de Querétaro, ojitos. Porque crees que estás a 2-3 horas y en realidad son 5 horas.
1: Exactamente.
0: Qué fuerte. Sí, es
4: bien, no importa.
0: Muy bien, pues Yair, ten un hermoso viernes, hermoso fin de semana. No cuelgues, vale, por favor, para que te digan cómo acceder a tus boletos. Y gracias por escucharnos.
4: Muchas gracias, mucha suerte, lo están haciendo muy bien, me está gustando mucho Impresentable.
0: Gracias,
2: Jair. Oye, no lo dices nada más porque te dimos boletos, ¿verdad? Lo dices real.
4: No.
2: Ah, ok.
4: Sí, ya he marcado dos veces y son más directos. Las dos veces que marqué fueron más directos que el buen Gabo y la buena Nacla.
2: ¡Hombre! Y punto. Ahora es la rola, y punto de
0: y
2: Natalia
0: punto,
2: Jiménez,
0: sí,
2: es lo que digo yo.
0: Eso, y punto vamos de Natalia con música. Jiménez.

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1: Es viernes, estás escuchando Impresentables de los 40 con Ojitos de Huevo.
2: Yeah.
1: El George.
2: ¿Qué onda?
1: Yo soy Riva Pop Oliwi y estamos listos para darle la bienvenida a una mujer que acaba de llegar a esta cabina que nos va a volar la peluca, nos va a volar la mente.
2: Oye, ya sé, está súper chida esta nueva sección. Estás estrenando, ¿eh?
3: Sí. Estás estrenando.
2: Es tu sección. Primera visita, sí. ¿Cómo te sientes?
4: Muy bien, muy contenta. Justo le decía a Dana que hice el favor de invitarme, que yo escuchaba los 40 cuando me preparaba para ir a la escuela y es un sueño que quiero estar.
2: Eso. Ah, qué chido. También para nosotros.
1: Pues le damos la bienvenida a Sara Benítez, creadora de Historia Chiquita, historiadora y artista visual.
3: Ay, me caen bien los artistas visuales, me caen muy bien, qué bueno que estés acá.
4: Ay, muchas gracias.
3: Ya nos conocíamos porque habíamos estado, como lo mencionas, en otro medio.
4: Es correcto.
3: Y qué gusto tenerte por acá, bienvenida. Además, qué placer que nos vengas a hablar de algo tan, bueno, en mi opinión, y creo que comparto con mis compañeros, comparten conmigo, de algo tan fascinante como lo es la historia, porque es importante, porque como dicen, quien no conoce su historia está condenado a repetirla.
2: Oye, ya sé, yo estoy en broma, me lo había preguntado yo varias veces, lo había platicado justo en el podcast.
4: Okay.
2: ¿Quién escribió Las Mañanitas? ¿Qué onda con esta historia de Las Mañanitas?
4: Sí, no. Hoy viene.
3: No fue Pedro Infante, ¿verdad? No.
4: No.
3: Ni Topollillo, ni Cepillín.
2: Ninguno de ellos dos.
4: No. Ni las de Pink Floyd. ¿Se saben eso?
2: Sí, claro. Estas son las mañanitas. Importante decir que Roger Waters una vez las cantó,
4: ¿eh?
2: O sea, una vez en uno de los shows que tuvo en México, cantó Las Mañanitas con The Wall, la segunda parte.
3: Another Breaking the Wall,
2: pero sí la cantó, te lo juro, ¿eh?
4: Wow.
2: Hubo una vez que cantó Las Mañanitas acá, así que ustedes son muy suertudos si estuvieron en ese.
1: Se estuvieron en ese lugar, lugares donde me emperra no haber estado. Pero, Sara, cuéntanos, Las Mañanitas, ¿quién es el Rey David? ¿Él escribió Las Mañanitas acaso?
4: Ahí les va la historia. Resulta que Las Mañanitas tienen una historia muy interesante que se remonta casi que hasta la Edad Media, porque se supone que Las Mañanitas, aunque son ahora una canción tradicional de nuestro cancionero mexicano, están basadas en algunas tradiciones musicales que vienen desde las juderías sefaradís de España.
2: Okay.
4: Las juderías eran estas comunidades o barrios en donde habitaban los judíos en la península ibérica, en lo que hoy conocemos como Portugal y España. Y obviamente con la conquista de México, pues llegaron estas como romanzas, estas influencias musicales a nuestro país. Y ya más adelante, después de la independencia de México, se comenzaron a desarrollar ciertas romanzas y corridos que van a terminar siendo lo que hoy conocemos como Las Mañanitas. Ahora, como al final este tipo de canciones son como, vienen de tradiciones, digámoslo así, como tal no es como que haya un autor, pero sí hay una persona que hizo como la recopilación, digámoslo así. Entonces, hay algunos que obviamente lo atribuyen a Alejandro Manso Salceda, que es un músico de Michoacán que nació en 1851.
2: Saludos, ahí sí, ¿no?
3: Está bien padre tu ouija, porque él puede hablar con él y todo, ¿eh?
2: No, a su descendencia.
3: Ah, ok.
4: Y más tarde, quien digamos que hizo como otra recopilación y también se le atribuye es a Manuel M. Ponce, que es un representante importantísimo del nacionalismo mexicano. Cuando estamos hablando del nacionalismo mexicano, estamos hablando de un movimiento de principios del siglo XX que trató como de introyectar esta idea de la identidad mexicana como tal, ¿no?
1: Sí.
4: Entonces está en la música, en el arte, etcétera. Ahora, la pregunta que todos nos estábamos haciendo.
2: Sí.
4: ¿Sí? ¿Quién carajos es el Rey David?
1: ¿De dónde salió este monarca?
2: Porque les recordamos a todos que estas son Las Mañanitas
3: que cantaba
2: el Rey David. David.
3: Pues
2: ¿quién estamos hablando?
3: ¿Es la referencia bíblica o no?
4: Es correcto.
2: Muy bien, ojitos.
4: 100 puntos para Ojitos.
2: 100 puntos.
3: ¿No? ¿Okay? Me gusta la historia, de veras. Soy muy ñoño en eso.
4: Muy bien, está perfecto. Entonces, el Rey David se refiere a este personaje bíblico de los antiguos textos sagrados, la Torá o la Biblia, como ustedes le quieran decir, y se refiere también a este personaje que seguramente han escuchado de él, que venció a Goliat más joven.
2: Claro,
4: ¿no? Sí. Entonces, David fue un rey.
2: La piedrita.
4: Exacto. Al que
3: la que te gusta, George, ¿eh?
4: Entonces, David
3: y
4: fue
3: la que traes en el riñón.
4: David fue este que se quita con subiéndose uno de estos juegos en Disney y hay un juego que te quita las piedras en el riñón.
2: Te sacude,
4: sí,
2: ¿no?
4: Te sacude y sale y está comprobado.
2: ¿En serio?
4: Sí.
2: O sea, como que te sube, te...
1: Me encanta, datos de historia. Ah,
2: datos de historia, es un extra, este es un bonus track.
4: Sí,
2: este es un bonus track.
4: Es un bonus, pero bueno, la cosa,
1: qué hacer.
4: La cosa es que el rey David es este joven que venció a Goliat, que hay varias representaciones de él, como el David que lo pueden ver en el Museo Sumaya o en otros museos hay esta representación hecha por Miguel Ángel. Pero se dice que él cantaba las mañanitas porque él tenía una tradición lírica muy importante. Él cantaba la cítara, él cantaba mucho. Y además de ello, una de las cosas que se le atribuyen también al rey David aunque no es comprobable, es la escritura de los salmos, ¿no? Seguro han ido a misa.
2: Sí, claro.
4: El salmo responde.
2: Dos veces.
1: El salmo respondemos.
4: Exacto. Sí. Se le atribuye a él estos salmos. Y obviamente la razón por la cual decimos que él canta las mañanitas es que hay un pasaje que dice explícitamente: porque a ti suplico, Yahvé, ya de mañana oyes mi voz, de mañana te presento mi súplica y me quedo a la espera. Y es de ahí que se supone que se comenzó a decir que el rey David cantaba las mañanitas, pero porque cantaba mucho, le gustaba mucho tocar la cítara y le gustaba mucho celebrar a través de la música.
2: Era un bohemio.
1: Era bien artista, si llegaba con su guitarra.
2: Era un rey bohemio.
1: Con su cítara a todas partes.
2: Me quieren agitar, me incitan, ¿no? Es como, ese era ese güey.
1: Es ese amigo que cuando ya saca la guitarra tú dices, ¡ay!
2: ¡No! ¡David!
3: Oye, pero es padre que yo sea una... Perdón, es que yo soy ese amigo que saca la guitarra.
2: Sí, ya sé.
3: Gracias por ningunearme, pero...
1: Pero seguimos queriendo guitarra.
3: Gracias. Igual voy a sacar mi guitarra y no me importa lo que piensen. Qué padre que hables de esto, porque justamente hay canciones que viven, que llegan a ser tan, tan trascendentales que siempre nos preguntamos... ¿De dónde viene el autor? Es como los memes, son cosas que ya viven en la colectividad. Exacto. Y que no sabes en qué momento sucede y de repente ya, o sea, ¿cuántas versiones no hay de las mañanitas, no? Te las canta Pedro Infante, te las canta Cepillín y te las canta el rey David.
4: Es correcto, y al final es como comenzar, y ese es el chiste de estar aquí hoy, de comenzar a hacernos estas preguntas, claro. De cosas que pensamos que son, ya, o sea, que no les damos importancia de por qué se hace esto así, pero que pues siempre lo estamos repitiendo en todas las los cumpleaños, en los pasteles, de quién es el rey David, pues hay que preguntarnos.
2: Claro.
1: Me encanta.
2: Oye, estamos aquí hablando con Sara Benítez, creadora de Historia Chiquita, historiadora y artista visual, platicando sobre quién era el rey David, oigan, quién era, así que si ustedes están sintonizándonos apenas, esto es la plática actual, porque yo siempre me he preguntado cómo ha ido cambiando esa historia, la letra también, porque seguramente no fue así al inicio, siempre vas evolucionando, ¿no? O sea, sí. Las letras van cambiando, sí. Y se van adaptando al tiempo también.
4: Sí, es correcto, de hecho, esta compilación que se hizo al final, obviamente, pues, ya tiene como, ya como que se ha hecho esta letra canónica, se le podría decir.
2: Sí, claro.
4: Pero en realidad, pues sí viene de una tradición oral en la que se fue transmitiendo esta canción, tal vez tuvo ciertos cambios, pero hoy ya estamos acostumbrados a decirle así. Incluso no sé si les ha pasado que hay lugares en los que cantamos, estas son las mañanitas, ay, claro, que cantaba el rey David a las muchachas bonitas, sí, y claro, hay otros que dicen...
3: A los muchachos bonitos.
1: Por ser tu cumpleaños.
4: O porque es tú el día de tu cumpleaños.
3: Claro,
4: y
3: otros dicen hoy por ser el día de tu santo.
4: Por ser el día de tu santo. Entonces también ha ido cambiando y bueno, pues, incluso...
2: Es bien incómodo cuando vas a un cumpleaños y no te sabes el nombre de la persona.
3: ¡Despierta!
2: ¡Despierta!
3: ¡Guachas!
2: Gracias,
1: sí. Oye, Sara, de verdad, nos encanta que nos dejes la mente así como ¡pah!, disparada con este dato que no nos imaginábamos y que es algo que utilizamos bastante frecuente. Vas a estar pidiendo con nosotros más.
2: Sí, ¿verdad? Ven, por favor,
4: sí,
2: Sara, chido.
4: Sí,
2: por
4: claro favor. Que sí, me encanta que me inviten, me encanta platicar de historia. Y como dato curioso, también existen las mañanitas yucatecas.
2: ¿Cómo son esas?
4: Que son las de en un día feliz. ¿No? Esas son las mañanitas yucatecas que en mi familia se cantaban. Mi familia no es de Yucatán,
2: pero las cantaban.
4: Y luego conocí a alguien que era de Yucatán y me decía, ¿por qué están cantando las mañanitas yucatecas?
2: ¿Por qué están cantando las mañanitas yucatecas?
3: Sí.
2: Oye, ¿en Colombia también cantaban las mañanitas?
1: Cantamos, sí, claro, cantamos Happy Birthday. Happy Birthday. Cantamos las yucatecas, pero agringadas.
2: ¿En inglés? ¿En serio? Pero no son las mañanitas.
3: O sea, en Colombia se agringan.
1: Y tenemos la segunda parte, es que los cumplas feliz, que los vuelva a cumplir, que los siga cumpliendo hasta el año 10,000. ¡Woo!
2: Hasta el 10,000 nada más.
1: 100,000, 10,000.
2: Ah, o sea, le puedes ir moviendo, todos. Mira.
4: Wow. Sí, y también, por ejemplo, en Croacia, en países de Europa del Este, las mañanitas son una canción triste. O sea, los croatas cuando escuchan las mañanitas piensan que es algo triste.
2: ¿En serio?
4: Porque viene de que en la época de la antigua Yugoslavia, como Yugoslavia ya no era ni de los grupos, ni de los países del comunistas ni de los países capitalistas, México comenzó a llevar y exportar mucha cine, y una de las películas que se llevaron para allá es una película antigua del cine mexicano en donde se va a ejecutar a el Indio Fernández. Ajá. Y llega cantando las mañanitas a su mamá llorando porque ya lo van a ejecutar.
1: Y por eso creen que
4: entonces la gente en Serbia, Croacia, Montenegro, los países de la antigua Yugoslavia, piensan que las mañanitas es una canción triste y se ponen tristes
2: cuando estaba el baneo del cine y nada más les llegaba al cine mexicano.
3: El Indio Fernández, además, que es muy dramático y revolucionario.
1: Me volaste la pregunta con ese dato.
2: Pero te voy a decir, pues tienen razón los croatas, porque no es un año más, es un año menos.
1: Aparte, celebramos el cumpleaños.
3: Hay quien se sigue las mañanitas, ¿no? O sea, qué linda está la mañana en que vengo a saludar. Y luego hay otras estrofas que volaron cuatro palomas.
2: Sí. Es que cuando a mí me saca mucho de onda cuando las familias tienen canciones especiales.
1: Sí.
2: Porque como que no me siento parte de la celebración.
1: Es una locura.
3: Oye, está muy entretenido esto, hombre.
2: Sí, sí, Sara.
1: ¿Qué queremos que Sara
2: regresa, por favor?
1: Claro que sí.
2: Regresa.
4: Claro que sí, aquí andaremos.
1: En redes sociales, @historiachiquita, así encuentran a Sara Benítez, creadora de Historia Chiquita, es historiadora y artista visual. Hoy nos contó quién es el rey David y si escribió o no las mañanitas. Nos vamos a una pausa, pero regresamos con más en Impresentables. Gracias. 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
6: BTS volverá a México en 2027, según adelantó la presidenta Claudia Sheinbaum en el marco de la visita de su homólogo de Corea del Sur, Lee Jae-myung. Acordaron abrir un espacio cultural enfocado en K-pop con programación musical y artística. Además está el proyecto de una institución mexicana dedicada a difundir la cultura nacional en territorio surcoreano.
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6: La empresa danesa Grupo Lego anunció una inversión de $400 millones para ampliar sus operaciones en Nuevo León. El proyecto incorporará 62,000 metros cuadrados de infraestructura industrial y tecnológica, además de impulsar la creación de más de 1,300 empleos en la región.
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6: Donald Trump ofreció una cena de Estado al mandatario chino Xi Jinping en la Casa Blanca, a la cual estuvieron convocados los principales referentes de la industria tecnológica y del desarrollo de la inteligencia artificial, entre ellos Elon Musk, Sam Altman, Jensen Huang, Jeff Bezos y Tim Cook. La ausencia más notoria fue la del fundador de Anthropic, una de las voces que reclama mayores controles sobre la IA. La selección mexicana inicia su nueva etapa camino al Mundial 2030 con Rafa Márquez como nuevo entrenador. Mañana será su primera prueba ante Colombia a las 19 horas tiempo del Centro de México. Ambas selecciones vuelven tras su participación en el Mundial 2026, donde llegaron hasta octavos de final. Soy Ivette Parga Ávila.
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1: Impresentables de los 40, estamos totalmente en vivo. Siendo las 8:49 minutos, ya estamos ubicados en nuestro foro digital, el George Ojitos de Huevo, Riva Pop, ¿quién les habla?
2: ¡Qué emoción, Riva Pop! Porque otra vez volvemos a este foro digital a disfrutar, porque si usted creía que ya no se hacía música en vivo en la radio, que eso era cosa del pasado, de aquella bonita época, de la época dorada de la radio y de la canción ranchera y del cine mexicano, pues no. Aquí en los 40 no solamente somos la radio de los conciertos, somos la radio de la música en vivo, querido George.
3: Sí, eso, oigan, qué chido. La verdad, ¿se acuerdan que platicamos hace poquito de una banda que estaba rompiéndola en el metro?
1: Sí, sí, sí.
2: Sí. La verdad, me puse muy molesto porque ¿dónde me dejan a mis vagoneros de metro?
3: Ah, o sea, claro, te pusiste
2: tanto trabajo que nos ha costado que los cieguitos tengan su lugar, que nos agarremos a bastonazos con los policías para que lleguen estos tipos y se quieran subir a gandallar nuestro... No, es cierto.
3: Te cumplimos el sueño porque ya los sacamos y los trajimos aquí.
1: ¿Aquí
3: los trajimos aquí?
1: ¿No están en el metro hoy?
2: Están aquí.
1: Están aquí en
3: los Backstreet Boys del metro, que se llaman...
2: ¡Mexazón! ¡Nuestros Vázquez Boys!
3: Pásenle, compas.
1: Bienvenidos. Ya llegaron.
2: Que se encuentren.
1: Por favor, tienen que ir ya mismo a nuestra transmisión de YouTube. También estamos en vivo en Facebook. Ponen youtube.com/los40méxico y van a ver a Axel, a Aldo, también a Jonathan.
4: Mira, sabemos, siempre se confunden porque somos tres con A, entonces, sí. Hola, ¿qué tal? Yo soy Axel.
2: ¿Es la triple A, como la lucha libre?
4: La triple A.
5: I'm Mexico, I'm Jonathan.
6: Nos querían en papel, ahí está.
5: The Forest.
7: Hello, The Forest. ¿Qué tal? Mucho gusto, yo soy Jonah, integrante de Mexazón.
2: Cálmate, mi Harry Styles de la Portales.
8: ¿Qué tal, gente bonita? Mucho gusto, yo soy Alan.
9: Hola, ¿qué tal? Mucho gusto, yo soy Aldo y nosotros somos...
10: ¡Mexazón!
9: O somos los Vázquez Boys.
8: O los chicos que lloran.
1: Los chicos de la calle de atrás, porque se hicieron famosos interpretando, haciéndole tributo a varias canciones de los Backstreet Boys. Para los que nos están solamente escuchando, que van manejando, que ya están trabajando, pues les contamos que vienen además totalmente vestidos de blanco, muy al estilo Millennium, haciéndole un homenaje a AJ, a Nick, a Brian, a Howie D, y me faltaba Brian. Y qué cool que en serio, ¿de dónde, a quién le nació la idea de vamos a hacer un tributo a estas bandas juveniles que ya no hay muchas, ¿no?
4: Pues la verdad es que nosotros crecimos escuchando a The New Kids on the Block, NSYNC,
3: tienen 45 cada uno de ellos.
4: 45
2: en corto. Deja tú eso, ya traen la próstata bien inflamada. Acá se ve que traen en agruras diario, ¿eh?
4: Y pues la verdad es que esta estrategia es que, pues aparte de que son ellos los de nosotros, también la gente, pues obviamente, que no nos conoce, al cantar nosotros una canción de los Backstreet, de boy bands icónicas, sí, pues dicen, ah, ok, son una boy band. O sea, y aparte creo que ahora, pues los artistas se han quedado mucho en que todo es en redes y ya nada es real, y nosotros queremos meternos ese reto de, pues, interpretar canciones que son icónicas, que la verdad necesitas preparación para poder hacer,
1: sí.
4: Y a nosotros nos encantan los retos, y es por eso que decidimos, pues, darle este homenaje a estas grandes boy bands, porque Mexazón va a ser una de esas. Ustedes solo...
2: Oye, tú hablas bien propio, o sea, siempre eres así como que cuando estás así en la intimidad con tu esposa, necesito que por favor te muevas para allá, así,
4: necesito que te hagas.
9: Y eso que es el chacal del grupo, ¿no?
2: Ah, es el chacal. Ventajas de la ceguera, pero entonces... puedes conquistar y no me doy cuenta de tu chacalés.
3: Me encanta porque todas las boy bands tienen siempre como muy definido el rol de cada uno.
1: Sí.
3: Tú eres el chaca.
4: Yo soy el chacal.
3: ¿Tú qué eres?
7: Yo debería de ser el niño bonito, dicen por ahí.
1: Sí, bien, fresa.
7: Sí, el niño fresa.
8: Tú eres el chico, creo que más en onda como de K-pop, ¿sabes?
1: ¡Oye, sí!
3: Claro, tú eres el K-pop.
2: O sea, tú bailas soda pop mientras ellos bailan en sí, ¿no?
3: Exacto. Tú eres el de Garibaldi, ¿no? El mamado. Sí,
9: güey. Entonces, el que se encuera a mitad de show.
3: Sergio
9: Sergio ya son de las edades de 40 para arriba.
1: Cumplen los requisitos de lo que debe tener una buena boy band, y de verdad está muy cool. Y bueno, ¿cuál ha sido la recepción de la gente? ¿Y ustedes cómo reaccionaron al volverse virales? Porque fue una sorpresa que nadie estaba esperando, pero que sí se necesitaba.
7: Creo que fue una sorpresa bastante grata. No esperábamos que la gente del metro lo recibiera de esta manera, y la verdad nosotros también íbamos a foguearnos, o sea, íbamos como a pararnos al metro a ver qué tal nos iba. La gente se conglomeró, como dice Ojitos de Huevo, los vendedores del metro los movimos a un lado.
1: Se les compraron.
3: Nadie necesita perlitas de propolio todos los días. Estamos de acuerdo.
2: Mejor unos bombones.
3: Una boy band haciéndole, tocando música en
2: vivo. Pero los mazapanes sí son necesarios,
3: güey.
2: Sí, güey. bueno, porque yo los vendía.
3: Pues por si no, alguien no ha comido en el día, ¿verdad?
1: Sí, es cierto, se
3: para. Pero nos van a cantar en vivo y a bailar.
7: Nos vamos, claro, sí, sí, como debe ser. Color.
3: Sí, la verdad, pues una vez más agradecer la invitación. Mexazón, que es así nuestra boyband. Nosotros somos súper, súper orgullosos de ser mexicanos.
2: Eso,
3: nosotros venimos del barrio, literal, de la Carrasco, del sur de ahí, de la Carrasco, saluditos.
2: Saludos a la Carrasco.
6: Saludos a la Carrasco. Saludos a toda la bandera.
3: Ayer tuvimos la oportunidad de estar en otra entrevista y lo vuelvo a decir hoy. Por eso queremos ser la boyband de México, porque queremos que cuatro chicos mexicanos que la han rompido, le han chingado desde abajo, representarnos en unos Billboard, en unos Latin Grammy, no lo sé, o sea, nos encanta dar show. La verdad es que a nosotros lo único que queremos es pues que la gente tenga un nuevo grupo a quien seguir, como lo era antes Menudo, Magneto, y pues creo que las nuevas generaciones.
2: ¿Y ustedes podrían ser Venudo?
6: Ahora sí que estamos venudos.
1: Qué fuerte esto, yo sí ya quiero escucharlos cantar y bailar,
6: vamos a darle.
1: Cantan y bailan, o sea, esto es con todo el rigor. Mexazón, el escenario es suyo, así que háganlo suyo.
7: Muchas gracias. Impresentables los 40, esto es Mexazón.
2: Eso.
7: Nosotros
2: somos
3: los Vasquez Boys.
7: ¿O los chicos del metro?
6: ¿O los chicos que lloran?
7: O, ajá.
3: No lo sé, pero lo van a descubrir ahorita. Estamos listos. Ey, suéltame la DJ.

0: Mexazón dándolo todo en Impresentables de los 40. Sí, ellos fueron y son el fenómeno que está dando mucho de qué hablar en el metro de la Ciudad de México. Y los tenemos aquí en cabina. Nos vamos a quedar en YouTube para seguir hablando con Alan, Axel, Aldo y Jonathan. Ellos son Mexazón. ¡Qué emoción! ¡Qué emoción!
1: Oye, sí, mándenos sus preguntas. Las vamos a estar aquí leyendo para los Mexazón. Este fenómeno viral. Que la verdad, qué bueno que yo no me vestí de blanco porque me hubiera zurrado.
2: Te hubieras visto guapo, amigo.
0: Quedamos. Quedamos, así que ya lo saben, nos vamos a una pausa, pero vamos a continuar.

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1: La temperatura, 29 grados.
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1: Estamos de regreso en Impresentables de los 40, un viernes bien sabroso, bien con sazón, con mexazón.
2: Bien jocoso.
3: Mexazón en la casa.
2: Casa arriba, pap.
4: Oigan, los que están en la casa también son Exazón, que...
2: Mexazón. Mexa, no, no, no. Me andas diciendo el nombre de la otra estación de radio. Mexazón. Nos estás metiendo
4: Mexazón. No, bueno, también es para meterle cacheo y para que se ponga peligroso, porque ustedes son de barrio peligroso. Nos lo estaban diciendo hace rato, ¿eh? Aquí les están diciendo varias cosas en las redes.
2: Dice, mi hijo, dice.
1: También acá en el foro lo dijeron.
4: Dice, buen inicio siempre. Esto está chido. Brisa dice, buen inicio. Siempre apoyamos a las bandas extranjeras. Creo que ahora tenemos que apoyar a las bandas mexicanas.
2: Sin duda, sin duda.
4: Así es.
2: Y aparte ellos son muy mexicanos, son de verdad talento nacional, orgullosamente del barrio, son tan mexicanos, mi querido George, mi querida Riva, que yo ahorita los vi inhalando tiner afuera de los baños.
1: Por Dios santo.
5: Es que es la preparación.
6: Ah, pues cuando las oportunidades se dan, no se desaprovechan, y pasó el de limpieza y nos dijo por ahí.
4: Mona de guayaba.
6: Mona de guayaba.
4: Mona de guayaba, bien.
1: Dice por aquí, yo amo el chacalón, al idol, al niño bien y Spider-Man, ya los tienen definidos. Los quieren mucho. Spider, claro que sí. Oigan, qué cool, nos estaban contando que se organizan para ir al metro y van a estar cuando, hoy 3 de la tarde, ¿dónde? ¿Cómo?
7: Sí, hoy vamos a estar, estamos haciendo una gira en el metro, la verdad es que está
2: gira suburbana, ¿no?
1: Su primera gira, me encanta.
7: Bien, la primera gira empieza en el metro. Nosotros la verdad es que nos encanta porque nos gusta estar en conexión con la gente, o sea, nos gusta ser reales, nos gusta sentir toda esa energía, y qué mejor que ponernos a prueba con toda la gente que a lo mejor va en chinga a sus lugares y darles 5 minutos de paz, de cantar las canciones, de divertirse, es lo más chido. Entonces hoy vamos a estar en el Metro Hidalgo.
2: Eso, para eso.
1: Y luego
2: se van a ir a uno de esos lugares, 420, ya los vi. Por ahí por el Metro Hidalgo hay uno de esos lugares.
4: Pero está muy chido que se estén dando la oportunidad de que la banda los vea en vivo, de la Talacha, que es empezar desde ahorita, desde cero. También pues son como la boy band de las alcantarillas todavía.
2: Todavía, por eso son las Tortugas Ninja, hermano, ellos viven.
1: Ya dijeron que son las Tortugas Ninja.
4: Sí, a eso me refería. Oye, también tienen música original.
6: Tenemos bastantes canciones originales en nuestro catálogo de Spotify como Mexazón Oficial. Tenemos una canción que se llama Ahora Qué Hago, que hicimos en conjunto con un estudio que se llama Foráneos, y recientemente nuestro sencillo más reciente se llama Garota, viene totalmente de pluma de nosotros, como colaboración con un estudio que se llama El Cuartel Records, que nos dio la oportunidad de grabar con ellos, y salió algo bien chingón. También el video de YouTube oficial lo grabamos totalmente nosotros en nuestro barrio, en La Carrasco, así que si ustedes quieren y voltearon y dijeron, ¿qué pedo estos güeyes de Mexazón? Y quieren saber de dónde venimos, vayan a YouTube a ver el video de Garota.
1: Rifadísimo. Conocer La Carrasco también está muy bien, yo quiero escuchar Garota.
4: Vamos,
2: yo también.
5: Vamos a con Garota.
4: Claro que sí. Vamos a la Mexazón aquí, en Impresentables.
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0: El barrio para la cima, mami. 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Ya.
1: ¡Nexazón!
2: Con fíjate, toda.
1: Qué bonito, porque ahorita decían la garota y el George sí decía la garota, la traigo bien grande.
2: No sé qué ideas de letras. Oiga, felicitaciones, de verdad. Estás muy buena su música. Y para los que no lo saben, estaban bailando totalmente, bailando y cantando totalmente en vivo, que no es nada fácil. Así que,
3: no,
2: Alan, Axel, Aldo, Jonathan, felicitaciones. Gracias por venir a acompañarnos y qué
1: muchas
2: cool
1: gracias
2: que empiecen desde el barrio hasta la cima, como lo dicen.
4: Muchas gracias, de verdad. Y pues, como lo dije al inicio, yo creo que lo único que nosotros queremos dar a entender es que los sueños se hacen realidad siempre y cuando tú trabajes por ellos. Nosotros, aparte de ser cantantes, también promovemos la salud, que vayas al gimnasio, que entrenes. Nosotros somos entrenadores.
1: Pero en esa condición, papito, se ve que lo promueves en el bar. Se ve que lo promueves en el bar.
5: No, es que, no, no fue al baño, fue que fue por la botella.
1: Está aventando el bofe.
6: Realmente sí está muy, muy pesado, pero siempre tratamos de hacerlo con toda la energía en vivo para que la gente realmente se conecte y lo disfrute.
1: Pues ahí está, no, sí, como está, diría la expresión, como diría la expresión, mi querida Riva Pop, mi querido George, barrio fino, es lo que demuestran estos muchachos de Mexa Sound, que les vaya muy chido, de verdad, representando el talento mexicano, el talento de la Carrasco para el mundo. Mexa Sound, aquí en Impresentable.
6: Sí, claro que sí, Mexa Sound. No, gracias a ustedes por la invitación, muchas gracias.
5: Bendiciones, gracias por el espacio.
2: Gracias. Muy bien, muy bien. Nosotros seguimos. Vamos a escuchar la canción más importante de la semana.
3: Let's
2: es momento
3: go,
2: de volver
3: go
2: con Ella Langley, Choosing Texas. A ver,
3: nada
2: si
3: más,
2: nada más y nada menos. A ver si regresa la próxima semana. Gracias, Mexa Sound. Seguimos en
3: Impresentable.
4: Gracias, Mexa Sound.
3: Los que
4: están en el metro, Zapata.
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1: ¿Quién será esa voz?
2: Impresentables, son las 9:26 de la mañana, tiempo del centro de la República, y ya hemos tenido un chorro de cosas el día de hoy, ¿no?
0: Sí. Tuvimos la visita de Mexazón, que estuvo.
1: Mexazón. Están increíbles, la verdad. Sí. Qué talento. Y está muy chido poder que podamos nosotros invitar, convidar plataforma a las bandas y al talento emergente, ¿no?
2: Ya sé, sí. Pero si queremos ponernos serios, porque hay momentos donde tienes que poner serios, ojitos.
0: Te vas a poner
2: serio,
0: George.
2: Te vas a poner serio. ¿A usted les regresa dinero el SAT?
0: Sí, me ha pasado.
1: ¿Me ha pasado? También, a mí también me ha pasado.
2: Fíjate que a mí nunca me ha pasado y me gustaría saber por qué. Oh. Me gustaría justo saber por qué a mí nunca el SAT me ha tomado en serio como ciudadano.
0: ¿Por qué?
1: No digas esas cosas porque te van a andar haciendo.
2: No, es broma, sí, no voy a patear el panal de
1: no
2: nada.
1: No patees el panal.
2: Pero a ver, para eso está el contador cool en la casa. ¿Cómo estás, carnal? Welcome.
3: ¿Qué onda? ¿Cómo están? Qué gusto saludarlos.
2: ¿Y tú, compa?
3: Estaba viendo ahorita, les faltó ponerse a bailar ahí, ¿eh? Con los chicos.
1: Sí. Señor Miguel Jiménez, qué gusto saludarle. Teníamos toda la intención de bailar, pero ensayar la coreografía ciegas era todo un menester.
2: Qué bonita palabra, güey.
3: Es correcto, mi querido.
2: Será todo un menester. ¿Cómo estás, carnal? Oye, hoy vienes a platicarnos justo del tema de que te regresen lana, güey, del SAT.
0: Qué rico.
3: Sí, claro, y es de las mejores sensaciones. La verdad es que cuando te cae dinero del SAT es cuando dices, híjole, y ahora esto que, esto sí se va a ir para una vacación, esto sí se va a ir para pagar la deuda. Tengo clientes que ya lo esperan año con año y que dicen, con eso es con lo que me voy a las cabañas, etcétera, ¿no? Entonces, es posible, George, es posible. Ahorita escuché que arriba le han regresado, que ojitos también. Ahorita vamos a ponernos qué necesitamos para que nos regrese el SAT, ¿no?
0: Sí.
3: O sea, el primer caso, chicos, es de que la empresa, ¿no? Yo tengo una empresa, vamos a suponer que yo compro que los micrófonos, que compro todo lo que necesito para desarrollar mi negocio, y ahí cada mes a mes yo voy a cruzarlo junto con lo que yo cobré de mis ingresos. Y si yo tengo más gastos que ingresos, en la parte del IVA es lo que yo voy a poder pedir en evolución cada mes, ¿sí?
2: Ok. Uh-huh.
3: Vale. Entonces es cuando yo gaste de más, George, puedo pedir mes a mes una devolución de impuestos. Hasta ahí vamos bien, tenemos.
2: Hasta ahí voy, yo voy bien, hasta ahí.
3: Perfecto. Ahora, esta es la que creo que muy pocas personas utilizan porque sí te regresa dinero el SAT, pero hay que tener una contabilidad de 10, o sea, tener todo bien relacionadito, todo muy bien cuadradito, etcétera.
1: Ahora, estar al día, como le llamamos.
3: Sí. Ándale, ojitos, exacto. Ahora, en donde hay un área de oportunidad muy grande para toda la gente que nos escucha, es para la gente que trabaja para una empresa, ¿sí? Cada año puede meter su declaración anual y tener un saldo a favor, ¿sale? Recordemos que la mayoría del padrón de contribuyentes es en el régimen de salarios, que son trabajadores para la empresa. Ahora, ¿qué se necesita ahí para poder nosotros tener un saldo a favor? Es meter gastos, ¿no? Se les viene a la mente los gastos que a lo mejor su contador les ha dicho que pueden meter en la declaración anual. A ver.
2: Table dance. Uno. No. No, eso no se puede.
1: Estupefacientes, sustancias.
2: No, tampoco. Ok, perdón.
3: Quisiera decirles que sí, pero no, caray.
2: Pero sí se puede facturar, ¿no? Seguramente nada más sale como
1: baile exótico.
2: Ah, restaurante.
1: Lugares recreativos. Recreativo viernes.
2: Ya ha contestado en serio.
3: Listo de gastos. Ya hasta les ponen consultorías privadas.
2: Exactamente.
1: Bueno. Oye, pero si hablamos de sustancias ilícitas, puede ser como medicina alternativa, ¿no?
2: Exactamente.
0: ¿Por qué no? Sí.
2: Contestándote en serio, ya sería como que los gastos van para, pues no sé, el súper, ¿no?
1: Sí, gasolina.
2: Gasolina. ¿Qué otras cosas se puede?
3: Vale.
1: Mira, servicios.
3: Está muy bien, ¿eh? Y los gastos que te van a generar para el régimen de salarios, que es trabajadores de la empresa, que te van a generar un saldo a favor, son gastos médicos hospitalarios, okay. ¿Vale? Donativos, uh-huh. Pago de colegiaturas, gastos funerarios, que otra vez vamos a tocar madera y vas a decir, ah, pero ¿de quién? No, de un familiar, claro. En línea recta hacia arriba o hacia abajo, ¿vale? Y aportaciones de ahorro para el retiro. Todos estos, Espérame, me falta el más importante. Cuando sacamos una casa, un departamento, el crédito hipotecario por la casa, habitación o por el DEPA, también los intereses que pagas completamente deducibles. Entonces ahora vamos a tocar una por una, ¿sí? Para decirles lo que yo he visto que la mayoría de las personas le fallan, ¿no? En gastos médicos, a ver, ustedes van a poder meter todo lo gasto médico relacionado a lo que sea, ¿no? O sea, llevan al pediatra a sus hijos, perfecto, le piden la factura al doctor. Y fíjense, por cada 1,000 pesos que ustedes metan de gasto, pueden recuperar el 30%, o sea, 300 pesos. Por cada 10,000, pueden recuperar 3,000. O sea, a mí me gusta mucho esto decirle a los clientes porque es la manera en la que ellos empiezan como a ver la importancia de que no les dé flojera pedir la factura, pagar con tarjeta y todos estos requisitos, porque claro, es la forma en la que, oye, así puedes tener dinero en tu bolsa, así de fácil, ¿me explico? Entonces, esa es una. Vas a poder pedir facturas de los médicos, también vas a poder pedir facturas de cuando tú te vayas a hacer algún estudio, algún hospital, todo eso. Lo que pocos hacen y que pocos asesores dicen, nutriólogos, entra como gasto médico, okay, para el chat, ¿sale? Psicólogos,
4: okay,
3: también entra como tema de deducción, y estos dos muy pocas personas los consideran porque realmente no tienen la cédula de médico, pero el SAT les dice, oigan, estamos conscientes de que es parte importante de la salud mental y también la salud de la alimentación, ¿no? Entonces se los aceptamos y nada más considérenlo como gastos médicos. Y hoy en día, con esta euforia del bienestar, muchas personas están obteniendo devoluciones por este lado, ¿vale?
5: Qué bueno.
3: ¿Qué opinan, chicos?
2: Ok, entonces, nada más para poner un recap. Estamos aquí hablando con Miguel Ángel Jiménez, el contador cool. Nos está platicando si se puede devolver dinero al SAT y las opciones que tenemos para deducir esos impuestos. Te quería preguntar, Miguel Ángel, ¿esa lana en específico te la dan cash o cómo funciona? ¿Cómo es eso que te regrese el dinero?
3: Esa es una muy buena pregunta. Te lo deposita el SAT a tu cuenta, y de hecho ese es otro de los errores importantes que cuando uno va a meter la declaración anual, y ojo, esto creo que es bueno decirlo, cuando ustedes pueden hacer su propia declaración anual, si nada más le trabajan a una empresa, porque hoy en día la mayoría de los gastos que tú pediste ya vienen precargados en la declaración anual. Si quieres puedes contratar a un asesor, si quieres puedes estar pendiente del contenido. En la época de declaraciones anuales yo hago muchas en vivos y muchas cosas, pero tú puedes mandar la declaración anual. Cuando mandas la declaración anual viene todo precargado y en la parte final, George, viene que le pongas la clave interbancaria que le vas a querer depositar. Okay. ¿Sale? Sí, entonces.
2: Y que caiga esa lana a tu cuenta.
3: Es correcto, ahí te la manda directo. Entonces, no te la mandan en cash, pero te la mandan como un depósito, ¿no? Y dice, el SAT te devuelve.
1: Oye, querido contador cool, y por ejemplo, ya ves que, bueno, uno a través de las aplicaciones de los bancos puede realizar el pago. Ahí te aparece pagos y servicios, ¿no? Y entonces tú haces la transferencia para pagar tus impuestos. Al tú realizar eso, ¿no tienen ya ellos automáticamente tu cuenta registrada para poder realizarte esas devoluciones?
3: Esa pregunta también nos la hacemos todos los colegas contadores, mi querido Ojitos, a decir, oye, pero ustedes tienen toda la información de nosotros, caray, ¿por qué nos piden?
2: ¿Por qué nos lo hacen?
3: Sí, sí, ¿por qué nos piden más cosas, no? Y exactamente, ¿no? Entonces, no, vamos a tener la que meter. Esta es mi opinión muy personal, yo lo que creo es que tienen la información, pero haz de cuenta que yo lo imagino como que lo tienen en distintos repositorios, ¿no? Uh-huh. O sea, aquí está esta información, pero luego si vas a meter la declaración por una devolución, está en otro lado, entonces no podemos entrar a esa información, por eso no la piden, ¿no?
1: Okay.
3: Y cuando ellos la requieren, pues bueno, van a entrar a todo lo que puedan entrar. Pero no, esa es la razón. Hay que meter la clave interbancaria. Ojito, si aunque no me creas, uno de los errores más comunes por la cual a la gente no le depositan su dinero es porque la riega al teclear
2: no,
3: la clave interbancaria.
1: Se ponen mal la clave.
3: Te lo juro, o sea, te confunden el cero, pues le ponen una O.
2: No,
3: el,
2: pongan atención, que te están dando dinero, no, no se
3: el 4, el 4 con el 9, o sea, cosas así, o sea, es lo primero que nosotros vemos. Yo le digo a mi equipo, chécale la clave interbancaria, para ver si va bien, y muchas van incorrectas.
2: Oigan, pónganse truchas ustedes en casa como el contador cool. Muchas gracias, carnal. Siempre muy efectivo, siempre muy interesante, y sobre todo, pues nos ayudas cañón para entender cosas que yo, para mí, es chino, güey.
0: Sí, sí,
3: no,
0: sí.
3: Hombre.
2: Te agradezco mucho. Y nos
0: en
2: vemos.
0: Redes sociales te encontramos en @contadorcool en Instagram y en TikTok @soycontadorcool para que tengan más información de este hombre que sí nos ilumina, o sea, faro, luz y guía, el contador cool Miguel Ángel Jiménez con nosotros en Impresentables. Gracias, Conta Cool.
2: Gracias,
3: Conta. Gracias, saludos.
2: Yo me quedo con la información de que le voy a pasar mi clave interbancaria al contador cool y él me va a depositar dinero.
1: Él lo va a hacer, sí.
2: ¿Eso es lo que dijo?
0: Eso es.
1: Él quiere tres estados de cuenta. ¿Qué pasó?
2: No, otra
0: vez. Vamos a ir con algo muy bonito.
1: Esta es la noticia más extraña que me han dado en todo el viernes.
0: Es que hay que sacar las pompas porque es viernes, muchachos. Las pompas de jabón.
4: Es belísimo.
0: Gloria Trevi llega con pompas de jabón.
1: Yo siempre me hubieras hecho sordo y no
0: sé.
2: Si usted está manejando, saque las pompas por la ventana.
0: No, qué peligro, no lo hagan, por favor. Escuchen
2: el cachetón del puro.

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2: Elton John confirmó un repertorio exclusivo para sus dos conciertos en el Estadio Banorte programados para este 2 y 13 de octubre con motivo de su regreso a la capital mexicana después de 14 años. El británico difundió un mensaje en video a través de redes sociales dirigido a sus seguidores mexicanos. 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Este sábado 26 de septiembre se cumplen 12 años de la desaparición de los 43 normalistas de Ayotzinapa. Con este motivo se realizará una marcha de familiares, compañeros y ciudadanía. La movilización comenzará a las 4 de la tarde en el Ángel de la Independencia y avanzará por Paseo de la Reforma hacia el Zócalo. 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Esta madrugada, Polo se intensificó nuevamente huracán categoría 5 al sur-suroeste de Cabo Corrientes. Se esperan lluvias muy fuertes en Jalisco, Sinaloa y Nayarit, fuertes en Colima, Michoacán y Baja California Sur. Se pide a la población tomar precauciones. 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No habrá pausa en la Liga MX a pesar de la fecha FIFA. Este fin de semana se jugará la jornada 10 de la apertura 2026 que llega con Toluca como líder. Este viernes inicia con los partidos Atlante contra Monterrey y Tijuana contra Atlas. Soy Ivette Parga Ávila.
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4: La temperatura. 31 grados. En septiembre.

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1: Y si vas a despertar, que sea con ganas, con perrenque y más, porque hoy es viernes, último día de la semana. Estamos en Impresentables de los 40 y nuestra hora 40 ya pasó porque son las 9:47. Pero algo muy importante va a suceder.
2: Ya sé, que tú vas a estar ahí también, ¿no?
1: Hoy. Vamos a estar ahí, sí.
2: ¿Qué va a pasar hoy? Es el fan event de Digger, la película de Iñárritu y Tom Cruise, a la cual ustedes están invitados, sí, nos llaman.
1: Ya mismo.
3: Exactamente, así de fácil, no es nada del otro mundo, simplemente comuníquese con nosotros a la cabina Impresentable.
2: Se les va a hacer una mini pregunta.
1: Una mini pregunta. Las mini preguntas del George.
2: Exactamente, y tienen que marcarnos al 55-51-66-8101. O al 800-006-100, pero se nos haría raro porque pues tendrían que venir hasta acá. Porque
3: sería, soy, no, lo que batallarían.
2: Exactamente, entonces mejor alguien acá, Chilango, ese al 55-51-66-8101. Márquenos y vaya a ver a Tom Cruise y a Alejandro González Iñárritu de lejos, porque ellos los van a ver.
1: Sí, sí, vamos a estar respirando el mismo aire que ellos.
2: El mismo
1: ellos.
2: Aire. Y Riva también, por cierto.
1: Ahí está, ahí vamos a estar. Tenemos llamada en este momento, Impresentables aquí, allá, ¿quién?
4: Hola, buenos días, Fernando.
1: Hola, Fer.
3: Buenos días, Fernando.
1: ¿Estás en la Ciudad de México?
4: Así es.
1: ¿Y eres fan de Iñárritu y de Tom Cruise?
4: Tom Cruise.
1: Bueno, pues el George tiene...
3: De Iñárritu, te imaginas.
1: De Iñárritu. El George tiene una pregunta para ti.
2: A ver, dime nada más, Alejandro G. Iñárritu. Ajá. ¿Qué es G?
4: González.
2: ¡Listo!
1: Respuesta correcta.
2: Te lo íbamos a dar de todos modos. Sí, pero me gusta ponerte.
3: Así que esto estuvo más simple que chiste el Chavo del Ocho.
2: Exactamente. Así es esto, porque nada como irse a un fan event y algo tan importante, güey, como Digger. Sí. Tú ya la viste, Rula,
1: mucho
2: y
1: es que hablar esa película. Créanme que sí, o sea, es una locura, no la puedo ni explicar, solo tienen que ir a verla, es una experiencia. Siempre está el cliché de es una experiencia cinematográfica.
2: Es una experiencia religiosa.
1: Pero esta película sí lo es, así que Digger está potente.
2: Pues listo, carnal, te lo llevaste, no cuelgues, te vamos a tomar tus datos para que vayas al rato a ver a Tom Cruise y pedirle 6,000 pesos en mi nombre. Y ¿con qué vamos?
1: Pero
2: a...
1: dólares, porque
2: Néstor,
1: o sea,
2: vamos a escuchar a Néstor.
3: Vamos a escuchar a Néstor a través del WhatsApp.
1: Sí, nos mandó audio.
5: Oigan, pues yo tuve el problema mucho tiempo de que vecinos por envidia le cortaban, pues degollaban a pájaros.
3: ¡Órale!
5: Y los dejaban prácticamente afuera de mi casa o en dirección a mi casa, justamente por envidias. Digo, pues yo tomaba con mucha delicadeza esos pajaritos y pues ya los envolvía y pues los tiraba, obviamente, como que se dieron cuenta de que pues ni así lo podían espantar a uno o generarle mala vibra. Saludos.
3: Eso nos pasó una vez, les cuento así rápido, cuando fuimos a acampar a la playa en Michoacán, a un terreno del tío de Dani, fueron y le aventaron unos pájaros muertos ahí.
2: ¿Cómo que?
3: Como que alguien que tenía envidia. Y el otro día, ahí caminando en la calle, en la escuela donde trabaja Ariel, de conserje, mi hijo de 7 años, donde trabajan y estudian, dejaron una gallina ahí tirada en la calle.
1: ¿Qué fue?
3: ¿Así?
2: ¿Cómo crees, güey?
3: Sí.
1: Qué loco.
2: Oye, no anden matando pájaros.
1: No, eso es el tema del día de hoy, historias de brujerías, amarres, hechizos, y justo tenemos otro impresentaudio de Marco.
3: Adelante, Marco.
6: Hola, Impresentables.
1: Hola.
6: Miren, mi historia es, mi exnovia le hizo un hechizo, un amarre a la que ahora es mi mujer. Entonces, yo lo supe porque un día la fui a visitar, vi su foto de ella rayada.
3: Órale.
6: Y ahí fue donde me dije, y entonces una señora se acercó a nosotros, viejita, nos hizo una limpia y le dijo que se le iba a regresar. ¿Y qué creen? Que falleció la señora.
3: ¡No! Ahora, ¿tú también para qué andabas de curioso yendo a visitar a la exnovia? ¿Qué hacías en la casa de la ex, maldito balagardo?
1: Sí, Marco, eso nos lo tienes que explicar. Muy fuerte,
2: Oye, pero se quebró una doña en esta historia.
3: Chale,
1: señor. Sí.
2: En otro mínimo un pajarito, pero bueno, en fin. Es que, neta, los Impresentables han vivido muchas cosas.
3: Muchas cosas.
2: Solo es brujería.
3: ¡No!
1: ¡Ya! ¡Es momento! ¡Empieza
3: eso solo significa una cosa!
1: ¡Ya! La pop. Empieza nuestro fin de semana.
2: ¡Ojitos! Oigan, muchas gracias a todos los que estuvieron hoy con nosotros, a Mexazón, al Contador Cool, Sara, que vino con nuestras chiquitas. Toda esta semana, un gran viernes, banda. Tuvimos una gran semana. Muchas gracias por estar con nosotros, por sintonizarnos de 6 a 10 de la mañana aquí en Los 40 Impresentables. Es una gozada estar con ustedes.
1: Es una gozada compartir con ustedes. Gracias por permitirnos entrar en las frecuencias sonoras de sus oídos. Gracias a la radio. De verdad que los amamos muchísimo. Vamos a estar siempre con ustedes a partir de las 6 de la mañana y hasta este momentito. Son las 9:53. Ya las chicas del brunch están llegando. Se quedan con ellas. Ellas les van a hablar de Taylor Swift y de su nuevo sencillo. Seguramente que aquí ya no nos dio el tiempo porque tuvimos mucha cosa. Pero qué gozada de verdad esta semana. Tuvimos a Gael García Bernal, a Esmeralda Pimentel. Sí, o sea, tuvimos a Baxter. Tuvimos de todo. Ojitos, ¿cómo la pasaste esta semana?
3: No, yo siempre la paso a todo dar con ustedes. La verdad es que gracias por acompañarnos y por permitirme vivir este sueño radial, por permitirme desbloquear un nivel más en este videojuego llamado industria del entretenimiento. Gracias de verdad a todos y todas las que nos escuchan, a toda la banda que se conecta a través de YouTube, a través de Facebook. Gracias por hacer de esta mañana una mañana impresentable. Gracias Riva Pop, gracias George, gracias a toda la producción, ya se la saben, al Memps, a Danita, A mi compadre Mau Mojo, a Lion, a la banda digital. Gracias de verdad a todos los que mantienen este barco a flote. Yo soy Ojitos de Huevo, ciego de nacimiento y ojete por decisión. Recuerden que el amor es ciego y yo soy puro amor. Y síganos en las redes, @ojitos de huevo, para ver dónde vamos a estar, porque andamos por todas las ciudades. Y también sigan a mis compañeros, @arribapop, @elgeorge. Gracias, Impresentables, los amo.
1: Los amamos, Impresentables, nos escuchamos el próximo lunes. Fuimos nosotros, rompido. Programa. Se logró con todo, chao pues, nos escuchamos a la próxima, bye, fin de semana.
3: Hasta la vista.
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Hola, ¿qué tal Mexicali? Y llegó el esperado fin de semana. Feliz 25 de septiembre de 2026. Te saludo Hugo Víctor Ramírez, dándote la bienvenida a Los 40 Classic, por los 4090.7 de tu FM, en la web los40.com.mx y la app de Los 40. Saludos enormes y efusivos a Caléxico, el Centro Broly, todo el Valle Imperial, todo Mexicali, todo el Valle y donde quiera que nos estés escuchando. Hoy vivimos nuestro viernes de rock y cine, una experiencia de escenario rock y la butaca con todo el combo de palomitas. Sónicamente hoy navegaremos entre el alt rock noventero, ska pop, synth pop, new wave y la era dorada del rock en español. Los 4090.7 Mexicali es la radio de los conciertos y el soundtrack que proyecta tus recuerdos en la frecuencia 90.7 de tu FM. Acabamos de escuchar I Will Survive the Cake, tema lanzado en 1996, viene en el álbum Fashion Nugget. I Will Survive es una canción disco originalmente interpretada por la cantante estadounidense Gloria Gaynor por allá en 1978, y con Cake logró alcanzar el número 29 en la lista de sencillos del Reino Unido. En ese inolvidable 96, las salas de cine reventaban taquillas con la llegada de Scream de Wes Craven, redefiniendo el cine de terror slasher, y la aclamada cinta de culto Fargo de los hermanos Coen. Seguimos con música más nostalgia, la fórmula perfecta en los 40 Classic, y ahora nos iremos con el clásico Sunday Morning de No Doubt, tema lanzado en 1995, viene en su álbum Tragic Kingdom. Transmitimos por los 4090.7 Mexicali, la radio de los conciertos. Te saluda Hugo Víctor Ramírez. Sube el volumen y prepara tus palomitas.

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Ya escuchamos el temazo generacional Boulevard of Broken Dreams de Green Day, tema lanzado en 2004, viene en su emblemático álbum American Idiot. En este viernes de rock y cine, recordamos que en este 2004 la gran pantalla se deslumbraba con la obra maestra Eternal Sunshine of the Spotless Mind, eterno resplandor de una mente sin recuerdos, dirigida por Michael Gondry y protagonizada por Jim Carrey y Kate Winslet, además del gran fenómeno de taquilla Spider-Man 2 de Sam Raimi. Continuamos disfrutando de solo tus números 1 en este programa cargado de nostalgia, porque nos iremos ahora con una joyita de synth pop mexicano que se llama Juegos de Amor, del grupo Neón, de su álbum debut Divisiones, grabado en 1987 y lanzado al año siguiente. En aquel mítico 87, la cinefilia mundial aclamaba a la desgarradora Full Metal Jacket, Nacido para Matar, de Stanley Kubrick, y el clásico de culto y ciencia ficción Robocop, de Paul Verhoeven, que seguramente viste en alguno de tus cines aquí en Mexicali. Sintoniza los 4090.7, la radio de los conciertos. Estamos en sintonía, que sincroniza el rock, cine y tus oídos. Te saluda Hugo Víctor Ramírez, conexión fronteriza total, a través de los 40 Classic, música.

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mejor manera de vivir este viernes de rock y cine. Ya escuchamos la máxima joyita para arrancar el fin de semana. Friday I'm in Love de The Cure. Tema lanzado en 1992 dentro del impecable álbum Wish de The Cure. En el cine de ese 92, Quentin Tarantino irrumpía en la historia del cine independiente con Reservoir Dogs, Perros de Reserva, mientras Clint Eastwood maravillaba la crítica ganando el Oscar con su magistral Western Unforgiven, Sin Perdón. ¿Las viste? Platícanos en arroba en los 40 Mexicali 90.7. Estamos en el espacio donde vivimos lo mejor de las últimas décadas. Viaje, escenario rock y la butaca, con todo el combo de palomitas. Y ahora, jugamos con el pionero tema New Wave e híbrido de rap, Rapture, de Blondie. Debbie Harry, lanzada en el año de 1980 dentro de su álbum Auto American. En aquel histórico 1980, las salas de cine temblaron con el estreno de Star Wars Episode 5, The Empire Strikes Back, El Imperio Contraataca, y la obra maestra del terror, The Shining, El Resplandor, del mismísimo Stanley Kubrick, estelarizada por nada más y nada menos que Jack Nicholson. Por cierto, la frase icónica que pasó a la historia del cine de esa película es "Here's Johnny". La frase fue totalmente improvisada por Jack Nicholson durante el rodaje. Hizo referencia al emblemático saludo con el que presentaban al presentador Johnny Carson en el programa de televisión estadounidense The Tonight Show. Vaya curiosidad. Transmitimos por la frecuencia 90.7 de tu FM, Los 40 Classic, en la web los40.com.mx y la app de Los 40. Te saluda Hugo Víctor Ramírez, sintonía pura en Los 40 Classic. Música.

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vivió su año más revolucionario con el estreno de The Matrix, de las hermanas Wachowski, el perturbador clásico Fight Club, el club de la pelea con Brad Pitt y la impactante cinta mexicana Sexo, Pudor y Lágrimas. Platícanos en qué cine las viste aquí en Mexicali, @los40mexicali90.7. Llegamos al final de nuestro show con experiencia de escenario rock y la butaca, con todo y el combo de palomitas en los 40 Classic. Vamos a despedir el programa con el derroche pop de Relax, Take It Easy de Mika, grabada y producida en el año 2007 e incluida en el álbum Life in Cartoon Motion. En aquel 2007, mientras Mika se encontraba en el estudio de grabación, la cinefilia vibraba con el estreno de No Country for Old Men, Sin Lugar para los Débiles, de los Coen. ¿Te gustó? Platícanos en @los40mexicali90.7. Nos vamos, no sin antes enviar un abrazo y mi agradecimiento efusivo a toda la comunidad en Caléxico, el Centro Broly, a todo el Valle Imperial, a todo Mexicali y todo su valle. Gracias por acompañarnos en antena por la frecuencia 90.7 de tu FM, en los40.com.mx y la app de Los 40. Recuerda que Los 40 90.7 es la radio de los conciertos. Te quedas en compañía de Los Torpedos. Excelente fin de semana para ti. Guión, edición, producción, diseño de audio y voz, Hugo Víctor Ramírez. Selección musical, José Nieblas. Operador, Moisés Rivera. Los 40 Classic, un programa de Los 40 Mexicali. Derechos reservados, Radiopolis 2026. Yo soy Hugo Víctor Ramírez. Hasta la próxima. Y que la música te acompañe siempre.

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0: ¡Órale, bro! Hoy para mí es un día especial, hoy que ya es viernes. ¡Oh, qué rico! Así es, viernes, ese día coquetón en el que se anuncia e inicia el fin de semana. También el nombre con el que Robinson Crusoe identificaba a su compañero de aventuras. También es el día tras... No, perdón, es el día en que, por lo menos en esta benemérita institución, nos pagan a algunos. No sé. Hola, Josefo, bienvenido.
1: Hola, ¿qué tal? No. Nuevos días.
0: ¿Cómo estás? ¿Eres viernero o eres catorcero? Cuéntanos.
1: Quincenero.
0: De plano.
1: Así es, carnal. Pero más que para todo, tan bonito está por allá atrás de ti. Ni te cuenta te has dado.
0: ¿Aparato?
1: Bueno, más acá hacia mis, ¿qué? 40, a mis 20, 25.
0: ¿A
1: caray, Simón?
0: ¡Ah, ya compraron uno!
1: El Toño no sé qué anda haciendo. Ay, no, hacemos unas pruebas acá.
0: Pues anda de facturero para empezar, ¿eh? De ahí saca dinero. Sí le va a caer una investigación del SAT.
1: Sí, le va a caer la voladora.
0: Sí, porque ayer traía tenis nuevos.
1: Ándale.
0: Reloj nuevo.
1: Ándale.
0: Calzones nuevos.
1: Ah, caray, todo eso.
0: ¿Quieres saber cómo sé?
1: ¿Por qué?
0: Porque se agacha y se le ven.
1: Ah, este no es el roto.
0: Oye, pero ¿a poco sí? Es, mira.
1: No más.
0: No, es que no lo noté desde que llegué. Si parece, ahora ya no puedo dejar de verlo.
1: ¿Qué es? Parece acá, ¿no? Ecualizador, ¿no parece?
0: ¿Qué coño es?
1: A ver, que preguntarle. Porque capaz que tiene un nombre acá bien. Ya te lo sabes, ¿no?
0: Que no te enteras,
1: bien,
0: tío.
1: Bien pomposo.
0: ¿Cómo es que no te
1: enteras? Ecualizador de audio y no sé qué.
0: Que no te enteras de algo nuevo si tú firmaste algo, ¿no?
1: No, yo me imagino que ese a lo mejor a veces los mandan ya.
0: Ya he hecho.
1: Así mande que ahí va, ahí les va.
0: O sea, pero no sé si confiar tanto en la marca Waldos. No, pero
1: tú estás tranquilo y relajado.
0: Pero mira, por lo menos estamos estrenando aparato. Está bien, no sabemos de qué es. Pero se ve bonito. Las lucecitas se ven bonitas.
1: Sí, se ve bonito.
0: Se ve bonito. Ok.
1: En fin.
0: ¿Me extrañaste ayer, bebé?
1: Cuéntalo
0: todo.
1: No, pues digo, no.
0: ¿Y eso qué?
1: Pues ya no te extrañé, ya.
0: ¿Me cambias por una mujer?
1: Tuve compañía.
0: Ahora resulta.
1: No, también aparte ya los del car show. Que va a haber.
0: ¿Vinieron los Califunkers también?
1: No, eso no, me dijeron, pues son rockstar, güey. Nos quedamos dormidos.
0: No te pases.
1: Así de que, oye, es el mediodía, güey, como que nos quedamos dormidos.
0: Somos rockstars.
1: Sí, ahí en la cama y los dos bichis. Ah, caray. Entonces, encuerados. No, pues entonces, ahí lo que se le complicó de pleno venir de Tijuana, pero va a venir acá Gustavo Siono de los Califunkers el día de hoy. Amenazó con visitar esta cabina.
0: Ah,
1: bueno, miren, porque bueno, porque a la mera hora se me andaban juntando ahí, ya sabes, ¿no?
0: El ganado.
1: Sí, el ganado, porque llegaron los de Carcho. Estoy hablando de este evento que van a tener ahí en el Museo del Niño y un evento familiar y todo el tema, y también pues luego yo la pequeña Lulu, y pues ya, y aparte nuestros enlaces, pues ya, güey, ya no tenemos tiempo de nada más, menciones y cosas así.
0: No, bueno,
1: andamos ajustadones de
0: ya,
1: tiempo,
0: ya me imagino, como siempre es aquí.
1: Así es, aparte te vi casi medio turno. Te vi casi medio turno.
0: No, un cuarto de turno.
1: Un cuarto de turno.
0: Sí. Media horita.
1: Entonces cuéntaselo, por favor, Mariana.
0: Gracias. Oye, al revés, me van a dar mucho dinero. A mí no me gusta que me saquen de mi cabina. Que sean enlaces en el table.
1: Oye, no, todo tranquilo, ¿no? Del huracán Polo, que fue más el...
0: Ya ves que yo dije, a ver si no salgo y me lleva el viento con lo flaco que está en los puros huesos. Y no hubo nada. Lo único que hubo fue lo que más me gusta, Carmen.
1: Nublado.
0: Nubladito.
1: Sí, a todos, yo creo que, bueno, no todas, pero por lo menos a todos que estamos ahorita en cabina nos gusta lo nublado.
0: Sí. A ver, ¿a quién no le gustaría un día nublado en Mexicali cuando no hace frío? O sea, entiendo que un día nublado, no sé, en enero, digo, mejor que salga el sol.
1: Ajá.
0: Pero un día nublado en agosto, en junio, en septiembre todavía, es una bendición.
1: Sí,
0: a mí me encanta. Y ayer pues me pasé por ahí, Agustín Mira. Hoy también me toca enlace, fíjate. Ayer me perdí gran parte del programa de los torpedos. Y hoy me perderé todo el programa de la Dama del Vagabolas. No sé ahí qué procederá, si Mónica va a hablar sola, va a poner música, o qué coño. Pero pues yo voy a estar trabajando por todos ustedes en el exterior.
1: Me parece perverso.
0: Vendiendo carros otra vez.
1: Me dijo, ¿en los dos? Yo no sé.
0: Ah, esa yo era mi duda. Antes me sacaron los dos. Pero ahora pues no me mandaron ahí que se enlace.
1: No, pues dijo, vale, estoy el Moy, me dijo Mónica.
0: Ah, ¿quién? ¿Tú y yo?
1: Ajá, le dije, no creo que no va el Moy.
0: Pues no sé.
1: Ah, le dije, no, si van a ir ustedes dos. Y yo, pero asegurado. Ah, no, aseguro, ah,
2: sí. Sí. Y él, ya, bueno.
1: Ah, pues vamos.
2: Sí, es que le dije, no, ya estoy, ¿qué pasa? Es que me arroba el, para como que está enterado, pues. Me
1: etiqueta. Ay, ternurita, por eso vio que decía.
2: Eso lo explica. Yo creo que ahí fue la confusión. Quiero pensar, ¿verdad?
1: Sí, es verdad.
2: Es que no lo sé. Hoy no, ya estoy hipnotizado por ese nuevo partito, mira. Luego se pone rojo, luego así acá.
1: Saludos a Sinaloa, que me están llamando todos los días de ahí.
2: ¿Es Sinaloa?
1: Sí. ¿Y eso así? No sé, hay un banco. Es un banco, bendito Dios. pero aparece con, como que ahí está el local.
2: En Sinaloa.
1: ¿Cómo se llama? La... El call center.
2: Sí, la Lada.
1: De ahí emanan todas las llamadas. Yo, mi hijo, no contesto las de Caborca.
2: No contestamos las de México, ¿te acuerdas?
1: Sí, claro.
2: Y luego después la aplicaron con el 686.
1: Exacto.
2: Y eran llamadas de otros lados, pero con la Lada
1: 686. Por tu lado, Simón. O sea, es mi primo que
2: quedó local, Simón.
1: Se quedó sin...
2: Sin batería o algo, ¿no? Entonces, total, ¿qué onda? ¿Qué está pasando? Y ya después dije, ya no voy a contestar ningún. Váyanse al cagajo.
1: Al cagajo.
2: Lo siento, si es un conocido, pues hay que me deje mensaje.
1: O sea, sí me traen y me encanta la precisión quirúrgica que tienen de puntería. Uh-huh. Yo puedo estar viendo la tele muy a gusto, no me llaman.
2: Okay.
1: Estoy acostadito, leyendo, no me llaman.
2: Sí.
1: Me meto a bañar.
2: Te marcan.
1: Ah, caray. Entro al aire.
2: Atrás. ¿Estás describiendo a mi mamá?
1: Estoy echando pasión. ¿No trabaja ahí?
2: Yo creo que sí. Es como que, ¿a qué hora se puedo joder? A veces digo yo.
1: Siempre, ahorita no.
2: La otra le pregunté a mi mujer, oye, ¿o estoy muy ocupado? ¿O qué onda? O mi mamá tiene ese tino, esa puntería. No lo sé. Pero tiene ese tino para... Justo cuando estoy haciendo algo, así que... Incluso hasta mi poli responde porque estoy haciendo algo físico, me está marcando.
1: Sí, yo también tenía un amigo que marcaba yo. Así, agarraba todas las bolsas del mandado.
2: Ajá.
1: Y el celular en la boca. Por favor. Hijo de toda madre. Tumbar la dentadura. Ay, sí. Ahora ya está, mijo.
2: Vibrando, ¿no?
1: Oye, hay un gran misterio. Que ya sé más o menos por dónde va. Y sé quién es el artífice. Yo sospecho. Ajá. Quién es el artífice de lo que aconteció aquí. Hay un diablillo. Vamos a dar las iniciales como siempre. José N.
2: No robamos postes.
1: José N. Va a ser mi principal sospechoso de orquestar el Pangate.
2: El Pangate. Fíjate que no. Hasta eso que no. Ya aquí ya.
1: ¿Tú no eres el sospechoso?
2: Ya aquí ya cada quien hace lo que quiere.
1: Caray. Pues te robaron a ti.
2: ¿Qué?
1: ¿O qué?
2: No, es cuenta que lo que pasó que Marlene publicó... Bueno,
1: hay que poner en contexto.
2: Sí, ayer vino Lulu. Ok.
1: Él trajo una cortesía como de costumbre para el Josefo y una para mí.
2: Sí.
1: A mí me dejó una charolita con unos panes.
2: Me dijo, te voy a escoger, le dije, yo sé qué escoger. Entonces, de volada agarré los...
1: ¿Qué estás pensando?
2: De volada agarré los que para mí en ese momento se me antojaban más. Ni que fueron mejores ni peores, nada. Simplemente dije, mira, no lo he probado.
1: Y con derecho, hombre. A veces coges tú primero, sí. Escoges yo primero.
2: Le dije, mira, pues ni modo.
1: Somos demócratas.
2: Entonces te dejó ocho panes.
1: ¿Ocho panes?
2: Sí. Ocho piezas, perdón. Entonces, total.
1: Va a contar. ¿Quedan cuatro?
2: Ah, caray. Bueno, me perdí.
1: ¿Me trajo dos canastas?
2: No, sí trajo dos canastas.
1: ¿Para cada quién o para...?
2: No, para cada no. Una para cada uno.
1: Entonces no digas ocho, porque vas a confundir.
2: No, yo soy mira,
1: yo quiero llegar
2: al fondo de esto.
1: No, quiero llegar al fondo de esto porque... Aquí van a rodar cabezas.
2: Ah, bueno, pues total.
1: Esto no se va a quedar así.
2: Le dije, pues yo asumiendo que estabas en el enlace y que a lo mejor estabas monitoreando, ¿no?
1: No, pues estamos platicando con la gente.
2: No, estamos agarrando. Y decía, yo le daba carrilla que, aquí le vamos a dejar dos panes al Moy. No, son cuatro y no sé qué.
1: No,
2: como que dos, a ver, déjame contarlos. Y entonces dijo, no, aquí. Y entonces yo en mi mundo, pues asumí que no debes, uno, que me habías escuchado. Dos, la dieta. Me engané porque me pidieron ahí unas cuestiones, unas cundas ya sabes cómo andan, con los censos de los proveedores. Entonces imagínate el trabajo que me tuve que echar que en facturas, pagos, etcétera, etcétera. Antigüedad, que me están dando el servicio, bla, bla, bla, y todo el rollo. Entonces está bien enganado tratando de salvar el mundo, ¿no? Godín.
1: Una empresa a la vez.
2: Sí, el mundo Godín.
1: Ah, bueno.
2: Sí. De Radiopolis, esto es de Mexicali por lo menos. Y pues ni cuenta me di hasta que, de que entraste, te fuiste y todo el rollo, ¿no? Entonces, hasta que Marlene subió una foto, ¿no?
3: No, ya no me enteré mucho, yo como que... Porque hasta como que... El primer mensaje que vi fue como que... Ah, tus padres... Yo,
2: no, ah, no, ya
3: ay, mi reino.
2: La reina lo mandó directo a mí.
3: Ah,
2: y yo dije, no, la voy a exhibir.
3: Ah, ahí empieza a aparecer el diablito. José N, no vamos a dar el nombre. Estamos dando el José N como el...
2: Sí, siempre, los periódicos.
3: Los sí. Pues, te lo mandó a ti, pero ¿qué te puso?
2: No, me puso la foto así como...
3: ¿Y esto?
2: ¿Qué onda, no? Ah, Simón, me lo mandaron.
3: Como con una babita cayendo.
2: Sí, sí, sí. A ver, déjame ver exactamente qué...
3: Sí le puso algo, ¿eh?
2: No, pues nomás lo puso así.
3: Ay, qué bonito se ve.
2: Sí, hace cuenta así que... La tentación, ¿no? No caigas en la tentación.
3: Ay, Cristo, ya. Cristo estuvo mira, tentado.
2: Así lo puso y yo le puse, son del Moy.
3: Yo ahí ya, cuando entran a contestar con stickers, ajá, si no es un sticker muy claro, yo no entiendo. No sé qué significa dos ojitos y una boca.
2: Gigantes. Es como sacando un poquito la lengüita.
3: ¿Por qué? Es como, quiero, ¿no?
2: Sí, es como, quiero.
3: Eso fue en lo privado.
2: Todo lo que hay en Pion Friega lo publiqué en donde estamos todos.
3: ¿Y ahí qué pusiste?
2: Que no hubiera alguien que se le ocurriera, ¿verdad? O si tú llamas un verde, cómenselo, pues ya, ¿no?
3: Sí. No, es que si me lo hubieran pedido, mi niño. Ajá. ¿Qué hubiera pasado? Tú me conoces. Refírenselo, disfrútenlo. Nada más, antes de dar la primera mordida, digan, a salud del Moy. Y listo, no pasa nada.
2: Entonces, total, ya en febrero, pues, ¿se te olvidaron o qué te puse?
3: Vete
2: a la conversación.
3: Vamos, directo al Pangate, al inicio del Pangate. Sí. Tú subiste, reenviaste la foto.
2: Ay, qué
3: con una uña femenina sosteniendo la charola. Y diciendo, Moy, te los dejó Lulú del búnker.
2: Sí.
3: Y yo primero pues digo, jaja, a buena hora me dices. Ya me fui, ¿no?
2: Sí, sí, sí.
3: A las 5:50 yo estoy en mi casa o en casa ajena, depende del día. Y luego pones un puerco riéndose de mí. Y yo pongo un gato como molesto, así como... Luego... Armando a las 11, no, a las 8:11, eso fue a las 5:44, a las 8:11, quien sustituye en labores a Marlene,
2: sí,
3: pone, te los había dejado, o sea, como diciendo, en vez de te los dejó Lulú, te los había dejado.
2: Eso fue obra de él, ¿eh? O sea, por su propia voluntad.
3: Sí, no se necesita...
2: Pero, pone la caja, diles cómo está la caja.
3: La caja ya parece vacía.
2: Vacía.
3: Entonces, hay un panecillo ahí de...
2: No sé.
3: Pero ya es la mano de él. Te los había dejado. Y todavía se ríe el cínico. Y yo les pongo, anda la osa. No sabía que había ratas en cabina. Qué decepción. Luego aparece una foto. Eso fue a las 8:15, mi respuesta. A las 8:32. Foto de Marlene. Ya sosteniendo un panecillo directamente.
2: Sí.
3: Ya no de la caja, ya el panecillo. Y dice... Pues es que dijeron que podíamos agarrar. Y aquí veo que es rol de canela.
2: Ajá.
3: Y no es de los míos. Sí, entonces quiere decir que tú le diste ese rol de canela.
2: Sí, yo les compartí y le dije, no, tengan, yo sí les voy a compartir, no como el mozo.
3: Sí, pero ahí no, ahí yo no sabía cuál era el mío, si era de canela, sí, de churrumay, de nada.
2: Entonces, es un rol de canela, hay que comer esa madre.
3: Todo esto ahí pude estar parado todo esto. Comiendo, ¡ey, no! Pero ese es el que yo le di.
2: A nada.
3: Pero nos conocemos, que tienes la entraña muerta. Pues, José N.
2: No, espérate, pon esto después de... Lo del Toño.
3: Toño pone un perrito asomándose y intentando lamer, ¿no? Lo que ve ahí.
2: Como que se le antoja.
3: José Nieblas pone un changuito tapándose la boca. Insisto, jugándole al magarro, porque él sabía que no eran mis panes los que estaban siendo atacados, ni agredidos. Eran los que tú donaste, pero sí, dejando que el mundo ardiera.
2: Sí, sí, sí.
3: Ese fue, a ver, no nos hagamos. Armando pone, si te vas a sentir mejor, no estoy tonto. Todavía el cinismo es desgraciado.
2: Sí, lo del Toño.
3: Y luego el Toño pone, se va a agüitar el compañerijillo Flanders Pig, porque me está diciendo Flanders por mi bigote hermoso. O sea, este memín pingüín, el que tiene más apodos, el más apodable de toda la radio,
2: te pone apodo.
3: Quiere ponerme un apodo. Bueno,
2: compadre.
3: Y yo le puse ahí a Marlene, ¿quién dijo que podían, oiga? ¿No? Ya no me contestó, ni volví a saber de ella nunca. Ajá. Y ya le puse al Toño, tú cállate, chememín. Armando pone, a mí me dijo el guardia, y ese güey nunca miente. El tirar la piedra también, sí, ¿no? A ver a quién le damos.
2: Sí.
3: Y le puse, tu cinismo ya raya en lo burdo. Shame on you.
2: Y lo que dijo el Toño.
3: Entonces, el guardia dijo, si no las quieren, las agarro yo. Y pues por eso mejor que quede en cabina.
2: Ándale.
3: Nada mal. Lo Armando, ante mi expresión de shame on you, pone un meme de un pichón cabizbajo.
2: Sí.
3: ¡Ay, va el pichón arrepentida!
2: Sí.
3: Luego Hugo Víctor, que es el único que trabaja aquí.
2: Así, güey.
3: Pone algo de trabajo en el WhatsApp de trabajo.
2: Sí.
3: Pone algo de trabajo y dice, buenos días, hay un faltante ahí. Vale. Rodolfo, que también trabaja, pone ahí, trata de solucionar el asunto. Hugo Víctor dice, gracias, ok, la fregada.
2: Y luego el Toño.
3: Toño va más allá. Toño trabaja mucho. En hacer más. En bromear y en tontear. Pone la foto del guardia comiendo otro pan. Y dice, yo creo que sí estaba bueno el panecillo.
2: Y el guardia está sonriendo, el desgraciado. ¿Eh?
3: Sí,
2: se Toño, presta para la orquesta.
3: Toño es un ente del mal. Tú también, ¿eh?
2: Yo no le dije, a ver, ¿qué puse el guardia? ¿Qué puse usted? Yo no.
3: No. Tú prendiste la mecha y dejaste que ardiera el mundo. Aquí yo sé, yo identifico al malandro.
2: Qué divertido de vez en cuando.
3: Sí, sí. Si alguien estaba riendo en casa era yo. Porque dije, no, esta es una historia para mañana.
2: Esto es contenido.
3: Bueno, pone eso del guardia. Entonces yo llego aquí y a todo se me quedó en mi onda.
2: Tú ya decías, ¿has visto ese chiste?
3: ¿Tú sabías que se lo habían comido? Yo sí, pues sí, asumí.
2: Eso sí. Pues yo sí.
3: Es que ahí más que asumir, pues la trampa estuvo bien puesta, porque yo no sabía qué pan era cuál, no se distinguía bien si era de rolo o de canela.
2: Sí, vienen variados.
3: O no sé, exacto, si el de abajo era rolo. No, yo no supe más. Yo asumí y dije, órale, qué zarra que hayan actuado así, porque yo no lo hubiera hecho.
2: ¿Qué?
3: Pues que agendar sin pedir, pues.
2: Ah, ok.
3: Pero si me lo habían pedido, yo se los hubiera dado. Pero también dije, bueno, no pasa nada, güey. No es como que, no sé, agarré tu carro, güey, lo dejaste aquí y te lo choqué. Ya es otro nivel. Pero bueno, entonces llego yo y veo que están aquí los panes, enteritos, cerrados, nuevecitos, completos.
2: Ok.
3: Entonces tomo la foto y le pongo... Y le mando al grupo, pues ocurrió el milagro a la Rosa de Guadalupe. Ahí están los panes.
2: Ahí están intactos.
3: Se reproducieron los penes, como no, dijo.
2: Los panes.
3: No, así dijo.
2: Es que dijo.
3: Nicolás Maduro.
2: ¡Ah, caray!
3: ¡La reproducción de los penes!
2: ¿No te lo supiste?
3: No, pero.
2: O sea, se equivocó, ¿verdad?
3: Claramente. ¿No? ¿O no? No lo sabemos. Ya Armando pone el meme de un perrito festivo bajando en una
2: montaña rusa.
3: Toña sigue, es de los más participantes. Cuando se trata de trabajo, que yo digo aquí, oye, no suena tal ahorita.
2: Sí,
3: no.
2: Ya valió.
3: No lo ves.
2: Sí.
3: Pero cuando se trata de bromas y de
2: se pasó de la
3: mensajes, aquí está Toño, sí. es el 70% de los mensajes. Yo creo que el guardia nomás le dio una chupada. Y no le gustó. Y la dejó donde mismo. Yo, que soy un vulgar, le puse, tú nada más piensas en dar chupadas.
2: Ah, pero yo sí que puse todo manoseado.
3: Ah, sí, agarras en tu cuerpo. Es que en mi mundo viene después del mío.
2: Ah, ok, ok.
3: Todo manoseado, agarras en tu cuerpo, me pone acá el ente maligno llamado sí. José N.
2: Porque pues, ¿cómo toman la foto sin pan?
3: Eso sí fue, sacaron el pan para
2: hacer lo que dije yo, pues todo manoseado, ¿no?
3: ¿Por qué hacen eso?
2: Para tomar.
3: O sea, hay que ser elegante en los demás.
2: Sí, exacto.
3: Eso ya transgrede. Eso ya no. Vamos a hablar. Tocaste mi pan, güey. Mejor tráigatelo. Yo no quiero ese pan. No, total. Todo manoseado por el Josefo. Agarras anticuerpos, ¿no? Dándole sí. El lado filosófico. Y luego yo puse la foto, esta sí no tiene desperdicio, de la silla de la cabina, pues llena de migajas, hermano. O sea, ni para limpiar las migajas, chinga. Así le puse, ¿no? Mónica, que es nuestra, ¿cómo se llama? La gerente de división de limpieza.
2: Sí.
3: Van a hacer una cucarachita, como.
2: Que van a venir las cucarachas.
3: Sí.
2: Esas migajas hacen que caigan las cucarachas.
3: Sí, creo que por último en mi participación yo te puse, cuando pusiste lo de todo manoseado, agarras anticuerpos, dice, mande, esos panes van a acabar en manos de algún migrante de la zona centro. No me fío.
2: ¿Qué culpa tiene el migrante, diría
3: no,
2: yo?
3: Él, pues no va a saber. Ajá. Si yo no hubiera sabido.
2: Sí.
3: Yo también en la ignorancia, güey, ¿cuántas veces nos han traído comida?
2: ¿Qué cosas nos hemos comido?
3: ¿Qué cosa no hemos traído?
2: ¿Qué cosas nos hemos llevado en la boca?
3: Pero si tengo la más mínima sospecha, si el que me lo trae huele feo. No, que me odia más de lo que me quiere.
1: Sí.
3: Pues no, entonces no. Y hermano, jaja, están limpias, nunca se abrió el paquete. ¿Cómo le hicieron para la foto? No sé. A lo mejor la foto es de tu paquete, señor. Del que tienes allá, el que tú diste. No sé. Toribio dice, si no los quieres, aquí tengo un cafecito que está pidiendo un pan. Ah, mi hijo ese no lo ha visto. ¿Es? Esto ya es nuevo para mí.
1: O sea, ya está ahí un hambreado. Dígame, está ahí el Arturo.
3: Se los voy a llevar. A ver, que va a quedar muy claro esto. No se va a desperdiciar. Dos, yo no los voy a comer.
1: ¿De plano?
3: No da miedo, güey.
1: échate uno. Yo voy a hacer dentro del piloncillo.
3: Si tú te metes uno.
1: Tú te metes otro. El doble.
3: Yo me meto el. Pero tú te metes la caja.
1: No, entonces ya. Yo dije, bueno, si no se abrieron. Sí se puede con IA borrar.
3: ¿Eh?
1: Con IA se puede borrar.
3: ¡Ay, te haces!
1: ¿Qué?
3: No digas nada. A ver, ¿a poco? Es que a mí me...
1: Mira, está...
3: Me ofendería más.
1: Mira, ahí está, ¿ves?
3: No te... Eso, me ofendería más. Eso iba. Que lo hubieran hecho con IA. ¡Pónganse a jalar!
1: Oye, oye, con IA están jodiendo el planeta porque se usa agua. Pero mira, yo puse, ¿fue por IA? Le pregunto, ¿no? Pregunto. Bueno, ya se abrieron nomás.
3: Está bueno, la foto se hizo con IA, él no firma.
1: Pero bueno, la neta es que ayer sí se abrieron, ¿no? A las 12 de mediodía, te confieso, porque el Lulú aquí me dijo, huélelos. Y yo los olí.
3: Le robaste átomos de sabor.
1: Así es que...
3: Esta es una referencia a Friends, sí. Número 7215, donde Joey nos deja muy claro que él no comparte comida.
1: Ok.
3: O sea, a él no le gusta. Si tú quieres, él te invita a comer y tú dices, no, yo quiero nada más unas papas. Y luego le andas gorroneando. Uh-huh. A ver, yo te pago tu comida, pero no toques mi comida. A él no le gusta. Y hay una escena, hijo, ahí sí me voy a acordar, va a tardar para el que me quiera recordar bien quién lo dijo, pero como que alguien huele, creo que era un burrito o un sándwich, era un sándwich. Y lo huele, déjame leerlo. Y dice, ¿por qué lo hueles, güey? Le estás robando moléculas de sabor. Le robaste moléculas de sabor a mi pan, Josefo.
1: Y mira.
3: Hazte responsable.
1: Y no voy a contestar, mando. Por último ahorita.
3: Ajá. Sí, están buenos. La foto se hizo con IA.
1: ¿Ves? Con IA. Sí, sí, ves.
3: Creo que me decepciona más porque, uno, habla de alguien que tiene demasiado tiempo que para...
1: Sí.
3: Vamos, como bien dices, estás jodiendo el planeta. Pasta, pero bueno. En fin, voy a ir ahorita a donárselos al Turi.
1: ¿Todos? No, espérate, tranquilo.
3: Bueno, llévale con uno, compadre.
1: Pues,
3: con confianza.
1: Ya empiezan a caer. Vamos viendo.
3: Ándale.
1: Pero vamos al Turi.
3: ¿Conoces el método en las minas del Canario?
1: Sí.
3: ¿Sí lo conoces?
1: No, a ver. Métese.
3: En las minas, había minas donde, pues, de repente iban picando y había... Pues, hay elementos allá abajo que luego son peligrosos si les metes un picazo, ¿no? Sueltan ciertos gases, ciertos vapores, que también, pues, con el encierro y la profundidad y todo, te joden.
1: Sí,
3: te hacen daño. Entonces, lo que se les ocurrió, gente muy buena, siempre, como ya lo hemos hecho históricamente en la humanidad, pues es joder primero a alguien más antes que tú.
1: Sí.
3: Como yo ahorita.
1: A una especie.
3: Pruébala tú. Entonces, metían canarios en jaulitas.
1: Sí.
3: Para estar abajo en las minas. El canario, siendo una especie, pues, muchísimo más débil y más sensible que un ser humano,
1: pues, volada.
3: Se alcanzaba la muerte más rápido. Entonces, cuando veían al canario que ya estaba muerto,
1: ya.
3: ¡Hola, que salgan!
1: ¡Sálganse todos de aquí!
3: ¡Vámonos, ALB!
1: Yo de cura hubiera cambiado el canario.
3: Insisto, José N, el sospechoso de toda esta historia. Ese José N, claro que hubiera sido el minero jodón. Hubiera llevado un canal. Yo también lo hubiera hecho. Sí, o sea, no te culpo. Nada más quiero decirte que no me engañas a mí. Un puerco reconoce a tu puerco. Pero yo también hubiera generado este caos.
1: Sí, cómo no.
3: Entonces, así la historia del pan. Y solo quiero decirte, Josefo, que por tu retraso,
1: mi familia no comió pan.
3: pero mi otra familia, que estamos con él, para comer pan.
1: Ahí está.
3: O van a comer pan.
1: Van a ahorrar unas calorías, ¿qué te parece? Y nos van a dar unas calorías. ¿Qué volé? No se abrieron nunca, güey, no es cierto. No, nunca se abrieron. Los que se abrieron fueron los míos para olerlos.
3: No, hombre, no me hubiera molestado que huélelos, mijo.
1: Nunca se abrieron, Lulú, sí, ya sabes cómo es. Entonces dije, a ver.
3: No nos hemos visto bichis, pero ayer conocí los testículos de mi amigo, el güero, bueno.
1: ¿Por qué?
3: No hay necesidad, ¿verdad?
2: ¿Qué?
3: Me mandó una foto.
2: ¿Qué? ¿Tiene algún problema?
3: No, gracias. Ayer yo me quejé que ya no puedo desverlos, güey. Porque conté una historia ayer de que se me rompió un calzón. Y me rozó un poco, soy gordo.
2: Ajá.
3: Y rozan mis muslos.
2: Ajá, sí.
3: Y este dice, así como yo los traigo ahorita, y mandó la foto al bastardo. Yo, no.
2: O sea, yo pensé que te he dicho, oye, güey, esto es varicosis, o sea, algo serio, ¿no? O sea, que una asesoría, ¿no? Médica, clínica.
3: No.
2: Oye, güey, no, así, guacha.
3: Además, puedo decir, sin temor a equivocarme, que son los testículos más feos que he visto.
2: Ay.
3: Porque solo he visto los míos. Y los míos están más bonitos. Entonces, guácala con tus testículos. Pero lo feo es que no se puede desver.
2: No, pues eso son.
3: Un día te... Es más, esa va a ser mi venganza, güey.
2: ¿De qué?
3: Un día te va a hacer esa foto. Lo de hoy...
2: Escúchame, José. Escúchame muy bien.
3: ¿Qué pasó?
2: Un día vas a ver esos tompiados.
3: No vas a ver ni por dónde te va a llegar. Te vas a... ¿Ya viste la última foto de Carelli?
2: Ay, ay, ay.
3: Y tú vas a estar con... Vas a estar relamiéndote los higos. Y de repente... ¡Ay!
2: Bueno, la chica es mandar varias fotos de Carelli. Y entre ellas,
3: dale.
2: O sea, de vuelta, así como, órale y te va, güey. Entonces el madrazo, ¿no? Así, órale.
3: Puede ser. Pero si la miniatura parece como que ya vas a estar prevenido. No, entonces, antes de
2: es que
3: no,
2: este año, cuando mandan, cuando van a ver eso, cuando mandan varias fotos, nomás se parece la primera o dos. La primera o segunda. Tres imágenes más. Y además imbécil, le abres y ¡ay, el negrito de WhatsApp! Estaba de moda.
3: ¡Ay, es verdad!
2: Sí, entonces te mandaban varios, te mandaban el paquete de la morra, pero entre ellas tracas llegaba el trancazo, jodón.
3: Sí,
2: queremos, que ya no vayamos a música.
3: ¡Madre mía!
2: Este, y aparte el Gustavo, lo vamos a esperar porque ayer...
3: ¿Esta rola la mandó?
2: Oye, ese azul, ¿qué onda? ¿Es azul lunar? ¿Son boxers o qué son?
3: Bienvenido a mi sufrir. Te reto a que lo olvides.
2: Ay, lo único que no tengo lo está puesto. No lo tiene HD.
3: Dice una mancha. Pero dile que se revise.
2: Que se revise.
3: Trae una bronca ahí.
2: Ay, los quiero.
3: ¿Y por qué los ves, güey? Los tuve que volver a ver.
2: Nomás
3: para que tú los vieras.
2: Bórralo, güey.
3: Claro que no lo voy a borrar.
2: Por si un día te sigue a reconocer su cuerpo.
3: Sí, claro que no los voy a borrar.
2: Borres, güey.
3: Esto yo lo voy a hacer. Algún día lo voy a hacer en un póster.
2: Ándale.
3: O sea, ya me diste esto, güey. Ahora te jodes.
2: Sí, en una, no sé, en un pan así. El cumpleaños de él, güey, así lo más enmarcado, grandote.
3: Mis 60 años, y yo, ¿te acuerdas cuando tenía 50? Mira cómo los tenías.
2: No te colgaban tanto.
3: Revísate, güey.
2: Voy a revisarte, perro.
3: Ay, nadie. Ay, joder.
2: Ay,
3: lo triste, Josefo, es que ya conozco dos cosas muy íntimas de dos amigos.
2: A ver.
3: Otro Neto, saludos Neto.
2: ¿Qué te enseñó?
3: Me lo enseñó, el menso estaba haciendo pizza y tomó una foto.
2: ¿Ah?
3: Y la mandó.
2: ¿Sin querer?
3: No sé si queriendo, pero fue en 1815, ¿no?
2: Ah.
3: Pero bueno, yo... ¿Qué es esta miseria? Pero bueno, vámonos a música, Josefo.
2: Me parece. ¿Tú
3: a cuántos amigos les conoces algo tan íntimo?
2: Ay, caray.
3: Podría reanalizar tu vida.
2: No.
3: Estamos fallando. No, Dios guarde la hora, no lo haga, compa, no, por favor, no quiero yo conocer.
2: Es un cuñado, un ex cuñado, imbécil, imbécil. Pues es que güey, a lo mejor estaba así acostumbrado a esos que son como los que se meten a los vestidores deportivos.
3: Ah, ya, es verdad, conozco otro pene.
2: Pues sí, entonces, este güey me dice,
3: ¿ahora qué?
2: ¡Un paro!
3: ¿Para qué me hiciste recordar?
2: Pásame una toalla. Y yo pues asumí que el güey pues apenas se iba a meter a bañar o algo así.
3: Porque se estaba tapando.
2: Ah, algo, se estaba volteado. Vete a ver, ¿no?
3: Claro.
2: Y el güey no sé, todavía es así. Gira. Y gira, el güey de hecho estaba medio de espaldillas. Y gira y yo. Le aviento la toalla así.
3: ¡Tarjeta amarilla!
2: Sí, güey.
3: Un trazo.
2: Desgraciado.
3: Sí, la neta. No lo haga, compadre.
2: Sí, no,
3: es
2: no,
3: terrible.
2: No. Se me hace bien raro con los vestidores.
3: Además, ahí pues pues no traes nada, compadre.
2: Pero el vestidor está bien raro, ¿no? Porque cualquiera te puede hacer una bromilla. Y trágate, órale.
3: Claro.
2: Piquete de coliflower, órale, güey.
3: ¿Y la que traigo? No. Bueno, vámonos con música. Esta es la de catálogo. Mismo equipo, los Claxons en los 40. Ya volvemos.

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0: Eso es todo, Beto. Ah, caray, 11 de la mañana con 49 minutos. Josefo, como siempre, aquí hay un retraso sabroso, pero no pasa nada. Vamos a solventarlo.
1: ¿Cómo que un retraso?
0: Lo que se necesite. Ya sabes, mijo. Aquí tenemos 25 años al aire casi, cumpliéndolos, y no hemos dado visos de otra cosa. Mi querido Caray, bueno, pues ya que te revelaste, preséntate ante el pueblo de México.
2: ¡Ellao! Aquí Gustavo Siono, la Heila S de los Califunkers. ¿Cómo anda, raza?
3: Bienvenido, estimado. Ayer te estábamos esperando, pero algo
2: corrió. Así es la vida, hubo un retraso mayor.
3: Estaba
2: pero las cosas buenas llegan así, güey.
3: Así es que así era, tenía que ser hoy.
0: Lo que
3: así
0: querías es que no viniera tu compa, güey.
2: Un saludo, un shout out para mi compa JL.
0: Que ayer sí podía.
2: Mañana llega porque vamos a tocar en un bar.
3: ¿Ah, sí?
2: Finísimo del centro.
3: ¿Cómo se llama?
2: Kimco.
0: Ah, ¿sí? ¿Neta?
2: No, sí.
0: Uy, a mi hijo le encanta esa.
2: Ah, pues dile que vaya.
0: Sí, está chilo.
2: Creo que reservas mesa y hay degustación de cosas.
3: Oye, ahí, ¿cómo está el tema? Ahí, ¿hay más invitados? ¿Hay más música?
2: Sí, hay varios. Está el DMTRK, que es el de base, el de nuestra casa, y el DJ Chronic, es legendario ese vato, güey. Desde los 2000 ponía las rolitas acá en las primeras.
0: Se me hace que antes del Y2K.
2: Así es, no, pero es de la camada, puedo decir acá, de mis compas, de mis tíos, de mis tíos torpedos, ¿no?
0: Va.
2: Y está Mike Torres, tú eres OG Mal Hablado, raza del underground, del hip hop aquí mexicalense. Uh-huh. Va a ser muy buen party, invitados todos.
0: Qué chilo. ¿Tiene alguna temática? ¿Es por algo?
2: ¿O? Pues, estamos agarrando el pass the mic, o sea, pasar el micrófono. Okay. Pero también el pretexto de estrenar nuestro más reciente álbum que se llama Noise.
0: ¡Ándale! Igual que el sencillo, por lo
2: menos. Igual que el sencillo.
0: Ah, me da gusto.
3: ¿De qué va esta rola, la letra?
2: La letra, hermano. ¿Qué tanto tiempo tenemos?
0: Va a ser un Saúl Hernández.
2: Exacto.
3: Sintetiza.
2: Si hay que sintetizar, es qué haces con lo que te pasa en la vida, ¿no? Las emociones son fuertes. Ajá. Y tratamos de sintetizar el mensaje de si te sirve esta rola de algo. Uh-huh. Agárrate de aquí para salir adelante, ¿no? Miedo nunca más. Esa es una de las líneas, ¿no? Right. Ese noise, ese ruido, pues es el ruido que tú tienes dentro, esa fuerza que tienes dentro para salir adelante ante cualquier emoción adversa, ¿no?
3: Ok, el motorcillo de cada día.
2: Ajá. Entonces, ya si te pones a rascarle a cada quien cuál es la situación y cuál es la emoción adversa, pues habrá muchas emociones,
3: muchas historias, ¿no?,
2: con las cuales se puede vencer con este noise.
3: Ok, me parece perverso. Ya viste que me están grabando con los lentes.
2: Todos lados.
0: No, güey, con los lentes trae un celular, trae una pirota.
2: Es que no vino mi camarógrafo, güey.
3: ¿Qué tal? He visto horas que corre con esta onda.
0: Nada más le faltó traernos al SAT para que también nos grabara con Uber.
3: Quería ver si estaba pesado, pero vio que no.
2: No.
3: Está chido. Es que a veces se corren grabándose.
0: Esta matrola es con la que luego no se ve el palo sin albur.
2: Así es.
0: Donde desaparece de manera casi mágica. Wow. ¡Qué increíble! Pero, hombre, síguenos hablando de la noise.
2: Es una 360. Ah, para okay. Quien está escuchando es...
0: Yo traigo una 357.
2: Tú.
0: Por si se arman los... No. Oye, está chila, está bonito el equipo. Esto también juega mucho con los Califunkers, ¿no? Como que son muy tecnológicos, ¿les gusta todo este rollo o...?
2: Pues,
0: ¿o esto es personal tuyo?
2: Todas las anteriores.
0: Andy.
2: Sí. Okay. Yo soy artista, carnal, licenciado en artes plásticas. Pues. Entonces, desde siempre he tenido esa inquietud de no nada más lo plástico, lo audiovisual, lo gráfico. Y pues ahora en la tendencia actual, las redes sociales, pues te invitan a ser creativo con herramientas como esta, ¿no? Okay. Por eso. Los lentes, los 360, el celular, el micro.
0: Está chido.
3: Todo.
0: Ajá, ay, está chido. Está grabando.
3: Bien equipado.
0: ¿Sí? Josefo, traes tu tarjeta ahí. Se ve el ese. Abusado, mi.
3: Sí, está peligroso.
0: Para uno, para él no.
3: Sí, para
0: él. Qué chilo. Oye, y esta rola, pues obviamente, y el nuevo disco, ¿ya van a salir en esta noche que van a estar en el King Cover?
2: Ayer salió, por eso estaba invitado el día de ayer. Salió a las 12 de la madrugada, ¿no?
0: Empezó el día.
2: Sí, está recién salido del horno el disco, pero tiene un año. Fue un proceso muy largo. Este disco no, no estaba listo, ¿no? No está, ni estábamos listos para sacarlo. El año pasado estuvimos aquí anunciando Funkaholics.
3: Ok,
0: sí, es verdad.
2: Y era un disco súper divertido, lleno de fiesta, de colaboraciones con raperos que admiramos. Y era todo un concepto, ¿no? Y desde ese momento ya había canciones que pudieron haber entrado a ese disco, pero dijimos, él no queda.
0: No queda,
2: no queda, no está nada funky. Y este disco es el menos funky y divertido yo creo que hemos sacado en 13 años, ¿no?
0: A ver, porque luego se va a malinterpretar que no es divertido, tiene otras características que son.
2: No es para tirar party como lo que normalmente los califunkers sacan.
3: Okay.
2: Eso marca ya algo diferente.
0: Te trae,
2: ¿no?,
0: más profundidad, más.
2: Es algo más introspectivo.
3: Está madurando muy bien.
2: Son los años.
0: Maldito.
2: No, pues son los fregazos de la vida también, sí, carnal, también. ¿No? De que si eres artista y no sacas lo que te está pasando, pues la neta te lleva a otros lados, ¿no?
0: Claro, y hasta te traicionas un poco a ti mismo, porque tienes que sacar lo que traes sin albura.
2: Pues sí, de eso se trata.
3: Como
2: eso
3: pasa con mucho con las bandas, que por eso es de que tú toman pausas y cada quien hace su proyecto alterno.
0: Ándale.
3: Porque no se ponen de acuerdo de que no, esto no va con el concepto de acá, pero si se vale.
2: Pues mira, esas pausas en 20 años ya pasaron 5 veces, okay, con otra raza, etcétera, etcétera. Pero con los Califunkers somos dos compas de la misma edad relativamente, entonces lo que te va pasando
0: Es
2: lo mismo, pues, ¿no?
3: Se llama Daniel, el otro, fíjate.
2: Sí. Es que
0: son los hijos,
2: güey. Los hijos. Él tiene dos.
3: Tú nomás tienes perros.
2: Sí, yo tengo perros, cuyos, pájaros, hámsters.
0: Toda la fauna.
2: Ladillas. Yo tengo plantas.
0: Ladillas.
2: No, ese no. Estamos bien cuidados.
0: Oye, ¿y cuáles plantas? En estos tiempos, en esta era, el sacar un disco, ¿cómo es? Como tal, ¿sacaron 10 canciones? ¿Sacaron 5? ¿Cómo es?
2: Ayer estábamos hablando de eso, de que hubo un disco que donde sacamos 18 rolas, luego 12, luego 8, este trae 6. Este trae, es un EP.
3: ¿Hasta dónde es un EP?
2: Pues yo creo que a partir de 5 o 6 es EP y luego para arriba un álbum, ¿no?
3: Okay.
2: Pero como que ya se perdió ese rollo.
0: O sea, sí,
2: a lo mejor yo quiero mi disco, pues, ¿no? Ajá. Quiero el disco en la mano.
0: ¿Lo van a hacer físico?
2: Nomás por tenerlo. Ajá. Nomás por tenerlo, pero pues ya se llaman discos. Y ahí tenemos rolas sueltas que a lo mejor se convierten en otro disco o nada más son singles. Ajá, son sencillos.
0: ¿Dónde los busca la gente?
2: En Spotify, en YouTube, en donde quieran, le ponen Los Califunkers y ahí hay 4 discos anteriores, este es el quinto, y para escoger, ¿no? Pero sí me gustaría que le dieran la vuelta a todo el disco, trae muchas emociones, muchas barras de esto soy, ¿no? Esto es Gustavo Siono, esto es José Lara, así pienso, así siento, así reacciono ante la vida. Y puede ser que de algo le sirva, ¿no? Nomás es para escucharlo, a ti que te cae andar en la bica corriendo, a lo mejor puedes triparlo un día o sentadito en la carretera. Cada canción tiene algo que decir con respecto a nosotros y a cualquier persona que se sienta un momento a reflexionar de su vida, ¿no?
0: Vámonos.
2: Y decidir. Yo creo que lo importante es qué decisión tomas ante lo que te está pasando. Y ayer estaba hablando con un compita de 20 años, ¿no? Y de pronto el vato agüitado porque lo que dicen en la universidad, o por lo que le pasó, o porque dio. Vato, tienes de dos sopas, güey. Agüitarte o mandar a todos a la burga y decir,

0: Qué chilo, pues me da gusto porque además pues se las dará con más facilidad si están hablando de lo que quieren y de lo que traen.
1: Y hace rato que dices, oye, lo de tu camiseta, güey. Tiene que ver, hermano.
2: También va ahí.
0: Se los voy a compartir. Lo que dice, calles completas y seguras para todas las personas, que es algo de lo nuevo que también traes como parte de tu actividad social, ¿no?
1: Pues es parte del show. Es parte de este mindset de hay que actuar ante lo que tienes enfrente. Y si lo que tienes enfrente es una calle bien jodida, pues también hay que arreglarla, ¿no? Si
3: alguien está muriendo, el callejón Reforma. Pues, acabamos de tener un bache gigantesco.
2: Enorme,
3: pues, sí. A tus amigos.
1: Y hay no son accidentes, son siniestros viales, ¿no? Y hay muertos. Y hay un caos en la ciudad. ¿Cómo reaccionas ante eso? Ante ese ruido, ¿no? Pues con acciones, dijo. Actuando bien. Porque puedes actuar de otras maneras, ¿no?
0: Y a mí en la zona centro hay un dichito, dice, en un bote de basura, güey, ¿no? En una macetera, ¿sí? Sí, ha escrito un dicho ahí que dice, la más mínima acción es un millón de veces superiores al más increíble pensamiento. Pues que sí. No se ejecuta.
1: Ahora hay un millón, más de un millón, acaba de salir la encuesta de Inegi, ¿no? Hay más de un millón de personas aquí.
0: Ah, sí, mexicano.
1: Y hay la mitad de carros. Comparado,
0: más,
1: ¿no? La mitad de carros. Entonces no podemos continuar en ese camino hacia el futuro sin reflexionar y actuar. Es parte del show. O sea, ese Noise también habla de cómo reaccionas ante todo lo que pasa, no nada más adentro de ti, sino hacia afuera. Entonces, oye, la invitación,
0: Gustavo,
1: es esa.
0: Pues que no pase más tiempo porque también ya se nos está acabando, gacho. Oye, el retraso ahora sí ya es infame de aquí que traemos de tiempo. Pero si eres tan amable, presenta la rolita, el sencillo. Ya para soltarlo con todo el flow aquí en 40.
2: De calles completas y seguras.
1: Por favor, está muy interesante. Yo sé que va a conectar y remover también emociones en los escuchas. Y el día de hoy venimos a hablar de música y de emoción de esta música. Entonces, con mucha emoción, les comparto el sencillo Noise de los Califunkers. Adelante, Mori.
2: Redes sociales, por favor.
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0: ¡Vámonos! 12 del mediodía con 12 minutos. Ajá. Ya solo vamos retrasados por 7 minutos, José.
1: Ay, ¿ya no nos emparejamos?
0: Sí, eran 14. Okay. Ah, qué bien.
1: Bueno, hoy que nada más sigan los 40 en redes sociales porque ya vienen las fiestas del sol, molleja.
0: En esta hermosa frontera se hacen las fiestas del sol.
1: Hoy arrancan, ¿no? Si mal no recuerdo. Sí, chécalo.
0: Espérate, sin checarlo. ¿Cómo es que tres güeyes que vivimos aquí hace 30 años o más no sabemos de qué se trata esto? Ya basta.
1: Es que bueno, yo voy llegando. Yo ya estaba de vacaciones. Pero según yo, es hoy today.
0: Pues ando malo.
1: Hoy arrancan.
0: Es que yo traigo la vista nublada por lo de mis panes, güey. No estoy pensando con claridad.
1: Sí, hoy today.
0: ¿Hoy?
1: Simón. Hoy arranca la fiesta del sol. Y bueno, pues estén pendientes cuenta porque vamos a estar dando oportunidades de que ganen boletos para accesar a las fiestas del sol. ¿Qué te parece si damos un parecillo ahorita, muy hija?
0: Sí, de plan.
1: Sí, que manden su mensaje a el Facebook. Vamos a desemprobar el Facebook de los torpedos. ¿Te parece? Lo vamos a desemprobar. Facebook de los torpedos. Ahí nos mandan un inbox y le vamos a dar boletos dobles, ok, a las primeras 5 personas. ¿Qué te parece?
0: Wow.
1: Pero 5 personas que participen, boleto doble para accesar a las fiestas del sol, ok, para que las disfrutes. Y va a estar bueno el asuntacho, ¿eh?
0: Un merengue, raza.
1: Sí, que vaya. 50, aparte es el 50 aniversario, 50 años ya.
0: ¿Es en serio?
1: Medio siglo. ¿50? Sí, medio siglo.
0: Mira, medio ¿qué más tarde se me ya vi que traes la cartera?
1: No, ¿este es de qué? De tributos, ¿no? Ok.
2: Pues
1: este es el infantil, este es el infantil.
0: Ah, es de un escenario en particular.
1: Es el infantil, pero sí, ahorita vamos a empezar.
0: ¿Quién más da? ¡Chicharrines! ¡Ronald McDonald! Oye, el show infantil acá bien como que no sabían bien y que... El payaso platanito. No, güey, ese no es para niños.
1: Ay, no.
0: ¿Quién? ¿Quién va a estar?
1: Hoy, today, viernes 25, el de Edgardo Núñez. Mañana va a estar bueno para los chavorrucos del rock en español. De la era, los amantes de Lola y Rostros Ocultos.
0: Ay, menos al
1: mañana sí voy. Mañana sí voy, compadre. Rostros Ocultos y me da buen show este vato. El front. El vocalista, ¿no?
0: Sí, pues entrega, mijo, es un artista.
1: Entonces, y bueno, pues el dominguito, máximo grado.
0: O sea, ¿va a hacer calor? No, menso.
1: Así se llama
0: el grupo.
1: Entonces, muy bien. Y recuerden, también los lunes abren. Y los lunes, tradicionalmente, la entrada es gratis, compadre.
0: Ah.
1: El sol, Entonces, bueno, pues ahí está. Esta es la cartera del primer fin de semana en Fiestas del Sol. Hasta aquí mi reporte, Moisés.
0: Vayan yo.
1: Participen, síganos. Ahí manden los primeros 5 a mandar su mensaje al Facebook de Los Torpedos. Ahí se hace la machaca. Estarán participando. A los 5 que contesten le vamos a mandar mensaje directo para que pasen aquí a recoger su boleto de acceso gratis a Fiestas del Sol.
0: Ah, pues qué maravilla, raza. Ya saben, Los 40, la radio de los conciertos y también... Pues hay concierto en las Fiestas del Sol, güey.
1: Sí, con
0: así que ahí muchos. Estamos presentes.
1: Sí.
0: No lo ven de jamón. Bueno. Vámonos con un clasicazo, carnal.
1: Échale.
0: De Billie Eilish que se llama Bad Guy, ¿te acuerdas?
1: Échate.
0: Ese chico malo. Con mucho cariño para...
1: ¿Es el chico malo o qué?
0: Para los proctólogos. No, todo bien. Vámonos con esta rola.
1: Salud, pues, thank you.

0: Hola, saludos. Somos Anonymous. Somos una legión. No negociamos, no olvidamos, no perdonamos. Espéranos. Sí, espéranos. Después de este corte comercial, regresamos con más de Los Torpedos. 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
3: El mediodía con 26 minutos en los 40.
4: Así
3: por 90
4: es.
3: Puntos.
4: Te voy a contar algo que pasó aquí en la oficina ahorita.
3: Ay, Dios, no, qué miedo.
4: O sea, que me dicen, oye, güey, ¿estás ciego? ¿Quién? ¿Eh? El de los Califúker. Yo, ¿qué traen? ¿Por qué? Es que el general dijo que yo con un bastón. Y con los
3: lentes oscuros.
4: Y con los lentes oscuros, güey. Entonces, nos dijo que estaba ciego.
3: Y luego la camiseta que trae donde trae apoyo a varias cosas.
4: Sí, vienen diferentes. Vienen personas pues, en silla de ruedas, personas caminando, bici, etcétera, etcétera. Entonces te dicen, no. Y dijo, no, está bien Birch, porque no, llegó, se abrió la puerta y se sentó. Así, bien acá. Y luego después llegó y le preguntó, ¿puedo dar café? Y me sacó onda porque se movía como pez en el agua.
3: Y todo. ¿Sí? ¿Hasta supo dónde están los sobrecitos?
4: Sí, de... como pez en el agua y no sé qué. Y ahorita que sabes que me vieron ya caminando con él y se despidió acá que me saludó. Y yo, se me hace que no.
3: Y ya atinó a la mano.
4: Y ya me preguntaron, oye, ¿es bien visual o está ciego? No, güey, ¿por qué? Ah, es que lo vieron con el bastón y los ojos y los dientes puestos y pues dijeron.
3: No es bastón, Nacho, es un selfie stick.
4: ¿Cómo se llama? Sí, no, el selfie stick. Uh-huh. Es un palito, palpa. Para agarrar ahí la cámara, hombre. La cámara. Justo, no sé si, pues los lentes pues es.
3: Un palito para la cámara.
4: Sí, y el lente oscuro es porque realmente ese lente graba, digo. ¿A cómo que graba? Sí, es un lente meta.
3: Además de Rockstar, trae la
4: parte de Rockstar, Simón. Y todo ese rollo. Entonces, bueno, pues estaban asombrados de que pues era de visual y cómo podía desplazarse de un lugar a otro.
3: Ay, mi gente latino.
4: Esa es una. Y dos, oye, fíjate que me dedicamos una parte de la historia del pan.
3: ¿What?
4: Sí.
3: ¿Para qué?
4: Una parte muy importante, mollejas. Que yo en privado te mandé un mensaje que te dije, oye, güey, pues si quieres que lo guarden en mi oficina, aquí, a gusto, va a amanecer para mañana.
3: Exacto.
4: Dile a Helen que lo guarde, o que lo metan en la cabina ahí de producción con el Arturo. Que ahí sí creo que hubiese corrido más riesgo, ¿no? Después de las 9:30.
3: Claro.
4: Y tú me mandaste un audio.
3: Desde luego. Malévolo.
5: Vamos a hacer lo siguiente. Ahí está. Los dejaremos en cabina.
3: Sí.
5: El dueño soy yo. Y no han ocurrido los 3 días para que se enfríen. Así que si alguien se come esos panecillos, será considerado robo de alimento. Con sus respectivas consecuencias. Dejemos que el tiempo hable.
3: Me encanta la voz y la articulación de ese joven. ¿Quién es? ¿Quién es, José?
4: Tu merengue.
3: No es mi voz esa, mentira. No es mi voz. Me encantó, pero no es mi voz. Ah, claro. Yo quería provocar al respetable. Creo que tú y yo somos entes del mal.
4: Déjalos.
3: Somos entes del mal. Déjalos ahí. Sí, si ustedes, amigos, no tienen idea de qué carajo estamos hablando, bueno, se perdieron el intro y no vamos a repetir todo otra vez.
4: Y no pueden escuchar el podcast.
3: Debieron haber escuchado este programa. Es correcto. Debieron haber escuchado este programa desde el principio. Si no, pues...
4: Ya valieron.
3: ¿Para qué se quejan?
4: Sí, o sea, desde el principio ya saben qué onda.
3: Hablando del diablo, yo traigo un saludo. A ver, espérame.
4: Échatelo.
3: Ya le quedé mal como 2-3 días.
4: A ver.
3: Espéreme tantito.
4: Puedes.
3: El canal, buenos días, me puedes mandar saludos, porfa, aquí trabajando con mi papá en el taller de carrocería, siempre escuchándote. A ver si tienes chance y lo puedes mandar, porque siempre estamos al pendiente. Entonces, saludos, carnal. Ahí el nombre, pues ya no me lo puse, como le puse screenshot, ya no supe de quién era, y le puse screenshot para que no se me olvidara, mijo. Entonces ya no supe de quién era, pero a ver si le atino la foto. Acá estás, Rami, ya te hallé. No, pues nomás dice Rami. Pues de Ramírez o Rami. Saludos, compadre, un abrazote. Y siga ahí carroceando, machín. Échele ganas, mijo.
4: A gusto.
3: Seguimos con más en un torpedo.
4: Y todos seguimos debiendo tiempo, se me hace.
3: Ya andamos casi bien.
4: Ok.
3: Casi bien, pero me va una nota así tranquis para ver qué onda.
4: Ok.
3: Mueren 10 leones en una de las reservas más importantes.
4: Bueno, que tranqui.
3: Ya sé, ¿no? Es que, bueno, ¿yo no soy León? Ay, sí, no. Es terrible. Digo, tranqui de duración.
4: Ah, bueno.
3: 10 leones fueron encontrados sin vida en la zona de Ndutu, dentro del área de conservación de Ngorongoro, en Tanzania, una de las regiones con mayor concentración de estos felinos en el mundo. Las autoridades informaron que los primeros indicios apuntan a qué crees, man.
4: ¿Ah?
3: A que los animalitos habrían ingerido una sustancia tóxica.
4: Ok.
3: Aunque especialistas realizan estudios para confirmar la causa de muerte e identificar a los posibles responsables. ¿Te imaginas que esto hubiera sido a propósito?
4: No, esperemos que no.
3: Qué mala entraña. Esa sí es mala entraña. La tuya y la mía es mala entraña, no, terimbona.
4: Sí.
3: El caso ocurre en medio de años de tensiones entre organismos de conservación y comunidades nómadas de la zona, donde desde 2022 se han registrado conflictos por los desalojos y la protección del hábitat silvestre. La reserva alberga alrededor de 25.000 grandes animales, según la UNESCO, mientras que el león está catalogado como una especie vulnerable debido a la pérdida de hábitat, la disminución de sus presas y los conflictos con humanos. Híjole, eso está bien complicado porque luego son pueblos originarios de ciertas zonas de Tanzania. Que bueno, yo quiero vivir aquí, pero tengo que matar leones porque si no se van a comer a mis niños. Uh-huh. Entonces está un poquito más complicado y ya no nada más es una cuestión de ser pro fauna y pro animalitos, porque es un equilibrio que se tiene que tener entre seres humanos y animalitos. Ay, o sea, pues ojalá se resuelva de la mejor manera.
4: Pero no, fíjate, leí una nota de, ya es que luego los osos se van y se duermen un buen rato, ¿no? Se ponen a invernar, ¿no?
3: Invernar. Si no, van a invertir.
4: Sí, entonces bueno, esta osa, una mamá osa, muy.
3: Nah.
4: Se fue con sus dos.
3: Ahora se llamaba, ¿no? La mamá.
4: Se fue con sus dos crías y dijo, vamos a dormir unos mesecillos aquí. Y unos cazadores que tenían su licencia, su permiso, la cosa, pues se les hizo fácil chacalearse.
3: ¡No!
4: Sí. Ajá. Lo bueno que había una cámara de esas de vigilancia, compadre, que captaron todo. Entonces, primero pues hicieron los osos, los ejecutaron, ¿no? Y se fueron.
3: ¿A los güeyes que mataron a los osos?
4: No, pero los cazadores. No, los cazadores, pues.
3: Ojo por ojo.
4: No, los cazadores, pues.
3: Hasta que van a aprender, hijo.
4: Sí, los cazadores se pasaron de lanza y pues dieron.
3: Ejecutaron a los osos.
4: A los osos. Que estaban indefensos, ¿no? Ahí en ese momento.
3: Sí, pues, están dormidos.
4: Están dormidos, güey. No te dicen nada, no están en movimiento, güey, tranquilo, pues. No.
3: Vale.
4: Entonces luego dijeron, oye, creo que dejamos huellas. ¿Por qué? Pues dejamos los caquillos, güey.
3: Ah, sí, cierto.
4: Pues vamos, güey. Vamos por ellos. Y a los dos días regresaron. Entonces ya cuando regresaron, pues ya pudieron dar con ellos porque ya pues andaban en carro y todo el tema, placas, esto, lo otro.
3: Andy, güey,
4: aquí son.
3: Dime por favor que las penas son, pero deliciosas.
4: Sí, sí, nos va a caer la voladora. Fíjate que eso estaban. El artículo se quedó en que apenas iban a aplicar las penas por entrada, les iban a retirar los permisos de. Para andar cazando.
3: ¡Eso sí! Oye, van a seguir cazando, de hecho están obligados a seguir cazando. O sea, nosotros nos gusta y todo, no más que sin armas.
4: Ande, güey.
3: Y nos vamos a soltar. Rájale. En la reserva de leones furiosos.
4: Rájele, güey.
3: A ver si muy acá.
4: Entonces, rájele. Entonces, así queda el asunto, compadre, que les va a caer la voladora.
3: Ahí el castigo sea ejemplar, porque sí. De plano, aquí sí está muy chafa. Digo, cazar, hay caza deportiva, que está de las más feitas, pero pues ocurre. Y otra que es caza, pues para alimentar a ciertas poblaciones, etcétera. Pero si tienes un permiso de caza y te dedicas, pues parte de lo importante es que lo hagas más o menos como se supone que debiera ser, ¿no? Tú enfrentándote al animal en su hábitat con el riesgo que conlleva también para ti. Pero eso que hicieron fue de muy baja calaña, carnal. De muy baja calaña.
4: Así es.
3: Gente chava.
4: Bueno, se ven tranquilas las noticias el día.
3: Sí, ¿verdad? No hay alguna buena. ¡Hoy se inaugura la fiesta del sol! ¡Ay! Va a estar bueno, échale ganas.
4: Niño, échale.
3: Vámonos con Benson Boone y esto que se llama Beautiful Things en los 40. Suéltala, DJ Pelos. Por acá te saluda Moisés Rivera, Moy Pete.
4: De este lado, José Nieblas, Los Torpebrillos.

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0: que ya mero hay que despertar al amigo ese, ¿no? De la canción.
1: Ya.
0: Que wake me up when September ends. O sea.
1: Ya despiértenlo.
0: No, espérate, dije ya mero. Todavía faltan unos días, pero ya mero. Nomás digo para que no se les vaya a pasar y del 5 de octubre el Wigetón. No. Hay que estar ahí al tiro. Ni muy, ni tan tan. Ni tanto que queme al santo, ni tampoco que no lo alumbre. Gracias, mexiqueñes. Ya estamos a punto de largarnos a la Burger Boy. Pásenla bonito, raza. Gracias por habernos sintonizado. Qué detallazo.
1: Creo que nunca comí ahí.
0: ¿Dónde?
1: En la Burger Boy.
0: Aquí había uno, ¿no?
1: Sí, creo que ¿no nunca. No me tocó, carnal. Entonces, pues muy triste. Me quedé con la gana de Burger
0: Boy. Y te vas a quedar con las ganas de comerte burgers. ¡Ay!
1: Bueno, cuando pude, ya nomás, las primeras que pude, me desquité, compadre.
0: ¿Cuáles?
1: Las que no me he comido, órale, ahí les va. Y a tragar hamburguesas. Fíjate que estoy viendo, ¿te acuerdas que ayer te conté que pues, hubo un tema en Disney, ¿no? De una familia que...
0: Botada para forever.
1: Sí, y mira, ahorita estoy viendo un accidente. De un morrillo que se salió del juego. No sé exactamente si se intentó parar o qué.
0: Ay,
1: pero sí se pasó a perjudicar.
0: Hay quienes están haciendo esa mensaje de pararse.
1: Sí.
0: De ponerse de pie.
1: Y es un adolescente, entonces
0: pues, y otra gente que le da miedo y dice, no, mejor me va.
1: No,
0: que
1: no.
0: Les va peor.
1: Sí. Un adolescente de 13 años dice que hay una atracción en Disney, California, luego de intentar salir del bote. Ah, pues como tú dices. Mientras estaba en movimiento el bote. Híjole. Pues bueno, se lo llevan al hospital morrillo, compadre. ¿Cómo se llama este juego?
0: Ese es Splash Mountain.
1: Splash Mountain, sí, ¿no? Ajá. Entonces en ese miedo.
0: Va uno y no, es que ahora es el de Peter Pan, güey.
1: Oh,
0: ah, caray,
1: la canción.
0: Y se llama Campanitas Little Adventure.
1: Sí, le cambian, ¿no?
0: Sí, entonces que fui a Splash Mountain.
1: Bueno, en fin. Vamos aquí.
0: Es que nada más, para reiterar algo que mencionó hace ratito, no sé si al aire o fuera del aire, Gustavo, ¿sí o no?
1: Ajá.
0: Pero es una nota importante que Mexicali, güey, qué México, uh-huh. Mexicali supera ya el millón de habitantes, carnal.
1: ¿El millón?
0: Sí, y concentra más de una cuarta parte de la población de Baja Califas. Ya somos más de un millón de pelados aquí en Mexicali nada más, ¿eh? Esto de acuerdo con la encuesta Intercensal 2025 del INEGI. El municipio contabilizó 1,080,999 personas, cifra que representa el 27.2% de toda la población de Baja California y lo mantiene como el segundo municipio más poblado del estado, solo por debajo de Tijuana. Nada, pues ahí no hay competencia, Tijuana se pasa de lanza.
1: Sí.
0: Las mujeres representan la mayoría de la población mexicalense con el 50.8%, no es nada. Está muy bien equilibrada, ¿no?
1: Uh-huh.
0: Mientras que los hombres representan el 49.2. Esto equivale aproximadamente a 97 hombres por cada 100 mujeres. Una diferencia relativamente pequeña,
1: uh-huh.
0: Pero suficiente para que la población femenina sea mayoritaria en el municipio y que la ciudad huela mejor.
1: Ah, eso sí. Sí, se vea mejor.
0: Sí, claro.
1: 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Así que el día de hoy, today, compadre, 8 de la noche al Estadio Caliente.
0: Se va a poner bueno.
1: Simón. Así que ahí está. Atlas Cholos, hoy today.
0: Sí, realmente se antoja chilo y como dice ahí un sujeto en un comercial.
1: ¿Qué dice?
0: ¡Vámonos de rojinegros!
1: Ándele pues.
0: Pues para cualquiera sí. De los dos equipos.
1: Ah, pues ahí está.
0: No
1: ahí
0: hay
1: se
0: fijón.
1: Quedó. Lo tenemos un momento doble.
0: Es correcto. Pues ya nos vamos ahora sí, José. Vamos a cerrar con una canción. Ay, güey, qué bueno que la calé antes.
1: Ay, íbamos.
0: ¡Íbamos!
1: A con
0: te
1: una.
0: Llamaba.
1: Con una que ya no vive aquí.
0: Bueno, está tan gacha que ni siquiera me deja.
1: ¿Ni quitarla?
0: Ay, Dios. ¿Qué nivel de mugrero, eh?
1: Qué estrés.
0: Sí. Pero vamos a poner otra donde incitamos al respetable público a que salte sin parar.
1: Ándale.
0: Tropical Forever se encargará de esta versión inusual.
1: Buena miento.
0: Junto a alguien que solía ser nuestro colega en esta misma institución llamada Los 40.
1: Ándale.
0: Facundo.
1: José. Órale, me parece perverso.
0: Ahí nos vemos, raza. Por acá le saludó Moisés Rivera. Moy Pi.
1: Desde la José Nieblas en Los 40 al radio.
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4: Llegó el estaca.
2: Chistaca.
4: Llegó mi degaray.
2: ¿Cómo están? Es viernes. Llegaron el viernes.
4: No me supule.
2: Estas comidas con los jefes me van a matar, güey.
4: Ay, ay, ay, ni aguantas nada. Estuvo súper fresa.
2: Pero el vino tinto siempre me lo... Soy una nena, güey, ya para el vino tinto, de verdad.
4: Pero
2: ya
4: qué
2: estoy
4: buen
2: muy
4: vino.
2: Un vinazo. Y gracias, por cierto, jefes.
4: Muchas gracias, jefes.
2: Se cortó una flor de su jardín, fueron muy amables, pero ese vino a mí siempre me duele la cabeza con el vino tinto, carajo.
4: No me digas, o sea, ¿estás crudón?
2: No, pero me dolía la cabeza en la mañana y pues no estoy al 100, ¿no? Como debería de estar, elocuente.
4: Pero cuando estás crudo, son los mejores
2: brillante,
4: programas. Entonces
2: incisivo,
4: esto...
2: ya sabes, ¿no? Como siempre.
4: Filoso,
2: sesudo, inteligente, sesudo, informado. Y no, me duele un poco la cabeza, ¿no? Pero poco.
4: Pues te aguantas, ni modo. O sea, es de hombres presentarse a trabajar así.
2: En el peor de los casos, podría yo romper mi vidrio de emergencia y sacar una michelada.
4: Pero no lo
2: puedes
4: hacer.
2: Ahorita tengo un café. Un café, pero si esto no funciona, a la mitad del programa voy a bajar y servirme una deliciosa miche.
4: Pero no le puedes decir a nadie.
2: No, además hay cámara. O sea, la verdad es que pueden constatar que no estoy tomando michelada. Porque en esta taza blanca que se supone que es café, no podría haber cerveza, ¿ok? Nunca.
4: O whisky,
2: mucho menos.
4: Así directo.
2: No, whisky. ¿Sabes quién sí hacía eso? ¿Te acuerdas del Gallo Calderón?
4: Sí, Juan Calderón, que era conocido como El Gallo, fue un gran productor de televisión mexicana.
2: Conductor.
4: Y fue conductor también, y locutor de radio, muy exitoso durante muchos años. Y en el ocaso del Gallo Calderón, se encontró con nosotros que estábamos en el amanecer de nuestras carreras radiofónicas. Y compartíamos horario, él estaba en la cabina de junto.
2: Le hacíamos gracia, creo.
4: Primero le caíamos pésimo porque...
2: Sí, porque éramos unos idiotas, ¿no?
4: Éramos unos idiotas y poníamos su programa al aire en nuestra estación y le contestábamos y
2: él no nos
4: pitorreábamos de él. Hasta que alguien fue
2: botón
4: de chismoso y a la otra estación y le dijo, oye, estos güeyes de aquí juntos están...
2: Porque le hablábamos encima, le decíamos, ay, gallo, no, güey, eso no es cierto. Eso no se hace, ¿no? Y un día entra a la cabina, a ver, hijos de la chinga.
4: Pateando la puerta, entró, sí, sí. A ver, hijos de la chinga.
2: Porque era un dios de la radio, el Gallo Calderón. En aquellos entonces él era uno de los locutores más respetados de la compañía. Era un tipo de abolengo radiofónico,
4: sí,
2: ¿no?
4: Un pilar.
2: Sí, sí, sí.
4: Y nosotros pues, éramos ahí, apenas empezábamos, ¿no?
2: Unos tontos.
4: Imbéciles, unos imbéciles. Y de pronto, pues que nos empezamos a hacer cuates, ¿no? Y le queríamos hacer, vamos a hacer una fiesta de la corneta, queremos que salgas tú de un ataúd, como el vampiro Nosferatu.
2: Pero no lo contaste bien porque le dije, íbamos a tener el aniversario de la corneta, ¿no? Habíamos cumplido creo que un año o dos, no sé, o cinco.
4: Era muy
2: mira,
4: pobre.
2: Gallo, queremos que tú seas la estrella de... O sea, tú que eres el Gallo Calderón, la figura del radio. Entonces, imagínate esto, güey. Está el escenario, se apagan todas las luces, sale el logo de la corneta y de pronto se ilumina una caja, un ataúd y tú sales. Se nos queda viendo el gallo. ¿Qué me dijiste, hijo de tu...? Y tal, por cual, y nada, bla, bla, bla, o sea... Voy a tratar de ya no decir groserías en este programa. Entonces no puedo repetir lo que nos dijo el gallo.
4: Vaya, me parece muy sensato y sabio de tu parte, porque
2: creo
4: qué necesidad
2: que
4: hay. Es que sabes que evidencia pobreza del

0: lenguaje, el recurrir a las groserías.
1: Es correcto, es correcto. Aunque a veces tienen su lugar y su momento. Cuando sean súper, así extremadamente necesarias, lo haré, pero creo que he estado abusando de las leperadas. Entonces, voy a sanitizar un poco mi habla.
0: Wow, eso sí que es una novedad.
1: Lo voy a intentar, por lo menos.
0: Muy bien, te lo aplaudo.
1: ¿Me lo aplaudes? No, güey. ¿Qué pasó? ¿Cómo que me lo aplaudes?
0: El cool.
1: No, pues es que no digas groserías, güey. Exacto.
0: El trasero, pues, te lo aplaudo.
1: Deja el aleluya nuevo, está muy bonito. Bueno, y el gallo Calderón acabó ya pues yéndose a otro lado y escuchó esto, me imagino, cuando llegó.
0: Ya, sí, ya trascendió tristemente. Le mando un saludo a su familia, era un tipazo el gallo Calderón, la pasó bueno, un bomba con él.
1: Pero el gallo Calderón salió a colación porque él tenía una taza. Que siempre la tenía ahí enfrente en su escritorio cuando conducía su programa.
0: Su programa era de 6 a 8 o algo
1: así. Le daba sorbitos a su tacita.
0: A su tecito.
1: Era una taza de whisky. Era una taza llena de whisky. Y digo, nosotros en aquellos entonces, pues ya saben, ya les hemos dicho muchas veces, estábamos sumergidos en el mundo de las sustancias ilícitas. Entonces, pues, luego le queríamos gorrear de su whisky y nos decía, no, este es del bueno, este es para ustedes.
0: Sí, ustedes ni lo van a valorar.
1: Y yo de pronto, exacto, me esperaba que se viera cómo se iba el gallo, al baño y me metía yo a su cabina y me servía un poquito de su whisky.
0: De su whisky.
1: Presta, güey.
0: Bueno. Qué tiempos aquellos de la radio estaquita y de la televisión, ¿no? ¿Qué tal cuando en Televisa podíamos comprar cubas subsidiadas?
1: Había un bar en Televisa y los whiskies costaban nada, eran baratísimos porque tenían subsidio.
0: 10
1: la compañía
0: pesos,
1: ¿no? Te ayudaba a que tu alcoholismo fuera más barato. Estaba padre eso.
0: Sí, estaba padre.
1: Estaba bien.
0: Por lo mismo nos tardábamos horas en lo que teníamos que hacer, acabamos ahogados.
1: Aquí íbamos al bar por el whisky, luego a los foros con los forilleros ahí a comprar quién sabe qué cosas horribles. Pues sí. Porque todo lo que les han dicho de las televisoras no es ni la mitad.
0: No, ni la mitad.
1: Pero ni la mitad.
0: O sea, las cosas que han pasado, que hemos visto.
1: Sí.
0: Qué diversión.
1: Estos ojos que se comerán los gusanos. Bueno, y para cerrar con el gallo.
0: Identidades también.
1: Para cerrar con el gallo que ya no está con nosotros y creo que podemos contar esta historia. Alguna vez en una comida, Eduardo me estaba pasando así como abajo de la mesa el paquetito de porquerías, ¿no?
0: De droga.
1: Y el gallo, ¿qué están haciendo?
0: ¿Por qué agarras la mano?
1: Mayates, ¿por qué le agarras la mano? Son mayates. No, gallo, mira, es esto. Bueno.
0: Ah, ya, son drogaditos.
1: Está bien. Carajo, me asustaron. ¿Qué? Yo ese día sí me quedé así.
0: Está súper mal.
1: ¿Perdón?
0: Pero bueno, hombre, de su tiempo, ¿no? Hay que entenderlo también. En fin.
1: Eso bueno, que dije es una grosería inaceptable. Porque el cuento no sabe igual si digo homosexuales. No, o sea, ya porque sé, sí nos dijo Hot.
0: O sea, es una manera muy, muy fea de referirse.
1: Es que
0: a la
1: era
0: gente.
1: Un hombre de su tiempo y nos dijo a nosotros. No, yo no estoy diciendo que nadie deba de ser calificado con esa palabra, pero a nosotros él nos dijo Hot. Y ya. Y bueno, sucedió.
0: Vamos con la información del día de hoy, viernes, perdón, 25.
1: Ah, cabrón, es que el lechoncito de ayer sigue atorado. ¿Qué?
0: Me está pateando el lechón, güey.
1: Está pateando el lechón. Ayer además dimos vueltas por la costa. Sardinas, morcillas, jamones, lechoncito.
0: Pimientos, lechón, sí, estuvo espectacular, pero bueno, eso ya se fue.
1: Ya se fue, así bueno, sí, de hecho ya
0: salió, ya
1: dejó mi cuerpo, ya, Elvis has left the building. Es que así se llamaba el lechón, era Elvis.
0: Es que es increíble, ¿no? Tanto trabajo culinario para que el plato esté impecable, sepa increíble.
1: Estaba en un término delicioso, la
0: para acabar todo igual.
1: Todo se convierte en eso.
0: O sea, así vayas y comas unas quesadillas con Doña Pelos. O vayas a Puyol de Enrique Olvera. Y
1: todo acaba siendo lo mismo.
0: Todo acaba siendo exactamente lo mismo.
1: Ese es el problema.
0: Es un poco absurdo,
2: ya se fue,
0: ¿no?
2: Perdonen ustedes.
0: Exacto. Fue,
1: ese es el problema con la alta cocina.
0: Ah, Lolita ya fue al baño hoy.
1: Es que sabes que también por eso es importante ser un conocedor, un sibarita. Porque es momentáneo el placer. O sea, es fugaz porque se va y se convierte en lo mismo que lo que sea que te comas. Pero lo gozaste, hubo cariño, hubo amor por parte de la cocina, hubo un esmero, hubo un entrenamiento. Y después hubo un papel de doble hoja, suave, tachoncito.
0: Suave y absorbente.
1: Lo acompaña a que deje tu cuerpo y se vaya a alimentar a otros seres. Porque además de todo eso que tú desechas, algunos otros lo aprovechan. Tú pregúntale a una mosca. Una mosca se sentiría millonaria.
0: Feliz.
1: O sea, está una mosca sentada en un
0: millonaria.
1: Pedazo de caca. Es como Elon Musk de las... Es Elon Musk. Y está feliz, güey. Y está sentado en su pedazo de caja. Y es la mosca más rica del mundo. Y
0: además Elon como vive... Mosca. Sí. Parado encima de un, parado encima un cerote frotándose las manitas.
1: Así, ay, güey, qué rico está.
0: Estos son trillones y trillones.
1: Exacto. Entonces... Veámoslo así, Elon Musk se aprovecha de todo lo que tú, Elon Musk, tú desechas.
0: Elon Musk con
1: ¿ven como si me duele la cerro cabeza, carajo? De
0: excremento, me encantó.
1: Maldito
0: Elon Musk.
1: Vino tinto. Okay.
0: Te digo que tienes que llegar a ser crudo el programa más,
1: qué
0: más seguido. Bueno, vámonos rápidamente con la información del día de hoy. El día de ayer, precisamente, la ministra Ríos Farjat.
1: Ajá.
0: De la Suprema Corte de Justicia de la Nación.
1: De la
0: Nación.
1: Suprema de Limón, de la Corte del Acordeón. Del circo rodante de calzón, sí. O sea, refiérete a ellos como lo que son.
0: El poder en México, en teoría, y solo en teoría, porque ya en la práctica ya no, está estructurado de la siguiente manera. Hay tres poderes principales. Uh-huh. El poder ejecutivo, que es el que ocupa Claudia Sheinbaum, el poder legislativo, que agrupa a la Cámara de Diputados y Senadores, así y es. El poder judicial, que agrupa a todos los jueces y magistrados y las cortes. Pero se supone que son independientes, ¿no?
1: Se supone. Pero entonces tuvieron la muy buena idea de hacer un bonito sorteo en donde el pueblo iba a elegir a los jueces mismos que venían marcados en un instructivo para que quienes se hayan tomado la molestia de votar hayan usado su acordeón. Y entonces resultaron electos jueces, pues personajes que designó el gobierno federal.
0: Ya no hay independencia de poderes.
1: No, no la hay.
0: Ya lo dijo, por ejemplo, el diputado Ricardo Monreal, que es el coordinador de los diputados de Morena, que lo que mande la presidenta no se le va a cambiar ni una coma.
1: O sea, ese
0: somos
1: poder también
0: empleados
1: es...
0: ¿Sí? subordinados al Poder ¿sí? Ejecutivo. Todos los diputados son parte del Poder Ejecutivo ya.
1: Entonces, esos tres poderes, lejos de ser independientes, están totalmente plegados hoy por hoy al gobierno federal.
0: Correcto.
1: Esto hubiera sido un escándalo si lo hubiera hecho, por ejemplo, no sé, Fox, o Calderón, o Peña Nieto, y se hubieran, bueno, desgarrado las vestiduras, pero Morena logró acumular estos tres poderes y tenerlos, pues, a su servicio.
0: Así es.
1: Y es lo que tenemos hoy por hoy, o sea, esa división de poderes
0: siempre,
1: ya no
0: siempre
1: existe.
0: Siempre ha sido un poco así.
1: Un poco, pero estos güeyes se la masticaron, se la turbomasticaron, digamos, porque lograron lo que no se había logrado en mucho tiempo, desde los 70s.
0: Y bueno, hablando precisamente de la independencia de la Corte, esta ministra recuerda algunas palabras de Andrés Manuel López Obrador.
1: Hijo.
0: No sé a santo de qué tiene que andar diciendo estas cosas la ministra. En el
1: repitiendo
0: pleno de la
1: sandeces.
0: Suprema Corte de Justicia de la Nación dijo esto la señora.
2: Para reafirmar esto, quiero recordar algo que en su momento dijo el expresidente Andrés Manuel López Obrador para que nos demos cuenta de la importancia de nuestra nación. Dijo cuando en Nueva York todavía existían Nueva búfalos. York. Ajá. Aquí en la Nueva España de aquel entonces y en el México de hoy, ya había una universidad. Es para que nos sintamos orgullosos y orgullosas de nuestros orígenes.
1: Hace 10.000 años, dijo López Obrador.
0: No. Estaba citando una declaración extrañísima de López Obrador que les vamos a reproducir a continuación.
1: Sí.
0: Porque no tiene desperdicio.
1: No.
0: De verdad, yo no sé qué se fumó el expresidente ese día o por qué aventó esta información que de plano no tiene ni pies ni cabeza.
1: De verdad, ¿sientes que es un misterio por qué dijo esto? Primero escúchenle y les voy a decir por qué creo que lo dijo. Adelante.
3: México se fundó hace más de 10.000 años.
1: Acá.
3: Con todo acá. Respeto, todavía pastaban los búfalos en lo que hoy es Nueva York.
0: Sí.
3: Y ya en México había universidades y había imprentas. Este es un país con una gran cultura.
1: Hace 10.000 años se fundó México. Mire, señor, hace 10.000 años estábamos...
0: Estamos hablando de la era cuaternaria.
1: En un
0: estamos hablando de la prehistoria.
1: El Holoceno. O sea, ¿había humanos en el territorio que hoy ocupa México? Sí.
0: Sí,
1: ¿había
0: sí,
1: civilizaciones organizadas? No.
0: No.
1: ¿Había bandas de nómadas?
0: ¿Había universidades? No, había universidades.
1: No había imprenta. Nada.
0: Faltaban no. todavía no. como 8.000 años para que la inventara Gutenberg.
1: Exacto.
0: O más.
1: O sea, de hecho, que había todavía megafauna, había algunos mamuts todavía, ya estaban en vías de extinción, pero los había. Y lo que
0: no,
1: había...
0: Pero no había mamuts en América, güey. Ah, no, sí,
1: no,
0: se había mamuts.
1: Sí, claro,
0: no, claro,
1: había megafauna.
0: Pues
1: que no mamuts.
0: No mamuts, sí.
1: Y luego,
0: mamut.
1: Pues entonces yo no sé por qué te parece tan misterioso que López Obrador haya graznado esa estupidez.
0: Pero ¿cómo dice que México
1: por ignorante, se fundó hace 10 años? Por ignorante lo dijo, por estúpido.
4: Yo tengo otros datos.
1: No, pues por ignorante, no, pues una estupidez. Tiene otros datos.
0: Yo no sé si quiso decir hace mil, porque hace mil ya se puede hablar de las culturas prehispánicas,
1: ¿no te suena
0: ya plenamente
1: a
0: establecidas?
1: Decir,
0: hace 10,000 no.
1: Decir 10,000 años no te hace ruido inmediatamente. Decir México se fundó hace 10,000 años.
0: Totalmente.
1: No te hace ruido, o sea, en el segundo cero.
0: En su momento me
1: si
0: sorprendió.
1: Si fuiste a la primaria y pusiste atención, entiendes que hace 10,000 años no se fundó México. Además. Habla de México, o sea, no habla de las culturas prehispánicas que ocupaban nuestro territorio. Y México no se fundó, o sea, México es relativamente, hablando
0: México
1: de esos términos,
0: realidad,
1: es muy joven.
0: Se fundó el 27 de septiembre de 1821.
1: Exacto, entonces,
0: 27
1: no hace 28
0: años, que se firmó el acta.
1: No hace 10,000 años, viejo ignorante, o sea, de verdad, porque eso es ignorancia supina, absoluta.
0: A lo mejor se le fue un cero, ¿a quién no se le ha ido un cero?
1: O sea, pero espérame, 10,000 años.
0: Sí, son un friego, ¿eh?
1: Y además de todo, pues tampoco hace 1,000 años. Entonces, pues,
0: hace mil años sí ya se podía hablar de las culturas prehispánicas.
1: Sí, pero no de México. Estamos hablando, él dijo México se fundó, México no se fundó hace 1,000 años.
0: En 1821.
1: O sea, ni 1,000 ni 10,000, ignorante. Y no te estoy hablando a ti, le estoy hablando al otrora presidente López Obrador, que es muy ignorante en muchos temas como este.
0: Yo también me considero ignorante.
1: Yo también soy ignorante de muchos temas, pero el señor se llenó la boca diciendo esta soberana tarugada y pues sí nos dio risa a todos, ¿no? La verdad.
0: Efectivamente.
1: Y todavía va y la repite esta señora, o sea, va, ya se nos había olvidado y la trae de vuelta. Pero bueno, está bien, ni modo.
0: Bueno. Tenemos más información, por supuesto, aparte de eso. Esta es una buena noticia, es buenísima noticia para todo el BTS Army. ¿Qué?
1: ¿Qué? Nada, ¿Por qué?
0: No, noto sorna en tu reacción, noto como que esto te parece irrelevante.
1: Sí,
0: cuando,
1: lo es.
0: No es irrelevante, es un regalo para el pueblo. O sea, en el pueblo no podemos nada más pensar en que vivimos de...
1: Ajá.
0: Pues lo que nos da el gobierno y los apoyos sociales.
1: Lo que nos
0: no todo
1: da el
0: es
1: gobierno,
0: dinero de la infraestructura,
1: vivimos
0: la salud,
1: vivimos de lo que nos da el gobierno.
0: Que provee el gobierno.
1: No, perdón, a ver, discúlpame, ¿cómo que vivimos de lo que nos da el gobierno? A mí el gobierno nomás me da coñazos, güey. Y usa mis impuestos para robarlos y para malversarlos. Exacto, nosotros le damos al gobierno. El gobierno no nos da nada.
0: Hace un gran trabajo dándonos seguridad y dándonos salud y dándonos infraestructura.
1: Pero,
0: qué tipo, qué barro.
1: Ya.
0: Inaceptable. Pero bueno, va a venir, ya es un hecho, BTS a México. De nuevo.
1: La presidenta,
0: adelante, presidenta.
1: Se dirigió a la nación para dar este importantísimo mensaje y anunciar que viene la banda surcoreana, que pues es lo que realmente necesita este país, ¿no? De todo lo demás, olvídense, no tenemos ningún problema, lo que nos falta es entretenimiento. ¡Pan y circo, presidenta! ¡Venga!
5: El día de mañana se presentará el grupo Stray Kids en nuestro país.
1: Stray Kids.
5: Y también esperamos la llegada de BTS a México nuevamente en el 2027. Quiero comentarles también que uno de los grandes proyectos del que fuimos informados hoy, que tengo la autorización del presidente Lee para comentarlo, es la posibilidad de que se establezca un centro de cultura K-pop en nuestro país, de música y otras actividades artísticas y culturales.
0: Excelente.
5: Así como la posibilidad de un Instituto de Cultura de México en la República de Corea.
1: Eso me gusta. Es más.
0: Eso está increíble.
1: Me gusta, me parece bien los intercambios culturales, el conocernos entre los pueblos enriquece tanto a Corea del Sur como a México.
0: Y hay una gran afinidad entre estas dos naciones, ¿no? Entre Corea del Sur y México.
1: Oiga, y en el concierto no habrá chance de que, no sé, reciba a las madres buscadoras ahí antes del concierto para que
0: estoy de acuerdo que las tiene que recibir, las debería recibir, pero...
1: Y no las recibe.
0: Pero
1: la
0: tendría que ser ahí.
1: La presidenta con A de feminista no ha recibido a las mamás con A que están buscando a sus hijos.
0: ¿Pero qué tiene que ver eso con
1: BTS? No, pues tiene que ver mucho, porque la simulación del gobierno es grotesca.
0: Pero hace el gobierno una cosa buena instantáneamente se descubre que no tiene nada que ver.
1: Acabo de decir que está muy bien.
0: Estoy de acuerdo en lo que dices, así debería de ser.
1: Sí. O no sé, ¿por qué no nos explica qué onda con Rochamoya, con A, de a dónde está el güey? ¿No? de, ah, caray, ¿qué pasó? De, ah, ¿vamos a hacer algo al respecto o nos vamos a hacer
0: ¿Tú ya viste las pruebas que pide la presidenta?
1: Yo lo que quiero saber es por
0: ¿ya
1: qué
0: las viste?
1: El señor
0: no las has visto.
1: ¿Por qué el señor regresó a su cargo, luego se fue misteriosamente? ¿Por qué lo estuvieron escondiendo? ¿Por qué lo estuvieron haciendo durante meses?
0: ¿Y dónde
1: por
0: está
1: qué
0: hoy
1: no
0: día?
1: Estamos investigando a él y a muchos otros personajes que al parecer están involucrados con una serie de cuestiones muy oscuras? O sea, por ahí un periodista le hizo una pregunta muy interesante en la mañana a la presidenta que me pareció bastante puntual.
0: Espérate, no, hay que ponerla completa, ¿no? Es que se le estoy tratando de mandar al
1: la
0: nuevo.
1: Tenemos, la tienes por ahí porque me pareció
6: el problema
1: que...
6: de...
1: A ver.
0: Ahí está, ahí está.
1: Viene.
6: Usted no construyó la línea 12 del metro, pero tuvo que enfrentar el problema del desplome. Usted no construyó el Tren Maya, pero ha tenido que enfrentar estos incidentes. Usted no construyó el tren interoceánico y tuvo que enfrentar el descarrilamiento. Usted no construyó Dos Bocas y ya han pasado por lo menos dos incendios ahí. La pregunta en concreto es, ¿por qué no se actúa contra los responsables de esas obras que sí tendrían que ser quienes respondan ante la sociedad mexicana? ¿Por qué no se actúa contra estos responsables del pasado?
7: ¿Por?
0: ¿Por qué?
7: Presidenta.
0: ¿Por qué?
1: Sí, la escuchamos. ¿Por?
7: Porque... ¿Por? Nosotros somos parte de un movimiento de transformación.
1: ¡Ah! ¡Ah! ¡Ah, pues ya con eso! Pero ¿sabes qué? Te voy a decir una cosa que me parece muy interesante.
0: Hay veces que un silencio pesa más que mil palabras.
1: La presidenta, en efecto, no construyó esa línea del metro. La presidenta no construyó todas estas obras.
0: No construyó el Tren Maya, no construyó Dos Bocas.
1: Inoperantes.
0: El sexenio anterior.
1: Caras, inútiles. Y el asunto de que no se busca a los culpables y no se les traiga cuentas, porque es dinero finalmente de los mexicanos, y en el caso del tren interoceánico y del metro, pues fueron vidas perdidas. No se busca a los culpables porque vamos a desenterrar ahí una serie de guías que nos llevarán a personajes.
0: Bueno, ese
1: que a lo
0: es
1: mejor están...
0: tu suspicacia.
1: Bueno,
0: eso no es una realidad, no es un hecho comprobado.
1: ¿A quién están protegiendo? ¿A quién están protegiendo, por ejemplo, con el asunto del Tren Maya?
0: ¿Por qué no se persigue? ¿Por qué no se busca a los culpables?
1: Con el asunto de Dos Bocas, por ejemplo.
0: No lo
1: ¿por
0: sé,
1: qué no?
0: No
1: pues
0: lo
1: Rocío
0: sé.
1: Nale es gobernadora, es parte del movimiento. ¿Por qué el asunto del Tren Maya? Pues porque fue la obra insignia de López Obrador. ¿Por qué? Porque estuvieron metidos ahí Amílcar Olán y los hijos de López Obrador en el asunto de las vías de...
0: Bueno, esa es tu hipótesis.
1: No, espérame, hay un montón de reportajes.
0: Pero la presidenta que dice hablan... que es porque son parte de un...
1: A ver, hay empresas de Amílcar Olán que dieron, ¿cómo se llama la arena esta o la piedra que se usa para las vías del tren? El balasto. Entonces, pues claro, o sea, la respuesta está ahí.
0: Las piedras se ponen sobre las vías.
1: Pero el silencio, no las piedras se ponen sobre las vías. Sobre
0: dónde
1: van.
0: Es el más escandaloso que he oído en lo que va del sexenio, ¿eh? Qué barbaridad.
1: Pues sí, y ya no hay para dónde hacerse.
0: Un ratazo y qué habrá estado pensando en ese momento Claudio Sheinbaum, porque no respondía, porque se tardó muchísimo.
1: ¿Se trabó? Pues qué digo. Y acabó con la vieja confiable. Voy a ignorar la pregunta y decir, pues la misma perorata cansadísima de siempre, ¿no? Nada más
0: ya
1: que...
0: ¿Ya te cansó?
1: Aquí
0: ya
1: hay una diferencia.
0: Más.
1: Aquí hay una diferencia. Ella no es López Obrador. La gente no le aguanta tanto estas cosas. Ella no tiene ese don para engañar a la gente.
0: La popularidad de la presidenta es la presidenta con más respaldo ciudadano del continente americano.
1: ¿Tú crees que se hubiera quedado callado así López Obrador? ¿Hubiera salido con alguna de sus artimañas verbales? Porque eso sí, qué hábil era ese señor para zafarse de sus responsabilidades para
0: en general, para
1: convertir
0: habilísimo.
1: Una pregunta en lo que sea que él hubiera necesitado en ese momento, porque eso bueno. Sí. Las ratas son animales muy hábiles.
0: López Obrador,
1: las ratas son animales
0: mismo,
1: muy hábiles. Encuentran el camino.
0: Ya
1: encuentran
0: cámbiale.
1: El camino y el alimento.
0: Sí.
1: Y luego se van a su madriguera en Macuspana.
0: Vamos a averiguar si es cierto que la presidenta de México se va a reunir con el famoso Andy, el hijo de López Obrador, en Tabasco. Que ya ven que Andy quiere ser diputado federal por Tabasco y
1: apestado,
0: ya está yendo de caja en caja.
1: Apestado.
0: Para informar a la
1: exacto,
0: gente.
1: Porque ahora de pronto le salió acento tabaqueño.
0: Lo jepa.
1: Sí, le salió de pronto, ¿no?
0: Así es. Y todavía podemos hacer esta parodia, no hay problema, ¿verdad?
1: Sí, nada. Todavía.
0: Todavía.
1: Qué ¿tenemos bueno. la canción?
0: ¡Qué lata, de veras!
1: Bueno, quiero preguntar nada más, señora presidenta, ¿se va usted a reunir próximamente con el famosísimo y nunca muy ponderado... No sé si lo va a hacer.
0: Escuchemos a la presidenta de México y ya no a la estaca, por Dios.
8: ¿Una reunión por lo de su visa?
9: Sí.
8: No. Bueno, no nos vamos a reunir con él. Pero además, pues, tomamos posición en ese momento. Es un asunto político. No tiene nada que ver con otra cosa. Y él está trabajando aquí en su territorio.
9: ¿Y cómo lo ha visto?
8: Bien, muy bien. No tengo ningún problema.
1: Oye, a ver, cuando
0: o sea, lo de la visa fue un tema político, no fue eso otra dice cosa.
1: La, pero ¿cómo lo sabe la presidenta?
0: Está diciendo, no es una cuestión delictiva.
1: ¿Cómo lo sabe la presidenta?
0: No lo sé. Ella tiene mucha información que tú desconoces.
1: El gobierno estadounidense le dijo ya por qué le quitaron la visa.
0: No sé si te llegue de novedad, pero tú no lo sabes todo.
1: No, no, no, pero a ver, espérame. La presidenta no creo que tampoco sepa por qué le quitaron la visa a Andy López Beltrán. No, no tengo la menor idea de por qué el gobierno estadounidense, el departamento de Estado de Estados Unidos le tengan que informar.
0: Ay, ¿a poco de veras crees que no sabe la presidenta por qué se la quitaron?
1: Pero ella,
0: ¿tú crees que no hay canales de comunicación?
1: Pero ella
0: por
1: está
0: ahí,
1: diciendo, donde... o sea, ella está diciendo de facto que es una cuestión política. Entonces le hablaron y le dijeron, sí, señora presidenta, es presión política de parte de Mr. Trump. Gracias. Infórmele a su pueblo. Pues no, güey. Si sabe por qué se la quitaron, lo está ocultando. Porque ¿por qué nos dice que no fue, no es una cosa?
0: Es que nos caen gordos los gobiernos de izquierda. Y no queremos que Andy venga a Estados Unidos.
1: Y queremos dañarle a usted de cualquier manera posible, embarrando a su movimiento. Especialmente a estas figuras tan relevantes que son los hijos del expresidente. Gracias.
0: Lo dirás de broma, pero también algo hay de cierto en ello.
1: No, sin duda. Si hay algo de cierto en ello, no me queda la menor duda. La presión de Estados Unidos no viene porque son buenas gentes y quieren poner orden en el continente. No.
0: No, hombre, o sea, ellos cuidan sus intereses. Claro, lo demás les
1: pero
0: vale.
1: A mí me parece que la presidenta ya diga como una cuestión de facto. Así esta es la verdad, es un hecho, es un facto. Que
0: factos,
1: es una cuestión
0: claro,
1: política.
0: Sí,
1: pues no, señora, no le creemos, por favor. Yo no le creo, no sé ustedes que nos escuchan.
0: No, yo no tengo
1: hablamos
0: postura.
1: Para informarle por qué le quitamos la visa a Andy.
0: Pero es que no puedes
1: no
0: saber,
1: creo,
0: a lo mejor
1: güey.
0: Si es presión política, a lo mejor si hay un indicio de algo.
1: Pero ella está asegurándolo.
0: Que afecte
1: lo está
0: los
1: diciendo,
0: intereses de los Estados Unidos.
1: Lo está diciendo
0: no,
1: como
0: sabemos.
1: Un hecho. Lo está diciendo bueno, como un hecho.
0: Ahora ella tiene información que nosotros desconocemos.
1: Sí, vale, a lo mejor diciendo. Mi abuelita tiene ruedas en el infierno, güey.
0: Siempre sales con la misma
1: pero que mi abuelita tiene ruedas en el infierno.
0: Yo la conocí y no tenía ruedas. A lo mejor se las pusieron en el infierno.
1: ¡Ruedas mágicas! Había una caricatura, sí.
0: Y con lo todo dar que era tu abuelita, no creo que esté en el infierno.
1: Cuando tenía su
0: ha de estar avergonzadísima de quién eres, eso sí.
1: Cuando tenía su sillita de ruedas, sí le decíamos ¡ruedas mágicas! Y la movíamos de un cuarto a otro. Porque había una caricatura que era así, ¿no? ¡Espérate, mijo!
0: Lo peor
1: mágicas!
0: Es que sí, porque sí. Este güey era un miserable. Tenía otra abuela, que en realidad era su tía,
1: era
0: su tía,
1: tía,
0: pero era como su abuela, vivía en su casa. Y era todo dar la ruca. La señora sí, nos daba... La... es que así le decíamos.
1: Así le decíamos la ruca. Así le decíamos en la casa, así le decía yo. Y le decían mis hermanos, ¿quién va a llevar a la ruca al salón, zafo? ¡Ruca, súbete al coche! Y así.
0: Nosotros teníamos 17 años y de repente estaba yo en casa este güey. No, tengo que llevar a la ruca al salón, güey, acompáñame, ¿no? Órale, vamos, Y se subía al coche, la señora, pobre señora, que habrá tenido casi 80 años. Y este güey manejaba, pero... manejaba como un demonio. La pobre señora iba pepenada, agarrada del tablero, del asiento, de todos lados donde podía.
1: Muy mal, muy mal.
0: Y tú tomando las curvas así.
1: Y era divertidísimo en fiestas y reuniones, echaba sus tequilas, fumaba... cantaba, era muy divertida. Y mi abuelita, la verdad es que era una gran mujer, pero sí era ruedas mágicas. Entonces te acercabas a la silla y...
10: ¡Ruedas mágicas!
1: Y te la llevabas al otro cuarto.
0: Vas a arder en el
1: ¡ay,
0: infierno.
1: Gracias, mijito, por traerme al comedor! Y así.
0: ¿Y a ella no la llevabas tomando las curvas a toda velocidad?
1: No, así, no, no. No, la pobre ruca sí se llevó lo peor.
0: Sí, pobre, me consta, pobre. Lo vi. Pero bueno, vámonos rápidamente con este morenista... que se sube al tren del arrojadero de estiércol. El día de ayer pasamos un audio en donde Carlos Mancilla del PRI les decía narcopolíticos y, uh-huh. Y mafiosos y demás. Bueno, pues la respuesta de Morena no se hace esperar. Llega en voz de Guillermo Santiago, que le dedica estas bellas palabras a Mancilla. Adelante.
1: Escúchenlo gimotear.
11: Y esta campaña de violencia que empezaron con sus porros, lejos de ayudarles, les ha perjudicado aún más, hundiendo aún más la marca. Apenas lo vimos ahora en la Cámara de Diputados, al diputado Primitivo Porro, portando una gorra haciendo alusión a Donald Trump en el Congreso de México, trayendo las palabras de ataque de Donald Trump a México.
1: Tiene
11: al Congreso.
1: Razón en eso, ¿eh? Eso me parece ridículo.
11: Estimados amigos y amigas, lejos de ayudarles, va a perjudicar sí, aún más.
1: De acuerdo. Estoy de acuerdo, ¿eh?
0: Bueno, traía una gorra que decía, hagamos a México más seguro.
1: Sí, pero
0: hagamos a México seguro otra vez.
1: Pero es
0: cuando en realidad nunca ha sido muy seguro México. No, por lo menos en mis 57 años, no. Mira,
1: así es igual de estúpido lo de Make America Great Again. O sea, great como cuando, ¿no? Pero bueno, yo estoy
0: como en el 68.
1: Exacto, exacto.
0: Como en la época, una vez más, de la guerra sucia, la de los 70.
1: Estudiantil, las guerras. Bueno, ok. A ver. Esto de traer el discurso de Trump en una gorra y aplicarlo a la política mexicana, la verdad, a mí sí me pareció una baratez. Y creo yo que tiene mucha razón cuando dice que esto los daña más de lo que los beneficia. Es una estupidez. A mí, que en todo caso me cae gordísimo Morena y su supuesta transformación, me parece que estos güeyes de la oposición son una bola, una punta de tarugos cuando hacen...
0: Son unos ineptazos, qué bárbaro.
1: Ineptazos. Hasta podría uno sospechar que trabajan para Morena. O sea, que trabajan para el narco.
0: ¿Tú crees que Alito Moreno trabaja para Morena?
1: ¿Tú crees que no?
0: Que Chicken Little, el panista Little, Ricardo Anaya.
1: Ponte que le cree un poco más, pero fíjate que Alito Moreno hay de vez en cuando, si digo, estos güeyes no pueden ser tan ineptos, güey.
0: Es que a veces hasta siento como... En la narrativa política siempre es importante que haya un antagonista.
1: Sí.
0: No, las grandes dictaduras siempre se han basado en el odio, el rechazo a alguien. Tiene que haber alguien a quien odias para que la gente...
1: Y esa narcodictadura...
0: Alguien que pone en riesgo.
1: Tiene que tener sus enemigos.
0: Pues sí, aquí el enemigo perfecto pues es ni más ni menos que Alito Moreno del PRI. Y los de antes, los conservadores, los de ultraderecha.
1: ¿Cuánto tiempo va a funcionar eso? ¿Cuánto tiempo les va a durar el discurso que los de antes eran terribles? Porque el de antes ya es López Obrador.
0: Yo creo que todavía le sacan otro sexenio y medio por ahí.
1: Y regresando al asunto del Tren Maya y esto y lo otro, lo que oímos hace rato, ¿cuánto tiempo le van a seguir echando la culpa a los de antes? Los de antes fueron los que hicieron todas esas cosas.
0: Pues sí, mira, el ejercicio del poder...
1: Los morenistas
0: desgasta,
1: de antes.
0: Desgasta, pero además también ha habido graves errores de gente que pertenece a Morena, que pues han fallado a los
1: Adanes
0: códigos.
1: Los Augustos del mundo,
0: sí, y los que se echan sus viajes millonarios.
1: Los Américos.
0: La gobernadora, ¿no?, de Quintana Roo, Mara Lezama, que...
1: La de Baja California.
0: Quién sabe cuántos vuelos en avión privado.
1: La de Baja California, que anda hablando con el Departamento de Estado, diciéndoles que les da la información que ellos necesiten de las reuniones de seguridad. O sea, esos güeyes...
0: De la ostentación y el lujo que hemos visto en aquellos que pregonaban pobreza franciscana.
1: Pues sí.
0: Eso yo creo que no ayuda en nada al movimiento y deberían de...
1: Laida Sansores, por ejemplo, cubierta en joyas, uno de los ejemplos más
0: viajando
1: grotescos.
0: Viajando en primera clase a Madrid.
1: Grotescos y repugnantes de la política, y me refiero a sus actitudes, a nada más, aunque case. O sea, pues sí.
0: Bueno, este güey, Guillermo Santiago de Morena, se siguió ahora en contra de este partido nuevo que se acaba de formar. Bueno, nuevo de nombre.
1: El PN.
0: No, todavía no hablan del PN.
1: El PN no.
0: Hablan del partido Semos, como dice el nuevo.
1: Semos.
0: Somos, que está integrado por Acosta Naranjo y otros güeyes. Puro refrito.
1: Cascajo.
0: Puro cascajo de otros partidos. Y le dedico estas bellas palabras.
11: Y yo más bien le diría a su partido Somos, póngase a chambear. Es más, tan vivimos en democracia que su agrupación política logró ser partido político con retazos del PRI, del PAN y del PRD. Tan tiene la esencia del PRD que ya se agarraron a sillazos ahí en Chiapas. No, todavía no llegan y ya se están peleando. Eso demuestra la altura política que tienen, que es nada.
1: Oye, es mi tía echándose un cafecito.
0: Tiene razón.
1: Terminando la comida.
0: Uno, tiene razón. Dos, cómo se le escurre la quesadilla. Y tres, lo que dice se podría aplicar a Morena perfectamente.
1: Sin duda.
0: Está hecho de puros retazos del PRI, del PAN y sobre todo del PRD.
1: ¿Ves por qué me gusta trabajar contigo? En tres oraciones acabaste, le quitaste el disfraz y le diste en toda la madre. Muy bien. Es que es cierto, eres un genio, güey. Y lo he dicho muchas veces, eres un genio. Pero tienes razón.
0: No puede ser que yo sea un genio y Alex Syntek no.
1: Tú eres mucho más genio que Alex Syntek, sin duda. Incluso musicalmente. No, musicalmente soy superior a Alex. Porque el señor toca el piano.
0: Yo soy sordo.
1: Un poquito, toco un poquito. No estás tan sordo, güey.
0: Ya he mejorado.
12: Unos genios.
1: Sí, la verdad, sí, güey. Que nos den dinero, digo, nos dan poco, ¿no? Y de repente nos avientan ahí una comidilla.
0: Por sentarnos a platicar. Ayer fue una
1: comilona. Ayer fue una comilona, jefes, gracias, de verdad.
0: Gracias, gracias, sí, los queremos.
1: Pero nos faltó uno, ¿eh? Y no se nos olvida que fuiste.
0: Ah, sí, queda pendiente. Eso tiene que suceder. Qué miedo. Quiero ver cuántas botellas se requieren para semejante volumen.
1: Yo quiero ver lo que nos contaron ayer, los asados científicos. Pero bueno, saludos.
0: Ah, yo también. Saludos. Pero bueno, ya nos super alargamos. Esta corneta ya se alargó demasiado. El top 10 de hoy se va a llamar Peores respuestas para... Te conozco de algún lado.
1: Ah, caray, peores respuestas para te conozco de algún lado. Respuestas como, por ejemplo, cállate, cállate, mi familia no sabe que bailo aquí.
0: Peores respuestas para te conozco de algún lado. Ey, ey, ey, lo que pasa en la cárcel se queda en la cárcel, ¿eh? Arroba la corneta FM, volvemos en un momento.
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2: Ah, qué bonita es esta sección donde se habla de nimiedades. Ya podemos dejar atrás la horrible realidad política.
3: No puedo creer tu nivel de inmadurez.
2: ¿Qué?
3: Lo que dijiste, ahorita estamos en el corte.
2: ¿Qué dije?
3: Tenemos una nota de Juan.
2: Ah, pues está buenísima. A ver, se presta. Es una delicia. O sea, el puro encabezado ya me crea cosas. Empieza a dar gozo.
3: No estoy seguro que se refiera a lo que tú dices,
2: siquiera,
3: el gran músico colombiano,
2: ni
3: Juanes.
2: Ni siquiera, igual que ustedes, he oído la declaración, pero me parece delicioso el tema que vamos a abordar ahora con el talentosísimo Juanes, este músico exitoso, con hits a nivel mundial, por lo menos latinoamericano, que habla de lo que le gusta y no le gusta llevarse a la boca. Adelante, Juanes.
4: No, yo no como chicharrón.
5: No.
4: No. ¿Crees que entremos en ese tema?
5: Sí, entremos.
4: En la tradición de Colombia de hace 30, 40 años, se mataba el marrano.
5: Okay.
4: En la casa.
5: Sí, sí.
4: En la fiesta de Navidades o donde fuera. Entonces en mi casa mataban el marrano. Entonces, en mi casa llegaba el carnicero a las 7 de la mañana, el marrano entraba a la casa, llegaba el carnicero y lo mataban en mi casa.
5: ¿Pero en la sala de la casa?
4: No, en la sala.
5: ¿Pero en el jardín, en el patio?
4: Afuera en el patio. Y esa era como la fiesta, era muy popular. Eso pasaba mucho en Colombia, mucho, mucho. Y a mí eso me traumatizó de por vida.
2: Entonces no come cochino.
3: No come marrano.
2: No le gusta el marrano, no come cochino.
3: No le entra
2: el siento
3: marrano.
2: Que se está perdiendo de una de las cosas más deliciosas. Ya les hemos hablado, por ejemplo, de por qué es tan rico el puerco. Porque los orgasmos de los cerdos duran aproximadamente 30 minutos. Entonces acumulan delicia.
3: Acumulan placer, ricura.
2: Tienen orgasmos tan intensos y tan largos de 30 minutos que su carne se imbuye de delicia.
3: De placer.
2: ¿Y cómo puede ser que no te guste unos chicharrones deliciosos? No me digas que no los amas, güey.
3: No, pero es que yo sí entiendo la postura de Juan. Está horrible eso de que vayan a matar al marrano a tu casa. Porque en la realidad los que comemos carne somos bastante hipócritas.
2: ¿Tú no has matado al marrano en tu casa? Yo sí.
3: Sí le he dado.
2: Está, güey. Yo sí me he cargado el cochino en la casa, la verdad, güey. O sea, y es rico.
3: Pero somos unos hipócritas los que comemos carne porque no queremos ver cómo matan al animal, no queremos ver cómo lo destazan, nada más nos lo queremos comer.
2: Fíjate, cuando tú ves
3: cuando
2: un corte,
3: lo ves, sí te hace pensar qué feo está esto.
2: Un corte argentino, así en su charola en el restaurante, que se ve y se ve delicioso. Pero eso ya está cortado, procesado, hecho de cierta forma para que sea aceptable como persona omnívora, ¿no? Que comes todo, que no te das cuenta que lo que te estás comiendo es parte del tejido de un animal que murió y que fue destazado, como dices,
3: pero,
2: de una
3: pero
2: manera...
3: Pero imagínate que en la carnicería del súper, en la parte de carnes, estuviera vivo el animal. Ah, ¿qué quiere un tibón? Ah, permítame.
2: Y le mete un balazo, le mete un balazo un poco.
3: Sí, lo destaza ahí enfrente de ti, aquí está su tibón.
2: Pues
3: estaría terrible, pero eso es lo que hacemos.
2: Es el dilema que tenemos que enfrentar todos los que comemos carne. A mí me gusta mucho la carne. Ayer me comí un lechón delicioso. Es un cerdito bebé. Es un pequeño bebé. Yo una vez abrí un congelador de un restaurante y estaban dormiditos ahí los cochinitos. Y lo tuve que cerrar.
3: Y tiene decir, toda la fecha, tiene pesadillas con eso.
2: No, tengo pesadillas de que se acabaron y que no me tocó, güey. O sea,
3: te viene la palabra lechón, de que solamente consumió leche materna ese pequeño cerdito antes de morir.
2: Cuando fuimos al cabrito.
3: Es horrible, güey. Al rey del cabrito, allá en Monterrey.
2: Exacto. ¿No? Y había familias de cabritos disecados, montados en las paredes. La mamá y varios cabritos rampantes, así sus hijitos, en una especie como de escena bucólica. Así como un mini bosque ahí arriba de tu mesa, ¿no? Y entonces llegó el mesero con el bigote todo grasoso. No, hombre, este cabrito lechal apenas probó la leche de su madre y nunca comió ni pasto, por eso está suavecito. Y te traían además una sopa.
3: Pero sí les pasa el sabor. Es como el cerdo bellotero, sí. El cual hacen un jamón ibérico finísimo.
2: Solo come bellotas.
3: Solo comió bellotas, entonces ahí se siente el sabor de la bellota en el jamón, ¿no?
2: Yo no puedo decir que exclusivamente he comido bellotas. Algunas.
3: No, yo tampoco.
2: O sea, he comido algunas bellotas, pero no todas.
3: Otras.
2: Exacto.
3: No han sido bellotas.
2: No.
3: Pero, igual se les agradece, ¿no?
2: Hablando de Juanes, pues sí, yo me imagino que habrá sido impresionante para un niño ver al puerquito siendo sacrificado. Pero las personas, por ejemplo, que crecieron en ranchos y demás, yo me acuerdo alguna vez de alguna expedición de buceo que fui a ranchos, en donde pues sí, traían al puerquito y lo traían con un moño, lo traían de regalo del pueblo de junto y todo el mundo acariciaba al puerquito y de repente llegaba un güey y le daba un machetazo. Pues lo colgaban de un árbol para desangrarlo y estaba delicioso, pero sí, eso es lo que ya en el mundo moderno nosotros no vemos, ¿no? Y además de todo, la cuestión industrial de las vacas y demás que nos comemos es todavía más gacha, porque viven unas vidas medio no muy buenas.
3: Por cierto, en este momento en el que la comunidad judía en México la está pasando no muy bien, y que me parece lamentable lo que
2: por culpa de un gobierno, y no, o sea, no por su cultura, no por quiénes son, sino porque el gobierno actual de Israel, de Netanyahu, está cometiendo atrocidades. No sé si vieron en la ONU cómo lo dejaron hablando solo al güey, me dio un gusto que se salieron los representantes de muchísimos países.
3: Pero bueno, ¿qué culpa de eso tiene la comunidad judía en México, ¿no?
2: Ahorita nosotros, y me imagino que a eso vas, tuvimos una plática realmente interesante con un miembro relevantísimo de la comunidad judía en México, porque sentimos que es momento de acercarnos a esa comunidad,
3: a su cultura,
2: que tanto nos ha dado en México. Entonces hicimos una plática que no se acercó nunca a lo político, pero donde analizamos todo acerca de la cultura y la religión y la tradición.
3: Y ahí hablamos
2: judía,
3: precisamente de la carne y de lo que es la carne kosher.
2: Así es.
3: Tuvimos de invitado a un compa que me pareció sensacional, se llama Kosher a Prueba, lo pueden encontrar en redes sociales, así se llama en Instagram, Kosher a Prueba, y lo pueden escuchar en el podcast de La Corneta Extendida, que está de estreno esta semana en Amazon Music. La aplicación es gratuita, descárguenla y ahí encuentran todos los episodios de La Corneta Extendida, pero el más reciente, el de estreno, es Kosher a Prueba. Y hay tan poca gente judía en México, realmente son tan poquitos, que es mucha la gente, la población nacional, que no ha tenido el gusto de contactar con ellos, de convivir con ellos. Yo tengo la fortuna de tener amigos judíos, buenos amigos judíos. Por cierto, mi boda hicieron los mejores momentos, me los regalaron mis amigos judíos. Lástima que me acabaron de operar del apéndice una semana antes, cuando me estaban aventando por los aires los hojaldres, y yo ya, espérense.
2: Se va a reventar
3: mi peor
2: algo.
3: Momento de sufrimiento, porque hacen una cosa que le llaman el Mazal Tov en sus bodas, que es bueno, casi como bailar slam. Y de repente estaba yo flotando y volteo y ya no estaba ni uno de mis amigos judíos cargando la silla. Yo dije, ahí sí me preocupé, porque esos güeyes tienen experiencia.
2: Exacto.
3: Pero bueno, realmente quien los conoce, quien conoce más de la cultura, pues los valora y los aprecia. Y esta es una manera de acercarnos a la cultura judía. Y ya nos han dicho en varias publicaciones, en redes sociales, son sionistas.
2: Eso es no entender. ¿Qué
3: eso es no
2: el
3: entender?
2: Sionismo.
3: Luego hablamos del sionismo, pero no tiene nada que ver lo político con lo que hicimos en el podcast. Ya está con nosotros Gabriela Camacho, Gaby Cam, que está en la sala.
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2: Gaby Cam.
3: ¿Qué hachazo me diste nuevo?
2: ¿Cómo estás, Gaby Cam?
8: Taquito picioso. ¿Cómo estás,
2: Gaby Cam?
8: Taquito.
2: ¿Dónde estás?
3: Qué rubia te ves, Gabriela Camacho.
2: Sí, qué barbaridad. Estás.
8: Ay.
2: Estás echando kilos. Bueno, siempre.
3: Espectacular, Gaby Cam. Como siempre.
8: Gracias. Hasta
2: voy a hacer grande la ventanita para verte mejor.
3: Nada más a Gaby Cam. Exacto. Yo voy a hacer
8: así de quitar personas con video, sin video, ¿no? A
2: exacto.
8: Ver, me están diciendo que me ponga horizontal. Ahí ya me ven mejor.
2: No,
8: estoy
2: tú no.
8: Para hacer eso.
3: Tú no, nomás el teléfono.
2: Nada más la cámara. Tú no te pongas. Bueno, si quieres. O sea, está bien. Si te nace, adelante. Ponte horizontal.
8: ¿Cómo están, compañeros? Qué gusto.
2: ¿Dónde estás, Gaby Cam? ¿Desde dónde? Veo que estás en un cuarto de un hotel.
8: Estoy en un cuarto de hotel. Estoy
3: ¿estás
8: en
3: con Tom Cruise?
8: De bajar. Todavía no, pero estaré con Tom Cruise en unos minutos.
2: Está en un cuarto de hotel a punto de bajar. ¿A qué vas a bajar?
3: A entrevistar a Tom Cruise, güey.
2: O sea, ¿qué vas a hacer? Cuéntanos.
8: Ahí les voy. Fíjense que ya estrena próximamente la película Digger, que es la nueva cinta de Alejandro González Iñárritu, protagonizada por Tom Cruise. Y pues como suele suceder con Tom Cruise, decidió venir a la Ciudad de México a promover esta película junto a Alejandro. Y yo estoy precisamente en Toreo, que es donde en un rato va a ser el fan event con nuestro querido Javier Ibarreche, conductor de estreno. Yo estaré por ahí, me van a ver en el escenario de Warner Channel y vamos a estar platicando con Iñárritu y con, pues sí, con Tom Cruise. ¿Ya?
2: Oye, estás, a ver, ¿quién te emociona más? Porque yo no sabría quién me daría más emoción.
3: No, yo sé, sin duda,
2: Iñárritu. Tom Cruise. A ti, Gaby Cam, ¿quién te hace más ilusión? Porque a Tom Cruise ya lo conoces, ¿no? Ya has hablado.
3: Sí, ya los he entrevistado.
8: También Alejandro también. Pues,
2: Alejandro también. O sea, ya. Ay, sí. Conozco a Tom Cruise. Alejandro. O sea, ni siquiera González Iñárritu. Alex. Mi negrito.
8: Alex, el negro. Ajá.
2: Ya.
8: No, okay. Para nada. No, mi querida Estaquita. Fíjate que hoy en la mañana tuve oportunidad de conversar con Alejandro González Iñárritu en entrevista. Mañana tendré otra oportunidad ahora con ambos, con Tom Cruise y con Alejandro, igual con de estreno. Pero es que esta es una película que, por favor, les pido, no puedo decir mucho todavía.
3: ¿Ya la viste? ¿Ya la viste?
8: Ya la vi, yo ya la vi.
2: ¿Y qué onda?
8: Sí.
3: ¡Qué envidia!
2: ¿Te gustó? O sea, ¿nos puedes decir, sí, te gustó?
8: Muchísimo.
3: Muchísimo.
8: No he visto nada parecido a esto, pero algo que Alejandro ha sabido hacer toda su carrera y es excelente haciendo es contándote historias que hasta cierto punto te tienen pensando, hasta el minuto 1:40 te tienen pensando qué estoy viendo y después todo tiene sentido. Es maravillosa, una de las mejores actuaciones de Tom Cruise. Pero ¿saben qué? Que es una película muy riesgosa en cuanto a los spoilers, porque pues sí, ahí pasan cosas que tú no esperas, ¿no? Que los trailers no han revelado,
3: no
8: que
3: puedes decir
8: no
3: nada.
8: Sabes. Exactamente, entonces así los invito encarecidamente, público cornetero, a que se mantengan lejos de redes sociales, no vean trailers, no vean entrevistas, no vean nada, así.
2: Nada.
8: Lleguen al cine diciendo, voy a ver la nueva de Iñárritu con Tom Cruise.
2: Pero así. ¿Cómo que no vean entrevistas si a eso vas?
3: Lo vas a entrevistar en unos minutos.
8: Ah, pero yo voy a cuidar ampliamente que ustedes no tengan, o sea, solo vean mi entrevista. Spoilers.
2: Entonces lo que tienes que decir es eso, no vean entrevistas de otros periodistas que no chafas, que no saben y que no cuidan al público como lo cuidas tú, que no tienen la presencia de mente y la praxis periodística. ¿Mente? Para bumpy, no echar a perder bumpy, las cosas. Bambi, bambi, bam, bam, the funky, bambi, bam. ¿A poco no? Tú te, cuando sales de bañarte, cuando sales de bañarte no estás cantando eso, yo lo hago, Gaby Cam. Yo ya salgo del
8: totalmente.
2: Baño.
8: Totalmente. Ahorita movie. Estábamos en junta de producción y estábamos las dos. Tum, tum, tum, tum,
2: bam, bam. Pues sí,
8: está cañón, está cañón.
2: Está
3: oye, Gaby Cam. Algo que sí, de lo que sí podemos hablar es de la caracterización de Tom Cruise, ¿no? Que en esta ocasión, Tom Cruise tuvo que ser caracterizado para aparentar la edad que tiene.
8: Sí, es ridículo. Menos, creo que un año menos. Según yo, Digger tiene 65 y él un año más, una cosa.
2: Pero
8: así.
2: ¿Cómo que lo caracterizaron sí. para la edad que tiene? O sea,
3: para
2: ¿lo
3: que se viera
2: viejo?
3: Sí.
8: Sí.
2: Pero está ya entero, se ve viejo. Pero ya se ve viejo Tom Cruise. O sea, es un viejo mamé.
8: No, o sea, sí, pero viejo. Tú ni de chiste le calculas que va para los 70. Y
2: ah,
8: pues,
2: yo pensé
8: no,
2: que
8: no,
2: me
8: iba
2: a decir, pero tú te ves jodidísimo. ¿Qué me asustaste, Gabicano? Pero tú ni a los talones le llegas, pinche.
3: Pues no.
8: Cuando Eduardo Videgaray le ponen la foto de sus 15 años en el Zoom, pues sí.
3: Ya, ¿me puedes perdonar eso? Ya déjame en paz, Gabriela Camacho.
8: Me reí horas, tengo que decir que me reí muchas horas.
3: Gracias, Nuevi. ¿Ves lo que hiciste?
9: De nada, señor.
8: Nuevecito, ya le escribo así. Oiga, no, pero bueno, ya les estaremos platicando obviamente todos los detalles de Digger. Tenemos preparado mucho material para de estreno. Vamos a estar haciendo una entrevista Javier y yo mañana, etcétera. Pero hay otras dos cosas que sí les puedo recomendar antes
3: no,
8: de irme.
3: Pero espérame, pero yo quiero saber más. Dígalo. De Digger, que es la película del momento.
8: Es que
3: momento,
8: no te puedo contar mucho, no
3: pero
8: puedo.
3: Sí nos,
8: no
3: nos
8: puedo.
3: Puedes decir quién participa, quién hizo el guión, quién
8: el
3: conformó guión
8: el
3: equipo.
8: El guión es de Alejandro de González Iñárritu, de la mano de Sabina Berman.
2: Tiene que ser, ajá.
8: Y, sí,
2: ¿en la mano de Sabina Berman, de veras?
8: Sí, wow. sí.
2: Wow.
8: ¿Y qué más les puedo contar de esta película? Es la primera vez que trabajan Tom Cruise y Alejandro. Más o menos 9 años se tardó en terminar de escribirla. Es una película muy controversial y cuando uno la ve, entiende por qué Tom Cruise era la persona que tenía que hacer este papel. Aparece también Riz Ahmed, que es uno de los personajes secundarios, John Goodman. Es un película, es que lo que yo les diga, de verdad, es una experiencia en el cine. Eso es lo que tiene, que no sabía yo qué iba a pasar y terminó y dije, o sea, sentí, hoy que tuve oportunidad de platicar con Alejandro sin revelarles demasiado, le decía, es que siento que esta película es como aventar un cerillo y caminar hacia el horizonte, ¿sabes? Así como, bueno, voy a ver el mundo arder, ajá,
2: venga, me gusta.
8: Pero de una manera en la que él sabe hacerlo, es un excelente contador de historias, es un tipo también muy valiente que no le teme a tocar temas que pueden ser incómodos, y entonces para no entrar demasiado en detalle en la trama de Digger, yo creo que yo la describiría como una película muy divertida, porque es muy divertida, o sea, es chistosa, pues, es una sátira.
2: Okay,
8: divertida,
2: okay,
8: pero
2: excelente.
8: Muy incómoda, muy, muy incómoda y muy valiente también.
2: Me gusta.
3: La fotografía es del Chivo Lubezki, además, se ha de ver
8: así
3: espectacular,
8: es.
3: Como todas las producciones de Iñárritu.
8: Sí. Así es.
2: Oye,
8: así es.
2: A ver,
8: la verdad es que sí.
2: Yo te quiero preguntar, porque como tú te codeas con las estrellas así,
3: claro.
2: De piquete
8: yo
2: de
8: yo codeo
2: domingo,
8: con la gente que es buena, no con la
2: cuando
8: que
2: ves a Tom Cruise le dices, ¿qué onda, güey? ¿Cómo has estado? O sea, ¿qué está pasando? Tom. O sea, ¿cómo va tal cosa? ¿Cómo va tu familia? O sea, ¿cómo te relacionas con una superestrella de Hollywood? Exacto. Ya te quitaron ese hemorroide gigante que hablaba. O sea, ¿de qué platican?
3: ¿Qué tanta confianza?
8: Yo le llamo Mr. T. Ah, no es. ¿Qué pasó, Mr. T?
2: Mr.
8: No, oye, yo estoy poniendo
2: ¿qué pasó?
8: La mano.
2: Hey, T.
8: ¿Qué pasó?
2: Así le dices,
8: hey,
2: T.
8: Sí, sí, sí.
2: Muy bien. Pero te conoce ya. O sea, dice, ah, Gaby, ¿cómo
8: pues
2: estás?
8: Pues mira, es rarísimo, sí. o sea, sí creo que ubica mi cara, porque hoy estaba haciendo un recuento, se las voy a mandar para que las publiquen.
2: ¿Cómo no?
8: Las veces que lo he entrevistado.
2: ¿Cómo no la va a ubicar, Gaby?
3: ¿Cómo se le va a olvidar, Gabriel?
2: ¿Cómo se le va a olvidar, Gabriel?
8: Eso es fácil olvidar.
3: No, doña Gaby.
8: Empezando por ti, esta quita piciosa.
2: No.
8: Pero bueno, no estamos hablando de eso.
2: Una cosa es que no me pueda yo explayar, y otra cosa es que te olvide, Gaby.
8: Hasta que me olvide.
2: Entonces Tom Cruise te dice, ¿qué onda, Gaby? ¿Cómo andas?
8: No, pero al contrario, yo cada que lo voy a entrevistar, mi pensamiento y mis sentimientos son un poco como, se irá a acordar de mí, ¿cómo va a ser esta vez? No, o sea, porque pasa mucho tiempo entre una y otra.
2: Okay.
8: No. Entonces eso hace que todo sea muy raro, o sea, que como que lo vuelvo a ver y es como que yo vuelva de, ¡ay, no! De, se acordará de mí, no sé. Y normalmente me saluda con cierta familiaridad, pero... El otro día estaba platicando en el brunch, que es el programa Entrega la Corneta, no se lo pidan todos los días de 10 a 1.
3: Programó, que además nos deja un ratingazo, gracias.
2: Es cierto, ¿eh? Es cierto. Es uno de los proyectos más exitosos de esta empresa y es gracias a ti, Gaby Cam.
8: No,
2: bueno, y a,
8: no,
2: y a tus compañeras, sin duda. Pero Gaby Cam ahí reparte, va, funciona, sube, baja, o sea, lo hace como...
8: Y luego cuento historias como la que les diré a continuación.
3: Va.
8: Una de las... últimas veces que entrevisté a Tom Cruise fue en una... Él casi no hace entrevistas uno a uno. O sea, él normalmente da entrevistas en la alfombra roja y es de los que se queda hasta el último medio, pero no da entrevistas uno a uno, ¿no? Y yo tenía en una alfombra roja en Milán, tierra extraña, donde ni hablan español, y que se me rompió una carilla y así ya venía entrando a la alfombra y sentí como el diente así... ¡clac!
3: ¡No! ¿Entrevistaste a Tom Cruise disfrazada de la Chimoltrufia?
8: No sé cómo, o sea, yo te juro, yo creo que en ese momento mi pensamiento fue, hola Dios, soy yo de nuevo. Porque no traía nada, o sea, no me podía ni salir de la alfombra, no había nada que pudieras. Entonces agarré el diente y como que lo atoré y logré sobrevivir esa alfombra con el diente como medio atorado. Pero si luego,
2: se
8: o sea...
2: Si se hubiera caído ahí a media... No.
3: Te lo pintas en friega de negro, a ver qué caras. Tom Cruise.
8: Horrible, compañeros, pero bueno, ¿qué me pasará esta vez entrevistando a Tom Cruise? Descúbralo en estreno muy pronto.
2: Yo tengo una mejor historia de entrevistas. Una vez me mandaron a entrevistar a Marta Sánchez, y no pudo bajar al lobby del hotel porque no sé qué, porque se estaba arreglando. Total, me mandan a su cuarto y sale en bata, güey, se me sienta en la cama. Y de pronto, pues yo tuve la reacción que cualquier hombre joven hubiera tenido ante Marta Sánchez en bata, sentado en la cama de su cuarto. Y nomás me dice... Pero qué dulce, tío, pero qué bárbaro. Ven, dame un abrazo, qué lindo. Yo de mis primeras entrevistas y yo con tremenda, muy mal. Bueno, no tremenda, pues una ahí normal, ¿no? Pero sí, se dio cuenta y
8: todo,
2: me dio muchísima
8: todo acorde
2: pena.
8: A lo que hay.
2: Me dio mucha pena, la verdad. Pero bueno.
8: No, okay. Pues a mí Tom Cruise nunca se enteró, pero bueno, compañeros, es momento para mí de bajar a la alfombra de Digger. Por favor, vayan a las redes de estreno y vamos a llevar todos los detalles hoy. Y ya les estaré platicando de esa película la próxima semana. Solo ya no quería dejar de contarles que aquí estamos.
3: Bueno, dinos una recomendación, nada más di el título y ya vete.
8: Rápidamente. Tienen que ver El Juicio, la serie de Pedro Alonso y Eugenio Derbez en Prime Video. Esa es mi recomendación de esta semana. En cines es hombre.

0: diviértete. Salúdanos a todos.
1: Saludos a Alejandro, mejor.
0: ¿Qué gran vida la de Gaby Cameron? Ya me tengo que bajar a hablar con Tom Cruise, güey. Ya Alejandro tengo que González bajar.
1: Iñárritu. A mí me parece más relevante González Iñárritu, sin duda, que Tom Cruise.
0: Ahí sigue hablando Gaby Cameron, ¿qué?
1: Ahí sigue Gaby Cam, güey. No sé,
2: no se va. Y no sabe salir del sol. Adiós.
0: No sé, pero muy bien, Gaby Cam, bravo.
1: Oye, ya que está hablando del juicio, Gabriela Camacho, súper te la recomiendo, ¿eh? Vale cañón la pena. Es una historia muy dura de un padre que, tú que eres padre de hijas, te va a hacer sentir muy feo.
0: No es comedia.
1: No es comedia. No es comedia. Y Eugenio, que estamos acostumbrados a que en cualquier momento de escena se te olvida que es un comediante. De verdad, ¿Qué? Aborda el papel tan bien, es un actor tan versátil, mis respetos.
3: Yo no sé por qué luego los actores de comedia, o las personas que llegan a la comedia, cuando hacen papeles serios, los hacen increíblemente bien. O sea, lo he visto suceder en varias ocasiones.
1: Pues Sasha Baron Cohen lo vi también.
3: Por ejemplo, que hace el papel serio, pues, güey, o sea, al principio saca de onda y después siento yo que hasta, o sea, viendo por ejemplo con Adam Sandler, que es un joyero, que es una cosa densísima, incluso medio depresiva. Es un papelazo, no me acuerdo, pero se la super recomiendo.
1: Uncut James.
3: Es una genialidad, es una gran peli, una gran actuación de Adam Sandler, que siempre sale, ya sabes, de quién es el diablo, de puro estupidezo. En esa película es un papelazo.
1: Se enfrentan a un abnegado oponente que protege a su hijo después de que ella es durísima la película, la serie, y Eugenio lleva el papel de una manera impecable.
3: Es que te viene ese tema, de pronto cuando uno tiene hijas piensas en unas cosas tan feas, ¿qué haría yo? Pero bueno, eso es una cosa que a lo mejor podemos explorar de esta película o serie, pues.
1: De eso va, vale la pena. Sí, no es comedia, no te vas a reír en lo más mínimo, pero creo que la vas a disfrutar enormemente. Y da gusto ver Eugenio del detalle siempre, ¿no? De buscar cosas distintas.
3: Es una pistola, güey.
1: Por lo menos esos programas del viaje que hace Lolo, que hace el programa de los colegas, que es un tiempo de problemas, que nos han realizado seguidos.
3: El comediante mexicano que es un par de películas en Hollywood se está estableciendo como un actor taquillerísimo. Resulta que el público mexicano, pues, evidentemente abarrota los cines cuando se trata de una película de Eugenio Derbez, y el público mexicano lo ha formado, según dice él, o sea, como la estrella que se está estableciendo en Hollywood. Y los gringos ya lo están tomando como un actor más. Ya no es, una cosa curiosa, es un mexicano que quién sabe quién es. Ya es Eugenio Derbez. Y le mandamos un saludo. Un beso incluso.
1: Sí, y además, en lo personal, creo que tú también estamos agradecidos.
3: Sin duda. Siempre nos ha dado oportunidades de divertirnos.
1: Bueno, ¿qué más tenemos aquí en la corneta? Estamos en la sección de los...
0: ¿Del estreno?
1: Del estreno.
0: Ah, ya tenemos que hacer...
1: ¿Tienes alguna recomendación que te puedas aventar?
4: No, yo sí soy malísimo para ver series,
1: ¿Películas?
4: No, tampoco.
1: ¿Cuál es tu película favorita, la que te acuerdas ahorita de...
4: ¿Sabes qué? Más bien, retomé la lo que dijeron de Hacks. Sí está bien chistosa,
1: Hacks, la serie de comedia Hacks. ¿Tú no has visto Hacks hasta aquí?
0: No, ¿de qué es?
1: Es una comediante setentona que ya está como en el ocaso de su carrera, que se junta con una escritora de comedia veinteañera, y empieza a gracias a ella, a la jovencita, empieza como a tener un nuevo camino su carrera, y es la relación de estas dos que se la pasan peleándose, se separan, se unen, y no paras de reír. Es el mejor guión de comedia que yo he visto en los últimos años.
3: Ya. ¿Sabes qué?
1: Ha ganado todos los premios.
3: Tengo fin de semana libre, voy a encerrar a ver si me
1: sirve. Échate unos capítulos de Hacks, no te vas a arrepentir de ninguna manera.
0: ¿Dónde está?
1: Sepa Dios.
0: ¿Quién sabe? Pero la busco.
4: Creo que está en HBO.
0: Ok, va.
1: Ahí la buscas, güey. Hacks.
0: Ahí la buscas.

0: H-A-C-K-S. 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
1: Bueno, vamos entonces a recordar
0: con el negro todo,
1: además con el negro. Bueno, tenemos un top 10 delicioso el día de hoy que se intitula Peores respuestas para que conozco a alguna, ¿no?
0: Allá, mamá.
1: Allá, mamá, tú el Jaime me trae hasta la madre. Bueno, mándelo suyo, arroba la corneta FM, que es la vía gratuita de este programa.
0: Estaba tan bonito el chiste.
1: Es un chiste. No existe esa mamá con Alzheimer, ¿ok? Saludos a todos los que tienen Alzheimer.
0: Y no se acuerdan que...
1: Esto se les va a olvidar rápido. O sea, si se ofendieron, se te va a olvidar el chiste.
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3: Ah, llegó ese bonito momento de hablar de deportes y ni Eduardo ni yo sabemos mucho. A lo mejor él un poco más de fútbol, pero bueno, no importa, sí hicimos un programa del mundial y nos la peinó Azteca.
4: Bueno, okay. Sí, hubo noches que le ganó Azteca, con todo. Fue el programa del mundial, fue la delantera, pero no por nosotros, güey,
3: no.
4: Por Lati. Por Lati Cantú.
3: Lati Cantú y Félix Fernández. Y además de todo, pues la mano experta de nuestros jefes que nos guiaron en ese proyecto que realmente gozamos como pocas cosas en esta vida de decir idioteces.
4: Bueno, pues la primera noticia es mala. Checo Pérez quedó eliminado en primera ronda de la calificación del Gran Premio de Azerbaiyán y dice que se esperaba más. Lo siento, mi querido viejo sabroso, ya vendrán nuevas oportunidades.
3: Sin duda, no pasa absolutamente nada. Checo Pérez, como que yo ya hubiera esperado que se hubiera terminado, ¿no? Su paso por los podios y las pistas y demás. Sin embargo, se mantiene y sigue dándole gustos a este país. O sea, nunca habíamos tenido un corredor de Fórmula 1 como Checo Pérez, nunca en la historia.
4: Los hermanos Rodríguez, lo más cercano, ¿no?
3: Pero los hermanos Rodríguez, o sea, ya se los llevó.
4: No habíamos nacido mucho, tú y yo.
3: Pero se los llevó por mucho.
4: Por muchísimo, sí. Es el mexicano más exitoso frente al volante, tras el volante, como lo quieran decir.
3: En su coche. Bueno.
4: En su Uber.
3: ¿Y ya le vas a comprar una moto al bebé o no, güey?
4: No, güey, nunca le voy a comprar una moto al bebé.
3: Vi unas carreritas de motos.
4: Fanático de las motos.
3: Güey. Sí, con unos casquitos y unos trajecitos de piel chiquititos, güey. Se ve divertidísimo, güey. Llévalo.
4: ¿Qué será que los niños, es que desde chiquitos, me llama mucho la atención porque le encantan los camiones, los vehículos, las ruedas, ve una moto y la hace con su manita.
3: Porque se mueven y van rápido, tienen colores vistosos, güey. Exacto, güey. No, esa era mi abuelita, güey, la que tenía ruedas.
4: Sí, ya dejemos en paz a la abuela del Estaca y vámonos entonces con la información deportiva. Al Piojo Alvarado, a este gran jugador mexicano que brilló con la selección en el Mundial y que además ha brillado con Chivas. Está medio demente y me cae bien, la verdad, pero bueno, le preguntaron si le dieron ganas de llorar cuando escuchó el himno mexicano en el Mundial 2026. A mí me dieron ganas de llorar cuando cayó el gol.
3: Sí, a mí también, de Inglaterra.
4: Ahí sí me dieron ganas.
3: Porque además parecía, ¿no? Estábamos todos así como que, en una de esas, sí. Y mocos, que nos cae así el balde de agua fría, que nos avientan los ingleses.
4: Cuando cayó el segundo es cuando decía, quería yo llorar de verdad. Pero bueno, escuchemos al Piojo Alvarado, a ver qué dice.
5: Porque me preguntaban, ay, no tengo ganas de llorar en el himno y así. Y yo decía, no, o sea, a mí me dieron más ganas de llorar cuando en el camino y para ir al estadio, que veía toda la gente así.
6: Ese día la gente así.
5: O sea, pues suavemente por la ventana del camino y toda la gente emocionada, toda la gente gritando. O sea, ahí me daban ganas de llorar.
3: Pues sí, es que es muy emotivo. Digo, uno que ya está viejo y es un cínico y así, pero estos hombres jóvenes, además de todo, en estos eventos tan importantes, realizando cosas, pues casi heroicas, ¿no? Porque realmente llegar a ser seleccionado son muy pocos, y debe de ser increíblemente emotivo, ¿no? Yo soy parte de ellos, represento al país, debe de estar poca madre. Entonces,
4: sí, se sabe poner la piel chinita.
3: Entiendo que se les ponga chinita la piel y que les llore.
4: Y salir al Azteca lleno y todo de verde.
3: Sí,
4: una emoción increíble. Pero bueno, el día de hoy también hay fútbol a las 7 de la noche, Atlante Monterrey, que seguro no te lo pierdes. Pero sobre todo el que más te interesa, Tijuana Atlas a las 9 de la noche.
3: Okay.
4: Y mañana a las 5 de la tarde, Cruz Azul Toluca. Ese sí es un partido interesante, irrelevante.
3: Es que justo ahí lo dijiste, ¿no? O sea, Cruz Azul Toluca, no sé, güey. No lo sé, Rick. Me parece que no lo voy a ver.
4: Yo tampoco lo voy a ver, pero el que sí voy a ver es el debut de Rafa Márquez al frente de la selección mexicana. Mañana, me parece que a las 7 de la noche, nuevo, a ver si me puedes corregir el horario, si es que me equivoco, se enfrentará nuestra selección en un partido amistoso en contra de la selección de Colombia, que no es ningún fan, y va a ser interesante ver cómo ver el funcionamiento de la selección. Ahora que ya entiendes más de fútbol, te interesa ver este partido,
3: sí,
4: y ver el planteamiento que hace Rafa.
3: Es que eso es lo que me interesa, el debut de Rafa Márquez. O sea, ver ya después de... Porque gracias. Dejó escuela el anterior director técnico, sin duda. Dejó además un muy buen sabor de boca, por lo menos a lo mejor su servidor, que es un villamelón futbolístico. Yo sí vi buen funcionamiento de la selección. Siento que Aguirre dejó ahí las bases de lo que podría ser para el siguiente Mundial un equipo aún más solvente del que tuvimos en el pasado.
4: Pero durante años se va a hablar, ¿por qué sacaste a Quiñones para meter al Memote? ¿Por qué?
3: Siempre, siempre, güey. Pero Quiñones ya estaba quemado hasta donde lo vimos, había corrido para arriba y para abajo, ya no podía más, güey.
4: Pues ya viste esa entrevista que le hicieron involuntaria a Quiñones, el que le está cortando el pelo, haciendo tapaje, no me acuerdo qué, que Quiñones dijo, pues ya ves, el viejo. Como que él no tenía ganas de salir.
3: A toro pasado, pero pues, ni modo, güey, donde manda capitán no gobierna.
4: Estaba la hormiga González, güey, que está triunfando ahorita ya en el fútbol griego, allá en el Olympiacos. Pero bueno.
3: Eso, güey, pero imagínate, o sea.
4: En el momento hacía sentido. Estaban tirando puros centros a la olla. El Memote es el más grande, el mejor rematador de cabeza que había ahí. Pues tratar de ganarle a los zagueros.
3: Entonces, ingleses. Es como decir, ah, che, Rommel, pendejo. O sea, hubieras tomado Casablanca y ya, güey. No, o sea, así sucedió, así fue la historia. Rommel era un imbécil.
4: Pero no estamos hablando de Rommel Pacheco, ¿eh?
3: No, estamos hablando de un general.
4: Del mariscal Rommel.
3: El mariscal Rommel, así es.
4: Bueno, yo creo que estas palabras que vamos a escuchar a continuación son de suma relevancia.
3: A ver.
4: Se trata de el pentapichichi, Hugo Sánchez, que él siempre quiso tomar a la selección, le dieron a la selección en algún momento, pero creo que no le pusieron ciertos requisitos para continuar, y uno de ellos no lo logró, no me acuerdo si fue calificar a la Copa Oro, calificar a las Olimpiadas.
3: Ajá.
4: No lo logró Hugo Sánchez, pero él decía que lo que se tiene que hacer es darle un plazo muy largo a quien está al frente de la selección. Y ahorita lo vuelve a decir el Penta Pichichi con relación a Rafa Márquez, que apenas debutará mañana al frente del tricolor. Adelante, Penta Pichichi, Hugo Sánchez.
6: Para mí, el éxito de Rafa para este siglo mundialista es convencer a los directivos, no convencer a los futbolistas. A los futbolistas es algo que lo va a hacer. Pero donde le va a costar mucho trabajo es convencer a los directivos, a los dueños de los equipos, a los presidentes y a la gente que maneja los temas deportivos. Ahí no va a tener problema, porque yo tuve esa dificultad de que vino, en paz descanse, Jorge Vergara, a decirme a quién quería él que llamase a la selección y a quién no. Le dije, mira, yo te respeto mucho, pero tú dedícate a lo tuyo, yo voy a dedicar a lo mío. Yo voy a llamar a quien se me hinche la gana.
7: Dicen que
6: y a partir de ahí tuve guerra con él porque él quería imponerme jugadores y quería que no llamara jugadores que a él le habían tenido choque.
3: Fíjate, o sea, Hugo, perdón.
4: Ya está hablando de él, ya dejó de hablar de Rafa Márquez.
3: Y también en el pedir el dar, si le hubieras dicho, me encantaría que depositaras tu confianza en mí y me permitieras tomar esta decisión, salvo tu mejor opinión que por supuesto aquilataré y consideraré en mis decisiones. Pero si le dices porque se me hinchan los huevos, pues no, güey. Así no se habla, Hugo. O sea,
4: ¿con qué cara, güey? ¿Con qué cara? Yo he estado en juntas con directivos de televisoras y grupos radiofónicos. ¿Y con qué cara te atreves a dar ese consejo que jamás en tu vida has cumplido?
3: Como un hombre con experiencia en cometer errores, precisamente por mi explosividad y franca grosería, puedo decirle,
4: Hugo, lamentable lo que estás haciendo.
3: Podría decirle a uno.
4: En la última junta que tuvimos ahí, de veras, güey, ¿es necesaria tanta agresividad?
3: ¿Y sí o no era necesario?
4: No era necesario.
3: Perdimos tiempo, güey. Perdimos tiempo que podríamos haber
4: dedicado a cualquier otra cosa. Pero lo cortés no quita lo caliente.
3: Bueno, pero no importa. Al final de cuentas, el resultado está ahí, ¿no? Se logró.
4: Sí.
3: Ya te pedí perdón por el día que agarré a un alto directivo de una empresa radiofónica y le dije, mira, bitch.
4: Mira, y le ponía el puño en la jeta, ¿no? Yo pateándole las espinillas.
3: Estábamos jugando, él y yo. Yo estaba jugando a que lo amedrentaba. Detesto
4: llegar a ese papel de esposa regañona y estarte pateando. Porque estás pedo, güey, estás beodo, estás bélido.
3: Tú también estabas pedo. Y él también
4: pero
3: estaba
4: menos,
3: pedo. Estábamos pedos todos.
4: Íbamos a ir a una junta de renegociación de contrato, ¿no? Y entonces en el camino íbamos juntos y le dije, güey, es importantísimo hoy no empedarnos. Ajá. Es importantísimo. No, sí, tienes toda la razón. Llegábamos, nos sentamos, ya destaca. Me manda por favor un tequila y una cerveza. Yo, de saque, güey. O sea, ni siquiera había llegado la comida, ya estaba con dos tragos. Yo, güey, ¿qué quedamos? Obviamente, para después del postre, cuando estábamos en los digestivos, el destaca ya era del color de un semáforo, de un foco rojo, que brillaba e iluminaba, con los ojos rojos de demonio, y diciéndole perra a nuestro jefe máximo y poniéndole el puño en la cara.
3: A ver, ¿era o no una perra?
4: No es el punto. ¿Viste cómo mi silencio fue?
3: Sí,
4: como el de Claudia Sheinbaum.
3: Exacto. ¿Tenía yo razón o no?
4: ¿Eso qué tiene que ver?
3: ¿Se fue al carajo ese güey, sí o no?
4: Sí, por fortuna.
3: Ahí está, entonces. ¿De qué sí, te quejas?
4: Pero qué necesidad, güey.
3: Es más divertido.
4: Lo mismo
3: así.
4: Que le dice a Hugo Sánchez o a Rafa Márquez que lleve la fiesta en paz, que las cosas hay que
3: como saber, un hombre que ha experimentado estos enojos por parte de mi socio comercial y gran amigo, que eres tú. Que has tenido que sufrir estos episodios, le puedo decir a Hugo Sánchez, mira, que se tranquilice.
4: El que seas un genio no te da el derecho de dar consejos que ni siquiera tú sigues.
3: Es por
4: me
3: eso.
4: Parece lamentable.
3: Es por eso que trabajo con otro genio, un verdadero genio, que me guía y me ayuda a navegar ese mundo.
7: Patada, güey.
4: Patada, güey, patada.
3: Tenemos a los vidrieros nuevos, ponlos, güey.
4: No sé si tengan el caso, pero.
3: Me encanta.
4: En lo que llegan los vidrieros, que los amamos en este programa. Vamos con la siguiente nota que tiene que ver con el fútbol.
3: Ahí está. Así le decía yo al jefe, ya cállate, bicho, me decía.
7: Pinche mamón.
3: José Ramón, no pinche mamón. Me llamo José Ramón.
4: José Ramón, José Mamón.
7: Pinche mamón.
4: Ya, ya, no, gracias, gracias, gracias. Bueno, vamos ahora con Cristian Martinoli, al que le preguntan, ¿en qué posición pondría a los de Ventaneando?
3: Ándale.
4: ¿En qué posición pondrías tú a Pedro Sola, por ejemplo?
3: Híjole, en varias, ¿eh? Ya entrados en gastos, habría que ponerle una sacada onda del Kama Sutra, güey. Pero bueno, escuchemos.
4: No, ¿en qué posición en el campo, güey? ¿En qué posición pondrías a Pati Chapoy, por ejemplo?
3: No, pues Pati Chapoy.
4: ¿La pondrías de zaguera?
3: ¿Tú crees que reparta balón? Que pique durísimo. Sí.
4: Que se echen unos piques durísimos por la banda.
3: Piques acá con una velocidad impresionante. Imagínate la corriendo a todo lo que da Pati Chapoy.
4: Pues que ya tiene casi 80 años, Pati Chapoy. No creo que pueda correr muy rápido.
3: Debe de ser de 2 minutos, ¿no? De un lado al otro de la cancha, 2 o 3 minutos.
4: El sprint, así dándole a fondo.
3: Dando todo, güey.
4: ¿Cuántos años tiene Pati Chapoy? Mira, pongo Pati, lo primero que me sale es Pati Cantú.
3: Pues bien. Claro, güey.
4: 77 años tiene la Chapoy.
3: ¿Cuál es la velocidad máxima de la Chapoy?
4: ¿Hasta cuánto puede acelerar?
3: ¿Cuánto puede? O sea, así en...
4: ¿Un kilómetro por hora?
3: Velocidad explosiva, onda 100 metros planos. Además con forma de velocista, güey.
4: ¿Podrá correr 100 metros sin extenuarse? 100 metros.
3: No, sí. Si yo corro 100 metros, sprint, me voy a extenuar y tú también. O sea, habría que ver si lo sobrevive.
4: Ese es el punto, ¿no?
3: O sea, no se cae, por ejemplo.
4: Corriendo a toda madre.
3: ¿Quién correrá más rápido de todos ellos? ¿Pedro Sola, Pati Chapoy?
4: Pati Chapoy.
3: ¿Quién?
4: Bueno, yo creo que Pedrito, pero si rueda.
3: Bajada,
4: no, sería,
3: ¿no?
4: Trampa.
3: De baja, si lo aventamos de un avión, alcanza velocidad terminal.
4: No. Adelante, Cristian Martinoli.
8: La casta, como está mi mano derecha, extrema derecha. ¿Te gusta?
9: Me gusta.
8: Con la tira y vuelta.
9: Pero no sé.
8: No, es mejor. No es mejor, porque si juegas por derecha, cuando me echas adentro, te queda perfil para pegar la pelota. Así que está todo tuyo, capitán. Y bueno, capitán, ¿no? ¿Qué te pasó? ¿Qué? ¿Qué presidenta del club?
9: ¿Y esto? ¿Y esto?
8: ¿Y esto? Luego, pista. Pues, ¿qué más? ¿De portero? Es el guardameta.
10: ¿Pero del estadio?
3: Jaulas de, ya sabes, de... que parece un gallinero ahí, tiene lo suyo, la verdad.
4: Sí, una jaula de mandriles es lo que
3: exacto.
4: Parece.
3: Exacto. Bueno, el mundo es una jaula de mandriles, güey. No me digas que la ONU no es una jaula de mandriles, que el gobierno mexicano no es una jaula de mandriles, que este programa no es una jauría de mandriles que escuchan a otros dos mandriles balbuceando estupideces.
4: Changos viejos que no aprenden nada.
3: Correcto. O sea, ese es el mundo ya, o sea, vamos a aceptarlo de una buena vez. Somos unos buenos.
4: Así somos unos monos, unos monos. Acabo de ver un dato que me choqueó un poco, me impactó. Un nuevo estudio, un nuevo análisis de toda la población, la pirámide poblacional en México por edades. Y tú y yo ya somos más viejos que el 85% de la población.
3: Es correcto. Pues sí, güey. Pues sí. Y cada vez se pone peores insultos. Pero está bien. Y ya lo hemos dicho muchas veces.
4: La masa fácil.
3: La opción es buena. mala. La mala es la de dejar de estar.
9: No, no sé, sin duda. Ahora, desde estos 57 años que hemos vivido, les puedo decir que todo el mundo es un niño. Cuando yo era niño pensaba que los adultos al primer mundo sabían qué estaba pasando. Y no, nadie tiene ni la más sexoservidora idea de qué está pasando, de cómo manejarse y qué va a pasar. Nadie entiende nada.
3: Pues es eso, ¿no? Esa falsa sensación de seguridad, de que no sé, nuestros líderes saben lo que están haciendo y demás, pues todo.
4: Patrañas, no, es mentira, no tienen idea, nada más están buscando sus propios intereses. Pues vamos a escuchar ahora la reacción que hay en Valencia con la llegada de Javier Aguirre, el gran técnico, ex técnico tricolor, y que ahora va a tratar de hacer la hombrada de levantar este equipo que anda muy bocabajeado en la Liga Española. Adelante.
11: Consiguió un papelón con México en el Mundial. Le dijo a Gordon, fuck you. Tengo aquí una chuleta de algunas de sus frases en ruedas de prensa para que me las leáis, ¿vale?
12: Me fui a mi casa.
13: Fui a mi casa, me fui al Valladolid, me eché un gin tonic a gustito y se me olvidó regañarlos.
12: Bien, Oscarito, cabrón.
14: Muy bien, hijo de tu puta madre. Bien, Oscarito, cabrón, qué tirazo. La madre que te parió.
15: Ante la duda, la más tetuda.
16: Porque el árbitro dudó y no le dije a línea. Ante la duda, la más tetuda.
17: Tengo los pies congelados.
18: Tengo los pies congelados. Te voy a enseñar. Cuando hace frío, pónganse bolsas así.
17: Yo creo que nos chingaron.
19: Yo creo que nos chingaron, eso es lo que yo creo. El mexicano.
20: ¿Usted de parte de quién está? Y yo le contesto.
19: Me la suda.
17: Mucho cariño.
4: Bueno, me la suda, tío.
3: ¡Qué grosero! Pero me cae tan bien ese güey.
4: A todo mundo.
3: Me hace tanta gracia, de verdad.
4: Es un güey auténtico, es como es.
3: No, y con un desparpajo delicioso, güey. Ante la duda, la más tetuda es una máxima que debería estar puesta en letras de oro en algún lugar, güey.
4: Y sí, hay que hacer caso.
3: Aunque deja eso, no sé, a lo mejor tristes algunas que no reúnen las características. Pero yo nunca he visto unas que diga yo de plano, bueno, aquí no hay nada. Una vez me tocaron unas que eran nada. O sea, era yo, en bonito, pero, o sea,
4: sin pelos.
3: Nada de
4: sin canas en el pecho.
3: Nada de nada. Muy bonito todo, pero absolutamente nada. Y sí fue una sensación extraña. Me acuerdo que dije, ¿qué onda? ¿Qué es esto?
4: ¿Qué es esto? ¿Qué pasó? Bueno, ¿qué es esto? Yo me pregunto de este programa. Damas y caballeros, tendremos Top Ten y se va a llamar Peores Respuestas para... ¿Te conozco de algún lado?
3: Mándale suyo, arroba la corneta FM, esa es la vía gratuita de este su programa, de su radio. Peores respuestas para te conozco de algún lado. Respuestas como, por ejemplo, ¿ahí estás seguro? ¿Trae ropa? No sé.
4: Bueno, si quieren más diversión, lo sabemos.
3: Wow. Bueno, ¿te conozco de algún lado? Sí, trabajo en la clínica de enfermedades de transmisión sexual. Ok.
4: Peores respuestas para te conozco de algún lado. Sí, pero ni se te ocurra poner un billete en la tanga, güey, aquí sos Roberto. Arroba la corneta, que me ponemos.
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22: La temperatura, 37 grados.
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2: ¿Cómo se vuelve miedo? ¿Se vuelve un culé?
0: ¿Ya sabes? Sí, sí, sí, debe ser, claro. Pues es que se va uno a jango. Y además luego vas viendo cosas en este mundo y te dices, no, la verdad, güey, pues sí, yo era un idealista en tal y cual, pero la neta no estaba tan mala la idea, ¿no? En algunos aspectos, en otros, se vuelve uno un poquito más, en el mejor de los casos, un poquito más tolerante de los demás, ¿no? Y un poquito más abierto. Yo creo que el amueblarte bien la cabeza, como decía nuestro amigo Nacho Rivero, leer, tratar de viajar un poco, tratar de ver el punto de vista de los demás, siempre es bueno. Pero pues de vez en cuando hay por ahí un par de ojalas que dices, estos güeyes, la verdad estaría mejor mismo si no estuvieran.
2: Así ya de plano.
0: De plano.
2: La pena de muerte.
0: Como yo no lo voy a... Ah, que no estamos en video, perdón, nuevo, es que se me olvida. Sí, ¿sabes qué?
2: Joroba, nuevo.
0: Me da muchísimo miedo lo que decimos en los cortes comerciales.
2: Sí, a mí también me da terror. O sea, sí, vamos a perder un día la chamba por eso.
0: Sí.
3: Solo cierren el... Así, hay una pestañita donde pueden cerrar el video.
0: No, no confío.
2: Okay. No, yo tampoco
0: confío. No confío en nadie, nuevo, por viejo. O sea, la verdad, no, confío en ti. Poco, pero confío en ti.
3: Gracias, señor.
2: Yo también. No, pero bueno, vamos a la información. Estábamos en los espectáculos y resulta que salió un video en el cual aparece comiendo, al parecer, Alfredo Adame con Alex Sintek. Alfredo Adame se expresó muy bien de Alex, lo cual celebramos en este programa. Nosotros
0: se veía contento Alfredo, que además fue refrescante, muy enojado y con ganas de golpear a quién sabe quién, inventando madres. Estuvo muy bien.
2: Y Alex, yo le agradezco enormemente todo lo que ha hecho las últimas semanas y en las redes que nos ha dado y sus opiniones, que tiene todo el derecho a tenerlas, aunque yo esté en desacuerdo con algunas, en otras estoy de acuerdo. Sí. Pero bueno, además nos dejó Bambi, bam, bam, bam, bam.
0: Bambi, de Groovy. De Groovy, güey. Bambi, bam, bam, de Groovy. Que todo México... Bambi, todo México está saliendo de la regadera cantando esto. Hoy por hoy. Yo así salí hoy de la regadera, así me voy a ir a dormir.
2: Pues sí, todo México se va a ver. Y bueno, salió este video, apareció este video en el cual están Alfredo Adame y Alex Sintek comiendo en un restaurante en la Ciudad de México, al parecer. ¿Qué onda con eso, mi querido Alfredo?
4: Platicando con Alex
0: Sintek. Inteligencia artificial. Sí, me lo mandaron ayer y estoy asesorándolo. ¿Quién asesora Alex Sintek que todo? No, es inteligencia artificial. Pero si yo hubiera tenido la oportunidad de asesorarlo, le hubiera dicho lo mismo. O sea, sí lo hubiera asesorado y sí le hubiera dicho, no te dejes, te están queriendo molestar y pues la verdad las cosas tienes que reaccionar. Si no, te comen vivo, te ven la cara, te mandan al infierno. Bueno, si alguien sabe de sentir el calor mediático, y de las funas, y de los escándalos, es Alfredo Adame, que se ha convertido en un escandalero profesional. Porque su carrera a últimas fechas, que además de todo, se ha tomado una relevancia...
2: No, también en un boxeador profesional.
0: Sí, bueno, cuando...
2: A mí me encantó su pelea, güey, no me canso de decir.
0: Ya sabemos que eres fan, pero bueno... A mí lo que me parece es que Alfredo sí es el hombre que ha navegado este mundo del chisme, o sea, desde hace años, ¿no? Y ha hecho un personaje realmente notable de sí mismo, metiéndose en el peleando de lo que sea, a veces con experiencias y horrores. Pero bueno, si alguien tendría que asesorar a Alex Sintek en estos momentos,
2: probablemente es un buen modelo.
0: Para Alex Sintek en este momento, tal vez sí. Siento que Alex necesita... Entonces Alex a lo mejor debería entrenar algún tipo de deporte de contacto para dejar salir todos estos cosas que están en la cama. A mí me ayuda. Alfredo sabe de ello.
2: No veo que te ayude, al contrario. A ti nada más te pone más tenso. Estás nada más buscando a quién le vas a recetar lo que aprendiste en la clase de box.
0: Eso no es cierto, güey.
2: Sí es cierto. Yo convivo contigo constantemente.
0: No he golpeado a nadie hace mucho.
2: Porque no has podido, güey. Pero estás pidiendo a gritos la oportunidad por todos lados.
0: No, la verdad no. Y no me busquen para eso porque no me van a encontrar.
2: Y porque estás en tu casa, ¿sabes?
0: Bien, guardadito. No hay nadie.
2: Damas y caballeros.
0: ¿Es que soy un inconsciente y voy a salir a la calle así nada más sabiendo a lo que expongo a los demás? ¡Claro que no!
2: Es un arma letal.
0: No, pero sí soy un imbécil y podría yo cometer una imbecilidad.
2: Sin duda. 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
2: Pensemos uno, no son dos, son tres, tres hermanos. Pobre la gente que lo está viendo en video, es todo grotesco y desagradabilísimo.
0: Y además, no voy a decir nada porque lo van a hacer, güey. Si toman un estilo de esto...
2: Y quitan el micrófono y ponen... súper meme. Ahí se los encargo.
0: No lo vayan a hacer, por favor.
2: No está pidiendo gritos. Bueno, el top 10 del día de hoy se llama... Peores respuestas para...
0: ¿Te conozco de algún lado?
2: ¿Te conozco de algún lado?
0: Qué feo es eso, te conozco de algún lado. Eso luego puede tener problemas, ¿eh? O sea, si sienten que conocen a alguien y no deberían estarla saludando, mejor no saluden. No vaya a ser. Te han quedado mal, hecho alguna cosa horrible. O sea, ¿para qué? Déjenlo ahí. Ya, ya. O sea, porque la que se revuelve apesta. Vamos a la número.
2: Peores respuestas para te conozco de algún lado. Pues dudo que te dejen entrar a los lugares a donde voy yo, ma.
0: Pues sí. Así dice Noroña. A las salas VIP solamente entro yo.
2: No entra más nadie.
0: He ganado
2: nada
0: con mis lives y mis videos en YouTube.
2: Yo soy sí, VIP, wey. Tú no eres nada.
0: Soy Gerardo Fernández Noroña. Ok, bueno, ya. Para que sigas la número
2: 9. Peores respuestas para... Oye, perdón, ¿te conozco de algún lado?
0: Ah, pues ¿quién crees que le zafó la cadera? Pues claro que me conoces.
2: ¡Le bien!
0: ¿Quién crees que te zafó la cadera, Alejandra? ¡No!
2: ¡No!
0: ¡Ya!
2: ¡No! ¡No tiene nada que ver con Alejandra Guzmán! No, ¡nada! No, absolutamente nada.
0: ¡Para nada! Vamos a la que sigue, que es la número...
5: 8.
0: Respuestas para... ¿Te conozco de algún lado?
2: Sí, güey, soy tu perro, ya deja de fumar esa madre. Y dame croquetas.
0: Ya deja el teléfono, te la vas a arrancar. Ponme algo en el plato.
2: Ya te la vas a arrancar.
0: Ok.
2: Vamos a la número
5: 7.
0: Los perros ven cosas que no deberían de ver. Luego sí. Mi perro está ahí en mi cuarto y se queda, ¿no? Y hay acción y el perro está ahí viendo. No sé si lo goce, no sé qué piense. Siempre me he preguntado qué piensa. ¿Estará pensando algo?
2: ¿A qué horas me van a dar de comer? Yo creo que no está pensando en nada más. ¿Está castrado tu perro?
0: Sí.
2: Pues entonces en teoría no tiene deseo sexual, ¿no?
0: Pero no estará pensando qué le está haciendo, la estará lastimando.
2: ¿Qué está pasando?
0: ¿Qué está pasando?
2: Lo está lastimando ella a él.
0: Exacto.
2: Vamos a ver, ya dijimos que era la número 7, ¿no?
0: Cachetadas. ¿Qué
2: peores respuestas para te conozco de algún lado? Güey, sí, ni se te ocurra ponerme un billete en la tanga. Aquí soy Juan.
0: ¿Aquí? ¿Pero aquí dónde? Aquí en el cuartel soy Juan, güey.
2: No.
0: Ok. Pero la que sigue es la número.
2: Y habrá pasado, ¿eh?
5: 6.
0: Seguro.
2: Bueno. ¿Qué respuestas para... Oye, ¿te conozco de algún lado?
0: Te bajas los pantalones y... ¡Ah! Ya me acordé de dónde te conozco. Ya. ¿Cómo estás?
2: La que sigue es la
0: número. Está Almudena, digo Almorrana. ¿Cómo se llamaba? Oh, ok, la que sigue es la número...
5: 5.
2: Pobres respuestas para... ¿Te conozco de algún lado, güey?
0: Sí, sí. Soy tu seguidor número 1 de OnlyFans. O sea, el que siempre te manda... Sí.
2: El único que tengo.
0: El de los fueguitos. Ese, güey.
2: Es que sí tengo mi OnlyFans.
0: De los fueguitos en la ingle. ¡No! ¡No! La que sigue es la número...
5: 4.
0: Peores respuestas para te conozco de algún lado.
2: No creo, güey, porque me morí hace 10 años.
0: ¡No! Me morí hace 10 años, güey. ¡Qué horror!
2: Sigue la número.
5: 3.
2: ¿Cómo no, respuestas
0: cuando
2: para...
0: me vengo a México y me quedo aquí solo en esta casa donde han muerto varios familiares, ¿no? Así que por ahí de las 3 de la mañana, que es bueno un martinito más, güey, y oyes... ¿No le vas a poner 3 aceitunas? Le falta una, güey.
2: ¿No? ¿Ruca?
0: ¿Ruca? ¡Ay, ay! ¡Qué cosa tan horrible es el mareo! Y así. Bueno, ya. Sí, es la número.
2: Ya dijimos. Oye, ya ves, se brincó la 3, este güey ya se quiere ir porque es viernes. Peores respuestas para te conozco de algún lado, la 3. ¿Te conozco de algún lado?
0: Deja de hacerte güey, papá, paga la pensión. Apenas tengo 35 y estoy jugando mi juego de video.
2: Sí, la número 2 ya la anunció el nuevo. Y es, espérame, voy.
0: Más.
2: Peores respuestas para te conozco de algún lado. Sí, nos conocimos
6: en una casa de citas.
7: Papá, ¿dónde conociste a mamá?
6: En una casa de citas.
0: ¿Y dónde nací?
6: En una casa de citas.
2: Y finalmente la número
5: 1.
0: Buenísimo. Peores respuestas para te conozco de algún lado. Perdón, te conozco de algún lado. A ver, agárrate los tobillos. Ah, sí, claro, Claudia, ¿cómo estás?
2: ¡Qué dice? Gusto!
0: ¡Qué bárbaro! Años, ¡qué bárbaro! ¡Carlos! ¿Carla o Carlos? ¿Qué eres aquí?
2: Pues puede ser cualquiera, ¿no?
0: Sin duda. Sin duda. Bueno, puede ser cualquiera el que conduzca un programa así de estúpido.
8: Carlos Controso.
2: Pero saludos, Carlos Controso.
0: Controso.
2: Bueno.
0: ¿Con qué está entreteniéndose Carlos hoy, Loret?
8: Carlos Controso.
0: Se divierte. Se entretiene.
2: Pobre Carlos, güey.
0: ¿Qué tiene? Es un chiste.
2: Bueno, él también es.
8: Controso.
0: Exacto.
2: ¿Cómo vienes, Carlos?
8: Controso.
0: Es un trozo de periodista, sin duda le mandamos un saludo respetuoso.
2: Pedazo de gran periodista.
0: Pedazo de periodista.
2: Este país.
0: Y gran
2: compañero. Lo admiro y estimo, le mando un abrazo a Loret de Mola.
0: Qué feo ha de ser, ¿no? Ser Loret de Mola y que te acerquen a colación un par de idiotas, güey, en su programa.
2: Ay, no se le vale más.
0: Que se te estás entreteniendo con un trozo de quién sabe qué, güey. Pero bueno.
2: No creo que le importe.
0: No creo pero que bueno. Oiga. Bueno, mira este programa, Carlos.
2: Vamos, caballeras. No creo, está al aire al mismo tiempo, güey, no lo puedo ver.
0: Ah, ok.
9: Nos escuchamos el lunes en punto de la 1.
0: ¿Ah, sí?
9: Ya saben cómo se pone.
0: ¿Qué? ¡Ah, caray!
2: Adiós, ya, a la vez.
0: Ya saben cómo se pone. ¿El trozo? Exacto. Bueno, ya. Adiós, bye. En este instante se va la meme en la corneta.
2: ¿Y este es el cierre?
0: No, este.
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11: La temperatura, 37 grados.
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0: Esta semana Brad Pitt me abrió en exclusiva su alma y me platicó cómo sobrevivió con su perro en El Corazón de la Bestia.
1: Te revelamos los 5 códigos secretos de Avengers Endgame Bonus para entender el regreso de Robert Downey Jr. a Marvel. El genio de la animación Adam Elliot regresa a las salas con una joya de plastilina que promete conmovernos, Mary y Max.
0: Y Gaby y yo les decimos cuál fue nuestra verdadera experiencia al prestarle la voz a un personaje animado. Esto solamente aquí en... Maldita querida, un gusto saludarles como cada semana en esta nuestra bella cabina de estreno. Pero especial gusto me da esta semana saludarles porque vamos a hablarles de un par de estrenos que me tienen muy emocionado. Uno de ellos en los cuales tengo el privilegio de participar y no saben la historia que hay detrás de esta película y la historia que hay de cómo está llegando hoy a cines más de una década después de que se estrenó en cines. Pero si de tener el privilegio de participar con alguien se trata, damas y caballeros, qué placer saludar en esta cabina a mi colega desde hace más de 2 años en este programa, mi queridísima Gaby Khan.
1: Ya no te creo nada, esas presentaciones cada día son más subidas, más exageradas. Ya no te creo, ya empiezo a perder la credibilidad, Javier Ibarreche.
0: Yo hablo desde el corazón siempre, ese es mi... yo no digo mentiras, exagero quizá, pero no digo mentiras.
1: Ah, estás exagerando, es que me estás tratando de decir.
0: A veces exagero en la vida, pero mentiras
1: pero,
0: nunca.
1: Pero conmigo no, me encanta, siempre un placer estar en este programa, en este nuestro programa de estreno, hablando de lo que más nos gusta. De varios reestrenos, o sea, esto no para, ¿no? Coraline regresa al cine, Avengers Endgame Bonus regresa al cine para que no tengas que hacer toda la tarea. Brad Pitt regresa al cine, Mary y Max, bueno, muchas cosas de qué hablar hoy en de estreno, así que no se diga más, comenzamos. Iniciamos este programa, como siempre, con muy buena música. Come and Get Your Love con Redbone de Avengers Endgame. Sí, esta canción aparece en la escena cuando Rhodey y Nebula llegan a Morag y obviamente se retoma la muy famosa entrada de Star-Lord de Guardianes de la Galaxia. Avengers Endgame Bonus ya está de re

0: Javier Ibarreche. 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Exterior. Día. Cuartel General de los Vengadores. Nueva York. El Capitán América está mal herido. Levanta su escudo. Mira con desolación a Thanos.
1: Captain Sam, you hear me?
0: Voltea.
1: On your left.
0: Los portales comienzan a abrirse detrás de él. Los héroes desaparecidos regresan. Los Avengers se reúnen. De estreno Cinemex. Avengers Endgame. Bonus.
2: 7 años después de convertirse en una de las películas más taquilleras de la historia del cine, Avengers Endgame regresa a los cines. Pero Endgame Bonus no es solamente un reestreno. Esta versión tendrá aproximadamente 4 minutos adicionales y nuevo material relacionado con Avengers Doomsday, y es el propósito para ver esta película.
3: Por supuesto que ahí vamos a estar, aunque solo sean 4 minutos y te vayas a chutar otra vez una película de 3 horas. Porque si le perdiste la pista a Marvel después de la batalla contra Thanos, esta es una forma que Disney ideó muy fácil para que puedas volver.
2: ¿Qué veremos en Avengers Endgame Bonus?
3: Todas las funciones van a incluir un adelanto exclusivo de Avengers Doomsday, y quienes las vean en salas IMAX de Cinemex van a tener todavía otro vistazo adicional al final de la película.
2: El reestreno también servirá para presentar Infinity Vision, una nueva certificación para salas de gran formato con estándares especiales de imagen, tamaño de pantalla y sonido envolvente.
3: Que además, ya sé por qué salió este Infinity Vision, hoy me enteré y te lo quiero contar, seguramente tú también lo sabes.
2: Es por la guerra con las salas IMAX con Dune.
3: Con Dune, sí, totalmente, sí. Pero a ver, lo que yo entiendo de esto, porque la gente pregunta, o sea, ¿es Avengers Endgame qué es? Avengers Endgame Bonus. Entiendo que ellos desde el set de Avengers Doomsday, que es la película que va a estrenar este año, filmaron unas escenas adicionales para que de alguna forma la gente pudiera solo ver Avengers Endgame Bonus y entender sin la necesidad de echarle ojo a todo lo que ha sucedido en medio, que es muchísimo. O sea, está Loki, WandaVision, Eternals, Thunderbolts, un montón de cosas.
2: Sí, que son, es un poco lo que hemos criticado mucho, ¿no?, del universo de Marvel, que es que llega un punto que se vuelve tarea. Hay que ver tantos referentes para entender la siguiente película, y es mi mayor preocupación con Avengers Doomsday, que es que vamos a llegar sin un montón de contexto a por qué estos personajes aparecen ahora. Buena parte de lo que vamos a descubrir lo van a presentar apenas en la película, y van a cocinar un conflicto y pretenden convertirlo en un fenómeno gigantesco como lo fue Endgame. Creo yo que el fenómeno de lo que se sintió ver Endgame en su momento va a ser inigualable. Lo que era habernos quedado en 2018 con Infinity War y un año de expectativa, y llegar a 2019 a ver Endgame, o sea, a mí el cine como evento cultural y como evento pop tuvo un punto cúspide con Avengers Endgame. Yo sentí que ahí se acabó mi infancia. O sea, se fue el día que yo le puse punto final allá, no soy un niño, fue cuando terminé de ver esa película. Creo que el fenómeno va a ser irrepetible.
3: Tristemente.
2: Exacto, tristemente. Pero creo que la estrategia está muy interesante, porque entonces no solamente puede Avengers recuperar su trono como la película más taquillera de la historia, porque se lo quitó el trono a Avatar, pero luego reestrenaron Avatar y Avatar le chingó ese título. No solamente puede recuperarlo, sino que agregándole estos minutos extra, hacer una conexión un poquito más limpia con la película que va a salir este año, para que los fans podamos entender qué pedo, para que nos ahorren toda la tarea que hay en medio, porque un montón de series la verdad es que no las vamos a ver solamente para ver esta película. Me parece que es una estrategia interesante que creo que va a rendir frutos. O sea, yo sí creo que Avengers Endgame le va a ir chingón en taquilla ahorita que salga, porque pues es un evento que yo mismo reconozco que quisiera recrear esa sensación.
3: Totalmente.
2: No va a ser igual, pero quisiera recrear lo que sentí en la sala cuando la vi.
3: Yo solo espero que no me decepcionen los 4 minutos, tampoco lo que veamos de Avengers Doomsday.
2: Venga, porque vamos, pequeño paréntesis, vamos a escuchar. 4 minutos es un chingo, ¿eh?
3: O, en cine, sí.
2: Es un montón. Es un montón.
3: Es un hilo narrativo.
2: O sea, ya.
3: Completo. Totalmente.
2: La gente va a estar alegando que eso es, sí.
3: Pues sí, pero ahí vamos a estar. Ahora, si ocupan todos ustedes y si quieren hacer la tarea completa, Disney Plus tiene un apartado de lo que tienes que ver en función de Avengers Doomsday, así que pues puedes hacer cualquiera de las dos cosas. En mi caso y el de Javier probablemente haremos las dos cosas, aunque yo no aseguro volver a ver todo, la verdad. Sí he visto la mayoría de las cosas, pero ya estoy lista para una nueva era de Marvel. Por el lanzamiento de The Mandalorian and Grogu en Disney Plus, te tengo una gran sorpresa, mi querido Javier Ibarreche. Estoy muy emocionada, me la he guardado para mí misma, y es que nuestros amigos de Quaker State, en colaboración con Disney, nos mandaron unos kits que te voy a enseñar. Aquí te guardo el tuyo, tú tranquilísimo.
2: Sí, por favor,
3: ¿no?
2: Esto de me los guardé para mí fue como de cómo así.
3: Ajá, me quedé 5 kits y voy a regalar uno.
2: Ah, está ganadorcísima esa playera.
3: Te voy a enseñar todo. Es una camiseta que obviamente será usada. Por acá tenemos un vaso también de...
2: Siempre, siempre necesarios.
3: Mandalorian.
2: Siempre necesarios, muy bien.
3: Un popsocket de Grogu.
2: ¡Uy!
3: Ya te vas a poder tomar tu selfie sin tirarla. Audífonos también de Mandalorian, no sé si vas a poder verlos, ven.
2: No mames.
3: Están bastante cool. Espérame, te estoy guardando lo mejor para el final, amigo. Una libreta que obviamente va a ser mi nueva libreta de apuntes para todo, para mis entrevistas y demás.
2: Es que Grogu, es que es
3: pero hermano.
2: Inagotable, inagotable.
3: Cierra los ojos, Javier.
2: A ver, voy a cerrar los ojos. Tú me dices cuándo.
3: ¡Ábrelos!
2: ¡No mames!
3: ¡Es increíble! Es un plushie de The Child. Es un peluche con sonido de Grogu. Aquí te lo guardo. Obviamente tengo el tuyo, pero te tengo una gran noticia y es que nos mandaron 5 kits con producto oficial de Star Wars y tenemos unos códigos de suscripción por 3 meses para Disney Plus Plan Premium. Así que, obviamente, todo eso es para ustedes, amigos de estreno, porque por ustedes estamos aquí.
2: Bandita, para que tengan más tiempo y más recursos para ver más series de las que vamos a estar hablando y más películas, hay por ahí par de cosas en Disney Plus que yo estoy pronto a discutir en mis redes, par de cosas coreanas y, bueno, por supuesto, el universo entero de Star Wars, el universo entero de Marvel, nada.
0: Y así se vive un buen estreno con el copiloto correcto. 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Seguimos con más cine, series y estrenos aquí en De Estreno. 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
2: Brad Pitt me abrió en exclusiva su alma y me platicó cómo sobrevivió con su perro en El Corazón de la Bestia. Al regresar del corte te contamos todo sobre esta película. Quédense aquí en...
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0: La temperatura, 37 grados.
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0: los siguientes minutos.
1: Esta semana Brad Pitt me abrió en exclusiva su alma y me platicó cómo sobrevivió con su perro en El Corazón de la Bestia. Esto solamente aquí en Big.

0: exterior. Día. Región, el corazón de la bestia en Alaska, Estados Unidos. James y Odin, su inseparable perro de combate, sobrevuelan un río entre montañas.
1: This region here is the heart of the beast. Most folks learn that the hard way.
0: James pone cara de mucho dolor y se desmaya. El avión se desploma. Odin ladra y se pone sobre su amo para protegerlo del impacto. El avión cae a un río.
2: Good job, buddy.
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0: El corazón de la bestia.
4: Hoy tenemos una recomendación que te va a mantener al borde de tu asiento y te va a exprimir literalmente el alma. El corazón de la bestia ya está de estreno.
5: Si pensamos en thrillers de acción, Brad Pitt lo ha hecho todo. Ha corrido autos de Fórmula 1, ha hecho guerras con zombies, ha sido doble de acción, ha sido espía, boxeador, pero ¿qué tal si ahora le metemos un perro a la ecuación?
4: Bueno, pues eso pensó David Ayer, director que ya había trabajado con Brad Pitt en Corazones de Hierro y que para esta película decidió bajarle un poquito las explosiones y darle un espacio destacado a la emocionalidad.
5: Brad Pitt es James, un exmilitar de las fuerzas especiales que junto a su perro de combate, Odín, han visto lo peor de la guerra. Cuando decide jubilarse, se lanzan en lo que sería un tranquilo viaje de retiro a Alaska que, pequeño spoiler, se convierte en una aventura por sobrevivir en medio de la nada.
2: We still do this. We've been through worse.
4: La naturaleza en esta película es la antagonista, ya que la cinta se rodó en Nueva Zelanda en condiciones extremas y hay que decirlo, con cero comodidades para Brad Pitt.
5: Esta historia de James y su perro en la naturaleza es ficción, pero el nivel de detalles es de locos. Se contó con un asesor militar para que cosas como usar una brújula o doblar un mapa se vieran 100% reales. Pero siendo honestos, el que se lleva la película y nos roba la atención y el corazón no es Brad Pitt, es Odín, el perro interpretado por Uber, el perro. Y tuve la oportunidad de platicar, no con el perro, con Brad Pitt y David Ayer.
6: Hi, I'm Javier Ibarreche.
5: Hola, soy Javier Ibarreche de Estreno México y estoy hoy aquí con Brad Pitt y David Ayer para hablar de El Corazón de la Bestia.
7: Hola, Javier.
6: Hola. This first question is for Brad.
5: Esta primera pregunta es para Brad. Ambos, James y Odín, son excelentes en sobrevivir. Al principio de la película están retirados y ahora tienen más bien que aprender a vivir. ¿Y cuál es la diferencia entre vivir y sobrevivir para un personaje como James? ¿Y cómo influye el vínculo con Odín en esa diferencia?
7: That's a really beautiful question. You know, I think we get caught in our daily grind.
8: Esa es una pregunta realmente hermosa, ¿sabes? Creo que nos enredamos en nuestra rutina diaria.
7: And answering things that,
8: y respondiendo las cosas,
7: you know, our work demands and our life demands that as we get older, we...
8: ¿Sabes? Nuestras exigencias laborales y nuestra vida exige que a medida que envejecemos...
7: Sí. I personally see less importance in that and more importance in enjoying the people around me.
8: Vemos, yo personalmente veo menos importancia en eso y más en disfrutar de las personas a mi alrededor.
7: Also experiencing that solitude in nature and
8: también experimento la soledad en la naturaleza.
7: And I think the returns are only you know, they're trying on peace for a change.
8: Creo que para James y Odin, ellos están mirando, ya sabes, están probando la paz como un cambio.
7: They've been through war, they've been through extreme circumstances, they've suffered loss, and
8: han pasado por guerra y circunstancias extremas y han sufrido pérdidas.
7: And at this point in their lives, they are trying on peace, and it's feeling pretty good.
8: Y en este punto de sus vidas, están probando la paz y se sienten bastante bien.
7: It's new to both of them, and certainly James, and but I. But they're finding their way through it, and that's a beautiful quotient to the story.
8: Es nuevo para ambos, especialmente para James, pero yo, ellos están encontrando su camino. Esa es una hermosa cita para la historia.
5: Me enteré, ya lo compartí ahorita, que en la vida real el perro del corazón de la bestia se llama Uber y es un perro de rescate retirado. Es una película que el guionista Cameron Alexander escribió literalmente como una carta de amor a su propio perro en un momento de su vida donde sentía que no tenía a nadie más. Por eso le pregunté a Brad Pitt, ¿esta película está luchando por algo? Y si es así, ¿por qué está luchando?
7: You know, sometimes we're not so always so good at taking care of ourselves, but when we have someone to fight for that we love and would die for, that there we find our purpose and we can find our worth and ourselves in that.
8: Sabes, a veces no lo eres. Siempre mostramos buenos cuidándonos. Pero cuando tenemos a alguien por quien luchar y por quien moriríamos, allí nosotros encontramos nuestro propósito y valor en eso.
7: That means a lot to me in the story.
8: Y eso significa mucho para mí en la historia.
5: Empiezo diciendo algo bien importante, amantes de los perros que pretenden ver esta película o que están en duda. El perro no se muere.
4: Gracias, ya, con eso sí la veo. Ya.
5: Me parece importante empezar con eso. El productor de la película, esto fue lo primero que comunicó en sus redes sociales, para justamente que los amantes de los perros como nosotros vayamos al cine a ver esta película, porque yo no trago una historia más en la que el perro se muere. La última que soporté fue John Wick, porque compensó esa muerte con 838 asesinatos, solamente por eso. Pero fuera de eso, no quiero ver un perro muriendo en cámara jamás. El perro no muere. Dicho eso, esta película creo que tiene un chingo a su favor, un final que creo peca de cursi, pero a reserva de lo que pasa en el final, el nivel de tensión que construyen solamente con esta relación entre Brad Pitt y el perro sobreviviendo en la naturaleza está brutal. Recuerdo un poquito al Renacido, no con DiCaprio, pero mucho menos brutal, porque siento que hay una parte como más de atesorar la naturaleza contra la que están peleando al mismo tiempo que la conviven. Y recuerdo un poquito a Primal, esta caricatura que me encanta de Tartakovsky, porque es justo la relación entre animal y bestia. Animal y bestia combatiendo juntos a la naturaleza, que no es que sea mala, simplemente está pues siendo lo que es, ¿no? Donde de repente hay una tormenta muy cruel, luego el cielo está muy despejado y muy bonito, de repente hay animales hermosos, de repente hay animales que te pueden matar, como que la naturaleza solo está existiendo, pero la película entera son Brad Pitt y el perro sobreviviendo, y se salvan mutuamente de verdad. Él salva al perro, el perro lo salva a él. Es una cosa que la tensión que genera conforme enfrentan peligros que cada vez son más sencillos, pero a la vez ellos cada vez están más jodidos, entonces el peligro se vuelve más complicado. Es una cosa que de verdad, de una maestría creo, digna de aplaudirse. O sea, esa dinámica sí está impecablemente lograda. El final un poco celebra el soldado y el gringo tal, pero la peli bien.
4: Y también creo, y hay que reconocerlo, a mí me impacta Brad Pitt y la versatilidad que tiene, porque lo puedes ver en un papel como este, emocional, y aún así comprársela, ¿sabes? Creo que él ha hecho bien su carrera en ese aspecto, y es un tipo, personalmente tengo que confesar dos cosas. La primera, he amado cada minuto del tour de medios donde los perros le lamen la cara a Brad Pitt. Esos perros son todos nosotros, ¿no? O sea,
5: sí.
4: O sea, es lo que yo hubiera hecho si fuera un perro, definitivamente. Y dos, también quiero decirlo porque vale la pena mencionarlo. Me súper encantó tu entrevista. Me encantó lo que lograste sacar de él, porque creo que converge bien con la emocionalidad que tiene este personaje, ¿no? Va más allá de ser una estrella que intenta destacar en algo en particular. Es una conexión que es muy natural para todos nosotros, para la mayoría de nosotros al menos. Yo siempre he dicho que uno no puede confiar en alguien a quien no le gusten los perritos y los gatitos y los animales. O sea,
5: de acuerdo completamente.
4: Me gustan más 100 animales, o sea, por cada persona que me cae bien, me gustan 100 perros y videos de gatitos. Entonces, creo yo que él lo hace muy bien en ese sentido. Y también lo quiero decir, lo que tú lograste que transmitiera en el tema de sobrevivir y de vivir, que creo que es algo que se nos olvida muy frecuentemente, es, yo creo, una lección de vida, no solamente de esta entrevista, sino también de la película, ¿no? O sea, al final del día, pues nadie sobrevive solo, y en efecto, nunca nos vamos a cansar de ver historias de la naturaleza, pero tampoco nos vamos a cansar de ver la magia que ocurre cuando conectamos con la naturaleza, y eso también implica a los animales y a los perros, ¿no?
5: Ese completamente.
4: Creo yo que no lo valoramos lo suficiente como seres humanos.
5: Sí, donde de repente historias como Hoppers, por ejemplo, en el rubro más de lo infantil, atienden justamente esta conexión con la naturaleza y con los animales particularmente, esta película se va al extremo opuesto, donde es enfrentar peligros y enfrentar la posibilidad de la muerte, pero al mismo tiempo existe esta comunión de verdad entre Brad Pitt y el perro, que es muy bonito. O sea, sí son el compañero de vida del otro. Ninguno de los dos tiene mayor familia ni mayores amistades que... Claro, o sea, y entonces es al final... Por eso la pregunta que le hice tenía que ver con eso, ¿no? Que es como estos dos sobrevivieron a la guerra. Saben sobrevivir, eso nos queda claro. Pero, ¿qué pedo convivir? O sea, que ¿en dónde está justamente como ese estímulo de querer vivir? El ¿para qué mantenerse vivo si ya viste los peores horrores de la humanidad? Y llega de pronto un perro que, a pesar de que le ha tocado ver la peor cara de la humanidad, sigue moviendo la cola cuando le avientas un palo porque quiere jugar contigo y sigue viendo en la humanidad lo mejor que tenemos. No merecemos a los perros. Eso me queda claro.
4: Ni a los gatos, ¿eh? Sebastián hizo una aparición especial por una razón, y es para decirte que a veces no valoramos, o sea, si luego escuchas a gente decir, era un perro, ¿por qué lloras? Era un gato, porque ese perro me hizo sacarlo a pasear cuando estaba viviendo un duelo, porque ese perro me apoyó incondicionalmente sin saberlo, ¿sabes? O sea, esa relación es muy especial, y yo creo que en efecto no nos merecemos a los animales.
5: Correcto, y lo que tampoco merezco yo, y sin embargo esto fue algo que le pude extraer a esta bonita película.
9: Hola Javier.
5: Ese es Brad Pitt y lo tengo en loop saludándome. Ese es mi nuevo ringtone de mensaje. Sepan que cada vez que alguien me escribe un mensaje, lo que va a sonar en mi teléfono es Hola Javier.
4: Entonces, así te voy a escribir. A partir de ahora, así te voy a saludar. Hola Javier, bienvenido de estreno tu programa.
5: Qué gusto estar aquí en esta cabina. Hola.
4: Oye, ¿qué onda con el appeal de Brad Pitt? O sea, yo, uno de los mejores días de mi vida fue justo hablar con él de Fórmula 1 y yo decía, ¿por qué? O sea, ¿por qué este güey me tiene completamente absorta en su rostro perfecto de 60 años?
5: Sí. Le enseñé cuando me mandaron ya la entrevista, le enseñé el video a una amiga. Lo primero que me preguntó es, ¿cuál es su rutina de skincare? No tengo ni perra idea. No sé. O sea, no, pero
4: o
5: sí.
4: O sea, pero ¿sabes qué? Hola, Javier.
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3: Después del corte tenemos
5: Mary Max marcó el debut del director Adam Elliot y te decimos por qué no te la puedes perder.
3: Ponemos pausa y volvemos en unos minutos. Estreno. Con Gaby Cam y Javier Ibarreche de estreno. Y así se vive un buen estreno con el copiloto correcto. 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Seguimos con más cines, series y estrenos aquí en De Estreno.
5: Voy a la dulcería. ¿Quieres algo?
4: Hay un chocolate.
5: Va.
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17: 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La temperatura. 37 grados.
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0: vamos a contar de una vez por todas cómo fue nuestra experiencia al prestarle voz a algunos personajes animados. Spoiler, a alguien no le fue bien.
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0: Flynn con Hilary Duff, quien por cierto acaba de anunciar que va a ser el tema de la película Cathy in the Hat, basado en el libro de Dr. Seuss.
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5: Mary y Max.
0: Durante años hemos visto películas que están hechas específicamente para verte berrear en la sala de cine, y durante el 2009 una de ellas fue Mary Max. La historia es sobre una niña australiana y un hombre con síndrome de Asperger en Nueva York, y por medio de cartas terminan entablando una amistad sin haberse visto.
6: Querido Max, tengo 8 años de edad. Qué bueno sería que fuera mi amigo.
0: Hoy, 17 años después, esta misma película vuelve a los cines.
7: Apreciable Mary, gracias por la carta. El mundo me parece muy caótico.
3: La verdad es que es una película bellísima porque habla de temas relevantes de la condición humana. Por momentos habla de la soledad, la ansiedad, la depresión y el rechazo. Y sobre todo, de lo difícil que es encontrar gente que realmente te entienda. Encima de todo eso, es una película muy divertida, con un humor raro y una estética particular, sello característico de Adam Elliot, sí, el ganador del Oscar del Mejor Corto Animado del 2004.
0: Así que si son fans del stop motion, las historias profundas y por supuesto de los personajes únicos, esta es tu oportunidad para descubrirla por primera vez. Y si necesitas otra razón para verla, tal vez, no sé, te pueda convencer que el hombre de la cabellera perfecta y mi dupla especial en este hermoso programa hace un doblaje, ¿no? No sé ustedes, yo leo Javier Ibarreche y es como Robert De Niro.
3: Ay, no, relajémonos un montón.
0: Sí, voy a verla. No, pero sí me da orgullo, ¿vio? Y no, la verdad es que sí, esa es una muy buena razón también para ver esta película Mary y Max, el doblaje de mi querido Javier Ibarreche. Cuéntame esa experiencia, Javier.
3: Esta película creo que de lo que me ha tocado hacer de doblaje es quizá de lo más especial que he podido chambear, porque a pesar, a diferencia de otras películas que he doblado, tuviste la experiencia como fue en Spider-Man, la película no estaba terminada cuando nos tocó hacer el doblaje. Capaz había algunos cambios en la misma animación, iban a modificar alguna escena, hubo que regrabar algunas cosas.
0: Sí.
3: Mary Max es una película que estrenó hace 17 años, es decir, la película entera estaba completa, el arco de los personajes perfectamente dibujado. Yo había visto la película ya par de veces antes siquiera de que la opción de hacerla en español existiera. Entonces ya estaba yo familiarizado con. Y la razón por la que estaba familiarizado es porque Mary Max es la película favorita de mi esposa.
0: Aww.
3: Y ella me mostró la película hace un par de años. Entonces, el hecho de que ahora le doy voz al protagonista de la película favorita de mi esposa, que fue quien me recomendó la película, es un círculo completo que me entusiasma, porque aparte es la única crítica que me importa escuchar.
0: Claro.
3: La única. O sea, los demás dirán lo que tengan que decir, pero me interesa escuchar a mi esposa qué opina de esto. Es la única que me puede decir vive o muere.
0: ¿Y ya la vio?
3: No la he visto todavía. Es muy bonito porque pues la voz original de este personaje la hizo Philip Seymour Hoffman.
0: Wow.
3: Un actor inalcanzable, creo, en todos los sentidos. No pretendo yo estar a la altura de lo que hizo ese señor, porque creo que nadie puede estarlo, pero hice una cosa propia con el personaje y trabajé mucho con la respiración, trabajé mucho con lo que arrastra las palabras, y pues es muy bello una película con la que ya me había yo encariñado hace un par de años. Ahora darle mi versión a ese personaje significa un montón, y esto lo dije públicamente desde que la vi, antes de yo estar involucrado con, es la película animada más hermosa que van a ver.
0: Me encanta.
3: Porque lo es. Adam Elliot hace puras obras maestras y esta fue la primera, y es conmovedora, chistosa, todo.
0: Me encanta lo que estoy escuchando. Yo seré de esas personas que la va a descubrir en el cine. Y también, ¿sabes qué? El doblaje es sumamente importante. O sea, de pronto es como muy fácil estar escuchando el Star Talent y ahora viene este y viene el otro, pero los dos hemos tenido oportunidad de hacer doblaje. Ya en serio, ya voy a dejar de decir que fue Spider-Man, porque eso no fue doblaje realmente. Fue locución comercial. Pero yo sí había hecho doblaje antes con una película que no me terminó de encantar el resultado, lo tengo que decir. Creo que lo pude haber hecho mejor. Y descubrí una cosa que la gente no sabe de hacer doblaje, ¿no? Además de que es un poco como la música, todo el tono que tú le das a un personaje es la vida que le estás imprimiendo algo que alguien más animó y que alguien más, en mi caso yo le di vida a un personaje que había hecho Ashley Tisdale en inglés, y era una cenicienta moderna, consentida, mimada, que no entendía por qué nadie en el reino calzaba del mismo número que ella, y hablaba así, ya sabes, y me divertí mucho haciéndolo, pero entendí una cosa que yo creo que me hizo respetar aún más a los maestros del doblaje y a la gente como tú que lo hace profesionalmente y que ya has tenido la oportunidad de mostrar que puedes hacerlo y que sabes hacerlo. Es actuación, no es locución. O sea, la gente a mí me decía, pero va a ser muy fácil. Pues sí, yo sé usar mi voz, evidentemente sé usar mi voz, soy locutora de radio, estudié locución, estudié doblaje también, pero la actuación es realmente el corazón del doblaje, no es la voz, ¿sabes? Yo puedo venderte lo que me pidas con mi voz, pero no necesariamente puedo transmitirte cualquier emoción. Y eso es el corazón de la animación, o sea, y de también de la del doblaje en películas de acción real. O sea, mi experiencia es, el otro día que tuvimos esta bella charla con Mario Filio y con todo este cast maravilloso de doblaje que les invito a que revivan en Destreno, me sigo riendo de algunos de estos momentos. Cañón, o sea, con Humberto Vélez, con Mario Filio. Ese día yo platicaba justamente con ellos de eso, ¿no? De yo quiero aprender doblaje. Y me decían, no, es que el doblaje no se aprende necesariamente, ¿no? Tú lo vas ejerciendo sobre la marcha. Pero yo creo que sí hay un arte que hoy invito a Javier, que también es actor de doblaje, a reconocerlo, porque tenemos gran talento en este país y muchos nos aventuramos porque nos dan la oportunidad, porque ¿quién no quiere estar en los créditos de El Príncipe Encantador, en mi caso, de Spider-Man?
4: Claro.
0: Pero hay un respeto especial.
4: Sí, y que creo que apuntas bien esta distinción entre el manejo de la voz y la técnica de la actuación, porque son las dos cosas al mismo tiempo. Bien apuntan ellos que es algo que se va practicando sobre la marcha y que conforme más haces doblaje, mejor te vuelves en la chamba. Y por eso decía yo que fue, con Mary Max fue algo muy especial porque las condiciones fueron bien diferentes. Me han contado de repente artistas de doblaje que les toca grabar películas en condiciones de, o series, que como vamos a doblar, no sé, la temporada final de Game of Thrones. Como no puede haber ningún spoiler de nada porque es ultra secreto todo el pedo, les mandan imágenes recortadas donde solo se ve en pantalla la boca del personaje para que puedan sincronizar la voz.
0: Super,
4: entonces,
0: ajá,
4: no
0: sí
4: tienes mayor contexto de lo que está ocurriendo alrededor. Tienes un poco que intuir a qué se refiere la frase y desde ahí dibujarle una emoción y que el doblaje quede bien hecho. Trabajas en condiciones bien complicadas a veces, donde además tienes que actuar. Con Mary Max, no solamente ya conocía la película, sino que encima casi todo el diálogo es voz en off de narración. Es poquito lo que hay que sincronizar con boca, entonces estaba yo con el terreno libre para explorar justamente más la parte de la actuación.
0: Que sí eres, algo que yo
4: la
0: no.
4: La técnica de la locución, cosa que sí, soy actor, más que la técnica de la locución propiamente. Entonces, fue un proyecto muy especial y efectivamente el doblaje es un arte muy cabrón, a veces muy poco apreciado, creo, pero el doblaje mexicano particularmente es una institución en el mundo.
0: Totalmente.
4: Y me enorgullece mucho ser parte de ese mundo ahora. A media frase se me sale un pinche eructo, claro que sí, pero me enorgullece mucho ser parte de ese mundo cuando sí lo sé decir de corrido. Disculpen, ya se fue.
0: Bueno, yo, mi objetivo es ser más parte de ese mundo y aprender de los grandes, y sí, definitivamente es algo que yo también quiero hacer. Es una súper experiencia, y no, repito, nunca me vas a encontrar en Spider-Man, querido Radio Escucha.
2: La próxima semana estará estreno.
4: Tendremos todos los detalles de Digger con Tom Cruise en una película del director Alejandro González Iñárritu.
0: Aquí nuestro top de recomendaciones.
2: Número 3.
4: Avengers Endgame Bonus abre los portales en Cinemex.
2: Número 2.
0: Mary E. Max es una película que no te puedes perder en Cinemex con Javier Ibarreche.
2: Número 1.
4: El corazón de la bestia late fuerte en Cinemex.
2: ¡Destreno!
4: Y así, sin más, bandita querida, llegamos al final de otro episodio de Estreno, con muchos estrenos que me emocionan mucho. Esta semana siento que hay como tantas cosas que de verdad se antoja ver todas, de verdad todas tienen un valor histórico, estreno, reestreno, alguna cosa poderosa por la cual verlas. Así que es una semana perfecta para que vayan mucho al cine, y por lo mismo es una semana perfecta para que nos sigan en redes, en todas las redes sociales como @destrenoMX para más contenido sobre cine, más entrevistas exclusivas que tenemos todo el tiempo. A mí me encuentran en redes como @IbarrecheJavier.
0: A mí como @GabyCam40, y no es por presumir, ¿no? Pero mientras ustedes están escuchando este programa, Javier y yo vamos a estar sentándonos con una de las últimas grandes estrellas de Hollywood en una charla que vamos a tener la oportunidad de tener juntos, sí, como no, Javi Cam, en una misión más, platicando con Tom Cruise. Y por supuesto, bueno, si ustedes quieren checar todos los detalles de cualquier estreno que a lo mejor ya no está en cartelera o ya llegó a plataformas, no se pierdan la versión podcast en todas las plataformas y la versión de YouTube de este programa donde pueden ver nuestras bellas caritas. Si somos reales, no somos IA. Échenos un pan en De Estreno.
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0: Ahora sí, de que la ves, la ves.
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8: La temperatura, 37 grados.
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0: espérame. Tranquilos todos, relájense. Ya puedo, ya estar al aire. Toño, ya estoy al aire. Eso, mijo. Ay, Diosito, por venir a platicar en vez de ponerme a jalar, todavía no traemos nada de información. ¿Qué les parece? Creí que íbamos a entrar al corte. Todavía no son las 4:10. Pero bueno, en fin, yo aquí sacando la chamba como siempre, ya se la saben. Ahorita me van a conseguir a alguien que nos va a platicar algo bien coquetón. Pero para empezar les voy diciendo dónde estoy. 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
0: 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Edgar, mil gracias. Si quieres, en un ratito más vamos a tener un enlace en vivo o vamos a subir para alguna de las redes de los 40 y otro enlace a través también de la radio. Así es que no te los pierdas, mijo.
1: Muy bien, aquí estaremos entonces.
0: Eso es todo. Continuamos más en los 40.
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2: 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Linda.
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5: Los 40 Mexicali, 90.7, la radio de los conciertos, 5 de la tarde en punto, en este viernes 25 de septiembre, el último viernes de septiembre, viernes de inicio también de Fiestas del Sol. ¿Van a ir hoy o este fin de semana o quieren ir cualquiera de los siguientes días? Tengo regalitos para ustedes. Así es, tenemos pases dobles. Hoy tengo dos pases dobles para que vayas a las Fiestas del Sol el día que quieras. Tú lo único que tienes que hacer, mira, si de aquí a antes de las 6 llega alguien, le vamos a dar su pase doble. ¿Qué es lo que tienes que hacer? Sacar una